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1: Terminó el anuncio. Todo el mundo dice que el anuncio 5:30, 6. Todo el mundo decía que viene la mina, no viene la mina, se cerró la mina. Y todas las conjeturas habidas y por haber. Y que el presidente iba a hablar, porque ya lo está hablando obviamente en la conferencia de los jueves. Los gurús de las comunicaciones dicen, no, pecho a tierra, no hable. Hable con obras y proyectos inaugurándose. Perfecto, cada quien tiene su estilo. Pero todo el mundo pensaba que era... ¡Wow! La cosota de anuncio. Pero bueno, sí, para el gobierno, obvio que sí. Por Dios, hay que cacarear los avances. Y bueno, sale el tema del anuncio del tema del desempleo. Mucha gente pensaba que era otro tema, ¿no? Pero bueno, se dio el anuncio en el día de hoy, en estas declaraciones, y bueno... Ya hay reacciones sobre este tema, porque recordemos, el presidente anuncia pues una baja en el porcentaje de desempleo de 10.4, que estaba situado, a 8.5. Habla de 77.000 puestos de empleos, pero no desglosa los ítems, los renglones, que es lo más importante, y es lo que aquí siempre decimos. O sea, yo puedo ir a una feria de empleo y a mí me pueden contratar por 6 meses. Qué sé yo, de repente, no sé, en un depósito estibando cajas por 6 meses. Y después, dentro de 6 meses, quedo parado hasta cuando me llamen. Y me reanudan de repente por 3 meses más. Eso no es empleo, ¿no? Ese es empleo temporal. Y falta ver cuál es el salario. Para mí un empleo es obviamente un empleo permanente con un salario digno. Obvio que va ligado a la formación. A la parte académica, obvio que sí. Pero no sé cómo se contabiliza el tema. En breve tendremos ya un experto que nos va a hablar, economista obviamente, que nos explica cómo es el tema del crecimiento económico. El desempleo a 3 años de esta gestión gubernamental sigue siendo la piedra en el zapato. La piedra en el zapato. Porque el famoso chen-chen que vamos a ver de bandera política de la próxima contienda del 29... El tema agua, el tema basura, el tema seguridad, el tema desempleo, el tema crecimiento económico, el tema educación, lo vamos a ver nuevamente de bandera política. ¿Sí? ¿Sí? Mientras se cuecen las habas dentro de la asamblea con relación al tema de reformas al código electoral. ¿Sí? Ahí están los dos juntitos en las manos, dos diputados, uno de RM y el otro del PRD, que tiene un quilombo armado dentro del PRD. Por más que diga que los trapos sucios se lavan en la casa. Jamás el PRD ha lavado trapos sucios en la casa. Jamás lo ha hecho. Todo el país está enterado. Entonces, está delicado el tema. Hoy el presidente habló de eso, de ese descenso, del descenso de la tasa de desempleo. La encuesta del mercado laboral del INEC reportó aumento del 3.9 en la población ocupada y una reducción de 1.9 puntos porcentuales, obviamente, la tasa de desempleo. La informalidad también disminuyó, aunque persisten desafíos en el empleo juvenil. El mercado laboral panameño registró una mejora en agosto del 26 con un aumento de la cantidad de personas ocupadas y una reducción de la tasa de desempleo de acuerdo con los resultados de la encuesta del mercado laboral del Instituto Nacional de Estadística y Censo, el INEC. El INEC indicó que la población ocupada alcanzó 2.045.000 personas, lo que representa 77.221 empleos más que en septiembre del 25. O sea, hace la misma comparativa a un año. Y un crecimiento de 3.9. Al mismo tiempo, la tasa de desempleo nacional se redujo de 10.4 a 8.5, una disminución de 1.9 porcentuales. El presidente Murillo celebró esta noticia durante esta conferencia de prensa ofrecida la tarde de este martes y en la que señaló que con mucho esfuerzo y dedicación se han generado estas tasas de trabajo, lo que representa un descenso sustancial con respecto al año pasado. Y bueno, además anunció el programa de capacitación rentada junto al INADE, la Autoridad de Turismo, así como también becas para seguir generando más empleos en el sector turismo. La reducción también se reflejó en las mujeres, cuya tasa de desempleo pasó de 13.2 a 10.4, según los datos de la encuesta. Según los resultados obtenidos de la encuesta, el sector privado se mantiene como el principal generador de empleo en el país, al concentrar cerca del 46% de las personas ocupadas. Le siguen los trabajos por cuenta propia en el sector público, por actividad económica, los sectores que concentran mayor cantidad de empleos: comercio, agricultura, la construcción, el transporte e industria manufacturera. Otro de los indicadores que mostró una variación positiva fue la informalidad laboral. La tasa pasó de 47.1 a 45.8, lo que representa una reducción del 1,3 puntos porcentuales. A pesar de la mejora registrada en los principales indicadores, los resultados también muestran que persisten desafíos en el mercado laboral, particularmente en materia de empleo juvenil e informalidad. Parte del reporte dado hoy por el presidente, y bueno, que muchos esperaban, entre ellos este servidor, obviamente, estaba en una reunión de colegas periodistas y pusimos a la tele para ver el anuncio. La apuesta estaba toda a que era el tema minero, pero bueno, es el tema del empleo y el aumento. No sé, porque no se desglose exactamente por ítem. Sobre todo también, porque es que al final el informe no habla si son empleos permanentes y tampoco hablan de las remuneraciones, que es lo que siempre se ha cuestionado. Pero bueno, la noticia es esa y bueno, toca ahora analizar más con profundidad en breve pues este tema, 7:11 minutos. Mientras, José Federico Suárez, señor, es condenado a 16 años de prisión por peculado en caso de obras viales. En la misma sentencia, la juzgadora observó a 7 personas que también fueron procesadas por el delito contra la administración pública, específicamente en diferentes formas de peculado, contemplado en el artículo 338 del Código Penal. Después de tantos años, la administración de Martínez, imagínense, después vino la de Varela, después vino la del el señor Cortizo, 10 años, y estamos viendo estas condenas ahora en el sistema. 7:12 minutos. Griselda Estervelo, ¿cómo está? Saludos y buena noche. ¿Está ahí, Esther?
2: Sí, estoy aquí. Estaba hablando como una lora en estaca y usted no me escuchaba.
1: No se le escucha nada. Usted sabe cómo es los servicios de telefonía en este país, ¿no?
2: No se le ¿qué podemos nada. Hacer? El 3-4 me toca pagar la factura intacta. No importa aunque el servicio haya sido...
1: Bueno, ya. Hoy pagué mi mes, para que sepa. Hoy pagué mi mes, así es que también estamos iguales.
2: Cuénteme. ¿Qué podemos hacer? Lamentarnos y nadie hace nada en este país.
1: Bueno, esperemos que la SEP haga algo. Esperemos que la SEP haga algo. Oye, entonces, ¿cómo le agarró el anuncio del anuncio, Esther?
2: ¿Cómo me agarró qué anuncio?
1: El anuncio del presidente.
2: Igual que el resto de los panameños.
1: ¿Usted esperaba algo contundente? Preciso, conciso. Bueno, el tema del desempleo. En breve bueno. Vamos a conectar con un economista, quien siempre le gusta, de forma muy acuciosa, ver estos numeritos, lo que decimos la letra menuda, obvio, para entender exactamente en qué forma impacta esta disminución y esta generación de 77,000 puestos de empleo, Esther.
2: ¿Que ya se generaron o que se van a generar?
1: Que se generaron, según lo que escucha el presidente. Ajá.
2: Wow.
1: Que se generaron. Entonces, toca en breve analizar ese tema. Dicho esto, ¿qué está pasando en el PRD, Esther? Una reunioncita en un restaurante de la localidad, como dicen los colegas. De la bancada sin la secretaria general del partido. Ayer analizamos el tema. ese documento se está introduciendo vía reformas al Código Electoral, que le quita competencias a la Secretaría General como representante legal y se le da a la presidencia quien ostente el partido.
2: ¿La bancada?
1: Sí, del PRD.
2: ¿Pero eso solo aplicaría para el PRD o todos
1: los partidos? No, para todos los partidos, Esther. Para todos los partidos.
2: O sea, que mandaría ser el presidente, no la Secretaría General.
1: Sí, se llama concentración de poder. Yo lo pongo como ambición, me dice Cabrera. ¿Y tú no tienes ambición? Yo sí tengo ambición, pero mi ambición no es pisotear o trepar delante de o arriba de. Esa para mí no es ambición. Esto ni que el fin justifica los medios. No. Yo no estoy con ese tema. No, usted se gana a pulso.
2: Sí, pero años. Mire, ¿usted sabe qué día es hoy?
1: Uh-huh, hoy es martes.
2: Martes 29 es su cumpleaños. Deja hablar de eso. Relájese.
1: Pero es que al final tú te das cuenta cómo la ambición transforma a la persona.
2: Ah, no, sí, claro. Claro. La ambición, la gente cuando tiene poder, posición, plata, incluso hasta títulos académicos.
1: Quiere más.
2: Uh-huh.
1: A costilla de, lo que sea, a costa de.
2: No, a costilla de, quieren más, maltratan a los demás, humillan, pisotean, uh-huh, hacen lo que sea cuando tienes ambición, plata, poder, puesto,
1: ajá,
2: títulos académicos también.
1: Bueno.
2: Sin darse cuenta que al final tenemos que darle cuenta, valga la redundancia, al que está ahí arriba, que todo lo ve, mira, uh-huh, mira y piensa los corazones, y adivine qué, que uh-huh, cuando nos morimos, vamos todos para el mismo lado. ¿Eh? Bueno, no todos para el mismo lado. ¿Vamos ceniza o somos polvo?
1: Sí, pero uno van para arriba, otro van para abajo, Esther, usted lo sabe muy bien. Sí.
2: Por eso le dije que no todos van para el mismo lado, y ahí hice la corrección.
1: No todos. Entonces,
2: dele poder a la gente y usted va a ver quién es.
1: Sí.
2: Así lo dice clarito. Poder, plata y posición, para que vean.
1: Sí. Al final, de verdad, esto está generando enfrentamientos al interno de los partidos, en especial en el PRD, en donde por el estatuto del colectivo, quien tiene la representación legal del colectivo es la Secretaría General. Indistintamente que ahora sea Balbina, indistintamente.
2: Pero ahora yo te pregunto, ¿esto lo van a hacer vía ley y los estatutos de los partidos cómo quedan?
1: Es la pregunta que se hace el partido. ¿Por qué lo vamos a meter con un artículo dentro de las reformas al Código Electoral y que no se discuta, mejor en los partidos y quede como los estatutos o reglamentos del partido? Es la pregunta. Esa Exacto. Es la pregunta, Esther. Esa es la pregunta, porque al final tú te quedas como que, ¿y entonces? ¿Y para qué tenemos estatutos? ¿Para qué tenemos entonces hoja de ruta? ¿Para qué tenemos también conformación, sí, de los tribunales y demás?
2: Esto es un tema de estatutos, porque el estatuto es que rige como en todas las organizaciones.
1: Uh-huh.
2: Uh-huh.
1: Pero bueno, ahí es la pregunta. Porque hoy hubo una reunión de ese tema y bueno, quedó pendiente. Nos invitó a la Secretaría General, es una reunión de bancada del partido, y todo parece indicar que los diputados están cuadrados. Y están cuadrados porque obviamente quien el que está tirando la línea, adivine quién es.
2: Su amigo personal.
1: Exactamente. Exactamente. El que quita, pone y quita. Quita, pone y quita. Entonces, ya tenemos conectado a nuestro invitado. Esther, voy a hacer una pausa rapidito, porque hay que lanzar el tema de la macroeconomía, la microeconomía, todo lo que ha surgido en torno a este tema. Porque, a ver, al final, muchos panameños no entienden el tema, Esther. Muchos panameños salen todas las mañanas con su hoja de vida, en ese foldercito, buscando, ya sea en las construcciones, en las fondas, en los supermercados, en los almacenes, buscando algo. Y no entiende esto de los macro y micro. Siempre nos valemos de expertos para que nos tiren la docencia, que es lo importante y fundamental para bajar el tono y entender un poquito en dónde estamos parados. Ese anuncio que el presidente dijo, muchos panameños se van a preguntar, 77 mil puestos de empleo. A mí nadie me ha llamado. Yo he metido como 80 hojas de vida y a mí no me han llamado. O sea, yo no estoy dentro de esos 77 mil. Qué suerte la mía, ¿no? Pero bueno, en breve lo vamos a analizar con una persona que siempre nos ayuda y que siempre nos dice, sí, vamos a analizar el tema a modo de docencia más que todo, porque es imperante entenderlo. Así que bueno, antes de eso, Esther, 8:19, valida tu pasaje. 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Una pausa breve, César Salazar en los controles, y en breve entonces vamos a conversar con nuestro invitado para hablar de ese anuncio del Ejecutivo en horas de la tarde de este presidencia, tema desempleo. En breve.
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1: Estamos de vuelta a esta hora, 7:21 minutos. El presidente Mulino ha celebrado el descenso en la tasa de desempleo y anuncia también un programa de capacitación rentada. Esto se da en momentos que en las encuestas del mercado laboral del INEC reportó un aumento 3.9 en la población ocupada y una reducción de 1.9 puntos porcentuales en la tasa de desempleo. La informalidad también disminuyó, aunque persisten desafíos en el empleo juvenil. El mercado laboral registró una mejora en agosto del 26, con aumentos en la cantidad de personas ocupadas, una reducción de tasas de desempleo, de acuerdo con los resultados de la encuesta de mercado laboral, que es del INEC. Muy importante, el INEC indicó que la población ocupada alcanzó 2.045.000, lo que representa 77.231 empleos más en septiembre del año 2025 y un crecimiento de 3.9. Asimismo, también la tasa de desempleo nacional se redujo de 10.4 a 8.5, una disminución de 1.9 puntos porcentuales. ¿Cómo se come eso? ¿Cómo se interpreta el tema? Y lo decía yo porque si hablamos que hay nuevos 77.000 empleos, muchos panameños que meten sus papeles y dicen, ¿y el mío dónde está? Que madrugo todos los días y no lo encuentro. Ni siquiera en una fonda, una cafetería, un almacén, estibando bultos en un, no sé, en un depósito. Hombre, quiero dar a esta hora 7:23 minutos ya el espacio a el economista catedrático Luis Morán, que siempre nos ayuda a nosotros a entender estos numeritos y poder bajar un poquito el tono para que el panameño que nos escucha hoy pues pueda entender también mucho sobre este tema, para poder también, explicar a manera de docencia cómo se interpreta el tema. Porque recordemos, ahí la pregunta del millón de dólares es, ¿qué tipo de empleos? ¿En qué sectores? ¿En qué sectores? Y sobre todo también, ahí está Griselda Estermelo.
2: Yo estoy aquí.
1: Porque la pregunta que siempre hemos dicho, Esther, es, a ver, ¿qué tipos de empleos? Porque si es empleo de la construcción, usted sabe cómo se maneja la construcción, Esther. O sea, una obra no es permanente, usted lo sabe muy bien, Esther.
2: Exacto. Tiene su tiempo de vida, tiene su inicio y su final, como todo en la vida.
1: Sí. Sí,
2: exactamente. Entonces, por eso hay que ver cuál es esos empleos que dice el presidente de la República, que si se crearon. Qué bueno, porque la población necesita empleo.
1: Sí. Luis Morán.
2: Conozco mucho. Uh-huh. Ajá, ya está con nosotros.
1: Dígame, repito, Esther, antes de introducir al licenciado Morán.
2: Mucha gente está sin empleo y se siente. Entonces, si esos empleos se crearon y cuántos están próximos a crear, también sería importante saberlo y, como usted decía, calificar qué tipo de empleo es. Un empleo permanente, de cuánto tiempo, por obra, eso sería importante saberlo. Sí.
1: Doy la bienvenida a Luis Morán, economista y catedrático. Luis, gracias por acompañarnos, ante todo y buena noche, porque de verdad es un tema que te apasiona, pero que también nos ayuda mucho desde tu expertise a dictar docencia para poder entender estos numeritos. Son números y el panameño común que todas las madrugadas se levanta a buscar empleo, a meter hoja de vida, no entiende estos números. No entiende cómo se, como dices tú en tu tweet, que aquí lo tengo ahora mismo, que hace unos minutos pusiste o posteaste, que el desempleo baje 10.4 a 8.5 es una buena noticia. Pero el mercado laboral no puede analizarse solo por un indicador. Hay que mirar también participación económica, empleo juvenil, calidad del empleo e informalidad. La recuperación debe sentirse en todo el país. Quiero empezar por este punto de este análisis que pusiste en más temprano en tu cuenta. Ante todo, licenciado Morán, gracias por acompañarnos y buenas noches. ¿Qué tal? Bienvenido.
7: Muy buenas noches, Icard, Gisela, ¿cómo están? Un gusto saludarles. Saludos. Escuché por ahí que está de cumpleaños, así que aprovecho para
1: felicitarte. Gracias, muy amable. Muy amable.
7: A ver. Sí, Icard, bueno, yo quisiera partir en base a tu consulta, pero también destacando la gran importancia que tiene el tema del mercado laboral. Es un tema de mucha, digamos, de gran interés de la población, porque sabemos que uno de los desafíos más grandes de la economía panameña. ¿Y cuál es el gran desafío? Uno, ingresar al mercado laboral. Hay múltiples barreras. La economía venía con un rezago, con un desempeño, digamos, moderado. Con el cambio de gobierno se vio difícil en la generación o el fomento de la inversión privada. La cifra de inversión extranjera reflejaron disminuciones. Entonces, el sentimiento de ese ciudadano que nos está escuchando, Icard, y que nos está viendo, es tener una oportunidad laboral. Recientemente las cifras de inflación que han sido publicadas y la situación del país reflejan que el panameño quiere y busca trabajo. Entonces, ante ese escenario, creo que había una oportunidad de oro en el anuncio de esta tarde, que se esperaba, digamos, temas importantes, entre esos el tema minero, sí. Pero que el anuncio del mercado laboral definitivamente se ha explicado de la mejor manera para que todas las personas en todas las provincias, en cada territorio y cuando es muy importante la confianza en la economía, conozcan realmente cómo anda el mercado laboral, porque no es solamente decir creamos nuevas plazas de trabajo, es también comprender cómo anda esa disminución del desempleo, qué tipo de empleo también se está creando, porque por un lado, por ejemplo, se habla de una disminución, y lo vamos a conversar, de una disminución de la informalidad, pero todavía la informalidad y el tipo de empleo en Panamá como prioridad sigue siendo por necesidad, autoempleo, y no necesariamente es un empleo formal, estable, que es lo que debemos buscar en la economía. Sé que hay un gran interés, y lo mencionó el gobierno a través del presidente y las autoridades, de ordenar la casa y que hay una disciplina y un país con reglas claras. Pero en ese marco también debemos nosotros explicar y fomentar políticas a largo plazo para poder generar el empleo, porque en las cifras, que no se explicaron bien, tenemos casi el 75 o un 80% del territorio todavía con alta informalidad. Por ejemplo, tiene una provincia como Boca del Toro con el 62.7 de informales, 62.7, y a pesar de alguna de la generación de nuevo empleo que es muy reciente con los programas que se mencionaron, todavía hay una tasa de desempleo que golpea muy fuerte al tema de las mujeres con 10.4. Es más, si nos vamos allá, la tasa de desempleo en grupos de 20, 29 años de edad, Icard y Griselda, nos vamos a dar cuenta de que el desempleo de 20 a 29 años de edad anda alrededor del 18.3%. Es decir, la persona o el joven que se gradúa sigue encontrando barreras para encontrar un puesto de trabajo.
1: Sí, al final, Griselda no me dejará también, porque Griselda viene de esas líderes, yo también, esas líderes. Cuando nos graduamos, de bachillerato, buscamos un empleo que nos ayuda a financiar una carrera formal. Lo viví yo hace muchos años, en 1994, en una tienda de comida rápida. y para poder financiar y seguir escalando. No sé si al final esa es la primera barrera que se encuentra este sector tan, hombre, tan golpeado, licenciado Morán.
7: Sí, y se mencionó iniciativas que se han llevado, por ejemplo, creo que en el tema de tecnología o inteligencia artificial y en el tema del empleo, pero no son todos los sectores. Creo que quien el panameño de día a día sabe que hay sectores rezagados, como es el caso de la construcción, que viene de una situación difícil, y el sector de la construcción es uno de los que mayor generadores de empleo se da a nivel de país. Entonces creo que hay una oportunidad de oro de poder también hacer anuncios con respecto al sector de la construcción y también reflejar más allá del tema de los sectores rezagados que necesitan recuperar esa generación de empleo. Y Car, se mencionó el sector del comercio y se mencionaron otros sectores que son el sector terciario de la economía.
1: Sí.
7: Todo lo relacionado con el sector servicio. El sector del sector servicio es un sector que genera también bastante informalidad. Entonces nosotros tenemos que anunciar la generación de empleo, pero también anunciar aquellas medidas que van a ir permitiendo de que ese trabajador, de que esa empresa, de que esa pequeña y mediana empresa van generando condiciones para registrarse, para formalizarse, sí, para que ese trabajador por cuenta propia o dentro de una empresa también tenga una seguridad social. Porque estas cifras contrastan con la generación de nuevos puestos de trabajo o nuevos afiliados a la Caja del Seguro Social, que también es una cifra importante.
1: Sí.
7: Entonces, yo sí mencionaba dentro de la publicación que creo que es positivo saber de que el desempleo por una u otra manera ha bajado, pero es importante abordar, cortar las cifras, publicarlas, pulirlas un poco más y saber de que el desempleo no solamente es la ciudad, es también el interior del país. Hay provincias donde sabemos que la inversión pública y privada no anda al mismo ritmo. No tenemos que irnos tan lejos, Panamá Oeste y Coclé, que son dos polos de desarrollo importantes. Necesitamos fomentar y generar empleo en esas provincias.
1: Sí.
7: Y, como te mencionaba, yo tengo las tasas de informalidad en donde en la mayoría, excepto cuatro, la tasa de informalidad supera al promedio, sin dejar de mencionar las comarcas que todavía no hay políticas laborales para la población indígena.
1: Es un sector bastante rezagado también. Griselda, te escuchamos.
2: Recientemente, Ícar, casualmente ayer hablábamos del tema de las MIPYME,
1: sí,
2: y las políticas que tienen que ser dirigidas para este sector que empuja fuertemente la economía. ¿Hubo algo de eso dentro de ese análisis, de esa presentación que hizo hoy el Ejecutivo?
7: Griselda, muy buena pregunta y buena consulta, y creo que ese interés también lo tengo yo personalmente, el tema de las pequeñas y medianas empresas, porque sabemos que es el motor de la economía. Ese pequeño empresario que tiene 2 o 3 empleados, 4 o 5, menos de 10, que está como motor diariamente fomentando el crecimiento económico, está pasando, digamos, también situaciones difíciles producto de ese rezago o ese crecimiento moderado. Sabemos que las perspectivas son positivas, pero dentro del anuncio no se mencionaron algunas actividades o iniciativas para la pequeña y mediana empresa. Es importante, y el día de hoy también salió publicado un artículo que yo elaboré en uno de los diarios de la localidad, que hablaba de 5 políticas importantes para generar empleo y fomentar la economía. Y dentro de eso tenemos que dinamizar las pequeñas y medianas empresas. No solamente es el tema de financiamiento. Las pequeñas y medianas empresas generan empleo. Entonces necesitamos que ellas tengan sinergia con las grandes empresas, que apuesten por la digitalización de trámites, que es un tema que no se ha tocado, pero también que las pequeñas y medianas empresas tengan esa oportunidad de expandirse, crecer, tener una economía colaborativa. Esto también se da mucho en el sector agro y agroindustrial, cuando muchas de ellas no tienen acceso, por ejemplo, a mercados, a vender de manera directa en supermercados, tiendas o abarroterías. Entonces hay que verlo, Griselda, por sectores. No se anunció, no se mencionó dentro del reporte, que creo que, como les mencionaba, tenía una gran oportunidad de poder cerrar el último trimestre del año con ese aspecto o factor esperanzador. Pero yo sí esperaría que hubiera más apoyos e iniciativas a las pequeñas y medianas empresas, cuando sabemos que muchas de ellas, por ejemplo, o están en números rojos o muchas de ellas lastimosamente han tenido que cerrar. Quisiera cerrar la respuesta con un sector muy importante, Griselda y Cart, que es el sector de recreativo, entretenimiento, o que está relacionado con la vida nocturna en Panamá.
1: Sí.
7: Constantemente a mí me toca reunirme con sectores, empresarios, Y este es uno de los sectores que constantemente, a pesar de venir de un periodo importante, por ejemplo, el tema del Mundial y otras actividades muy relacionadas con ello, son sectores que lastimosamente en Panamá, producto de la inseguridad, de la falta de ese poder adquisitivo, del mercado laboral, es un sector que todavía no ha podido recuperarse totalmente. Y cuando hablamos de un sector de entretenimiento, es un sector que genera mucho, mucho empleo. Y dentro de esta actividad, también se encuentra la actividad de restaurantes y hoteles. Entonces ya vemos cómo el mercado laboral es mucho más amplio. Sí. Tenemos que abordarlo de la mejor manera y siempre verlo de manera integral. Y reitero, hay que mirar al interior del país.
1: Sí, es un sector muy dinámico que se analiza por ítems, por renglones. No todos son iguales, no todos se comportan iguales. Un factor fundamental, obviamente, la alza en el combustible. Obviamente impacta el tema económico y sobre todo esa cadena de comercialización. Mira, licenciado Morán, yo quería también con usted explicar o analizar, porque otro de los indicadores que mostró una variación positiva, dice el informe del Ejecutivo, fue la informalidad laboral. La tasa pasó de 47.1 a 45.8, lo que representa una reducción de 1.13 puntos porcentuales, a pesar de la mejora registrada en los principales indicadores. Ahora, los resultados también muestran que persisten desafíos en el mercado laboral, particularmente en materia de empleo juvenil e informalidad, que es con lo que usted abre su intervención. Pero cuando hablamos de, a ver, el tema de la informalidad laboral, muchos lo satanizan con el vendedor de frutas. No sé si todavía tenemos la capacidad de entender un poquito que va más allá de eso, licenciado.
7: Sí, va mucho más allá y también está muy relacionado, Icar, con profesiones que lastimosamente no encuentran un puesto de trabajo o una oportunidad laboral. Y ese trabajador decide por cuenta propia emprender y trabajar por necesidad en la primera oportunidad que genere ingresos. Uh-huh. Pensemos, por ejemplo, en cualquier otra profesión que de una u otra manera, por ejemplo, tiene que ir a ganar un sustento en su casa. Esa persona va a estar dentro de la informalidad porque no va a cotizar, no va a hacer una declaración de renta. Entonces, a pesar de que las cifras disminuyeron en la informalidad a un 45.8, sigue siendo una tasa de ICAR elevada a nivel de país, en donde tenemos que ir reduciendo esas trabas para que el trabajador deje de estar en la informalidad. Si bien es cierto, es una persona que se esfuerza, trabaja y es importante, por supuesto, para el país, ese trabajador necesitamos también que cuente con seguridad social y que también aporte a los ingresos del país. En la informalidad se encuentran aspectos muy importantes. Todavía sigue afectando también a mujeres, sigue afectando a jóvenes. Y a pesar de la disminución, reitero, tenemos todavía provincias que lastimosamente tienen una alta tasa de informalidad. Y la informalidad también refleja la falta de oportunidades laborales. Creo que en el informe se pudo también haber incorporado algunos resultados a corto plazo que puede haber tenido ya la ley de sustancias económicas. Hace poco se anunció la ley de sustancias económicas, Icar y Griselda. Se han hecho viajes importantes a nivel del país para las inversiones. Se tienen noticias de que bancos internacionales e inversores están viendo como destino a Panamá. Lo más lógico que nosotros esperamos es que los trabajadores sepan cuáles son esos nuevos sectores, cuál es esa formación laboral o educativa que nosotros vamos a preparar a los trabajadores para este año y para el próximo para poder ingresarse al mercado laboral. Muchos de los trabajadores informales también son el reflejo de que no logran reinsertarse en otros sectores. Hace poco había cifras o testimonios muy concretos de profesiones importantes, legales, comerciantes, industriales y financieros, que lastimosamente han tenido que ocupar actividades del día a día para poder generar ingresos. Entonces es muy importante que ese mercado laboral sea mucho más dinámico. Yo quisiera destacar dentro del informe que, bueno, por lo menos tenemos un informe actualizado, es una noticia bastante positiva. Creo que las autoridades, con ese compromiso de también destacar de que ese desempleo debe bajar, de que el mercado laboral debe ser el tema prioridad en el país, pero a un trimestre de cerrar el año que estamos, yo creo que es muy importante para el país qué va a pasar con las actividades económicas que generan empleo, como por ejemplo construcción, agro y el sector minero. No podemos esperar noticias, por ejemplo, en noviembre o diciembre, cuando ya ha pasado un año, y muchas de las familias o hogares panameños tienen una gran dependencia en este tipo de ingresos.
1: Sí, es cierto. Griselda.
2: Aquí se menciona el programa Panamá para ti, Panamá para ti, como una de las acciones que está haciendo el gobierno para atender este tema. Pero muchas veces el panameño desconoce el tipo de programa. Se habla de becas también para el tema de inteligencia artificial y ciberseguridad. Se están haciendo esfuerzos para porque la tecnología abruma mucha gente también en el campo laboral para obtener un empleo. A su juicio, estas medidas son suficientes, hay que hacer más. El mismo presidente reconoce que siempre hay que hacer más.
7: Sí, y se debería hacer más. En el tema del mercado laboral, Griselda, hay que poner todos los esfuerzos porque el mercado laboral y el empleo es el instrumento perfecto e ideal para que la población pueda superarse, mejorar esa movilidad social y en momentos difíciles pueda hacerle frente a, digamos, a los compromisos del hogar, financieros o personales. Creo que hay que hacer mucho más. ¿Y por qué menciono esta respuesta? Uno, porque, por ejemplo, el tema de las becas es un tema muy importante en el tema de inteligencia artificial, pero también la consulta es qué vamos a hacer con esos nuevos trabajadores o profesionales que se capacitan en inteligencia artificial. ¿Dónde van a ser insertados y en qué actividades o en qué empresas? Eso es muy importante. Adicional a ello, voy al mercado laboral o específicamente al portal de empleo del Ministerio de Trabajo y Desarrollo Laboral, que es un portal que debe contener todas estas plazas de trabajo que se han creado o se van a crear en los próximos meses. Cuando observamos las plazas y los tipos de empleo, vemos que hay oportunidad de desarrollar nuevas plazas. Y reitero, en el tema de empleabilidad inclusiva para el sector juvenil, el sector de las mujeres, y hay un sector que no estamos visualizando, que es el tema de los adultos mayores. Los adultos mayores también tienen que ser y sentirse productivos en una economía como la panameña. Entonces, yo creo que los esfuerzos tienen que caminarse a mejorar y desarrollar también sectores que tienen que ver con la economía real o la economía de barrio y comunitaria. ¿Qué quiero decir con eso? Los sectores que han estado creciendo en los últimos meses o en el último periodo están relacionados con la logística o el comercio internacional, como Zona Libre, Canal de Panamá, puertos, entre otros. Pero es muy importante activar la construcción, que tiene que ver mucho con el barrio, con la comunidad. Tenemos que activar el sector agropecuario, el sector agroindustrial. Es muy importante el sector comercio, banca y finanzas, que sabemos que es importante, logística, pero también hoteles y restaurantes, y acá entra el turismo local, porque siempre vemos el movimiento a nivel de la ciudad, pero cuando pasamos del puente hacia el interior, sabemos que la situación de muchas familias es bastante difícil.
1: Sí.
7: Es más, trabajadores de provincias como Panamá Oeste, y es una realidad del mercado laboral, tienen que viajar desde sectores de Chorrera, Arraiján, Capira y un poco más allá, inclusive Chame, entre otros, viajar a la ciudad para poder encontrar una plaza laboral. Entonces, nosotros necesitamos también un mercado laboral y un Ministerio de Trabajo enfocado en el interior del país para generar desarrollo territorial. Ese desarrollo territorial no lo estamos viendo. Es necesario enfatizarlo, mejorarlo y dinamizarlo.
2: Ricardo, yo quería preguntar. Ayer hablábamos, y cuando hablamos de todo este tema, ayer hablábamos casualmente de deuda pública, que hasta me cuesta mencionar la cifra, 64 mil millones de dólares. Yo no sé cuánto está la inversión del país. Hablamos de un presupuesto, creo, de 34 mil millones de dólares. Y todo esto se liga con el tema de empleo, de desempleo. Todo esto tiene que ver.
7: Licenciado. Está muy relacionado, Griselda y Card. Cuando vemos el presupuesto nacional del Estado, ahora que están las vistas presupuestarias, ustedes lo mencionan, en el contexto donde nos encontramos, vemos que hay instituciones en esa puja y repuja de cuánto me toca más o cuánto asciende mi presupuesto. Vemos que instituciones elevan su presupuesto y a veces no tienen la capacidad de ejecutarlo. Porque no solamente es asignar un presupuesto, sino también para qué lo vas a utilizar, cuál va a ser la focalización que nosotros buscamos y si eso está relacionado con el plan de gobierno o las necesidades básicas del país. Por ejemplo, yo esperaría que el presupuesto esté destinado a mejorar el mercado laboral, la inversión pública, a focalizar a las pequeñas y medianas empresas, porque esa es parte de la política pública que nosotros buscamos a nivel del Estado. Entonces hay un presupuesto todavía que refleja que hay mucho gasto todavía público que puede ser mejorado, puede ser eliminado o sustituido, por mencionar ejemplos muy concretos, nos hemos dado cuenta en una economía como la panameña, con el tiempo que hay puestos de trabajo que tienen salarios sumamente elevados, con beneficios sumamente grandes para el sector público, y nosotros todavía estamos con esa discusión. Entonces hay parte del presupuesto y hay una gran fuga de recursos que tiene el país.
1: Sí.
7: Y esto definitivamente tiene que ver con la generación de empleo. Cuando nosotros focalizamos los recursos en los sectores donde hace falta, vamos a dar cuenta que van a generar empleo. Y reitero, lo que necesitamos son políticas públicas que dinamicen, que el pequeño empresario tenga oportunidad, que se acelere la inversión pública, que es muy importante, no solamente carreteras, aceras, sino también hospitales, escuelas, el nombramiento de docentes, médicos, va generando un efecto multiplicador en la economía. Y dentro de esta ecuación, definitivamente, el sector de la construcción, el turismo rural o local también es importante, y hay una actividad que también que creo que va a necesitar mucho apoyo en los próximos meses, producto de la temporada seca, es el sector agroindustrial y el interior del país.
1: Sí, un estado eficiente, que es lo que hemos visto, y un ejemplo claro es la UNACHI con toda la crisis económica que está enfrentando, inclusive 3 quincenas que no ha podido solventar esta universidad. Se logró casualmente ayer un crédito extraordinario solo para pagar gastos de funcionamiento. Se eliminaron unos puestos que inclusive el propio rector Navarro habló que era duplicidad de funciones, cargos políticos, nombramientos políticos, un estado con leyes especiales, con jubilaciones especiales, que al final de verano nos cargan horrible la planilla, dice San Morán, y nos deja a nosotros que, bueno, ¿qué hacemos? Respetamos la ley, desconocemos la ley, pero son normas que en su momento en Alegre Tuna se aprobaron y que ahora están pasando factura para un estado eficiente, licenciado.
7: Así es, Icari, dentro de ese estado eficiente, nosotros buscamos que el sector privado genere empleo. Sí. Creo que dentro de los aspectos positivos, dentro de ese estado de bienestar, de desarrollo competitivo, se menciona que el sector privado está generando empleo. Y yo creo que es una de las tendencias que tenemos que mantener. Eso es importante, pero que ese empleo sea a largo plazo, que no sea temporal. Si nosotros insertamos a los jóvenes, por ejemplo, en un periodo de 6 meses, y ese joven vuelve al mercado laboral, definitivamente no estamos haciendo la tarea. Solo estamos publicando cifras atractivas por un periodo a corto plazo. Y la economía tiene que ser a largo plazo. Yo destaco de las iniciativas que se han destacado, que las iniciativas me parecen relativamente nuevas y creo que quizá no tienen un gran impacto todavía en la tasa del mercado laboral. Yo creo que debemos apuntar a de que los trabajadores tengan oportunidades en las megas obras que se han mencionado, que es muy importante. Apuesto también por las alianzas público-privadas, que definitivamente son un sector dinamizador de la economía. Y también apuesto por sectores que, bueno, como los he mencionado, pero sectores también innovadores o con gran potenciador de crecimiento. Ejemplo, el sector exportador. Creo que Panamá tiene una gran oportunidad de apostar por mejorar su nivel de exportación, que es un sector fundamental que genera mucho empleo, y de igual manera el sector industrial. Yo estoy seguro, Icar, que cuando veamos las cifras, que no están incluidas dentro del reporte, las cifras de las provincias, vamos a ver que las provincias tienen una tasa de desempleo mucho mayor al promedio nacional. Por ejemplo, tenemos el caso de la provincia de Colón, las comarcas, el caso de provincias centrales y demás, o el caso de Chiriquí y Bocas del Toro. Entonces, el desempleo también tiene que disminuir a nivel provincial o a nivel territorial, y en esto tienen que ver mucho los gobiernos locales.
1: Bueno, Griselda, recapitulando para Luis Morán, un economista catedrático que apasiona ese tema y que hoy más en la tarde, cuando terminó el comunicado del presidente en Palacio y luego dio espacio a la ministra de Trabajo y todo, le llamé y me dice, estoy escuchando la intervención. ¿Le quedan más preguntas que respuestas, licenciado?
7: Sí, a mí todavía me queda, bueno, somos parte de una formación de que la economía tiene que ser integral, de que el Panamá tiene un gran potencial a nivel competitivo, de que hay que elevar esa competitividad, pero que el mercado laboral sigue siendo el gran desafío y hay que poner todos los esfuerzos para generar empleo en los jóvenes, en la población que está trabajando, que obviamente necesitan mejores ingresos, pero también en los diversos grupos poblacionales, porque la realidad que tenemos es que ese desempleo a nivel de las provincias es muy difícil hablarle a alguien y decirle, mira, hay puestos de trabajo, está mejorando el mercado laboral cuando mucha gente enfrenta una realidad distinta. Creo que hay que abordar mejor el tema, creo que hay que generar, o no duplicar funciones, pero generar políticas públicas también que apunten a reducir la tasa de desempleo, pero generando empleo formal. Nosotros debemos buscar ese tipo de empleo, Icar, no por necesidad, sino empleo por oportunidad, con plazas de trabajo, con buenos ingresos, porque en la medida que las personas tienen buenos ingresos, definitivamente pueden mejorar su poder adquisitivo y pueden hacer y tener acceso a necesidades, a las necesidades básicas como alimentación, entre otras cosas. ¿Por qué las políticas deben ser integrales? Porque no podemos hablar de reducir el desempleo cuando la inseguridad del país no está, hay una percepción sí, un poco de inseguridad. Es muy importante también elevar la competitividad del país. Creo que la ley de sustancia económica, la inversión extranjera van a ser fundamentales. Sí. Y en el tema de la pequeña y mediana empresa, ir un poquito más allá de financiamiento, porque esa pequeña y mediana empresa genera empleo. Me gustaría escuchar muy pronto resultados o anuncios importantes con el sector minero y el sector de la construcción, considerando que se han implementado políticas bastante recientes, como por ejemplo el apoyo del abono.

0: saque y poder ya ser sostenibles. Griselda,
1: perdón, Ricardo.
0: Ajá, sí.
1: Perdón, menciona un tema muy importante y sí. Gracias por traerlo a la mesa, porque el tema impositivo es muy importante.
0: Sí.
1: Creo que dentro del anuncio incluso se pudo haber incluido decir, estamos evaluando el tema de temas impositivos o tasas impositivas en ciertos sectores para dinamizar la economía, para reducir el empleo. Y voy un poquito más allá de la tasa impositiva, Icardi y Griselda, el tema de los trámites burocráticos del Estado. Definitivamente, si se logran reducir los trámites, se va a generar empleo. Hace poco salió la estadística de, o los datos o el número de días que le puede tomar una empresa sacar un trámite relacionado con su negocio.
0: Sí.
1: Esto, un ejemplo sencillo, una inspección, una evaluación o un permiso que puede ser sanitario o de propiedad intelectual. Esto puede tomar meses y hace que las pequeñas y medianas empresas no avancen o se expandan. Y este es un tema importante que genera empleo. Entonces, el tema del empleo tiene que ser visto de manera integral, con políticas públicas integrales, y el tema impositivo, digitalización, trámites, también son importantes para generar puestos de trabajo.
0: Sí. Todos remando hacia el mismo sentido. Griselda. Está ahí, sí. Bueno. Licenciado Morán, gracias de verdad, porque, hombre, a veces es un tema bastante delicado y no sé cómo se le explica a esa persona, como decía yo al comienzo, que madruga todos los días y que está así, a un toque, a un pelín de la desesperanza que no me gustaría de verdad que cayera en la misma. ¿Por qué? Porque al final, hombre, no es bueno. No es bueno y más para un país que tiene todo, todo de verdad para seguir adelante. Gracias, muy amable.
1: Gracias a ustedes. Buenas noches.
0: Bueno, yo tengo visita, despedimos al licenciado Morán y yo tengo aquí, oye, 51, ven acá. Gracias, te amo. Uy, comimos torta hoy de nuevo, acá ya yo perdí ya la dieta. Acá me regalaron, miren, algo para la limpieza, 51. Nos vamos entonces ya, 53, no, quedan 2 minutos todavía. Vamos a cantar Happy Birthday rapidito. Venga, venga. Esta hermosura que está aquí se llama Adela Esther Reyes Melo. Es mi hija de 16. Otro mes ya, 17. Y entonces vamos a cantar rapidito el dulce. Esther, venga para acá para cantar la torta que nos ocupa hoy, 51. ¿Sí? Póngame musiquita. ¿No hay musiquita ahí? No, no está la de Foncho también, pero bueno. Gracias de verdad. 51. Dios me ha dado ya bastante tiempo, medio siglo más un año. Así que en nombre de todos también, gracias por acompañarnos, gracias por sus buenas felicitaciones. Hoy sí he comido dulce, Esther. Hay un poco de dulce que está guardando en la ladera. Y bueno, cantemos entonces. Cumpleaños feliz. Venga, cante.
2: Cumpleaños feliz.
0: Aquí está, mira. Voy a soplar entonces, y en breve, un deseo. Me cae encima, pero... Ya, ahora sí. Gracias por el detalle, gracias también a todas las personas que desde temprano en la mañana pues estuvieron en la transmisión desde Panamá en Directo hasta Pulso 60, bueno, que estuvieron con nosotros también, y esos buenos deseos también. 7:55. A todos mil gracias por su atención y a todos también, buena noche.
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3: Buenas noches a todos. Le damos la bienvenida a su programa La Cancha por 97.7 FM de Arca Media en Directo. Hoy estamos de plácemes, hoy estamos disfrutando, como quien dice. Le damos un saludo a nuestro compañero en la emisora, Icar, quien está de cumpleaños, así que caramba, que cumpla muchísimos más. Para la noche de hoy tenemos bastante análisis e información deportiva. Estaré acompañado acá en la mesa, pero antes que nada hay que darle la bienvenida a César, quien estará con el pulso en el 360-2036, tomando lo que son sus llamadas y que para que puedan llamar y participar del programa. Adicional a eso, los invitamos a seguirnos en nuestras redes sociales, arroba es la cancha, arroba arcamedia en directo, para que tengan en todo momento lo que son los updates de todo lo que es el análisis e información deportiva que nosotros hacemos. Tengo que dar la bienvenida también, por supuesto, a quien es nuestro director deportivo, Miguel Ángel Cuadra. Miguel Ángel, buenas noches.
4: ¿Qué tal, Henry? Un saludo para ti, también para César y para toda la audiencia de Arca Media y de La Cancha. Bienvenidos a una edición más. Ya estamos listos para el análisis respectivo de todo lo que está sucediendo en el mundo del deporte. Así que eso va a ser interesante.
3: Sí, definitivamente de que tenemos bastante acción deportiva. Hubo Nation League, hubo en CONCACAF. Ahorita mismo hay un escándalo armado con el Bolillo Gómez. Estaremos también tocando ese tema. Adicional a eso, también hubo acción de Nations League en lo que es UEFA. Estaremos también tocando algunos de esos partidos para el día de hoy. Y arrancamos precisamente con la noticia. De hecho, ayer lo conversábamos de lo que fue la destitución del DT de Costa Rica, este Bocho, como le dicen a Costa Rica, y ponen a Brian Ruiz posterior a la destitución del mismo, de este Fernando Batista Bocho, como le dicen algunos. La verdad que dos partidos duró esto, Miguel Ángel. Miguel Ángel, aquí, habría más de uno brincando en una pata, ¿no? Si hubiese sido el caso con Christiansen, sí. De quien, que si hubiese sido el caso. Pero para mí, señores, esto lo que muestra es esta especie de estado de esquizofrenia en el que en este momento está transitando el fútbol costarricense. No saben qué hacer. Ahorita mismo lo que están tratando es de hacer una especie de esfuerzo al Expendables. Básicamente se han agarrado y se han buscado una tanda de señores, no hay otra forma de decirlo. Y yo les compartía justamente a nuestro grupo interno de La Cancha la lista del profe Brian Ruiz. Que tiene fichas como Keylor Navas, tiene fichas como Francisco Calvo, tiene fichas como lo que Juan Pablo Vargas, tiene fichas como Galo,
4: Celso Borges,
3: Celso Borges,
4: Ahí no hay relevo generacional, ahí están todos los viejitos.
3: No, señor, no, señor, para nada, señor. Y esto demuestra justamente lo bajo que ha caído la selección costarricense. No hay otra forma de decirlo. Entonces, yo le pregunto a los que critican el verso de lo que es el proceso. Bueno, aquí tienes el otro lado del espectro. Básicamente una selección que no ha tenido proceso, una selección donde todo se hace a la brava, una selección donde la prensa que más bulla hace, por muy minúscula que pueda ser el análisis o lo que es el peso real de lo que son las decisiones que pide la prensa. Aquí, básicamente, como dicen a veces en esta emisora, se ha tratado por ya varios años de legislar para las gradas en el caso de lo que es esta selección mayor, y ahora tienes este resultados. Señores, si Costa Rica pierde, creo que es contra lo que es Nicaragua, creo que estarían jugando. Esto va a ser el jueves a las 9 de la noche. Básicamente esto sentenciaría un descenso a lo que es la Liga B de Naciones, Miguel Ángel Cuadra, ¿no?
4: Sí, definitivamente sí. Sería algo catastrófico para el fútbol costarricense si te animas a pensar en el espectro de lo que puede llegar a suceder. Eso sería un retroceso grandísimo para el fútbol tico, teniendo claro de que ha sido muy cuestionado y señalado por el manejo que ha venido realizando en los últimos 3 años, desde que estaba precisamente el profesor Alfaro, luego con la llegada del Piojo Herrera, ahora con la llegada de Batista, el Bocho Batista, y ahora con el interinato de Brian Ruiz. Entonces es como tirar un salvavidas en un mar abierto, picado, para que tratar de salvar a todos los que estaban en la embarcación. Pero lamentablemente hay que decirlo, es complicado el panorama. Porque tú no esperabas a esta altura del torneo, a pesar de que está iniciando, que Costa Rica estuviera nuevamente atravesando una situación tan incómoda como la que está. Porque no es solamente el tema de que pueda descender a la Liga B, es que pudiese quedar hasta por fuera de la Copa Oro. O sea, imagínate la magnitud del problema que se le está creando a Costa Rica. Y esto va influenciado, y esto es un reflejo de cuando tú no tienes claro cuáles son las hojas de ruta que debes de seguir, lo que termina sucediendo a nivel administrativo, cómo impacta en la parte deportiva. Entonces, esto es un llamado de atención para que nosotros veamos que hacer transiciones, hacer cambios, no es tan sencillo como se piensa que va a ser. No es tan fácil. No es que tú de manera inmediata y expedita vas a ver los resultados de lo que tú quieres lograr. Esto lleva un proceso. Y yo sé que a la gente en Panamá la palabra proceso no le gusta, porque la gente quiere resultados, la gente quiere ver a Panamá ganar. Pero tirando la línea, como se dice, nosotros tenemos que ser realistas en nuestra condición. Nosotros ganamos dentro de nuestra área, porque hoy estamos atravesando un mejor momento que muchas de las selecciones. Pero hemos realmente evolucionado para poder ganar a las grandes selecciones, y ese es el reflejo de lo que vimos en el Mundial. Hemos mejorado, sí, pero todavía nos falta. Nos falta en diferentes aspectos, nos falta en la parte ofensiva, nos falta todavía ser más enfocados en lo que pasa dentro del terreno de juego, como pasó en ese juego con Ghana, por ejemplo. Algo que es un tema de concentración nada más, tan básica que llega a ser en el fútbol, y nosotros no lo podemos realizar en el momento preciso con jugadores que no son nuevos. Hago la salvedad. Entonces,
3: tenemos oyente antes de compartir un audio que le vamos a compartir a ustedes. Adelante, bienvenido a la cancha.
5: ¿Qué tal? Buenas noches, saludos.
3: Noche.
4: Hola, ¿qué tal?
5: Panel. Con relación a ese tema, ¿no? ¿Qué hemos ganado? Esa es la pregunta, ¿qué hemos ganado?
4: Nada.
5: ¿Usted cree que si nosotros estuviésemos ahora mismo en la posición de Costa Rica, le hubiésemos ganado a Curazao con el equipo que tenemos hoy en día, le hubiésemos competido a Haití con el equipo que tenemos hoy en día, y lo mencionaba delante el señor Miguel Cuadra, cuando decía el proceso, pero el proceso, él se opone al proceso por no querer al jugador que todo el mundo quiere, ¿no? Y ahora leí por ahí que ahora quieren llevar a Vergara, que para ver si llega, porque lo quieren ver, o por lo menos para el partido del 5 de octubre. Yo creo que eso es forzar al jugador para agradar a las gradas, y cuidado que le hace un daño al jugador, porque si no está listo, lo van a forzar a hacer ese viaje de Bélgica a Japón, por suerte no es de Panamá, para verlo jugar y cuidado que termina lesionado. Y entonces ahí ya va a estar contento y seguro ya cumplí y vemos. Y ojalá pongan al resto de los chicos que trajeron del Red Bull City, porque ahí también, ¿no? Los pusieron a jugar el primer partido sin ningún coaching y el resultado fue ese 1-1 patético con la India. Pero bueno, ahí vamos. Gracias.
4: Gracias. Fíjate que el amigo hace acotación algo interesante, ¿no? El tema de la planificación que se pueda dar. Y por eso que yo le digo a la gente que hay que tener cuidado cuando... Yo siempre he dicho que tú tienes que ser muy cauto y tener cuidado, como dicen los gringos.
3: Pero Miguel,
4: take care what you wish for.
3: Yo tengo... Ajá, adelante.
4: Porque en el deporte las cosas no pasan al azar. Esto lleva un proceso, reitero. Y cambiar, obviamente, un equipo... Si cambiar un equipo en un club es complejo, y más a nivel de selección nacional, cuando tú no tienes tanto tiempo para trabajar. Entonces yo lo que quiero que la gente pueda visualizar es eso. Yo reitero lo que hablamos días atrás. Yo no sé cuál era la expectativa que la gente tenía del juego con India. Por eso que para mí el juego con India no era tal vez el juego que más me preocupaba o me llamaba la atención. Porque yo entendía que dentro de todos los pormenores que hubo para poder llegar a la India y para que muchos de los jugadores llegaran a la India, el equipo no se completó hasta tal vez, vamos a decirlo, por mucho 24 horas antes.
3: Martin Krug tuvo problemas para...
4: Y por eso, y Harvey y otros llegaron al día anterior del juego. Entonces... Es como forzar una situación que tal vez no querías tú forzar, pero que lamentablemente te tocó hacerlo. Vamos a ver el juego el jueves en la madrugada contra Nueva Zelanda, como sea, teniendo claro que el rival es completamente Miguel distinto Ángel, jugando contra un rival que es también mundialista como tú.
3: Haciendo el análisis ya en lo que es el área de nosotros, digo, sobre todo en esta eliminatoria, yo siento de que hay una lectura que siento que hay que tratar de hacer, aun si esa lectura es similar a la de leer las hojas de té en el fondo de lo que es una taza. Pero aún así, yo siento que esa lectura no deja de tener un valor. Yo siento que nadie, Miguel Ángel, hace un año hubiese predecido el efecto que ha tenido el influx de jugadores a lo que ahora llaman estas selecciones eurocaribeñas. Y yo siento de que a Panamá, si bien no le fue fácil, yo siento de que más allá de lo que son los logros, yo sí siento de que sí habló el proceso en el sentido de que no hubo esa especie de zarandeada, no hubo esa especie de despertar brusco, como tuvieron otras selecciones que en ningún momento guardaron un proceso. Y hablando justamente de proceso no proceso, les voy a colocar un audio, espero que se escuche bien, porque le voy a pedir justamente a Miguel Ángel Cuadra su opinión sobre esto. Voy a editorializarlo, pongo el audio.
6: El presidente tiene todo el derecho de tomar decisiones, las que él vea y se sienta... Entre lo que pasó hoy, eso es una pregunta que no acaban de echar también al de Costa Rica, pues que me echen a mí también. Es que con esto lo tienen que echar a uno. Pues allá me pasó un 6-1 también con Ecuador. Y lo primero que digo, esto es un resultado que saca a los técnicos. ¿Qué podemos hacer?
3: Estas eran las palabras de Hernán Darío Gómez. Hernán Darío Gómez. ¿Él todavía sigue siendo el coach, Miguel Ángel?
4: Sí, por ahora no ha habido una comunicación oficial por parte de la Federación Salvadoreña de Fútbol. Pero esto es...
3: Pero Hernán Mario Gómez hace estas declaraciones en la conferencia de prensa posterior a esa goleada de escándalo, 6-0, el sábado contra
4: ante Guatemala. Y pudo ser peor todavía.
3: Sí, de verdad que sí, porque sí. Pero, Teo... Darío Gómez es fiel a su estilo, eso sí hay que agarrar y sí hay que marcárselo. Fiel a su estilo, se pone desafiante como si fuese una persona que no tuviese nada que perder y peor aún como si fuese una persona que no le debiera nada a nadie, como si no le hubiesen pagado este salario. Yo me reitero, yo no entiendo, señores, cómo hay gente... A estas alturas todavía piden a veces en redes a Hernán Darío Gómez. O sea, yo sinceramente no lo entiendo. O sea, esto para mí es de agarrar y sentar a esas personas y definitivamente estudiarlas. Porque caramba, el hombre, encima de que se pone pechón, tenemos oyente, encima de que se pone pechón, viene y sale y dice, no, que yo también tuve un 6-1 en Ecuador, como si fuese, como si una trastada tapara la otra. Adelante, querido oyente, lo escuchamos. Vuelvo a llamar 360-2036 aquí en la cancha. Si quieren llamar con lo que son sus comentarios, tengan nada más un poco de paciencia. Tenemos oyente, ahora sí. Adelante, lo escucho.
5: ¿Cómo estás, Henry?
3: Todo bien,
5: ¿cómo
3: todo
5: estás,
3: bien?
5: Miguel Ángel?
4: ¿Qué tal, señor León? Con mi gusto escucharle.
5: Igualmente. Oye, Henry, Miguel Ángel, yo te digo la verdad, yo a veces de verdad yo no entiendo a la gente. Todos querían a Yayita. Bueno, ahora resulta que Yayita sí va allá a Japón. Ahora resulta que es malo que Yayita vaya porque Yayita se va a lesionar porque Yayita. O sea, ¿qué quiere la gente, Miguel Ángel? Dime tú, o Henry, ¿qué quiere? O sea, ¿qué quiere la gente? No, que Kadir. Señores, yo vuelvo y lo digo, Kadir está en su club, está siendo visto, ya parece que está entrenando con el mismo Tite, dejen al muchacho tranquilo. Yayita va para allá, no querían a Yayita, bueno, Yayita va para allá. Acuérdense todos que Yayita estaba en una situación de que estaba como lesionado, tocado, pero ya parece que le dieron el alta médica. Así que de verdad te lo digo, Miguel Ángel, te lo digo, Henry, a veces yo no entiendo de verdad a la gente. Quieren una cosa, después no la quieren, vuelven y la quieren, esto es algo horrible, hermano. Saludos, Miguel Ángel, saludos, Henry.
3: Gracias. Bueno, definitivamente, yo creo que esto es una demostración de, y también se podría decir de que podría ser parte del diagnóstico. Nosotros iniciamos esta conversación hablando sobre lo que sucede en Costa Rica y cómo en el caso de Costa Rica, como si fuese un barco sin rumbo, un momento van para babor, otro para estribor, pero al final es algo errático. Y justamente pues, podemos ver cómo hay gente que tampoco se decide, no sabe lo que quiere. Y lo peor es cuando la federación o el técnico, peor aún, tiene oreja para ese tipo de comentarios. Pero bueno, Miguel Ángel, ¿qué se sabe para este partido para pasar mañana?
4: No, por ahora lo que se habla y se ventila particularmente es el hecho de que, ya Cristian se lo dijo hoy en la conferencia de prensa, definitivamente la expectativa no es que vayan a jugar nuevamente 9 jugadores juveniles o debutantes con la selección mayor, eso no va a pasar nuevamente. Se entiende que a lo mucho habrá 2 o 3 en cancha, inicialmente, por repito, el nivel del compromiso que hay es diferente cuando vas a jugar con una selección que también ha sido mundialista como tú. O sea, no vas a ir a jugar con un montón de juveniles ante una selección mundialista, cuando tú estás tratando de aprovechar es la gira para ver al equipo también, cuando después del Mundial no habías tenido nuevamente una oportunidad de reunir al grupo. Y es la parte que, reitero, tenemos que entender. Este cambio generacional que la gente espera que vaya a suceder, eso no va a pasar de la noche a la mañana, ni va a pasar ya. Es como si yo le dijera a las personas hoy, Panamá juega mañana con, voy a poner un ejemplo, con Honduras, ¿cuál es tu once inicial? Y yo me atrevería a decir que el 90% de las personas no van a poner un once inicial diferente al que ya hemos visto últimamente. Porque ¿de dónde salen los otros jugadores? Para prueba un botón lo que está haciendo Costa Rica ahorita mismo. Tienes una urgencia, aquí tú estás llamando. Tú no estás llamando a ningún joven para que te venga a salvar. Tú estás llamando a los que ya tú conoces, a los que tú sabes que te pueden ayudar, a los que tienen la experiencia. Porque a veces, aunque usted no lo crea, la experiencia mata tiempo, como dice el refrán. Entonces, lamentablemente aquí nosotros, y es una conceptualización que hay, Henry, que es bastante curiosa, porque yo me atrevo a analizar el juego, no en el tema deportivo, sino en el tema de datos, y me pregunto, ¿desde cuándo acá se creó esa cultura de que Panamá es una potencia en el fútbol? Que fuera una obligación que Panamá cada vez que sale a jugar tiene que ganar. Pero no solamente que tenga que ganar, sino que tiene que ganar, gustar y golear. Pero si eso nunca ha pasado. Nosotros no somos ese tipo de selecciones, no somos una potencia en el fútbol. Entonces, ¿por qué la conceptualización de que Panamá ahora no puede perder, ahora no puede empatar? Empatar es malo, con el que sea. No importa con quién empates, empate es empate. Y en los juegos de preparación, el resultado es lo menos importante. Ojo, si te pasa como te pasó ayer a Salvador, yo también estaría ahora mismo pidiendo la cabeza del técnico. Pero hay una realidad. Panamá no está en la zona que está jugando la clasificación directamente a estas selecciones, que se está jugando su continuidad en el torneo de Nations League y aparte de su continuidad en la Liga A de la Nations League.
3: Hay que entender también un detalle y esto no significa de que todo haya sido, como quien dice, agua de rosas y aún de Castilla para lo que es los jugadores, pero esto también es una prueba de fuego, Miguel Ángel, en la capacidad logística que tenga la misma federación, ¿no?
4: Es que de eso se trata, vuelvo y repito.
3: O sea, no es solamente lo que pasa dentro del juego de la cancha, sino afuera también.
4: Mira el contexto que hay detrás de esta historia. Por ejemplo, voy a hablar de la del Salvador, sin el ánimo de querer pretender saberla. Pero ¿qué fue lo que le pasó a Salvador en el proceso eliminatorio anterior? El Salvador venía con una comisión normalizadora, dirigida precisamente por un ex dirigente del fútbol panameño, Rolando González, que estaba fungiendo como de manera, digámoslo así, adscrita, porque interina. Lo definió así directamente el código de ética, que él era el que iba a estar encargado de esa comisión normalizadora. Cuando se dieron los problemas en El Salvador, cambian de técnico. ¿A quién es el primero que llama él? A Hernán Darío Gómez. Pero es que eso no era de extrañarse, si él mismo también llamó a Hernán Darío Gómez cuando estaba aquí con la selección de Panamá. Al final, ¿cuál era el problema de llamarlo? Es el mismo concepto que está haciendo Brian Ruiz ahorita mismo en Costa Rica. Creo que a nivel administrativo, yo me voy con la vieja confiable, con el que ya yo conozco. Para problemas similares, soluciones similares. Estamos en crisis directamente. El problema de la crisis que hay en El Salvador es más profundo. Porque sí. Le está pasando a El Salvador lo que le está pasando a otras selecciones del área. Que es que su fútbol base no evoluciona porque sencillamente no van a los mundiales juveniles. Los jugadores tienen una disputa directamente también con la misma federación de fútbol, que no quieren jugar para la federación o para los dirigentes que están activos en esta federación. Entonces, la liga no es la más competitiva hoy día, por decirlo con respeto que merece. Entonces, ¿cómo evoluciona el fútbol? Y por eso que nosotros tenemos que ser agradecidos. Y ahí es donde entra el detalle que yo quiero apuntar. No es que nosotros tenemos que salir y orar y darle gracias a Cristian como si estuviera haciéndonos un favor.
3: Pero sí podemos respirar una especie de alivio, ¿no?
4: Pero tenemos, obviamente, una hoja de ruta definida, cosa que no tiene Costa Rica. Cosa que no tiene hoy El Salvador.
3: No tiene ni siquiera Colombia, Miguel, en el cuadro. Ahora que salió pasando, James.
4: Y le está pasando a muchas selecciones porque en el fútbol hoy, definitivamente hay N cantidad de factores. Mira nada más un ejemplo rapidito. Guatemala. Yo vi ayer el juego de Guatemala y me pongo a ver, y ahorita estoy hablando con Paco, nuestro amigo Paco, que está ahora mismo en Guatemala precisamente, que me escribió hace un momento antes del programa, así que le mando un saludo a Paco. Y Paco me decía que la celebración allá todavía continúa. Y yo le digo, claro que continúa, Paco. ¿Sabes por qué continúa? Porque hay que recordar que Guatemala se quedó a las puertas de esa opción de ir al Mundial precisamente con Panamá jugando en su casa. Cuando tenía todo a favor para ir, Panamá pudo sacar el partido. A pesar de que tenía un partido controlado, se complica Panamá y termina resolviéndolo al final. Pudimos sortear y después Surinam no pudo hacer la tarea contra una selección de Guatemala que no tenía por qué jugar de la manera que jugó.
3: Correcto.
4: Y nos hizo el favor de eliminar a Surinam para que Panamá pudiera pasar. Aunque la gente no lo quiera ver así. Porque todavía dependíamos de ese resultado para poder avanzar. Entonces, lo que te quiero decir con esto es que hoy Guatemala apostó a darle continuidad al trabajo del profesor Tena. Y tú ves a la selección que hoy juega con muchos jugadores juveniles, dándole seguimiento a ese proceso. Y tú mira cómo lo jugaron ayer directamente ante la selección de El Salvador. Que si Salvador está atravesando un mal momento, no lo sé. Yo estoy hablando del momento que está atravesando Guatemala. Porque han confiado en el proceso. No fue lo mismo que hizo Panamá con Cristian cuando no pudimos clasificar al Mundial 2022. Confiamos en el proceso. Se clasifica al Mundial de 2026. Se cumplió el proceso.
3: Sí.
4: Entonces ahora tenemos una nueva oportunidad. Entonces vamos a dejar que el trabajo diga exactamente si estamos o no en la condición de poder hacer ese relevo como se tiene que hacer, pero que el objetivo no se pierda de vista. Porque para algunos pareciera que el objetivo sigue siendo el hecho de que Christiansen gane la Copa Oro, gane la Nations League. Y si no clasificamos al Mundial, ¿de qué sirvieron esos trofeos? Entonces, vaya, es como si tú me preguntas a mí, ¿dónde te firmo ya ir al Mundial? Y quédate con tu trofeo de la Nations League, tu trofeo de la Copa Oro, yo acabo con eso. No hago absolutamente nada. Van a gloriarme de que le gané a México, le gané a Estados Unidos. Ah, listo, pero yo quiero estar en una fiesta grande donde está todo el mundo.
3: Y donde también está...
4: Ni hablar del aspecto económico, pero a lo que voy es que tú no puedes evolucionar deportivamente en ningún deporte si no juegas con las grandes potencias del deporte. Claro. Porque eso te forza a tener que invertir. Y es lo que la gente no quiere entender. El deporte es no solamente lo que pasa dentro del terreno, es la inversión que se tiene que hacer. Pero nosotros no teníamos esa capacidad de inversión. Entonces la única manera de poder invertir como es, yendo a los mundiales, donde podamos recibir ese apoyo o ese alivio económico que te da la FIFA, para poder invertirlo nuevamente en la estructura y que la rueda siga girando. Y que siga girando. Y siga girando. Porque así como hoy señalamos jugadores, porque yo veo que de un tiempo para acá sale esa lista de los 176, 180 jugadores panameños. Señores, cuando el agua llega hasta el cuello, de los 180 van a llamar a dos. Porque ya han pasado. Ya ha pasado cuando la selección tiene una necesidad. Decimos, es que aquí hay cientos de jugadores fuera de frontera. Es que no importa si están fuera de la frontera o no. A la hora de la verdad, tú sabes quién es quién. Y el técnico sabe exactamente a quiénes llamar cuando tienen urgencias. Porque ya los ha visto, los ha evaluado, les da seguimiento. Y eso no quiere decir que sean malos jugadores, no. Sencillamente, tal vez para el momento que lo necesita o para lo que él lo quiere, tal vez el jugador no le puede dar lo que él espera. Entonces tiene que ir a buscar a los que él cree que sí pueden hacer el trabajo. Entonces, ojo, y esto es un tema que normalmente sucede en todas las latitudes del deporte. Pasa en el fútbol, pasa en el béisbol, pasa en el fútbol americano, pasa en el baloncesto, pasa en todo. El mundo te exige directamente a preparar nuevas transiciones, pero tienes que lidiar, como siempre hemos dicho, tú ruegas por la lluvia, entonces tienes que aprender también a lidiar con el lodo. O sea, la gente quiere cambios, pero no quiere vivir la realidad de los cambios. Y cuando tú analizas los cambios, traen consecuencias, algunas veces buenas, algunas veces no tan buenas. Pero de todas se aprende, porque tú nunca dejas de aprender. En la victoria aprendes y en la derrota aprendes más. Pero como siempre lo dicen los sabios, es más fácil corregir ganando que corregir perdiendo, que es lo que le está pasando a otras selecciones.
3: Correcto.
4: Mira la presión que tenía ayer Honduras con Jamaica. Tenía 8 veces que había jugado directamente en el Independence Park. Honduras y no lo podía ganar a Jamaica. Si Honduras perdía ayer, estaba en un lío igual al que está Costa Rica. Igual al que está Salvador. Y estamos hablando de selecciones que su fútbol es el deporte nacional. Su inversión total deportiva está orientada nada más al fútbol. Su estructura deportiva de comunicación es el fútbol. ¿En Panamá es eso? No. Entonces, es lo que yo siempre cuestiono. Nosotros queremos compararnos con los grandes latitudes, los grandes actores del deporte, pero queremos hacer la ley del mínimo esfuerzo. ¿Ves? Y reitero, y con mucho respeto, lo voy a decir. Nosotros pensamos que nuestros jugadores hoy están a nivel, todos, elite del fútbol. Y no es así. Y no porque no tengan la capacidad. Es que no tenemos la estructura para que puedan dar ese salto de manera inmediata. Es algo que tenemos que entenderlo. No es por denigrar al panameño. No, es un tema natural. ¿Por qué pasa lo que pasa en materia de béisbol, por ejemplo? ¿Por qué los jugadores no salen entonces del torneo nacional y salen directamente para la Grandes Ligas? Porque no tienen el nivel. Se los tengo que decir de otra manera. No tienen el nivel para dar el salto de calidad de manera inmediata.
3: Sí,
4: tienen que hacer un proceso. ¿Ves? Tienen que entrar al sistema, tienen que hacer un proceso de habilitación, tienen que hacer el condicionamiento, tienen que mejorar en muchos aspectos técnicos. Igual pasa en el fútbol. Igual pasa en el fútbol y estamos buscando los mecanismos a nivel interno de crear estas alianzas que estoy viendo, que va a haber un Mundial Sub-15, de traer técnicos que se encarguen de las categorías formativas, de poder darle seguimiento a la selección Sub-17, a la Sub-20... Pero eso es un sistema y un proceso que demanda recursos, demanda inversión, demanda seguimiento y planificación. Pero si a nosotros nos está funcionando, ¿por qué romper el ciclo que está funcionando? Solo por el capricho de decir que tenemos que buscar un técnico que nos va a llevar a dónde, si ya estábamos en el Mundial. Con el técnico que estamos, ¿estábamos en el Mundial o no estábamos en el Mundial? Entonces, ¿por qué pensar que no nos puede volver a llevar al Mundial? O sea, la pregunta es, ¿por qué países como Uruguay lo hizo con el profesor Washington Tabárez y nosotros no podemos hacerlo? O sea, ¿cuál es el problema de hacerlo? Ah, que a la gente no le gusta a Cristian Senora porque no pudo meter a que quería. Perfecto, pues listo.
3: No, yo siento de que ahí hay otros intereses de quienes más bulla hacen con esto, de que algunos sí le dieron la entrevista, de que otros tienen amigos dentro de lo que ellos pensaban, que eran los que ahora iban a subir si salía Christiansen. Pero las cosas hay que decirlas también como son y no querer tapar el sol con un dedo. O sea, aquí hay gente de que parte de la bulla que ha hecho, la ha hecho buscando algún tipo de ganancia personal.
4: Pero yo no logro entender algo, Henry, amigos oyentes, y es un tema muy personal de mi parte, reitero. ¿A qué estaríamos dispuestos nosotros a sacrificar en caso que Christensen no pueda lograr resultados en la Nations League? Reitero, ¿qué estaríamos nosotros como panameños, todos los panameños, no solamente los que estamos en el fútbol,
3: sacrificar
4: si Christensen no logra lo que espera que pueda lograr en la Nations League?
3: Yo trabajo en, y esto es algo para que mis oyentes poco a poco me han estado conociendo, yo trabajo en un laboratorio de inteligencia artificial. Cuando se hace una pregunta como la que haces tú, Miguel Ángel, uno lo primero que tiene que hacer es retraerse a lo que son primeros principios. ¿Qué es un buen resultado? Es la pregunta. Te digo, ¿ganar por suerte? jugar bien, como que yo siento que en el Mundial Panamá fue una de las selecciones, si bien no fue el resultado que yo hubiese deseado, Panamá siento de que fue como una de esas selecciones que de una u otra manera dejó esa especie de sabor a tentempié, en el sentido de que la gente quedó pidiendo más de Panamá, justamente, sobre todo lo que es la prensa internacional, en el sentido de que a pesar de las cosas y a pesar de cómo llegaba Panamá y con lo que eran las dificultades que tenía, Panamá jugó y demostró que tenía fútbol. Entonces, la retraerme a los primeros principios sería preguntarte a ti, Miguel Ángel Cuadra, te digo, en un torneo como la Nations League, ¿qué es jugar bien? ¿Resultados? ¿Una buena capacidad de manejo de juego, Miguel Ángel? Digo, ¿para ti qué sería jugar bien? Ya llevándolo a un tono personal, Miguel.
4: Mira, para mí sería evolucionar en donde estoy hacia donde voy. ¿Por qué? Porque nosotros también tenemos el hábito de querer compararnos con otros países. Tú no mejoras comparándote con otros países, porque nosotros no podemos comparar nuestra realidad con la de otros. Pero yo sí puedo comparar mi realidad de hoy con la realidad en la que estuvimos ayer. Entonces, así yo puedo crecer. Yo no puedo crecer pensando nada más en que mi objetivo es nada más ganarle a Costa Rica o ganarle a Honduras. Eso está bien. Pero hoy ya tenemos otros actores que comienzan a levantar la mano. Tú lo decías al inicio. ¿Qué pasa con las islas del Caribe? ¿Por qué tú crees que se cambiaron las reglas del juego?
3: Eurocaribe.
4: ¿Pero por qué crees que se cambiaron las reglas del juego? Porque las islas del Caribe representan votos.
3: Sí, pero votan, exacto. Lo que iba para donde iba a ir.
4: ¿Y los votos a quién ponen? Al presidente de la FIFA. Sí, pero hoy no solamente
3: solo,
4: por eso.
3: De un solo pase de página es innegable el dominio. Y el influx de talento que han tenido estas islas, Miguel Ángel Teo, es algo que es innegable y me reitero en lo que dije hace un par de minutos. No voy a decir que Panamá estuvo preparado, pero yo sí considero que parte del proceso que se estaba haciendo ayudó de una u otra manera como a soportar ese oleaje que en otras latitudes, en el caso de nuestros vecinos, mira, siento que sí los tomó por sorpresa.
4: Te pongo un ejemplo y por eso te digo, quien no conoce tu historia está condenado a repetirla. ¿Qué pasó con Surinam cuando vino la eliminatoria? Nadie tenía grandes expectativas de Surinam.
3: Para nada.
4: Nadie tenía ninguna referencia de Surinam. Ah, cool, listo. Suena bien el nombre. Y nos llevamos una grata, no tan grata sorpresa cuando fuimos a jugar de visita. Empatamos. Un partido complicado. Pero después empezamos a ver en Surinam algo que no habíamos visto antes. Una selección que sin tantos nombres y tenía una forma y un estilo de juego. Y que en casa se hizo muy fuerte.
3: Pero también tenía un ADN, hay que decirlo.
4: Por eso, porque no tenía ADN nada que perder. Entonces, mira y ¿a qué quiero ir? No quiero hablar de la eliminatoria, sino que quiero usar eso para conectarte con el comentario que viene. Días atrás, yo escuché a periodistas hondureños menospreciar a la selección de Surinam. ¿Quién es Surinam? ¿Qué representa Surinam? Surinam en el ranking de la FIFA, ¿de qué está? Honduras. Te pregunto, ¿cuánto quedó el partido de Surinam con Honduras? ¿Cuánto quedó? Y te vas a dar cuenta por qué siempre se dice que Dios castiga lengua.
3: Ese fue un partido que quedó 3-2.
4: A favor de Surinam.
3: A favor de Surinam, correcto.
4: ¿Ves? Porque nosotros pensamos, cuando hablo nosotros, los que estamos involucrados en el deporte, que todo mantiene un status quo. Que porque Honduras es un país futbolizado, porque México es un país futbolizado, porque Costa Rica es un país futbolizado, los demás chiquitos no crecen. Es lo que les está pasando precisamente
3: muchos,
4: con los equipos del Caribe y con Panamá.
3: Fue el comentario mucha influencia hicieron en Costa Rica de que cuando pierden con Curazao, creo que es, dicen, bueno, ahí está el peso de nuestra camiseta. O sea, porque hay que entender una cosa, y yo creo que los panameños que han jugado allá lo entienden. Hay una prensa que es como decimos en Costa Rica, a la bola voy a decir, que es un término venezolano. Hay un aspecto de la prensa que es así, pero el resto, lo que es el fanático sí tiene una lucidez muy grande en lo que son sus errores y no tiene miedo de decirlo. Y digo, aquí los únicos que se creyeron en el caso de Costa Rica, de que la camiseta iba a pesar en estas liguillas para recoger de repechaje, por así decirlo, para ir a la Nation League, fueron los que lo decían porque necesitaban ellos mismos escucharlo. ciertos partes de la prensa, gente de la federación. O sea, ellos lo decían porque necesitaban escucharlo de la boca de cualquier persona, inclusive de ellos mismos. Y esto, la verdad que sí, contrasta mucho. Digo, obviamente nosotros tenemos ahí una barrera del lenguaje muy marcada con estas islas, pero qué decirlo, ellos hacen su trabajo silente, Miguel Ángel.
4: Es que al final, Henry, las reglas de juego se cambiaron precisamente para que hubiera más competitividad. Yo recuerdo...
3: Pero también estemos claros, ellos también reciben de una u otra manera cierto apoyo de lo que son, por así decirlo... estas federaciones mucho más grandes que son que no voy a decir que son sus filiales, por así decirlo, pero es innegable de que, por ejemplo, creo que fue Curazao que no tenía ni un solo jugador para este mundial que había nacido en sino que eran holandeses.
4: Son jugadores holandeses nacidos en Holanda, pero eso no les quita directamente el hecho que puedan jugar para Curazao, reitero. No,
3: es la camiseta que ellos escogieron.
4: Ayer me tocó narrar el partido de Santa Lucía con Bermuda. Y pasaba exactamente en el equipo de Santa Lucía y de Bermuda. Tú tienes un montón de jugadores que vienen, obviamente, de otras latitudes. Sobre todo en Bermuda, que era una colonia antes británica. Tú tienes un montón de jugadores que están jugando y que en la cuarta, quinta división
3: de Inglaterra... Es un partido de 5-2, básicamente.
4: Sí, pero lo que te quiero decir es que al final esa parte no la puedes evitar. ¿Por qué? Porque esa es la parte de conexión histórica. O sea, ¿ellos de quién dependen? Del fútbol inglés. Bueno, tendrá jugadores en la quinta, pero están en el fútbol inglés, están por allá.
3: Bueno, nosotros peleamos mucho porque Curañi viniera a jugar acá.
4: A eso quiero ir. Entonces, hoy tenemos que lidiar con esa realidad con la que estamos compitiendo, entonces, vuelvo y repito, se cambian las reglas
3: del juego. Pero Miguel, mi argumento es que justamente por la existencia de un proceso, a nosotros no nos cogió, como quien dice, con los pantalones abajo, a diferencia de lo que eran estos otros federaciones, que al final quedaron fuera del Mundial.
4: ¿Qué fue la parte más difícil? Te pregunto a ti y le pregunto a los amigos oyentes. Cuando Panamá clasifica al Mundial del 2018 y sale esa generación de jugadores como Penedo, Román, Baloy, Gavilán, Blas, Tejada, que en paz descanse, Adolfo Machado, salen esos jugadores de la selección, ¿qué fue lo más difícil para el siguiente proceso?
3: Yo diría que entender de que había que entender lo que se hizo bien. Yo siento de que hubo como... Para muchos fue como una especie de golpe de suerte. Tenemos oyente. Adelante, bienvenido a la cancha.
7: Buenas noches, señor Félix, ¿cómo les va?
4: ¿Qué dice, señor Félix? ¿Cómo anda?
7: Aquí, hombre, mire, como yo veo este tema de las islas y todo el tema este que definitivamente están levantando futbolísticamente, yo lo comparo con el caso de Coto Córdoba. Coto Córdoba juega en un equipo de, no recuerdo qué división, en Inglaterra.
4: La segunda división, el Championship.
7: Claro, y se ve una mejora de Coto en cuanto al fútbol y su físico. Entonces, así mismo están esos equipos de las islas. Ah, perfecto, que jueguen en la tercera, en la cuarta, quinta división de Inglaterra, pero jueguen en Inglaterra. Entonces, antes esos equipos eran toscos y veloces. Ahora, siguen teniendo un buen biotipo, pero ya tienen... jugadores con como quien dice, con las piernas educadas futbolísticamente hablando. Entonces, nosotros de este lado seguimos jugando con el nombre. Ah, es que yo me llamo Costa Rica, yo me llamo Honduras, yo me llamo Panamá. Y silenciosamente esas islas, con esos jugadores que están teniendo roce en Inglaterra y en Europa, siguen mejorando y se ven entonces ya estas cosas, que ya lo vemos como una sorpresa, pero ya para mí no es una sorpresa, para mí ya es algo que es una constante. Y Panamá, que apriete, como quien dice, apriete cuando toque, porque si nos vamos, es que yo tengo a fulanito en México, es que yo tengo a fulanito en no sé dónde, sí, pero yo tengo jugadores en Europa. Entonces, yo prefiero mil veces a tener un jugador en Estados Unidos, a tener un jugador en México, yo lo prefiero así como Coto, en la segunda o tercera de Inglaterra, pero está allá, donde se juega buen fútbol y tal, como quien dice, rozándose con jugadores y subiendo su nivel. Pero bueno, afortunadamente nosotros estamos mejor, como quien dice, un par de escalones mejor que un Costa Rica, que un Honduras, que un Salvador, pero no podemos dormirnos en los laureles porque después van a venir estas islas a la hora de la eliminatoria, que sí va a estar México, que sí va a estar Estados Unidos y sí va a estar Canadá. Y entonces ya no va a ser solo México, Canadá y Estados Unidos, sino que ahora también hay que esperar para pararle bola a los Surinam, a los Haití, a República Dominicana. Ah, este equipito con el relajito viene subiendo. Claro. Así que, pero bueno, lo estoy escuchando por la radio esta mañana.
3: Gracias. Un detalle solo para cerrar lo que es tema de CONCACAF. En otros resultados, hoy Turquía y Caico Highland le ganó a Isla Vírgenes 3-0. Las Islas Vírgenes estadounidenses, la anterior que había mencionado eran las británicas, ganaron 3-1 a Bahamas. La Guayana Francesa 1-0, y Anguila perdió ante lo que es Aruba. Ahorita a las 9 de la noche cierra lo que es el día de los partidos entre Belice y San Vicente y Granadinas. Del otro lado del charco, por así decirlo, también hubo acción en lo que es Nation League. Y para la verdad que sí, creo que la noticia más grande del día fue la victoria de Inglaterra, Milán al Cuadra, ante lo que es República Checa. 2-0, gol de cabeza Gordon y Kane. También fue, por supuesto, noticia de que Trent Alexander-Arnold se vuelve a integrar con lo que es la selección inglesa. Y bueno, de una u otra manera se recomponen, Miguel Ángel, ¿no?
4: Sí, digo, al final lo de Inglaterra es una cuestión ya notoria, que tiene una selección muy, muy capaz, pero cuando tiene que sacar esa casta, le cuesta, ¿no? Así como vimos ese partidazo el fin de semana, el sábado, con España. Y España, que nos deja sorprender, ya tiene 40 partidos consecutivos sin conocer la derrota.
3: España, que el día de hoy le ganó 4-1 a lo que es a Croacia. Ellos ganaron un partido que se disputó en Sevilla. 40 justamente con De La Fuente, ¿no? 40
4: partidos. No, 40 partidos consecutivos que no pierden. No sé si todos con De La Fuente.
3: Creo que son con De La Fuente. Pero 75 segundos, Miguel Ángel, le tomó a Yamal 26 pases. Le tocó a Yamal para terminar lo que es una concatenación de 26 pases. Y Yamal, que tuvo un muy buen partido, doblete y asistencia. Y este equipo de Luis de la Fuente sigue carburando bastante, bastante bien, demostrando por qué es el campeón del mundo, Miguel Escuadra.
4: Sí, no, y está jugando sin tener tal vez ese jugador que sea el gran referente o el único jugador que todos los reflectores están. Me parece que es un trabajo en conjunto. Yo creo que hoy por lo menos fue Lamine Yamal el que tuvo el buen partido. Días atrás fue otro jugador y así sucesivamente.
3: Oyarzabal a la hora de definir.
4: Que te das cuenta de la colectividad más que la individualidad.
3: Y el trabajo que está haciendo Nico Williams, por ejemplo, que no está de adorno, hay que decirlo.
4: La defensa ha mejorado muchísimo también el sector defensivo.
3: Sí, el caso de Cucurella justamente, te has criticado muchas cosas, pero pareciera de que se ha mantenido como esa...
4: Siento que España se está convirtiendo poco a poco en ese rival difícil. Que la gente le cuesta aceptar que esté siendo la selección que es, porque tal vez no tiene los grandes nombres mediáticos que uno estaba acostumbrado a escuchar como cuando estaban en aquella época.
3: Que ni siquiera Yamal tiene como esa
4: referencia. Sí, no, Yamal es la referencia de ser el jugador joven que
3: todo el mundo espera que sea grande. Sí, pero el equipo no gira en torno a él realmente.
4: A eso voy, porque hoy día tú puedes tener un buen día, pero el día que Lamine Yamal no juega bien o no tiene esa ponderancia, el equipo funciona igual. Tiene otra manera de resolver. Entonces, creo que lo que estamos viendo es el trabajo... Me refiero a la parte colectiva. Lo colectivo siempre va a trabajar mejor que lo individual. Y en un deporte colectivo, una persona no puede ganar el partido. ¿Ves? O sea, una sola persona no puede hacerlo todo. Y ahí es donde directamente nosotros tenemos que apuntar.
3: Con De La Fuente, 40 invictos, por encima de los 35 de Vicente del Bosque. Y ahorita mismo los números de La Fuente es 77% de victoria. Ese es la efectividad de él. Promediando como entrenador 2.5 goles por partido y 0.75 goles en contra. Son números que la verdad que sí, cuando los contrastan, pesa bastante en lo que tú puedes esperar de lo que son el enfrentar a lo que es la selección de España. Por otro lado, el día de mañana, la selección argentina, su campeona del mundo, juega. Argentina, ellos tienen algo curioso. Ellos tienen seteados tres partidos, muy cerca, uno muy cerca de otro. Uno con Bolivia, que es el día de mañana, otro con Burkina Faso, y la despedida de Messi, que va a ser contra el equipo de Benin. En el caso de Bolivia y Burkina Faso, Scaloni fue parte de la noticia el día de hoy. Él anuncia de que él va a dejar el dorsal número 10, básicamente semi-retirado, por así decirlo, en esos dos partidos. Empezando ya a rendir honor, ¿no? A lo que es la salida de Lionel Messi. Ya después del partido de Burkina Faso, se estará ya reincorporando Messi para lo que es ese partido de despedida en el Monumental, Miguel Ángel.
4: Sí, y se espera que obviamente sea ya la despedida definitiva, ¿no? No esa despedida de que me voy y de pronto cuando me necesita de nuevo me vuelvo o no para atrás. No, sino que yo creo que ya Messi logró lo que tenía que lograr, consiguió lo que tenía que conseguir y no era porque tuviese algo que demostrar, sino que creo que quiso seguir disfrutando del fútbol, que es lo que más alegrías le ha dado, ¿no? Pero también hay que entender que luego de lo que sucedió con su papá, tal vez esa motivación extra que uno a veces tiene, también como que la pierde, ¿no? Recuerdo mucho lo del caso de Carlos Tevez, que también lo dijo en su momento, que él dejó de jugar al fútbol porque su fanático número uno ya no estaba más, que era superastro, que era el que lo había criado. Entonces, hay veces que uno tiene que entender también la parte humana del deportista, como decir, hasta aquí, ¿no? Hay otros que se retiran porque simple y sencillamente las lesiones no le permiten continuar. Hay otros que lo hacen, como pasó con Toni Kroos, por una decisión personal, de decir, hey, yo creo que me quiero retirar en lo más alto de mi carrera, no me quiero retirar porque no pueda rendir. Me quiero retirar sabiendo que me retiré cuando me tuve que retirar, porque pude decir, hey, hasta aquí. Entonces, yo creo que lo de Messi definitivamente es un paso de gigantes, hay que decirlo. Sí. No solamente por lo que representa, sino también por lo que va a trastocar el fútbol mundial. La ausencia de uno de los grandes jugadores de la historia del fútbol. Pero esto es algo que, reitero, esto es un tema del proceso de la vida. Es algo que le va a pasar próximamente. Mira el problema que tiene Portugal con Ronaldo ahorita, que si no jugó el juego pasado, ahora Ronaldo está molesto con la federación y con el técnico, y que si no juega ahora, entonces para eso, ¿para qué lo convocaron? Entonces es esa diferencia que hay en torno al manejo de lo que espera Ronaldo que se le brinde con relación a su performance sobre el terreno de juego. Y yo creo que hoy él tiene que entender que su rol ya es distinto. Hoy su rol no es ser el Ronaldo que la gente esperaba ver hace 5 o 6 años, que se ponía la camiseta, iba y corría y peleaba, y todo el mundo, wow, Ronaldo. Hoy Ronaldo es el jugador que todo el mundo quiere ver porque es la figura mediática.
3: Sí.
4: Pero futbolísticamente no es el jugador que hoy puedes decir que está en el mejor momento futbolístico para ayudar a Portugal. Y eso es algo que él tiene que también que
3: entender. Ya su momento pasó en ese...
4: Y lo tiene que aceptar, por eso digo, porque a todos nos va a pasar. En algún momento a todos nos tiene que pasar. Es una etapa de la vida. Es una evolución que hay, que eso no lo puedes frenar. Eso va a pasar. Quieras o no quieras, va a pasar. Y es una cosa que tenemos que entender y que va a pasar, como ha pasado anteriormente. Entonces, yo veo lo de Messi con buenos ojos, en el sentido de que será un buen homenaje, como tiene que ser. Más allá de que sean los rivales que son, es sencillamente homenajear al número 10 de la selección de Argentina con una despedida que le permita gozar ese momento. Reitero, es disfrutar el momento.
3: Miguel, y antes de pasar a lo que es tema de NFL, que es con lo que vamos a cerrar hoy, Rafinha lesionado en lo que fue ese
4: Brasil. Una vez más lesionado Rafinha.
3: Brasil-Australia, Rafinha, y de hecho el ángulo que nosotros teníamos para lo que es esta pieza del día de hoy aquí en la cancha, no era tanto lo que estaba perdiendo Brasil, sino lo que se está arriesgando en el caso de Barcelona. Para nosotros aquí en la cancha es innegable de que Rafinha ha sido pieza clave sobre la cual este Hansi Flick ha logrado mantener este ritmo avasallador por lo menos al inicio de esta temporada, Miguel Ángel.
4: Sí, hay que decirlo, ¿no? Yo creo que lo de... ¿Cómo decirte? Lo de Rafinha es un tema que a mí me llama la atención.
3: Porque... Rafinha había salido en marzo ante Francia, ¿no? Él tenía un resentimiento muscular.
4: Después,
3: que se le había complicado durante el Mundial y ahora se vuelve a repetir esto, ¿no?
4: Le pasó en el partido amistoso con Francia. Llegó el Mundial y le pasó en el primer partido de Brasil

0: caso de Rafinha. Miguel, no sé si tú viste este juego, si te pudiste ver lo que es el accionar de Brasil.
1: Vi los highlights, tengo que ser honesto, vi los highlights por la hora que fue ese partido, pero a mí me parece que todavía Ancelotti no logra
0: No termina de
1: encontrar,
0: acomodarse, ¿no?
1: no termina de dar la tecla con lo que él quisiera ver del equipo. Yo creo que el equipo no termina de mostrarse de la forma que tú necesitas que se muestre Brasil. Vuelvo y repito, las expectativas que tú creas de Brasil es que Brasil siempre tiene que ser protagonista.
0: Sí.
1: Y hoy cuesta mucho entender para los que somos fanáticos de Brasil que a Brasil le cueste jugar. Porque fíjate, le cuesta jugar. Si tú miras a Brasil jugar hoy, es que el fútbol de Brasil ya no es ese fútbol elegante, champán, vistoso, mágico. No, eso no lo tiene Brasil. Brasil depende exclusivamente de lo contrario que hablábamos hace un momento de lo de España. Brasil depende de la individualidad, no de la colectividad. Porque en la colectividad no encuentras la respuesta que necesita encontrar. Fíjate que es distinto y diferente el argumento a lo de España. España no depende de la individualidad,
0: No, para nada,
1: depende de la
0: creo.
1: colectividad. Brasil depende de la individualidad
0: Sí.
1: para sacar los resultados.
0: Y eso de la fuente le da muchísimas, muchísimas más opciones, ¿no? Muchísimas
1: A pesar de
0: más
1: que,
0: facilidad.
1: a pesar, y hago la salvedad a Henry, de que todo lo que ha logrado Luis de la Fuente, igual hay mucha gente en España que no gusta del técnico.
0: Bueno, eso es cierto.
1: Porque precisamente entran otros matices que no tienen que ver propiamente con el deporte. Entonces, lamentablemente hay que decirlo, tú nunca vas a quedar bien con Dios y con el diablo. O sea, o con uno o con el otro. Tú escoges con quién, pero al final lo que pasa es que a veces te juzgan pretendiendo hacer ver que tu trabajo no está bien
0: No,
1: hecho.
0: la, te
1: Y
0: digo,
1: de la
0: la.
1: Fuente lo ha demostrado 40 partidos que no pierde, ¿qué más quiere pedir a la persona? O sea, yo no puedo entrar a jugar por ti. O sea, si no ganamos, no es culpa mía, como pasó cuando jugaron con
0: Qué
1: República de
0: diferente,
1: Congo, digo, con Cabo Verde.
0: habrá que ver cuánto es la que le va a tener la afición brasileña a este Ancelotti
1: Bueno,
0: antes que ponga
1: tienen que
0: este en línea,
1: confiar en el
0: ¿no?
1: proceso. Si quieren cambios, tienen que confiar en el proceso.
0: Señores, hablando justamente de lo que es Brasil, Río de Janeiro y todo este escenario carioca, mira, tuviste ese juego entre Baltimore y los Cowboys.
1: Sí, claro.
0: Y la verdad que sí, fue un
1: Buen partido, hay que decirlo, fue un buen
0: pues fue
1: partido.
0: un partido que el final
1: La
0: dio mucho que decir,
1: gente se
0: señores.
1: entretuvo ahí en Brasil.
0: Ah, sí, te digo, creo
1: Entre uno de los
0: que
1: partidos internacionales.
0: segundo o tercero
1: Este es el
0: partido que se
1: segundo
0: hace
1: del
0: en.
1: año. Son nueve en total.
0: No,
1: Este fue el segundo.
0: pero segundo en el sentido de que se hace en Brasil o ya el tercero.
1: No es el segundo.
0: Es el segundo. El año
1: El año
0: pasado se
1: pasado se
0: había hecho
1: jugó
0: uno
1: y este año.
0: y
1: El
0: creo
1: año
0: que era
1: pasado fue
0: Packers, ¿no?
1: Filadelfia. El año pasado fueron
0: Filadelfia,
1: Packers con
0: que
1: Filadelfia.
0: no se podían vestir
1: De verde por el
0: de
1: tema de
0: por
1: las
0: la
1: bandas y todo lo demás allá de las favelas.
0: de las bandas, ¿no? O sea, a ver, señores, el finisher de este partido de Dallas dejó mucho que decir. Dallas había empatado. Contra lo que era Baltimore a 31 puntos con un gol de campo y dejó 7 segundos en el reloj. Y en tercera y gol, Dak Prescott lanza el balón afuera, no buscó a George Pickens. Y la verdad que aquí es donde empieza esa especie de debacle, ¿no? Hay un turnover de posición. Lamar Jackson logra poner prácticamente en la última jugada una recepción que básicamente lo deja en al borde del red zone y luego se soluciona todo con lo que es un gol de campo de 56 yardas por parte de lo que es Tyler Loop. Digo, metiéndole mucha emoción a lo que fue un juego que no dejó de ser un juego bueno. Pero, caramba, fallaron el reloj, los equipos, en el caso de Dallas, fallaron el reloj y los equipos especiales. Y Dallas, que el día pasado mañana se enfrenta a lo que son los Cleveland Browns. Nosotros en eslacancha.com tenemos un análisis profundo de lo que fue la victoria de los Browns contra lo que son los Carolina Panthers. Dallas. Te lo voy a poner de esta manera. Hay una película, no recuerdo cuál es, donde esta persona temerosa dice que va a volver a pasar. Yo tengo ese feeling de que con Dallas va a volver a pasar, Milán Cuadra.
1: Qué cosa va a pasar.
0: Mucho ruido y poca nota. Siempre la misma
1: Pero
0: cosa.
1: sí,
0: Desde el 96, señores.
1: mira, a Alejandro Rodríguez, a quien tengo una estima altísima, formado con nosotros en algún momento, estaba ya cubriendo el partido allá en Brasil. Y antes de empezar la temporada, me acuerdo que yo hice el preview de los picks, sobre todo, y esa semana jugaba Dallas.

0: me recuerdo con quién estaba jugando esa primera semana. Ya te digo con quién estaba. Dallas con los Giants. Y jugaban, precisamente jugaban el Sunday Night, esa primera semana de la NFL. Y le dije yo en los picks, Giants le va a ganar. ¿Por qué? Porque el año pasado cuando jugaron, en los dos partidos que habían celebrado, le habían anotado 71 puntos los Giants al equipo de Dallas. Y yo digo, Dallas no se preocupó por resolver los problemas más críticos que es la defensa. Y espera que nuevamente Dak Prescott, que ya sabemos lo que puede ofrecer y lo que no,
1: Sí.
0: sea el que pueda resolverle los problemas a la franquicia, cuando eso no va a pasar. Entonces, lamentablemente, yo le decía, esta temporada va a ser igual que todas las anteriores. La expectativa va a ser que sí, pero lamentablemente el resultado va a ser que no. Y para muestra un botón, le ganaron a los Commanders por la situación que se dio directamente con la lesión de Jaden Daniels y que ese día ellos pudieron aprovechar todas las oportunidades. Ahora pierden un partido difícil. Ojo, y con esto yo no quiero decir que Dallas esté jugando mal. Lo que te quiero decir es que siempre le hace falta algo. Pero ese algo termina desgastando al equipo. ¿Por qué? Porque una vez más el equipo entonces está a contracorriente. Y de Dallas Cowboys es un equipo que siempre la expectativa es alta. Porque es como los Yankees de Nueva York. Son los equipos más famosos, los más mercadeados, los que todo el mundo odia, los que el que no te gusta o el que no te quiere te odia. ¿Ves? Como le pasa a los Yankees. Todo el mundo los quiere ver perder. Pero la realidad de Dallas es que le está pasando algo muy similar a lo que le pasa a Real Madrid. Jerry Jones se ha encargado de hacer contrataciones que no son las que Dallas necesita y ha dejado ir piezas claves, como pasó con Micah Parsons
1: Sí.
0: en el sector defensivo. Y ahora tú necesitas jugadores de esa índole y no los tienes. Entonces dependes de los jugadores jóvenes que acabas de draftear, como pasó con Caleb Downs, que es de la Universidad de Ohio State. Pero tú definitivamente tienes que esperar, vuelvo y repito, tú no llegas a esa instancia o a ese nivel automáticamente siendo una estrella. Tú fuiste una estrella a nivel universitario. Bien por eso. Pero a nivel profesional la historia se juega a otro ritmo, a otra velocidad. Y mientras que ese jugador se pueda adaptar y pueda entender y pueda conocer al resto de los compañeros, entonces eso va a tomar su proceso.
1: Miguel, y ya enfocando en lo que fue el Monday Night Football, caramba, este Case Keenum,
0: Hizo la
1: que
0: heroica.
1: hizo la heroica, hay que decirlo, 27 a 7
0: A mí me sorprendió,
1: contra,
0: tengo que ser
1: te
0: honesto.
1: digo, también le hicieron la macrucha a Jalen Hurts, ¿no? Con eso,
0: Pero
1: la jugada, queridos oyentes, más polémica del partido, Jalen Hurts, creo que es un acarreo que él hace,
0: él hace un core aquí, pero iba
1: pero él va a
0: corriendo.
1: lo que es el
0: Allá,
1: sideline y
0: allá va
1: lo
0: eso.
1: tiran, ¿no?
0: Allá va
1: Entonces
0: eso.
1: él vuelve a entrar,
0: Pero ya.
1: pero a él le empiezan a aplicar lo que es el protocolo este de
0: De
1: contusión.
0: conmoción y tiene que
1: Entonces
0: salir.
1: lo revisan y el médico este, el que tiene la gorra roja, que él no está afiliado, le dice: vamos para la carpa. Y en lo que él está ahí en la carpa, que le están haciendo la revisión y todo, intersección, tercera y gol prácticamente. Y anotación. Y luego es que lo dejan volver a entrar. Y esto, por supuesto, se ha vuelto un desmadre, no solamente por parte
0: Mira.
1: de la protesta que hace los Eagles, sino que por los mismos fans, Miguel Ángel, que siente
0: Bueno,
1: que hubo un foul play en ese aspecto, ¿no?
0: pero eso sí, por eso te digo, la parte afectada siempre va a pensar que hay algo detrás de toda esta historia. Pero fíjate que más allá de la noticia que tú me estás hablando, que eso es algo real,
1: Pero hay que
0: porque el
1: decirlo también,
0: protocolo indica que es así. O sea,
1: exacto.
0: si el médico
1: Pero por otro
0: independiente siente que
1: lado,
0: no es
1: o
0: así,
1: sea,
0: no puedes entrar, no entras.
1: pero por otro lado tú tienes a este Keenum, que tío, nuevamente hizo la heroica, 38 años, caramba, o sea, 38 años,
0: Venga, salsa.
1: 24, 34 pases, 247 yardas, dos touchdowns y uno por tierra, Miguel Ángel, sin pérdida.
0: Primera vez que anota por tierra, y creo que hace como 13 años atrás, algo así. Pero fíjate que la noticia más crítica de la NFL este fin de semana no fue esa. Yo te invito a ti y a los amigos de la cancha que sigan fuera americano y puedan buscar el partido que se dio entre, creo que fue los Jaguars con los Titans, si no me equivoco, creo que fue. Y hay una jugada que está dándole la vuelta al internet ahorita mismo. Una jugada de Trevor Lawrence, el quarterback de los Jaguars. Donde Trevor Lawrence hace un quarterback keeper, faltando casi 9 minutos en el cuarto cuarto, ganando el equipo de los Jaguars. Y por cosas que todavía nadie puede lograr entender, que
1: Que
0: se
1: él
0: están
1: se
0: haciendo,
1: hace el ni.
0: él hace rodilla a tierra en la yarda 1,
1: La yarda uno, correcto.
0: cuando ya estaba para anotar. ¿Por qué lo hace? No lo sé, pero resulta y pasa que han empezado a investigar y resulta que esa anotación a nivel de las apuestas generó casi como 9 millones de dólares. en el mundo de las apuestas deportivas.
1: Pero en detalle, la NFL no es una liga deportiva, es una liga de entretenimiento y tiene cierto tipo de protección en ese aspecto, ¿no?
0: Entonces, empezó obviamente el mundo cibernético a decir, ¿qué está pasando con lo que está pasando? ¿Cómo en una jugada donde tú pudiste haber anotado, estando a una yarda? A ver,
1: estabas tercero y tres. Y hace un cuero aquí. Para, quedó solito.
0: Queda solo para entrar, mantener que dar un paso y ya estaba en la zona de anotación. Y él mismo, no es que se iba cayendo, él mismo pone la rodilla a tierra.
1: Bueno, las palabras de Trevor Lawrence fueron de que, de Leon Cohen sobre el Trevor Lawrence era de que él piensa de que le quería dar el touchdown a alguien más.
0: Por eso, pero ese alguien más que lo logra anotar, no solamente es un tema de los puntos del fantasy, sino que comienza a hablar la gente del tema de las apuestas, claro, de las cosas, todo lo que hay detrás de cada anécdota que hay en el deporte. Entonces, vuelvo y repito, esto crea mucha suspicacia. ¿Por qué? Porque ese tipo de jugadas no son habituales en el nivel deportivo. Yo no me arrodillo faltando 9 minutos en la yarda 1. ¿Para qué? ¿Para qué me voy a arrodillar? O sea, faltando 9 minutos, yo ganando el partido y corriendo la pelota, ¿para qué me tengo que arrodillar? Yo anoto y ya, listo. No pasa nada. Ah, que si la quiero dar a Henry para que Henry pueda anotar su primer touchdown de la... Bueno, pero yo no lo sé, porque la siguiente jugada yo puedo perder la pelota. O se la doy a Henry y a Henry se le cae la pelota, hace un fumble. No lo sé. Pero tú no dejas los puntos en la mesa así. Entonces, comienza toda esta historia de confabulaciones que son bien divertidas. Por eso que los fines de semana son bien entretenidos.
1: Miguel Ángel, hablando entretenido, y con esto nos vamos. Caramba, tu Commander le ganaron a mis Seahawks.
0: Callado. Es que, mira, el que come callado nunca muere de hambre. Eso siempre hemos dicho. Y lamentablemente hay que decirlo. Cuando menos pensabas que el equipo iba a poder responder, respondió. Pero, lamentablemente, tiene una baja por todo el año y una cosa que puede haber terminado en una tragedia. La fractura de cuello que tuvo Leo Chanel, el linebacker del equipo de los Commanders, que tuvo que ser operado de inmediato de fractura en el cuello. Gracias a Dios, parece que han dicho la oficina ejecutiva de los Commanders que la operación fue todo un éxito. Ahora hay que esperar la evolución, pero ya se pierde todo el año. Y ojo, este tipo de lesiones son lesiones, como se conoce en el deporte, que son de las lesiones que cambian la historia. Porque ya con una fractura en el cuello, ya tú sabes que lo que sigue es parálisis. Sí. Entonces ya ahí, y es un jugador súper joven, un linebacker que viene de la estructura de los Kansas City Chiefs, es un muchacho que lo había traído los Commanders precisamente para reforzar el aspecto defensivo, siendo los Commanders la peor defensa el año pasado en la NFL, y tiene esa lesión. Pero así es este deporte, es sumamente complicado y sumamente, a veces injusto diríamos algunos, porque cuando tú mejor estás jugando, resulta que te terminas lesionando.
1: Bueno, lo que le está pasando a Rafinha también, ¿no? Que también lo conversamos.
0: Sí,
1: así señores, es. Cuando ya son las 9:04 de la noche, nos pasamos un poco, nos despedimos, no sin antes invitarlo a seguirnos, @eslacancha. Gran parte de los análisis que hacemos acá están de manera más profunda en eslacancha.com. Como siempre, los invitamos a unirse a eslacancha.com y también ser parte de lo que es este entendimiento más profundo de lo que está pasando dentro de lo que es la cancha misma. De parte de Henry Rivera, no sin antes darle también las gracias a Miguel Ángel Cuadra y a César Salazar. Yo me despido y le estaremos recibiendo el día de mañana a las 8 de la noche. Y básicamente, prácticamente con la previa con de la lo previa, que es ese partido,
0: el partido de Panamá.
1: De Panamá, que es alrededor de la 1 de la mañana.
0: 1:10 de la mañana, hora oficial, jueves a la 1:10 de la mañana.
1: Así que, bueno, la previa la estaremos haciendo aquí en la cancha. Así que, a la mañana. Chao.
0: Chao.
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0: Vaya, vamos a interpretar un número. De mi nuevo long play, el nuevo LP. Vaya, que está nominado como uno para los Grammys. La primera vez que he sido un long play mío. Se ha colado para los Grammys, que este año serán en Nueva York. Y el long play se llama Héctor Lavoe Strikes Back. O sea, ¡pum!, mete mano de nuevo. Y dice el número así.
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1: Son las 6:00 a.m. Sean todos y todas bienvenidos a un nuevo capítulo, un nuevo episodio de Panamá en Directo a través de la señal de Arca Media 97.7 en la ciudad capital, pero también a través de Top 95.7 en David Chiriquí y Bocas del Toro. Estamos en vivo a través de la Box 103.5 en Agua Dulce y en Coclé. Y le damos la bienvenida a cada uno de los televidentes que ya inicia esta transmisión con nosotros desde la señal de Hispania Media. Mi nombre es Gonzalo Lázaro y junto a Alfonso Carrasco con los controles, Melissa Lázaro en la producción y Car Reyes, que en minutos se sienta en esta mesa de trabajo todos, bajo la dirección del profesor Edwin Cabrera. Tenemos una página web, panamaendirecto.com, tenemos un canal en YouTube, Panamá en Directo. Allí usted nos puede ver, nos puede escuchar, puede compartir el análisis, los comentarios, el debate que tenemos a diario en este plató. Estamos en cada una de las plataformas, ¿no? Hoy es miércoles 30 de septiembre, se nos va el mes número 9 y así iniciamos con una ciudad de Panamá cuya temperatura es de 25 grados centígrados.

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1: Buenos días, este es el pronóstico del tiempo para hoy miércoles 30 de septiembre, último día del mes. Un mes que se despide con una atmósfera muy húmeda y inestable. El calor de la mañana dará paso al desarrollo de aguaceros y tormentas eléctricas, algunas fuertes y acompañadas de ráfagas de viento, especialmente durante la tarde. Las provincias que están en el Pacífico panameño recibirán temperaturas entre 30 y 33 grados, acompañadas más tarde de actividad eléctrica, nublados, especialmente hacia los sectores montañosos. Hay una alta concentración de humedad que va a favorecer esa sensación térmica elevada. Chiriquí, Cordillera Central, Comarca Nove Buglé, Centro y Norte de Veraguas, Panamá Oeste, Metro, Colón, Comarca Gunayala, como también algunos sectores del Caribe y el Pacífico, orientado hacia la provincia del Darién, se esperan algunos aguaceros con actividad eléctrica. Y ya salió el sol a las 6 en punto de esta mañana. Se estará ocultando a las 6 y 9 minutos de la tarde. La primera marea del Pacífico ya la tuvimos a las 5 y 56 minutos de esta mañana con 16.7 pies. La segunda va a ser a las 6 y 21 minutos de la tarde, 15.8 pies de altura. Vamos al Caribe. A las 6 y 1 minuto ya tuvieron su primera marea. En este momento está en 0.6 pies. La segunda se espera a las 3 y 48 minutos de la tarde, 1.4 pies. Soy Annette Quinn para Arca Media.
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3: Hablemos del agro como usualmente lo hacemos, ¿no? El ministro de Desarrollo Agropecuario, Roberto Linares, participó en el acto protocolar de la juramentación de la nueva Junta Directiva del Sindicato de Industriales de Panamá. El titular del MIDA estuvo acompañado en la mesa principal por Julio Molto, ministro de Comercio, y también Jacqueline Muñoz, ministra de Trabajo. La Junta Directiva del CIP para el periodo 26-27 estará presidida por Rosmer Jurado, quien señaló que su gestión estará enfocada en consolidar el crecimiento del sector.

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2: Son las 6:09 de la mañana. Melissa, ¿cómo me le va?
3: Buenos días, Gonzalo, a ti, a los oyentes que están con nosotros el día de hoy.
2: Los oyentes que ya se van conectando, ¿no? Se van conectando a esta nueva emisión de Panamá en Directo. Señora, noticia de última hora. El mundo amanece con lo que pudo ser un atentado terrorista en contra de Israel. ¿Y por qué digo pudo ser? Porque al parecer, debido a la presencia de pilotos y algunos miembros de algún equipo de seguridad, un vuelo de la aerolínea Fly Dubai, que cruzaba precisamente desde Dubai a Tel Aviv, tenía la intención de estrellarse en esa ciudad israelí, en Tel Aviv. Pero, repito, gracias a la presencia de algunos pilotos y de algún equipo de seguridad en ese vuelo, y digo, como pasajeros en este caso, se evitó una tragedia. ¿Qué es lo que se conoce hasta el momento y que ya está en todos los medios de comunicación? Pues bien, al parecer, y digo al parecer porque la información todavía es difusa y va a depender del medio desde donde uno lo esté leyendo. Por ejemplo, si nos vamos al Jerusalem Post, dice lo siguiente: el copiloto atacó al piloto de este vuelo de Fly Dubai que iba desde Dubai precisamente a Tel Aviv. El vuelo FZ-1073. Un vuelo que cubría dicho trayecto en un Boeing 737 MAX 8 con 174 pasajeros, entre ellos 27 niños. ¿Qué fue lo que ocurrió? El aparato despegó de Dubái con destino al aeropuerto Ben Gurión y unas 2 horas y media después del despegue, el avión cae de los 33.000 pies a los 17.000 pies, además con un movimiento brusco. Y ahí se activa un código de emergencia general, en el cual se indica que el avión habría estado siendo o teniendo un intento de secuestro. Lo que se puede leer en el Jerusalem Post es que el copiloto apuñala al piloto en diferentes oportunidades para tomarse el control del avión y así poder estrellarlo en Tel Aviv. Pero los gritos del piloto, el forcejeo dentro de la cabina, levantaron las alarmas en los pasajeros, que además sintieron el bajón del avión de 33.000 pies a 17.000 pies, e ingresaron en la cabina. Pudieron no solo quitarle el arma como tal al copiloto, sino neutralizarlo y a su vez poder controlar el avión. ¿Por qué? Porque habían pilotos dentro del vuelo, me dice. Gritos, pedidas de auxilio. Fue una locura, porque además las imágenes grabadas con celulares de personas que iban en el avión ya están saliendo a las redes sociales. El piloto, herido, fue atendido por un dentista israelí que estaba dentro del vuelo. Ya Israel sospecha que es un posible ataque terrorista y que fue neutralizado. Pero si nos vamos a todos los medios de comunicación, a esta hora relatan entonces lo que habría sucedido en ese vuelo de Fly Dubai. Mientras eso ocurre en el mundo, Melissa. Bueno, señora, una comidita, ¿no? Una comidita con el señor Donald Trump. ¿Quiénes estaban sentados allí? Darío Modey, CEO de Anthropic. Mark Zuckerberg, CEO de Meta. Jensen Huang, CEO de Nvidia. A su lado estaba Donald Trump. Luego estaba Elon Musk. A su lado, Sundar Pichai, de Alphabet, de Google. Enfrente estaba Lisa Su, CEO de AMD, que es uno de las compañías más importantes en chips. Estaba J.D. Vance, estaba Jeff Bezos, estaba Greg Brockman de OpenAI. Bueno, esos señores, todos, y la señora Lisa Su, sentados en la misma mesa, me dice. En la misma mesa. Y firmaron ayer un acuerdo para establecer controles sobre los modelos de inteligencia artificial con medidas destinadas a evitar que estos sistemas accedan o interfieran con otros sistemas sin autorización y a verificar que funcionen de acuerdo con lo previsto. El documento denominado White House Accord on Superintelligence, o el acuerdo de la Casa Blanca sobre la superinteligencia, establece cuatro capas de controles de auditorías. Entre ellas se contempla que las compañías implementen controles internos para monitorear las capacidades y el comportamiento de sus modelos, además de contar con equipos internos encargados de verificar estas medidas. Se reunieron, ¿no? En esa comida, todos allí sentados. Bueno, lo que sí es cierto es que Donald Trump dijo: tenemos una ventaja muy grande y la vamos a mantener con respecto a China. Es algo muy positivo. Nosotros no vamos a frenar el desarrollo de la tecnología, pero sí, vamos a tratar de escucharlos, de poder, atenderlos, y en este caso se logra lo que le acabo de mencionar. Esta posibilidad o este acuerdo sobre la superinteligencia. Además, también se anunció, por otro lado, el apoyo para la construcción de centros de datos en los Estados Unidos. Ayer las fotografías estaban todos ahí, parados, en la Casa Blanca, luego de reunirse con el señor Trump. Por otra parte, Melissa, le cuento. La Asamblea Nacional de Venezuela está modificando la ley contra el odio que el chavismo utilizó para perseguir a opositores y periodistas. Y es que la presidenta Delcy Rodríguez solicitó ayer una reforma parcial de la ley constitucional contra el odio, que era una norma, Melissa, que estaba establecida en el Código Legal de Venezuela, en un marco jurídico que casi que si usted se quejaba de algún miembro del chavismo a través de redes sociales, usted podía ir presa. Delcy Rodríguez formalizó el pedido mediante una carta dirigida a su hermano, Jorge Rodríguez, presidente de la Asamblea Nacional, en la que le reclamó que el proyecto sea tratado con carácter de urgencia. La modificación forma parte de las medidas destinadas a transformar el sistema de justicia penal. Delcy Rodríguez sostuvo que el cambio podría contribuir a recuperar la confianza en las instituciones y que lamentablemente fue mal aplicada. Se hizo un uso abusivo de esa ley. Lo dijo Delcy Rodríguez. Dijo, yo creo que en los principios de esa ley, el principio de la tolerancia, el principio del amor en el razonamiento, pues bien, que no se imponga el odio, hay que sustituir el odio por el amor, dijo Delcy Rodríguez, que fue una de las que impulsó en su momento esta normativa, que llevó a la cárcel a muchas personas. El texto estableció como delito la promoción o incitación al odio, Melissa, la discriminación o la violencia. O sea, usted podía pasar o podía ser condenado a 20 años de prisión si usted escribía algún tipo de mensaje en redes sociales quejándose de algo del gobierno. Así era la ley de odio que hoy se está reformando a solicitud de la señora Delcy Rodríguez. Por otra parte, hay que decir lo siguiente, Melissa. La OEA prevé debatir una resolución que le reclama al régimen de Nicaragua la retirada del personal, de la tecnología y de instalaciones de seguridad de Rusia, China e Irán, al considerar que su presencia podría afectar la seguridad hemisférica. El proyecto, impulsado por las misiones permanentes de Colombia, Estados Unidos y Perú, fue discutido y fue difundido el día de ayer. Esto por opositores en el exilio al gobierno o al régimen de Daniel Ortega. La iniciativa plantea una serie de exigencias políticas, institucionales y de derechos humanos dirigidas a las autoridades de Managua. La reunión del Consejo Permanente de la OEA se va a llevar a cabo y se estará centrada, en este caso, como lo dijo aquí incluso el canciller Javier Martínez Acha, sobre Nicaragua y la falta de libertades y la falta de democracia en ese régimen dictatorial y asesino, porque así hay que llamarlo. La convocatoria se produce luego de que Daniel Ortega, ya lo dijera, y lo hemos repetido acá, bueno, afirmara de que no va a haber más elecciones en ese país. Así que lo que están pidiendo también desde las misiones de Colombia, Perú y Estados Unidos es no solo queremos que regrese la democracia a ese país, sino que la presencia china, la presencia iraní y rusa se vaya de esa nación. Y coincide un poco con la posición que ha tenido, al menos por ejemplo, Marco Rubio en los últimos meses al presionar tanto a Nicaragua como a Cuba a través de sus palabras, diciendo estos dos países volverán muy pronto a ser democracia. Última pregunta, o más que última pregunta, último recorrido.
3: Ah, pensé que ya venías con una encuesta.
2: No, absoluto, no. Hoy no, hoy no se moleste conmigo.
3: No, yo no soy molesta.
2: No. Pues Melissa, Estados Unidos, y esto es importante, el gobierno de los Estados Unidos anunció que ofrece a prestar a las empresas energéticas de ese país 40 millones de barriles de petróleo procedentes de su reserva estratégica de petróleo. Esto en un intento por controlar los precios del combustible. Lo que está diciendo Estados Unidos es, oiga, estamos dispuestos a darle petróleo a ustedes si lo necesitan para intentar bajar los precios del mismo. Todavía no se conoce si ese proyecto del cual hicimos nosotros noticias el día de ayer, que ya se viene hablando de un posible prohibición de exportación de diésel, se va a dar. Donald Trump ha dicho que tiene la intención de hacerla, de prohibir la exportación de diésel de los Estados Unidos. ¿Para qué? Para poder surtir al mercado local y bajar los precios. Habrá que ver si este apoyo sobre los barriles de petróleo de la Reserva Estratégica de Estados Unidos también ayudan a bajar, digamos, el costo por barril que hoy en día se está registrando. Si bien es cierto, el Brent está por debajo de la barrera de los 100, cotizándose en este momento a $98 y el WTI a 96, lo cierto del caso es que los futuros hablan de un incremento del 3%, superando nuevamente esos $100. Son las 6:23. Vamos a hacer una pausa y ya venimos con más.
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3: Ya son las 6:28 minutos de la mañana. Estamos de vuelta. 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Ya son las 6:30 minutos de la mañana, Gonzalo.
2: 6:30 minutos de la mañana, Melissa. Varias noticias, ¿no? La primera, sin duda alguna, tiene que ver con el desempleo en Panamá.
3: Sí, la noticia que dio ayer.
2: ¿Qué dio ayer quién? ¿El presidente?
3: Bueno, la noticia que dio ayer la ministra de Trabajo.
2: No me voy a hablar de la señora. Doica Reyes, buenos días.
3: ¿La noticia la dio?
2: No.
11: La señora que no viene a nosotros al programa.
2: Ah, pero entonces el nuevo modelo de este programa es que todos sus participantes se conecten en Zoom en el carro.
11: Oiga, usted se conectó desde Colombia y nadie le dijo nada.
2: No, pero por eso con mi micrófono y todo, y usted manejando conectado en el Zoom. ¡Qué bárbaro!
11: Estoy manejando porque le explico rapidito. Un besito aquí, de dos personas que yo no entiendo si la norma es, si es un besito y los dos están dispuestos, obviamente a asumir la responsabilidad, córranse a un lado, y del otro lado un carro varado. Y ya me atrasó. Pero bueno, la señora que no viene, porque todavía están elevando, Gonzalo, la solicitud, yo pensé que era otro tema. Yo, wow, de allá para allá. No, bueno, de allá para allá no, como unos 3 horas se comunicó con antelación.
2: Mire, yo lo voy bueno, a decir. Yo sí lo voy a decir.
11: Pero cuando yo dije, el desempleo, bueno, perfecto. Anoche, en Pulso.
3: Se le fue la señal.
11: Economista. Entonces, ¿qué pasó? El desempleo, pero desmenucemos los temas. O sea, desempleo. ¿Empleo? ¿Qué tipo de empleo? ¿Temporal o permanente? Porque es la pregunta también.
2: Yo le voy a decir lo siguiente. Dos cosas. Ajá. Lo primero es, la ministra de Trabajo, Jacqueline Muñoz, yo lo digo en esta mesa, no quiere venir a Panamá en directo. Es que no nos mientan más. Es que...
11: O sea, 3 años... Con 3 años de gobierno, ¿ya para qué digo
2: la lora? Está bien, no pasa nada, pero yo se lo digo a la ministra acá, que es funcionaria pública y que su deber, entre otras cosas, debería ser responder las preguntas de los medios. Está bien si no quiere venir a Panamá en directo, pero es preferible que lo diga y que a través de sus voceros y su equipo de comunicación lo diga a que esté una y otra vez extendiendo con excusas el hecho de no sentarse en esta mesa. Yo lo digo de manera responsable porque sé que la señora no se sienta en esta mesa. No pasa nada. No pasa nada.
11: La señora no se va a sentar
2: perfecto,
11: en la mesa.
2: Perfecto. No pasa nada. Pero yo quiero dejarlo claro. Así a algunos les moleste. Dos. Dicho eso, yo aquí sí rescato el número que dio el presidente José Raúl Mourinho el día de ayer con respecto al descenso del desempleo. Porque sí, Car, hay que ver los números con lupa. Bueno, ¿cuántos empleos, digamos, a tiempo completo, tiempo parcial son? Sí, efectivamente. ¿Cómo está el desempleo en cuanto a la juventud, mujeres, hombres? Sí, hay que meterle la lupa. Pero yo sí quiero rescatar el titular, Icar. Y el titular es importante para ir luego desmenuzando, digamos, la noticia per se. Y es que pasamos de 2 dígitos en el 2025 a 1 dígito ahora en 2026.
3: 8.5.
2: 8.5 exactamente. Y yo creo que hay que rescatarlo. Porque, y usted lo me lo dice, señor.
11: Si usted me habla a mí de 77,000 nuevos empleos, en estos momentos, junto a mí, hay gente manejando, buscando, metiendo de vida y diciendo, ve acá, esos 77,000 a mí no me han llamado. A mí no me han llamado. Permanentes, salarios dignos, o nada más 6 meses para estivar cajeta en un depósito, sin menospreciar. Sin menospreciar, pero ¿qué? ¿Qué es el que, o sea, 77,000 trabajos que puesto trabajo?
2: Pero es que, y claro.
11: La pregunta es exactamente la calidad del empleo.
2: Es que discúlpeme, ahí usted tiene un error. Si usted pretende que los 70,000 puestos de trabajo que se están generando son gerentes de una transnacional, pues está equivocado. O sea,
11: no hablo de gerentes, hablo de permanentes. Permanentes y de salario digno.
2: Pero, y le hago una consulta.
11: No, contratitos de 6 semanas.
2: Un momento.
11: Contratitos de 6 meses.
2: No, un momento. Usted ayer traía a colación el ejemplo de Ricardo Martinelli durante su gestión de gobierno, en donde hubo un boom de la construcción. La construcción tiene contratos finitos y además contratos que tienen un tiempo de inicio, un tiempo de fin. Y todo el mundo se jacta de que había pleno empleo.
11: Sí, pero miren los renglones de los ítems que supuestamente crecieron. No hay, ahí no está la construcción.
2: Por eso le digo. Entonces, le pregunto, ¿qué es lo que le molesta a usted? ¿Le molesta que no sean empleos, digamos, dignos? ¿Le molesta?
11: No me molesta. La palabra no es molestar. Me preocupa, que es distinto. No es molestar.
2: Ok.
11: Necesito que sean empleos permanentes y bien remunerados.
2: Perfecto.
11: Ojalá sea guardia de seguridad, bien remunerado.
2: Perfecto.
11: Ojalá sea para una persona que atienda, no sé, de repente, atención al cliente, permanente, bien remunerado.
2: Muy bien.
11: Eso, a eso es lo que me preocupa.
2: Cuando usted dice bien remunerado, hay que recordar que hay una ley de seguro de salario mínimo. O sea, punto. O sea, eso es. Entonces, yo lo que quiero decir es, oiga, entiendo la preocupación, pero no puede ser que veamos, y aquí evidentemente saldrán algunos a decir que yo estoy defendiendo al presidente Mulino, su gestión, pero no puede ser que veamos que la cifra del desempleo caiga y sea un problema también. Pues, aquí yo lo que quiero decir es, chévere, metamos la lupa, como lo dije en un principio, metamos la lupa. Ajá. ¿Cómo es el desempleo en los jóvenes, en las mujeres? ¿Qué está pasando? ¿Qué ha pasado con la informalidad? Jacqueline Muñoz, la propia ministra de Trabajo, también dijo que había una reducción de la informalidad. Perfecto. Ahora bien, eso no quita el mérito de que veamos que el desempleo ha caído. Lo que sí es importante, la pregunta que usted hace. ¿Qué tipo de empleos se están generando? ¿La ley de pasantía que firmó el presidente va a ayudar?
11: Hasta una muchacha que trabaja en el servicio doméstico de una casa tiene exactamente la normativa que usted dice. O sea, un salario fijo establecido por la norma. ¿Se cumple? La pregunta es, ¿se cumple?
2: Pero Icar, lo que yo no entiendo es algo. Usted me dice empleos y salarios dignos. Mire, ¿sí? Perfecto.
11: Empleos permanentes.
2: Ok. Le digo lo siguiente. Pero no es una mentira, Icar, que si me contrata una empresa por 8 meses, yo dejo de ser desempleado. Eso no es mentira. O sea, es un fact. Si a mí una empresa me contrata para un proyecto y el proyecto dura 8 meses, yo dejo de ser desempleado. Y entro dentro de la categoría de una persona con un empleo formal.
11: No sujeto a crédito, ¿eh?
2: ¿Ah?
11: No sujeto a crédito, que el crédito es lo que mueve este país. El crédito es el que mueve este país. No sujeto a crédito, Gonza, olvídate. Eso. Es como si a mí me contrata Edwin Cabrera. Y de repente dice, Edwin Cabrera, tiene que hacer contenido al aire y hablar, y poner tu rostro para hablar un tema que no sé qué, de los contenidos. Y dice, ajá, perfecto. Y eso está dentro de tu contrato. Ah, está dentro de mi contrato. Sí, ¿en qué parte?
2: Pero un momento, Icar. Ya va.
11: Pasa en todas las tiendas. Ponen en las tiendas a los muchachos a hacer rostro y hablar en contenidos digitales. Y le preguntan, ay, que ese es parte de tu contrato. Ah,
3: Aquí nos dicen que la permanencia laboral sea luego de 2 años. Antes no. Si son nuevos, no son permanentes por razones del código de trabajo.
2: Perfecto.
11: Bueno, yo tengo la suerte, gracias a Dios, me imagino la profesión mía, de que yo entro directamente permanente. Y eso se negocia, ¿eh? Yo lo negocié en 2 ocasiones. Pero
2: no, se le va el internet.
11: El salario.
2: O sea,
11: hay empresas. Ajá.
2: Pero es que usted me está... Mire lo que usted está diciendo.
11: Ya estoy llegando, o sea, ya estoy llegando.
2: Qué desastre, Dios mío. Qué barbaridad. Pues sí, tengo la culpa. Bueno.
11: No tengo la culpa de 2 eventos en el corredor, por Dios, ¿qué pasa?
3: Hay quien nos dice también un oyente, yo quisiera que explique si esos empleos son de alguna forma subsidiados por el Estado, si son plazas 100% generadas por el crecimiento de las empresas participantes. De lo contrario, se está maquillando el problema y con un cambio de gobierno fácilmente dejarán de ser empleados si esos incentivos del Estado se suspenden.
2: ¿Pero cuáles son los incentivos?
11: Créame que yo pensé que todo lo que iba a hacer ayer era un anuncio, no sé, otro tema de no sé, no me imaginé que era
2: pero,
11: ese tema.
2: Pero de verdad, o sea, yo le voy a decir lo siguiente, Icar. Yo no sé si usted se está juntando con algunos del chat de este programa, pero yo no entiendo palo porque sí y palo porque no. O sea, el desempleo en Panamá bajó.
11: Yo,
2: punto.
11: Oiga, yo no me quedo en una cifra si bajó. Yo necesito deshuesar esa cifra.
2: Perfecto. Usted la deshuesa.
11: Porque usted acaba de anunciarlo. Todavía el desempleo tiene rostro de mujer y todavía tiene rostro de joven.
2: Pero,
11: ¿qué pasa en ese aspecto?
2: Esos dos aspectos. Perfecto. Perfecto. Dicho eso, la pregunta que yo hago es, bueno, ¿qué tipo de empleo es el que usted, Icar, quiere? Porque si usted me dice, yo quiero que sean empleos permanentes, bueno, pero yo no sé si las empresas están para aguantarlo usted 2 años para que sea permanente. Pero una persona que entra al sistema formal por un contrato de 1 año, deja de ser desempleado. Punto. Es así. Ahora, evidentemente, la gente va a decir que las cifras son mentira, de que el gobierno no tiene ni idea de lo que está haciendo, de
11: Gonzalo,
2: que...
11: Yo no cuestiono las cifras vienen del INEC, no puedo cuestionarlas. Son nada más 2 aspectos que yo quiero analizar y que anoche en Pulso, un economista lo decía, es importante ver el aspecto primero de las MIPYMES y las políticas, 1 y 2, el tema de la juventud. El desempleo tiene o sigue teniendo rostro de juventud. ¿Qué pasa en ese aspecto?
2: Aquí le dice alguien, los contratos empiezan normalmente no permanentes. Al concluir esa etapa se pueden volver permanentes, pueden extenderse o pueden finalizar. La gente va a decir por qué sí y por qué no. La gente va a decir, el presidente Molina nos está mintiendo, esos datos son falsos. Eso es mentira, aquí no se está generando empleo, aquí la gente va a decir eso. Y yo lo que digo es, si bien es cierto, hay que desmenuzar, meterle la lupa, en dónde estamos fallando, qué es lo que falta, cuáles son las oportunidades, porque evidentemente hay oportunidades de mejora, es entender de que la cifra per se ha bajado y que no se puede olvidar, por más que le duela a quien le duela, que el desastre económico del gobierno de Laurentino Cortizo sigue pegando en el país. ¿Será la excusa barata para mirar por el retrovisor? Pero lo que hizo Cortizo y compañía, o mejor dicho, José Gabriel Carrizo y compañía, aunque les duele a algunos, bueno, nos tiene en este limbo. Son las 6:42. Profesor, ya estoy...
12: ¿Qué le pasó? Buenos días.
2: Qué bárbaro.
12: ¿Por qué? ¿Qué le pasó?
2: Porque palo si es bueno y palo si es malo.
12: ¿Qué le digo? ¿Qué le recuerdo yo a usted y a los oyentes a cada momento?
2: Que estamos en Panamá.
12: Estamos en Panamá. Mire que hasta Icar parece que comió mucho dulce ayer. Está enredado. Hasta Icar. Porque sí, parece que son 2 elementos diferentes del análisis. Uno, la cantidad dada, claro que impresiona. 77 mil empleos nuevos. Esa es una noticia. La siguiente noticia, entonces, la que dice, plantea Icar con, pues, con responsabilidad. Dice, bueno, ahora hay que saber de esos 77 mil cuál es el modelo, el tipo de empleo generado. Permanente, aunque ya se sabe que la permanencia se adquiere a los 2 años. Salarios mínimos. Bueno, pero como la ministra aquí no viene, pero es que a mí no me importa que no venga aquí. El problema es que no hay la información completa. Ella habló ayer de la agroindustria. Yo que estaba aquí escuchando y viendo la conferencia, bueno, pero dame más detalles para tener más ideas y más elementos del análisis. ¿Qué área de la agroindustria en el país ha generado más empleos para tener una idea? No es lo mismo estar en el interior y ver la agroindustria en Panamá o en el interior que estar desde aquí en una cabina tratando de entender qué es lo que ha querido decir la ministra. No, no venga. Si no quiere, no le, si le da la gana, no venga.
13: No, ella no va a venir.
12: No, papá, a mí me viene sobrando si viene o no viene. De verdad, quien tiene la responsabilidad de informar es ella, no yo. No nosotros. Ahora, si no informa aquí, pero informa en otros medios, bien, se obtiene la información igual. Pero es que ni lo uno ni lo otro, porque ayer, no, reitero, yo me quedé, como es un tema que no es muy afín a nosotros, la agroindustria, que no es que Panamá se desborde la agroindustria. Hubiera sido interesante que desmenuzara un poco más en qué áreas de la agroindustria y por qué ha habido un incremento en esa generación de empleos.
13: Mire, aquí hay un señor que lo que hace es disparar cada vez que uno comenta. Pero está bien, no pasa nada, hace parte del juego. Dice, Gonzalo, pareces diputado pura demagogia, las cifras dicen misa. No te dan permanencia, te votan a los 6 meses, te mandan 15 días a casa y luego te contratan otra vez para arreglar las cifras. Le digo algo, apreciado oyente, y se lo pregunto a usted. Si a usted lo contratan por 6, 7, 8, 9 meses, un proyecto especial, usted debe ser desempleado.
12: Es correcto.
13: Punto y final. Si usted no tiene trabajo, apreciado oyente, si usted no tiene trabajo, está buscando en la calle trabajo, y a usted lo llaman y le dicen, tengo un proyecto para que usted trabaje por el mismo 8, 9, 10 meses, usted deja de ser desempleado. Es muy sencillo.
12: Y es una estadística.
13: Es una estadística. Que todos queremos ser gerentes en una oficina en Costa del Este. Pues me encantaría. Pero no todos los trabajos son iguales, no todos los oficios son iguales, no todos los contratos son iguales. Entonces, lo que sí hay que entender, además, en estas nuevas leads, de cómo se maneja un contrato para con un trabajador o colaborador, se puede dar por proyectos fácilmente. Y yo lo necesito a usted para un proyecto en especial. Y el proyecto tiene una duración de 9 meses. Un ejemplo. Viene la línea 3 del metro. Usted es una persona que tiene que hacer una inspección de la tuneladora. Y cuando la tuneladora termine de construirse, usted se va.
12: Usted se va.
13: Ah, bueno, pero mientras se construye, yo tengo empleo. Y me va a decir que ese empleo no cuenta. ¿Por qué no va a contar?
12: O me digas que el de la construcción no cuenta porque...
13: Porque,
12: porque en tal fecha termina el edificio, exactamente. Claro que cuenta mientras esté generando sus ingresos la
13: persona. Por favor.
12: Pero bueno, como era de esperar. Eso que usted está diciendo, yo ayer mismo lo pensé. Yo, a la mañana dice, no, esas cifras están alteradas. No, esas cifras están... inflada, no, es que ese desempleo informal, no, bueno, yo no sé, o sea, mire, yo les reitero algo que yo aprendí desde muy joven en estos avatares políticos, que lo aprendí de mi mentor político. No hay peor cosa que autoengañarse en la política y en la vida. O sea, ¿qué gana el gobierno autoengañándose? ¿Qué gana? Porque si las cifras no son ciertas, más de uno en Panamá sabe cómo determinar eso. Es más, no hay que ser ni más de uno. Eso tú lo ves, tiene forma de verificarlo con el Seguro Social, por ejemplo. Si en efecto se ha incorporado más, hay más gente pagando un tiempo para acá, Seguro Social. Tiene forma por la ruta del Ministerio de Trabajo. O sea, hay varias formas que investigadores que se dedican a eso pueden revisar esas cifras. Y un gobierno que se corre el riesgo de mentir con esa cifra, se corre el riesgo de que salga alguien a desmentirlo con números en mano. Se corre. Así que eso, no hay peor cosa que autoengañarse. Si un gobierno tiene que decir, mira, hay 15% de desempleo, ¿para qué vas a decir que hay 12 si es 15? No te, ni engañas a la gente ni te autoengañas tú. Así que yo, en estos tiempos modernos, menos aún. Pues tienes tantos mecanismos para hacer verificaciones. Pero bueno.
13: No, pero y le digo lo siguiente. Es que vamos a desmenuzar y decir, seguramente hay oportunidades, muchas oportunidades, con respecto al empleo en los jóvenes. Oiga, pero vamos un poquito de por favor. Es que si nosotros pretendemos que aquí los 77,000 puestos de trabajo que se generaron sean vicepresidentes de empresas que están en la Avenida Balboa o en el centro bancario, pues estamos equivocados. Estamos equivocados. Y más aún cuando nos siguen diciendo una y otra vez que con la llegada de la inteligencia artificial lo que necesitamos son trabajadores y oficios, por ejemplo, dedicados a la agricultura, a manutenciones que no pueda la tecnología suplir. Entonces, si se están dando oportunidades en el sector de la electricidad, por ejemplo, no cuenten. Pero lo que yo sí rescato es que hubo una disminución en el desempleo.
12: Ahora, mi expectativa era otra. Que bueno, la noticia es la noticia y bueno, fue dada. Pero cuando yo empiezo a ver conferencia de prensa, declaraciones a las 5:30... Ahora fíjese la diferencia. Si el anuncio de ayer hubiera sido de la mano de la decisión de la mina, entonces en lugar de 77,000, a lo mejor estaríamos hablando de 80,000. Fíjese dónde está la diferencia. Impactas más aún. Impactas más aún, pero no. Todavía no llega la información de qué va a hacer este país con la mina en Donoso, como todavía no se pone el primer bloque en Río Indio. Seguimos esperando.
13: Profe, explíquele aquí un señor que se llama Pasha, no sé qué cosa que dice, analiza, y por Dios.
12: ¿Qué cosa? Pero te gusta la mala
13: dice,
12: vida.
13: Dice, por favor, que somos reduccionistas, que sería de cordura, por favor. Que sería de cordura, profesor.
12: ¿Y cuál es la
13: sería de cordura?
12: ¿Usted cómo se le ocurre detenerse en lo que dicen algunos? Porque hay otra gente que sí dicen cosas interesantes, aunque no estén de acuerdo con nosotros, pero hay otros como ese que escribe todos los días y escribe huevadas.
13: Todos los días, de verdad.
12: No, usted no se puede tener ahí, se empantan. Pero sí, mi expectativa era otra. Más allá de la buena noticia de que 77,000 personas trabajando, yo estaba.
13: ¿Cómo esperas tú en la noticia si ayer mismo se conoció que le habían dado el informe al presidente?
12: Bueno, yo qué tengo que ver con eso.
13: Pero el presidente no va, bueno, no sé, no creería que iba a leer el informe que en una tarde.
12: ¿Por qué no?
13: No creo, pues. Pues usted piensa que era la mina.
12: ¿Usted cree que la
13: foto mina es la panacea? Ya, la mina, bien la mina.
12: La mina es, le va a mover la aguja de la economía.
13: Eso es cierto, pero y entonces no fue.
12: No es la panacea.
13: Pero no fue el anuncio. No fue el anuncio ayer, ¿qué le parece? No fue.
12: Ese no fue.
13: Eran 77,000 puestos de empleo y bajó a 8.5. Bueno, hoy el Mulinator soy yo entonces, porque yo sí rescato que el anuncio haya sido importante.
14: Mira, para mí el anuncio es importante. Pero este país, cada 5 años... En lo que usted apasiona, contienda electoral, el tema trabajo siempre sigue siendo una bandera. Aquí hubo candidatos con propuestas. Mi primera chamba, ¿se acuerda? Mi primera chamba.
13: ¿Pero qué tiene que ver eso?
14: Que son políticas de 5 a 5 años. 5 a 5 años.
13: Perfecto.
14: Cortoplacistas.
13: Usted decía y dice aquí siempre con el señor, empleo. ¿Dónde están los trabajos? ¿Dónde está el empleo? Viene el gobierno y dice, hubo un descenso en la tasa de desempleo e igual se molesta.
14: ¿Usted sale a cerrar la calle 50?
13: ¿Cerrar por qué?
14: Porque ese para mí es cerrar la calle 50.
13: ¿Pero qué tiene que ver eso? Lo que estoy diciendo es que usted está diciendo, y sienta las bases en este programa todos los días, es que ¿dónde está el empleo? Es que la gente, es que no hay trabajo. Y el gobierno dice, se crearon tantos puestos de trabajo, hubo una caída, un descenso en la tasa de desempleo, repito, tomando en cuenta que hay que meter la lupa y ver las oportunidades que hay, y igual dicen, no, es que no, la vaina es mentira. Ah, bueno. ¿Qué le digo yo?
14: Y no va a dormir entonces hoy.
13: No es que no voy a dormir. Es que yo creo que también hay a veces y no salimos adelante porque todo está mal. Yo sé que todo está mal.
14: Mire, en un país serio, un gobierno que sea serio, aquí en esta, mire, aquí ven, enfóqueme aquí. Aquí estuviera sentada deshuesando la ministra de Trabajo de ese tema.
13: Y cara, que pues, no va a venir.
14: En un país serio.
13: No va a venir.
12: ¿Por qué? Pero va a otros medios.
13: Va a otros medios.
14: Porque no le encanta la televisión, profesor.
12: No, pues, no la critica.
14: Ama la televisión.
12: Ese es su derecho.
14: Ese es su derecho, cara, obviamente.
13: La ministra.
12: El glamour.
14: Y mientras Emily se está elevando
13: la cara, no va a venir. La señora no gusta este programa, no le interesa venir.
12: Pero ¿por qué? Qué raro.
13: No le importa. Y estoy bien. Gracias, ministra.
12: Yo hablé con un alto funcionario de este gobierno.
14: ¿Y qué le dijo?
12: Y ni me acuerdo porque salió el tema que mira, que la ministra de Trabajo, yo así me puse a mirar para el techo y ¿qué pasó? Y yo, no sé yo. Yo no te puedo hacer una evaluación de ella más de lo que yo veo en público porque en el programa le hemos invitado un día sí y otro también y ostensiblemente no viene. ¡Ey! Eso no es problema mío, ese problema es quien tiene que comunicar es el funcionario.
13: Ella tiene que responder como funcionaria pública que es.
12: Entonces, si yo aquí digo algo que no se compadece con la estadística del Ministerio de Trabajo, no me lo reclames, pues como tú no das entrevista a este medio y nada más vas a la televisión, no reclames, porque entonces uno está a la esperanza de que cae el cielo cuando vas solamente a la televisión. Ahí tiene una huelga en ciernes de una empresa demasiado grande de este país.
14: ¿Cuál?
12: Una huelga en ciernes. Ah, ya. Vamos a ver qué pasa. Hay que esperar a mañana a ver qué pasa. Pero bueno, a mí no me molesta que no quiera venir acá, tranquila, no pasa nada.
15: Tiene llamada,
12: pero tienes que darle información completa para que no quede a la subjetividad de cada uno todas estas informaciones. Tenemos una llamada, buenos días. Buenos días.
15: Buenos días.
16: Buenos días, profesor.
12: Diga.
16: Párese con su experiencia y pasese en lo vivido. 65 años los contemplan de historia. Más respeto de sus laterales.
14: ¿Qué? Más respeto a sus laterales.
12: No entendí nada.
13: 65 años de historia, más respeto a sus laterales. Yo no entiendo.
12: No entendí nada. Vuelvo a llamar.
14: Es como una consigna.
13: Yo no entiendo.
12: Y explique la confusión esa que dijo, pues no entendí nada. Vuelvo a llamar. ¿Cómo es? 360-2036.
3: 360-2036.
12: Vuelvo a llamar y explique, amigo, porque aquí nadie le entendió lo que quiso decir.
14: Más entendí respeto nada. A sus laterales, dijo.
12: ¿Y quiénes son mis brazos?
13: Una idea.
14: Lateral sea nosotros, ¿no?
15: Exacto. Eran ustedes dos.
14: Ah, nos está faltando el respeto, profe.
15: No, le está faltando el respeto.
12: Según Foyt, pero es que no sabemos a qué se refiere con los laterales.
15: Era que pusiera a valer su experiencia. Eso fue lo que dijo el
12: Llame de nuevo, amigo. 360-2036. No para entender.
14: Mire, te estoy mandando algo.
15: Buenos días.
13: Sí, buenos días.
16: Buenos días.
12: Diga.
16: Sí, buenos días a todos. Mire. Yo creo que ahí se mencionó el tema del seguro social. Si el número de cotizantes a más de 50,000 es un muy buen parámetro para decir que los empleos han aumentado, pero si el seguro social aumenta en 2,000, 3,000 empleos,

0: tenga empleo formal.
1: Exactamente.
0: Con la informalidad aparece como tal, como informal. Pero el objetivo de un gobierno es que haya empleo formal. Entonces, vamos a esperar. Vamos a esperar cómo, de qué otra manera se pueden hacer las verificaciones. Pero lo que dice Gonzalo a mí no me sorprende, que haya gente, no, eso es mentira, no, eso, bueno, eso ocurre siempre.
1: Yo sí lo rescato, tomando en cuenta, y hago el disclaimer también importante, y traigo a colación lo que dice Icardi, oiga, ¿dónde hay que meter la lupa? ¿Qué está pasando con los jóvenes? ¿Qué está pasando con las mujeres jóvenes? ¿Por qué no están consiguiendo trabajo? Ahí, evidentemente, hay unas oportunidades que uno puede observar dentro de lo que dice el INEC, pero si nos están diciendo esto, y si no le queremos creer, pues eso ya depende de cada quien. Yo sí quisiera creerle al gobierno, si quisiera creerle al gobierno, que, y al INEC, más que al gobierno per se, que la cifra nos da y nos arroja, digamos, un número positivo, por muy pequeño que sea.
2: Aquí nos dice un oyente, en dos gobiernos, el de Varela y el de Nito, la constante de esos 10 era aumento del desempleo. En este gobierno, en dos años ha reducido el desempleo 1.9%, es decir, casi el 2%. Lo dice el señor Camacho.
3: ¿Es un oyente el señor Camacho?
2: Bueno,
0: pero las dos cosas.
2: Las dos cosas. Mira la cara.
1: Pero, oiga,
2: o sea, le manda dulce y todo. Mira la cara que pone.
1: O sea, de verdad, usted de verdad...
0: Las dos cosas pueden coincidir.
1: Usted se está juntando con mucha gente de este chat, de verdad. Hoy usted amaneció como si hubiese estado...
0: Con mucha mala vibra.
1: Pero mala vibroso
2: dice,
1: total.
3: Espérense, déjeme escuchar...
2: Es que dice, cada empleado, otro oyente, no es Camacho.
3: No es Camacho, sí.
2: Cada empleado con contrato, uno, se inscribe en el Seguro Social, dos, paga por lo menos seguro educativo a la DGI, y es registrado el contrato en el Mitradel. Estos tres deben estar alineados.
1: Este es el único país, dice un oyente, que conozco, donde la gente se cabrea hasta por la buena noticia.
3: Pero es que aquí nadie está cabreado por la buena noticia. Pero mírale,
0: yo no comparto ese punto.
3: Sí, aquí la gente está cabreado. Explique al detalle. Sí, porque mira, el sector construcción, en el informe que hay, no creció. ¿Por qué no? Es la pregunta.
1: Y está muy bien que no crezca solamente en el sector construcción, que sean otros sectores los que crezcan.
3: Agroindustria, ¿qué sector de agroindustria?
1: Bueno, perfecto. La pregunta es, ¿qué parte de la agroindustria generó más empleo? Uh-huh. Pero yo soy creyente que la construcción, sí, es el sector que más empleo genera a nivel global, pero no podemos depender de solamente de la construcción. Así como no solamente podemos depender del canal, así como no solo podemos depender de la minería, no solo podemos depender del turismo.
3: Miren lo que viene, ¿cómo se llama el señor acá? De que ayer estuvimos conversando con él, se alquilan acondicionadores de aire. Es un nicho que yo no sabía.
4: Tenemos llamada.
0: Buenos días.
4: Buen día.
5: Buenos días, ¿sí para participar?
3: Sí, hola, escucha, amigo.
4: Adelante.
5: Buenos días.
1: Está al aire.
0: Te escuchamos, amigo.
5: Buenos días, buenos días. Buenos días.
2: Es que tiene que volver a la radio.
3: Si no quita okay, el mire, volumen de
5: yo creo
3: la
5: que
3: radio.
5: Ese anuncio de ayer del presidente Bolito.
1: No.
2: Cuando le bajes el volumen de la radio,
5: presidente Molino, para mí que eso se cae de su peso. Yo no sé si te escucharon a la ministra decir que inclusive en la feria de empleo.
3: No. Es que él se quiere escuchar, no se puede escuchar. No se puede escuchar, señor. No se puede. Quite el volumen y usted hable por el teléfono o el móvil, punto. Mira, aquí está comercio, pero qué, comercio tan amplio. Agricultura, construcción, transporte, industria y manufactura.
0: Que le diga que cuántos empleados nuevos tiene Panafoto, cuántos tiene el almacén, no sé cuál, eso.
3: Yo no sé
0: el detalle. Final. No, Bricar, es que el detalle, no entiendo el punto suyo, pero sí, es que el verdadero detalle está en el Seguro Social, en el Mitradel y en el INEC, y yo no sé en qué otros lugares más, donde tú puedes verificar si han habido contrataciones nuevas. En este país es obligatorio que cuando tú contratas a alguien le tienes que incorporar el Seguro Social. Y por eso es un termómetro del Seguro Social. Otro termómetro es el Ministerio de Trabajo, porque cada vez que tú contratas a alguien tienes que registrar ese contrato en el Ministerio de Trabajo. Y bueno, el INEC recoge toda esa información.
3: Y para Gonza entonces es el nuevo sistema.
1: ¿Qué cosa?
3: pronunciamiento del presidente, Cadena Nacional.

0: Nacional. Ya.
1: No, pero,
0: Ya no, usted lo dijo, usted mismo lo dijo que no iban a haber conferencias ya los jueves.
1: sí, pero, y caro.
0: Ni cafecito ni vida social.
1: Yo rescato la cifra. Si a usted le gustó, no la forma, si y quería que se
0: O
1: lo
0: sea, ya
1: dijera.
0: salimos del tema. Estamos hablando del sistema de comunicación. Analicemos esa parte.
1: Pero si lo dijo pero ¿qué más quiere? Pero Dios santo, es que de verdad, yo no, ¿para qué me voy a quejar si el propio vocero de la noticia fue el presidente ayer en Palacio? ¿Qué quiero?
0: Y una semana y que otro anuncio y todo el mundo corriendo para allá y de repente cadena nacional. ¡Ah!
1: Yo hoy no sé qué les pasa a ustedes.
2: Ah, no, a Melissa y a...
1: Yo no entiendo, de verdad.
2: Yo no he abierto mi boca prácticamente.
1: O sea, no entiendo. El señor se molesta por la cifra de desempleo. El señor se molesta porque el presidente habló.
0: ¿Quién dijo que yo me molesto?
1: Pero, ¿y qué le pareció a usted? ¿Le pareció que estaba mal que el presidente?
0: Excelente, excelente.
1: Es que yo no tengo que decir que si excelente o
0: Rompamos
1: no.
0: programación. Excelente.
1: Icar, la programación la rompen los canales y les da la gana. Punto.
0: No, si le das ganas, tiene que romper
1: ¿Por
0: programación.
1: qué? No es cadena nacional.
2: No, no fue convocado acá. Se informó
1: Se informó y
2: que decía que iba a haber un pronunciamiento.
3: A las 5:30.
1: Exactamente.
2: Y comenzó a las 6.
0: Y comenzó a las 6. Pero bueno.
2: Ahora sí es extraño que un evento como este, el presidente da la buena noticia.
0: Y me
2: Obviamente hay una estrategia clara, vincular al presidente a buenas noticias.
0: Y me retiro tras cortina de humo.
2: Y presento a la ministra. Eso sí es inusual.
0: Claro. Es lo que le quiero
2: Pero
0: explicar al caballero, la estrategia nueva.
2: sí me queda claro que la estrategia, cuando vas a salir y vas a hablar de cosas positivas.
0: Viene el lobo, viene el lobo, viene el lobo.
2: No, pero ayer no era un tema de viene el lobo. Deje de estar minimizando las
0: Usted no
2: cosas.
0: está esperando un anuncio y que. ¡Ah!
2: Yo, a título individual.
0: Bueno, pues.
2: Yo no
0: Yo estaba
2: sé
0: en una reunión
2: demás.
0: que había tres personas, pero también esperando lo mismo. ¿Qué le parece?
4: Tenemos llamada, profesor.
2: Buenos días.
4: Hola, buen día.
5: Sí, para opinar.
0: Sí.
4: Adelante.
1: Está al aire.
5: Sí, gracias. Una vez leí que hay gente que critica todo, que si hubiesen estado presentes en el momento de la multiplicación de los panes y los peces, hubiesen criticado a Jesús porque no había limón para sazonar el pescado ni margarina para untarle al pan. Gracias.
2: No, yo le gracias por ponerme pie en el estribo, amigo, porque yo le iba a explicar eso a Gonzalo. El problema de Panamá, que no sé si ocurre en otras latitudes, es que tienes que separar, cuando se dan anuncios como el que dio ayer el presidente, tienes que separar a dos grupos. Uno, ese panameño, hombre y mujer común y corriente, que estaba pendiente de la radio, la televisión, de las redes, de qué era lo que iba a decir el presidente. Ese es un grupo. El otro grupo es el grupo de la dirigencia político-partidista, que en algunos casos no da cuartel. Todo lo que el gobierno haga, no, no este gobierno de Mulino, el de Endara, el de Pérez Valladares, el de Mireya Moscoso, el de Martín Torrijos, el de Ricardo Martinelli, el de Juan Carlos Varela, el de Cortizo y el de Mulino. La oposición en Panamá, que en ocasiones es irracional, no le da cuartel al gobierno de turno, porque la teoría de los políticos en Panamá es abajo el que está arriba. Y tú jamás vas a escuchar, jamás es un término muy extenso, muy pocas veces tú vas a escuchar al sector de la oposición dándole un ganchito o un crédito al gobierno de turno. ¿Por qué? Porque el que está en oposición dice, no, es que hay que bajarlo. Y hay que ganar las próximas elecciones. Y la forma de ganar las próximas elecciones es golpe, golpe, golpe, golpe a la raíz. Eso es lo que pasa en Panamá. Entonces, cuando un gobierno, como el de Mulino, ayer dice, va a haber un pronunciamiento del presidente, son dos expectativas diferentes. La del panameño común y corriente, bueno, ¿qué va a decir? Versus el de la dirigencia de oposición, que siempre va a procurar buscarle, no, eso no es verdad, no, eso no es así, no, es que no, no, o que en algunos casos va a preferir guardar silencio. Yo le vengo advirtiendo a usted y a sus asesorados lo que viene. Hoy los tres ministros, finalmente, después de no sé cuánto tiempo, han anunciado que le van a entregar el informe al presidente. A partir de hoy, siéntate a esperar en qué momento el órgano ejecutivo le dice al país qué va a hacer o qué no va a hacer. Usted verá. 9 son los partidos que se están inscribiendo, ¿no?
1: 12.
2: 12 partidos se están inscribiendo. Y los 12 que se están inscribiendo van a procurar ser oposición al gobierno de Mulino.
1: Sí, pero no necesariamente al proyecto de la mina.
2: Ay, por amor a Dios.
1: Pero si lo
2: por quiero, amor a Dios.
1: ¿Usted cree? Usted, le hago una consulta.
2: Yo le cojo apuesta. No, no,
1: pero
2: no,
1: un momento.
2: No,
1: pero
2: usted, no. Nada más siéntese a esperarlo.
1: Gabriel Díez, ¿qué dijo acá?
2: Usted siéntese a esperarlo.
1: Gabriel Díez va a estar en contra de la mina. El proyecto de la mina.
2: Yo quiero ver cómo inscribe si la, el método de inscripción de la oposición es abajo el que está arriba.
1: O sea,
2: y
1: usted,
2: probablemente Gabriel Díez será, probablemente, será la excepción que confirma la regla. Probablemente. Pero por eso yo quiero ver a todos los que se están inscribiendo legítimamente, como opositores, legítimamente, poniéndole la cara a los desempleados de este país y adversando temas como Río Indio y como la mina. Eso va a ser interesante. O como incluso el, la inversión privada de Puerto Barú. Entonces, eso va a ser interesante. Porque se van a enfrentar a temas que se traducen en generación de empleo de un día para otro cuando arrancan. Cuando arrancan. Entonces, ese es parte del problema que tenemos en Panamá. Ayer, una vez más, cometí el error de ponerme a ver la comisión de presupuesto.
0: ¡Ay, profe, por Dios!
2: Y estaba almorzando y puse la televisión. Y es un problema, Gonzalo, que Karen, sus 50 años de periodismo, lo sabe. Se olvidan que cuando tú eres oposición, el planteamiento es que tú vas a aspirar a ser gobierno, ¿no es así? Porque sí, claro. Aspiras a ganar las elecciones. Y cuando tú ganes esas elecciones y vas a gestionar como ministro, como viceministro, vas a ocupar esos mismos cargos con esos mismos salarios que ahora estás criticando. Se les olvida eso. Ah, pero como el asunto es embolatar al electorado, un alto porcentaje del electorado se deja embolatar en eso. Se deja entretener en eso. Los salarios están allí para quien ocupe la silla.
0: O sea que otra discusión. Vamos, no puede cuestionar los salarios, pues.
2: Un momento. Otra discusión. Bueno, yo le voy a plantear. Uh-huh. Otra discusión es si el salario es alto, es bajo, es mediano. Pero el salario está puesto ahí para que se sienta en la silla, no para fulanito de tal. Entonces yo quiero, bueno, si ya que me haces la pregunta, yo te la voy a responder. Uh-huh. Yo quiero ver a Vamos, si Vamos está en el paquete triunfal de las elecciones de mayo de 2029, ¿qué va a hacer con esos salarios que hoy está criticando? Particularmente los diputados de Vamos.
0: Y ellos donaron el postelectoral al Senacid.
2: Yo no tengo nada que ver con eso.
0: 6 millones se desprendieron de eso,
2: profe. Icar, no te confundas.
0: ¿Qué tal si dice?
2: Estoy
0: yo no
2: hablando,
0: salario, lo voy a donar a una
2: estoy
0: institución.
2: Estoy hablando de salario, no por estoy eso. Hablando de subsidio electoral.
0: ¿Qué tal si dicen ellos, no voy a recibir ese salario, lo voy a donar a una casa, no sé qué?
2: Porque voy a robar.
0: No.
2: Porque voy a robar. El ministro que dice, salvo que son multimillonarios.
0: Hablo de Vamos.
2: Que los ha habido.
0: Si ostenta un cargo.
2: Uno de esos diputados de Vamos, que diga que ocupa un ministerio y va a donar sus $7,000, va a robar. Porque ¿de dónde va a vivir? ¿De dónde va a comer? ¿Cuál de esos diputados Vamos es un potentado económico de este país?
0: Impolutos.
2: No, tiene nada que ver con impolutez. ¿Cuántos de esos diputados Vamos es multimillonario para decir yo dono mi salario?
0: Bueno, donaron también el postelectoral, pues.
2: Eso es subsidio, yo estoy hablando
0: 6
2: de salario.
0: Millones de dólares.
2: Yo estoy, este señor que comió mucho dulce.
1: ¿Qué le pasa ayer? Hoy?
2: Comió
1: de
2: mucho
1: verdad.
2: Dulce ayer.
1: ¿Qué le ocurre hoy?
0: Ahora yo estoy defendiendo a su gente, Vamos. Defiéndalo usted.
1: Pero yo no tengo que defender a nadie. ¿Pero qué le pasa hoy a usted?
0: Porque Cabrera dice que no se pueden cuestionar los altos salarios.
2: ¿Pero qué vas a hacer cuando te toque sentarte en la silla si ganas?
0: Donarlo.
2: Porque eres multimillonario.
0: Ya lo dije.
2: Aquí han habido gente, si mal no recuerdo, creo que Alberto Vallarino. Varela creo que donaba su salario. Pero para gente, son gente que tiene la chequera para aguantar y donar el salario de ministro. Pero no todo el mundo puede hacer eso si tú vas a hacer un trabajo y requieres de una remuneración. No ha habido forma. Ayer sentaron en la galleta al ministro de la presidencia. Bueno, el señor tiene su personalidad.
0: Y apareció la villa diplomática.
2: Y él se aguanta esas vainas, pero. Oye, le han explicado en todos los idiomas a los diputados, no le vamos a todos los diputados, para el Estado panameño es más práctico y más barato alquilar vehículos que comprar vehículos. Ese es el planteamiento, no porque lo diga el gobierno, a mí me lo explicaron hace demasiados años atrás, con números en mano. Es para el Estado más práctico. Allá la bestión, tienen 185 carros, ¿cómo es posible? Y la gente allá afuera pasando hambre. Como si tuviera que ver algo eso con la pestaña. La gente allá afuera pasa hambre. Y ustedes tienen 185 carros. Pero ¿cuál es la relación? Y alquilados, se gastan no sé cuánto en alquiler, sí, pero es que si compras, tiene que tener taller, tiene que tener mecánico, tiene que cambiar las piezas, tiene que cambiar la llanta. Si alquila y se lleva del carro que está dañado y traemos otro.
1: Parte de la chatarrización de los vehículos estatales es por eso mismo. Porque la burocracia de este país no permite cambiarle una bujía a un carro.
2: Así es.
1: Es muy sencillo.
2: Pero se lo han explicado en todos los idiomas y los señores insisten.
1: Y está bien. Y habrá que explicárselo una vez más.
0: Como somos ineficientes, seguimos alquilando entonces. Lo decimos todo el tiempo, somos ineficientes.
1: Qué barbaridad. ¿Qué le pasa?
0: Alquilamos.
1: ¿Qué le pasa a usted hoy?
0: Alquilamos. ¿Y a quién le alquilamos? Alquilamos el billetain. A ver.
1: Qué barbaridad.
0: ¿No ha pensado eso por un momento también usted?
4: Tenemos llamada.
0: Lo decimos todo el tiempo, nos martillamos con eso, somos ineficientes.
2: Buenos días con la llamada.
0: Qué Dios, barbaridad. Gonzalo, tu cabeza.
4: Buenos días con la llamada. Adelante, buenos días.
5: Buenos días. Una preguntita allí. Yo recuerdo que cuando el gobierno de Pérez Valladares, lo primero que hicieron, si mi memoria no me falla, profesor, de pronto me puede corroborar, aumentarse el salario a 10,000. Y recuerdo en ese entonces que lo que le cayeron fue pelonera.
2: Sí, y lo bajaron.
5: El salario del ministro, de los ministros, es de 7,000, 7,500. ¿Por qué un ministro o ellos en gabinete, por así decirlo, entre todos puedan rebajarse el salario también? Y bueno, pues nosotros renunciamos a todas estas prebendas y solamente vamos a recibir $5,000 o $4,000. Eso me parece que es una vía un poco legal. No sé si habría que reformar la Constitución en este caso, pero eso se puede hacer vía ley. Y se rebaja el salario. Y ahí hay una forma de renunciar a ciertos privilegios al cual ellos tienen. Entonces no creo que no se puede hacer una vez se sienten ahí. Si se sientan ahí y hay voluntad política de hacerlo, claro que se puede hacer. Gracias.
0: ¿Quién se aumentó el salario, por favor?
2: En la administración de Pérez Valladares.
0: Ah, pero ¿cuál fue la excusa?
2: Y el argumento fue escandalosamente escandaloso.
0: Para no robar.
2: Para que no roben.
0: O sea, por Dios.
2: El que va a robar sin cobrar o cobrando.
0: A ver, no es de Camacho.
2: Yo no iba a Melisa.
0: No es de Camacho, ¿no?
3: No es de Camacho. Aquí hay un comentario, no sé qué opinan sobre esto, pero se los leo para ver. Si fuera cierto que el empleo aumentó, la canasta básica sigue en aumento exageradamente. El punto es que los empleados, aunque sigamos trabajando, nos desempleamos literalmente. No sé si me explico, por decir algo. El empleo aumenta 2 puntos, pero la canasta básica aumenta 40 puntos. No hay sentido ni lógica.
1: ¿Qué tiene que ver la canasta básica con el empleo? Le digo al oyente, ¿qué tiene que ver una cosa con otra?
0: Si el empleo no comes. Así es sencillo.
2: Espero que no haya quedado dulce ahí.
1: Se los juro. Revisen qué tenía ese dulce.
0: El último se lo llevó Mirna Norma.
1: Dios mío.
2: El señor da, después de los carros alquilados, ahora me va a decir que hay que poner imprenta en todos los ministerios.
0: También, ¿por qué no? ¿Por qué no?
1: Oye, mire, le voy a decir lo siguiente. Una cosa, porque aquí empiezan a salir los sabios del chat de YouTube.
0: Los sabios pensador.
1: Mire. ¿Qué tiene que ver que la canasta básica aumente y el desempleo aumente? A ver.
2: Tú puedes tener pleno empleo.
1: La canasta sube porque dice que hay empleo. Santísima Virgen del Coromoto. haya empleo o no haya empleo. Por ejemplo, si hay una guerra, los precios de la energía suben y el sector logístico sube y todo sube y la gasolina sube y a su vez tiene un impacto de alguna u otra manera en el precio del producto. ¿Qué pasa si Estados Unidos decide no exportar diésel y Panamá tiene que ver de dónde busca diésel? Eso va a tener un impacto, evidentemente, en los precios de las cosas que compramos en el súper y en otros locales.
2: El mejor ejemplo está ya la guerra, la invasión de Rusia a Ucrania y cómo se reflejó eso en los insumos de la agricultura y en los precios de los alimentos. En Panamá.
1: Por los fertilizantes.
2: Exactamente.
1: No porque haya empleo o no haya empleo.
2: Nos los explicó en una entrevista el gerente regional del Grupo Melo, allá en Chiriquí, en la Feria de David. Como el impacto fue inmediato. No fue que dentro de tanto, fue inmediato. No tiene nada que ver. Puedes tener pleno empleo y la canasta básica de la familia puede seguir subiendo o puede bajar. Eso son dos temas que no tienen nada que ver lo uno con lo otro.
1: Hay un tema inflacionario.
2: Entonces, sí a las imprentas en los ministerios, claro.
1: ¿A los
2: sí
1: qué?
2: A los departamentos de mecánicos en los ministerios.
0: A los talleres, profe.
2: A los talleres en los ministerios. Melissa, usted es responsable de investigar qué le puso Camacho a ese dulce.
3: Yo creo que es que como no tiene el café aquí todavía en estos momentos.
2: Eso lo tiene.
0: Oye, pero tú comiste un dulce.
3: Sí. No, él no.
0: ¿Tú lo reservé usted?
2: Yo sí, pero yo lo guardé. Después que lo guardé, digo, me lo voy a comer ahora en el almuerzo, pero me fui a almorzar a mi casa y en mi casa me comí unos chocolates y ya yo no iba a regresar a comer más dulce.
0: No me preocupes. Ya llenó la cuenta. Yo ayer pequé, porque en España ya, hubo
1: ya
0: dulce.
1: Veo, ya veo.
0: Hubo dulce y hubo KFC.
2: Ya nos damos
1: no, cuenta. Ya veo, ya veo.
3: Pero ya va, ¿usted puede comer eso?
0: No puedo.
2: Sí. Entonces, pero le metió igual. No puede comerlo, pero.
0: No puedo, pero igual. Como acto protocolar, obvio, ¿no? Obviamente. Dios.
1: 72.000 empleos y sube la canasta básica. Qué casualidad. ¿Desde cuándo me puede decir usted está el conflicto Jesús Santo en Hormuz? Desde febrero. Febrero, marzo.
2: Bueno, abril, eso te da la tónica del enredo que tiene mucha gente aquí en este país nuestro.
1: De verdad.
2: Mucha gente enredada y confundida.
1: Es que por eso yo le digo.
0: Va a servirme café.
1: Debería. Le digo lo siguiente, por eso es que estos temas internacionales son tan importantes, para que la gente entienda de que Panamá no es una isla en donde no nos afecta absolutamente nada. No producimos petróleo, no producimos gasolina, no refinamos diésel. No, no, no y no. Evidentemente, los precios de la energía van a impactar en el bolsillo de la gente. Si impactan en un país como Estados Unidos, que es productor, que es refinador, ¿cómo no nos va a impactar a nosotros? Que lo importamos. Oiga, qué difícil, de verdad.
2: Bueno, pues así es el debate difícil, en este tipo de sociedades en las que estamos.
0: Qué difícil.
2: A que estemos claros. Así es, y la gente... Y
0: qué
2: además,
0: difícil.
2: Con esto en internet la gente dispara sin asco. Y, pues esto es por esto, Y gente que le cree. Y gente que le cree. Entonces se distorsiona la discusión. Y se pierde el foco. Se pierde el foco de la discusión. Porque cualquiera dice que cualquiera hay responsabilidad. Y hay gente que se va detrás de eso. Pero estamos en Panamá. Nunca se le olvide eso.
1: Y estoy seguro que hay mucha gente que hable de canasta básica y no sabe cuál es la diferencia entre la básica y la alimenticia.
3: Bueno, el oyente que hizo el comentario dice, no tiene nada que ver, pero sí el fondo, la calidad de vida y capacidad financiera de la población. Lo único que le interesa al que tiene empleo formal o al informal o al que no tiene nada es que la plata le alcance, no las estadísticas. No,
2: esa es otra discusión.
1: Eso es otro eso es tema correcto. Y no tiene nada que ver con el tema de empleo. O sea, no tiene nada que ver. Pregúntele al oyente que vuelve a escribir. Bueno, señor, ¿desde cuándo tenemos un conflicto en el mundo al que nos llevó Israel y Estados Unidos? Oiga.
2: Uf. Así funciona, y así funcionan los políticos. Usted, para que usted no coja raya por gusto, ¿eh? Así funcionan los políticos. Tiran algo con tal de afectar al adversario, tiran por delante y ve a ver quién explica, porque yo... Lo que necesito es hacerle daño a mi adversario. sin sustento, lo que no significa que tú como adversario político no cuestiones a tu adversario. Listo. Claro que eso, ese es el debate. Pero no puedes estar cuestionando con mentiras o distorsionando el debate. Porque le haces un daño a la discusión. Pero bueno, así funciona esto. Así funciona esta historia. Dice, y más si somos economía rentista.
1: Evidentemente. Evidentemente.
2: Oiga, a propósito de desempleo y demás, Finanzoso y el poder de las buenas decisiones. Acabo de terminar de leer este libro y he pensado que quizá te guste. Finanzoso y el poder de las buenas decisiones, edición en español, de Otto Wolchon y Pablo Gutiérrez. Otto Wolchon III y Pablo Gutiérrez. Me imagino, a juzgar por el título, muy particular por cierto, Finanzoso y el poder de las buenas decisiones, debe ser un libro de orientación.
1: Me imagino.
2: Póngaselo ahí, Melissa, a nuestros seguidores, para los que lo quieran buscar. Aquí me mandan el enlace del libro.
4: Tenemos llamada, profesor.
2: Y que a lo mejor van a encontrar orientaciones allí. Buenos días, con la llamada.
4: Hola, buen día.
5: Hola, buen día.
2: Diga.
5: Sí, para comentar, con el tema de lo que estaba hablando del precio de la canasta básica, del precio del petróleo. Independientemente de que Panamá genere o no generara su petróleo, como estos productos son unas commodities que se venden libremente a nivel mundial, todo esto va a afectar. Lo único que puede hacer Panamá es ayudar a que estas importaciones le cuesten menos lo posible a los productos que no se producen en Panamá. Eso es lo único que va a hacer.
2: Bien. Gracias, amigo, por el aporte. Óigame, ¿cuándo usted le va a hablar a los oyentes del evento?
1: ¿De qué evento?
2: El evento que viene donde usted va a participar.
1: ¿Usted también va a participar?
2: No, pero yo no soy protagonista.
3: Mañana hablemos del tema.
2: Pero espérese, es que hay un elemento interesante. ¿Cómo se llama el señor que viene de Argentina?
1: Nicolás.
2: Tiene un apellido extraño.
1: Sí.
2: Él fue el periodista que hizo las investigaciones,
1: sí,
2: de los movimientos de dinero de los Kirchner.
1: De Kirchner, ¿no?
2: De milagro no le pasó nada. Él fue el que destapó toda esta historia.
1: Sí, señor. Nicolás Kuznacki.
2: El periodista Nicolás Kuznacki. Kuznacki va a estar en Panamá. Y bueno, entre otras cosas, hablar de periodismo investigativo.
1: Sí, señor. Ahora, ¿no? Vamos a hablar de periodismo investigativo.
2: Este es un esfuerzo donde Arca Media está involucrado. Oye, ¿con qué nivel? Nada más y nada menos que con la UAF, ¿no?
1: Sí, señor.
2: Con la Unidad de Análisis Financiero. La UAF es parte de este esfuerzo. Y naturalmente, World Compliance, que es a través, organización a través de la cual nosotros, como medio, nos hemos ido involucrando en estos temas de cumplimiento, de transparencia y demás. Y hemos logrado traer a este periodista argentino, que repito, fue quien investigó toda esta historia de el movimiento de
1: la
2: millones,
1: plata,
2: millones y millones de los Kirchner allá en Argentina.
1: Verdad, poder e investigación.
2: Ese evento va a ser el 5.
1: Es el 5 de octubre a las 10 de la mañana en Aiden University, en la Torre de las Américas. Es un encuentro de periodismo investigativo. Como dijo el profe, ahí vamos a estar presentes. Se va a transmitir de igual manera en Panamá en directo. Hay cupos, profesor. Hay cupos, si la gente quiere llegar, puede llegar. Hay cupos porque me dicen, es un espacio para unas 50 personas. Así que si quieren llegar,
2: llegar.
1: Melissa, ¿por qué pone esa cara?
2: Aquí le han enviado un misilazo a usted, pero así es. Peor que eso que está con dron y todo.
1: Ay, Dios mío.
2: Con dron.
1: Léalo, pues.
0: Cats.
2: Si hubiera etanol aquí, el galón de gasolina costaría 30 centavos menos. Si hubiese mezcla el 10%. Gracias a Vamos y a Gonzalo.
0: Diga. Pero eso no lo, ¿dónde fue eso, profe?
2: Aquí, acuérdate, aquí hubo un tema y una discusión del etanol.
0: Aquí lo que yo veo es un tal Cas que le dice Gonzalo Lambón y mil veces Lambón.
2: Ah, sí. Está alterado. Ese está igual que usted.
1: Ese está peor que usted. ¿Le puedo responder a ese oyente que lanzó el misil?
2: ¿Me va a responder con otro misil?
1: Sí. Ajá. Apreciado oyente, que conozco esa mirada y ese tono. Quiero saber que me digan cuánto está el precio de la gasolina en los Estados Unidos. Por favor, dígamelo. Porque en los Estados Unidos se utiliza también etanol en gran parte de las estaciones de gasolina.
3: Oye, te preguntan si el elemento tiene algún costo.
1: No, es totalmente gratis. Totalmente gratis.
2: Va a ser en Aden, ¿no?
1: En Aden University.
2: Eso es en Torre las Américas.
1: En Torre las Américas. Ahí vamos a estar, digamos, presentes. Si ustedes quieren ir, estaremos hablando, repito entonces, con el periodista Nicolás Buchnecki, del Clarín, y hablando de periodismo investigativo, ¿no?
2: Eso fue una noticia de un escándalo, sí, pero a otro nivel.
1: Que le voy a decir algo. Qué difícil es hacer una investigación periodística. Lleva trabajo, o sea, no es cualquier cosa.
2: Y tiempo.
1: Y tiempo.
2: Mucho tiempo. Sí, bueno, si es seria y es a profundidad. Y tiempo, ¿eh? Mira, ¿eh? Y tiempo.
1: Un gran abrazo a la ministra del Trabajo.
0: hablando de la señora, acuérdate que ella es, ¿cómo es que es la palabra? Taquillera. ¿Le gusta o sea, la televisión nada
1: no,
0: más?
1: Yo no la voy a catalogar de nada. Simplemente, señora, no
0: yo
1: quiere
0: sí,
1: venir a este
0: programa. Ella es taquillera.
2: Bueno,
0: ella
2: le gusta no pasa nada, oye. Pasa su nada. Trabajo es informar. Como sin nosotros, así que no pasa nada. Pero bueno, les invito a que estén pendientes. Esto va a ser el 5 de octubre.
1: 10 de la mañana.
2: 10 de la mañana. Obviamente lo vamos a transmitir por nuestras plataformas digitales. Un esfuerzo en conjunto de la Unidad de Análisis Financiero UAF, Arcamedia, ¿cómo se llama el otro? El que acabo de decir.
3: World Compliance.
2: Que hemos traído a este periodista argentino para
3: mañana,
2: hablar.
3: Mañana creo que vamos a estar conversando con él.
2: Para hablar de estos temas, este periodismo investigativo. Y lo más importante, que me imagino que por eso que a la UAF también le interesó involucrarse, decir, bueno, señores, jueguen vivo, en el buen sentido de la palabra, cuidado con movimientos de plata, que usted no sabe dónde viene, cuidado. Tenga cuidado con sus cuentas.
0: Acuérdese, profe, etcétera. Siga la ruta del dinero.
2: Es correcto.
0: Siga la ruta del dinero.
2: Y acuérdese que la UAF, y claro, usted lo sabe con sus 50 años de periodismo, la gente se imagina, incluyéndome, hasta que yo recibí una explicación que agradezco hasta el día de hoy. La gente hasta el día de hoy sigue, algunos piensan que la UAF es el que mete preso, la UAF es el que hace las denuncias.
0: No.
2: No, la UAF verifica.
0: La UAF y recibe las alertas.
2: Y entrega. Eso es lo que hace la UAF.
0: Así decía Garganta Profunda, profe, ¿te acuerdas? Sí. Siga la ruta del dinero, sí. Decían los dos periodistas.
2: La UAF entrega lo que puede detectar.
0: Lo que recibe
2: de otros los... son los responsables de denunciar y de ejecutar y demás. Así que un esfuerzo conjunto pues, que estamos haciendo para...
1: Y aquí tengo... Voy a ser bastante irresponsable, como a veces soy, de darle, Melissa, si usted o a los oyentes que estén interesados en asistir, enviarle el formulario para que se inscriban.
3: Pásamelo.
1: Porque son cupos limitados, eso sí, cupos limitados, totalmente gratis, 10 de la mañana, el 5 de octubre, para hablar de periodismo investigativo.
2: ¿A cuánto está el galón de gasolina aquí?
0: Con
2: el cambio a litro yo quedé más enredado.
1: No, lo que pasa es que el de diésel en Estados Unidos, el galón está a 6.50. 6.50 el galón.
2: ¿El 6.50 el galón de diésel?
1: De diésel.
2: ¿Y de gasolina?
1: Ya se lo busco.
2: Más caro, me imagino.
1: No.
2: ¿Más barato?
1: No, más barato.
2: Usualmente el diésel es más barato.
1: A ver.
2: Usualmente el diésel es más barato. Barato que la gasolina.
1: Hay varios oyentes a esta hora conectados desde Estados Unidos que nos pueden decir. El galón de gasolina, más 5, o menos.
2: 5.25.
1: El galón. ¿Está respondiendo el oyente otra vez?
2: 5.25. Ah, no, me están mandando información de Estados Unidos también.
1: Ah, no, pero sí.
2: Más barato con etanol, 4 y pico.
1: Ajá. Pero es caro, igual.
2: Bueno, pero está más barato que en Panamá.
1: Pero es caro.
2: El misil que le mandaron a usted es 30 centavos menos si tuviera mezclado.
1: Claro. Pero que no se lo olvide, señor. Nosotros no producimos gasolina. No producimos. Exportamos e importamos todo. Importamos todo. hasta el diésel refinado. ¿Se imagina que Estados Unidos diga a lo Trump, no exporto más diésel, se acabó por 3 meses? Habrá que ver si desde Venezuela importamos diésel.
2: Y eso se está debatiendo ahora mismo, ¿no?
1: En Estados Unidos, sí. Hay un proyecto del cual se ha hablado, de que es probable de que Estados Unidos corte la exportación de diésel refinado para ayudar a bajar el precio.
2: El único problema es que al diésel no se le mezcla etanol.
1: No, se le mezcla etanol.
2: Están mandando su dron.
1: Dígale al señor
2: que debe
1: mandar bombas.
2: ¿Cuándo vamos a tener a Harry Quinn?
3: El martes.
2: Vamos a conversar con Harry Quinn sobre ese riesgo que existe. Harry Quinn es un trader panameño que maneja estos temas muy bien. Y bueno, ojalá que esto no pase de la discusión en Estados Unidos, señor Icar, porque eso nos va a enredar la vida si eso ocurre. Y usted va a ver cómo se van a disparar los precios de la canasta básica también.
0: Está ligado uno al otro.
2: Porque el sector, claro, el sector de la industria, el sector de la agricultura.
0: Toda la línea de comercialización diesel. Usa el combustible.
2: Todo es diésel.
0: Y créame que ellos no se van a quedar con eso. No sé, lo van a traspasar al producto.
2: Por supuesto. No, pero además, si hay un impedimento para importar, ¿qué puedes hacer?
0: El producto más caro, profe, es el que no.
2: Que no se tiene.
0: No se tiene. Pero, oiga, una pregunta, Gonzalo, te iba a decir eso más temprano. ¿Qué pasó?
1: Hoy quiero...
0: ¿Qué le pasó?
1: Mire esto. Es que por eso, Icar, usted alienta a que aparezcan este tipo de oyentes diciendo que a mí solo me importa lo que diga Donald Trump y que aquí no nos importa lo que diga el señor Donald Trump.
0: No, Dad Bezos también.
3: Jeff
1: Bezos.
3: ¿Y el otro cómo se llama? No es Jack, es Jeff.
1: Jeff Bezos.
0: ¿Y cómo se llama el otro? Bezos y
2: Elon Musk.
0: Elon Musk, que son sus amigos.
1: ¿Qué nos importa? ¿Qué nos importa lo que los que vivimos en Panamá?
0: Gonzalo, por favor.
1: Icar, ¿sabe por qué me enojo? ¿Sabe por qué me enojo? No. ¿Sabe por qué me enojo, Icar?
0: A ver.
1: Porque la gente no termina de entender. No lo entiende, no lo comprende o no lo quiere analizar. ¿Qué pasa si Estados Unidos... Usted se ha puesto a pensar, ¿qué pasa si Estados Unidos dice yo no voy a exportar más
2: claro eso? Claro que es una crisis. Una crisis fuerte.
1: O sea, le hago al oyente la pregunta que se ve que poco analiza. Es, ¿usted ha pensado qué pasa si Estados Unidos dice yo no exporto más diésel refinado por 3 meses?
2: Armón Weben, él es muy grande. Muy grande. A propósito,
1: santo Dios,
2: de WebNL, hay gente que le gusta la mala vida.
0: Yo le iba a preguntar, si él estaba ya en el restaurante afuera de la reunión.
1: ¿Por qué los PRD se reúnen siempre en un restaurante
2: chino? ¿En qué restaurante?
1: En Lungfung.
2: Ah.
1: Siempre en un restaurante chino.
2: Porque el salón es grande. El salón es grande.
0: No te vayas.
2: 7:36, ya está nuestro invitado en conexión. Y es que sí. Ahora van a decir que es que yo vengo aquí a defender al PRD. No, yo no tengo que defender ni al PRD ni a ningún partido político en especial. Pero tengo claro, muy a pesar de otras opiniones, que buena parte del sistema democrático del Estado, panameño y no panameño, el Estado democrático, parte, se alimenta de los partidos políticos. Porque forman parte de esa dinámica electoral cada tanto tiempo y de aportes en temas... Y etcétera, etcétera, etcétera. Pero cuando los partidos políticos entran en una fase de maniobrar y o manipular la elaboración de leyes para desde esas elaboraciones de leyes tener control del partido, estamos en presencia de un enredo terrible. Fíjense lo que está pasando ahora mismo. En el debate a la reforma del Código Electoral, están introduciendo un artículo en el Código Electoral que dice que el representante legal de los partidos políticos es el presidente. Eso es del orden, uno, de la estupidez y dos, de la ignorancia. ¿Por qué? porque eso es seguir insistiendo en una desnaturalización de los partidos políticos en cuanto al exceso de intromisión del Tribunal Electoral en la vida interna de los partidos a través de una legislación. ¿Qué les quiero decir con esto, amigos oyentes? Si un partido político en un congreso dice el representante legal de este partido va a ser el portero del partido, esa es su decisión. El país no tiene por qué someterse a una ley de la República, donde sea la ley de la República la que le diga al partido quién es su representante legal. Si el partido A quiere que sea el secretario general y el partido B quiere que sea el presidente y si el C quiere que sea el portero, esa es decisión de cada partido. No se requiere de una ley nacional para establecer quién representa qué cosa. Los partidos se reúnen, hacen sus congresos, discuten sus estatutos, discuten quién los representa, etcétera, etcétera, etcétera. Ah, no. Ahora están impulsando esta reforma. ¿Y por qué? Porque todo indica que el problema lo está generando el partido PRD, o mejor dicho, la dirigencia del partido PRD, que quiere atornillarse más de lo que ya está atornillado. Entonces están impulsando en el debate de una ley electoral, que es un código, quién representa al partido y quién no. ¡Ey, no! Así no es el juego. Y todo indica que eso lo van a aprobar, porque acuérdense que hay una alianza. En la Asamblea hay una alianza, que la vimos reflejada el 1 de julio. Ayer se da esta reunión del PRD, o de un miembro del PRD, y estaba ausente la secretaria general Balbina Herrera, cosa que llamó la atención. Y no, que es que eran los representantes de áreas de la organización política del PRD con parte del CEN. Y espérate, ¿cómo tú te vas a reunir con parte del CEN y vas a hablar de las áreas de desarrollo político y el secretario general no va a estar? O en este caso la secretaria.

0: viendo, Balbina Herrera lanza en ristre y dice, no, uno, no me invitaron, pero dos, esto no puede ser.
1: Porque acuérdense que un día antes ella manda una carta, profe,
0: Es correcto.
1: cuestionando ese artículo ese cambio. Dentro de un proyecto de reformas al código electoral, que no tiene que ver
0: Que no tiene
1: nada
0: nada que ver
1: una
0: con la
1: cosa con la
0: vida
1: otra.
0: interna de los
1: Partido.
0: partidos, pero lo están haciendo como una forma de atornillarse. Entonces, no es que a mí me preocupe la suerte del PRD, a la suerte del PRD le tiene preocupada a los miembros del PRD, pero estoy viendo cómo se utilizan los puestos para, desde la legislación, matraquear en los partidos internamente. Está en comunicación con nosotros el doctor Benjamín Colamarco, miembro del PRD, pero no es cualquier miembro, Benjamín Colamarco. Con cierta periodicidad lo vemos escribiendo algunas líneas sobre la visión de un partido, sobre la visión del PRD. Bueno, porque Benjamín Colamarco pertenece a ese sector de los partidos que se inclinan más por la ideología y por la formación política que por el electorerismo puro y duro. Doctor Colamarco, buenos días.
2: Muy buenos días, paz y bien a los distinguidos radioyentes y un saludo especial para el profesor Cabrera, para el periodista Icargary Reyes, para
0: Gracias.
2: Melisa, para el señor Gonzalo. Espero que estén bien. Muchas gracias por la invitación.
0: Con gusto. A ver, yo lo he querido invitar porque yo noto, percibo que Benjamín Cunamarco trata de estar un poco, siendo miembro del PRD, un poco estar por encima del. A Teresita Arias le gustaba decir, o le gusta decir, por encima del revolcadero. Esto no es bueno, doctor Cunamarco. Esto que estamos viendo no está bien. Hacer uso de la asamblea y de modificar el código para meterse en la vida interna de los partidos.
2: Yo pienso que, en primer lugar, toda reforma debe servir a los ciudadanos y debe fortalecer la institucionalidad democrática. Partemos de ese principio. Y por otro lado, es una contradicción absurda esa pretendida modificación. Afortunadamente va a segundo debate y en el segundo debate se pueden hacer correcciones, se pueden enmendar errores o contradicciones como esta. En primer lugar, porque la Constitución Nacional, la Constitución de la República, en el artículo 138, consagra cuál es la función de los partidos políticos, que son interlocutores válidos de la sociedad y además deben basarse, sujetarse a principios democráticos. Y por otro lado, el Código Electoral, en su artículo 99, Código Electoral vigente de la República de Panamá, además es una premisa doctrinaria mundial. Establece lo siguiente, y si me lo permiten, voy a leerlo porque lo tengo aquí al lado. El código dice: los partidos políticos son autónomos e independientes y no podrán ser objeto de injerencia en su vida interna por parte de ningún organismo público o privado, ningún organismo o autoridad pública o privada. En consecuencia, mediante una reforma en este proyecto de ley 699 al Código Electoral, introducir una modificación que interviene directamente en la vida interna de los partidos políticos es una violación propia del espíritu, tanto de la Constitución como del propio Código Electoral. Y esa lógica tiene que ver con qué son los partidos políticos. Es decir, los partidos políticos son organismos que aglutinan a ciudadanos que tienen afinidad de ideas, es decir, tienen afinidad con respecto a una ideología, a determinados principios, a determinados valores, y se da los mecanismos, establece sus propios mecanismos de organización. En el caso del PRD, históricamente, desde cuando inició el proceso de formación del partido, allá en el año 1978, el PRD se inscribe el 11 de marzo de 1979, pero el proceso de organización

0: Bajo el liderazgo del general Omar Torrijos, inició en el 78 durante el proceso revolucionario, y en ese momento, cuando hubo que definir esa estructura política que tuviera una base popular, una amplia base popular, se definió una estructura que tuviera una lógica doctrinaria y una teoría de organización. Y cuando el general Torrijos le preguntó a Rómulo Escobar Betancourt, a Ascanio Villalás, en fin, bueno, ¿qué tipo de partido debemos estructurar? En ese debate se definió que el PRD tenía una afinidad con la socialdemocracia. Esa es la base ideológica. Un partido político que no tenga una base ideológica, bueno, no es partido político, puede ser otra cosa, pero no es partido político. Los partidos políticos tienen que tener base ideológica porque es lo que permite que los ciudadanos se aglutinen en torno a ideas. Y por eso el PRD forma parte desde 1980, el PRD se funda en el 79, por eso el PRD forma parte de la Internacional Socialista, que aglutina a todos los partidos socialistas, socialdemócratas y laboristas del mundo. Y en esa estructura histórica, originaria, se definieron los roles del Comité Ejecutivo Nacional, primero de los órganos superiores, que es el Congreso Nacional, el Directorio Nacional, que son los entes deliberativos que, dicho sea de paso, son los que aprueban los documentos fundamentales de los partidos políticos. En el caso del PRD, el Congreso, el Directorio y el Congreso son los que aprueban la declaración de principios, el programa y el estatuto del partido. Y de ahí se deriva entonces la estructura ejecutiva, el Consejo Ejecutivo Nacional, el Comité Ejecutivo Nacional y el Consejo Directivo Nacional. Y en ese momento se definió que la representación legal y la coordinación operativa y el seguimiento de la vida orgánica del partido correspondía al secretario general. Y por una razón lógica, porque el secretario general es el que debe operativizar los resultados de las deliberaciones que se derivan de esos organismos de
1: Mire,
0: deliberación.
1: don Benjamín, yo.
0: Mientras que el presidente, y cierro con esto, mientras que el presidente representa la trayectoria, la parte de representación, los referentes, y preside las reuniones de los organismos del partido. Entonces, esa es la lógica. Intervenir durante la reforma de una ley sobre temas de privativa competencia de los partidos políticos viola el espíritu de la Constitución y el propio artículo 99 del Código Electoral.
1: Yo le hago una consulta muy, muy clara y directa, amén de la historia que nos acaba de relatar. ¿Hasta cuándo ustedes, como miembros del PRD, van a permitir que Vinicio Robinson haga lo que se le venga en gana con su partido?
0: Miren, yo no quiero entrar en temas de personalizar el asunto. Yo creo que aquí por lo que estamos preocupados, tiene que ver con la institucionalidad de los partidos políticos. El PRD está en un proceso de reforma y renovación interna. De hecho, el próximo 17 de enero del año 2027 hay un directorio nacional y en noviembre hay un congreso nacional. Y se ha ido caminando justo en ese desarrollo de la vida orgánica bajo la coordinación de la secretaria general que le compete por estatuto, todo un proceso que debe llevarnos a ese directorio y a ese Congreso Nacional que va a renovar todas las estructuras del partido. Y en ese proceso va aparejado a un sistema de formación, de capacitación, y de renovación de
1: Sí,
0: cuadros, pero esa renovación de cuadros tiene que ir vinculada a la formación política.
1: pero ojo con algo, entiendo ese cronograma que nos está explicando. Yo, que desde muy joven me ha apasionado la política, recuerdo aquella jornada de inscripción del PRD cuando fue fundado, y he visto pasar a todos los secretarios generales del PRD en dictadura y en democracia, y he visto pasar a todos los presidentes del PRD en dictadura y en democracia. Y PRD con quien no necesariamente, partido con el que no necesariamente coincido en planteamiento ideológico, pero que es una realidad política del país, es el partido que más adherentes tiene en este país, que además es un partido que fundado en una época de la dictadura del país, pero que en la época de la democracia aprendió y se ajustó a las reglas de la democracia y con esas reglas ha ganado elecciones. Dicho eso, sí, yo por lo menos percibo, no puedo hablar aquí por mis compañeros, pero yo sí he percibido que desde el famoso congreso allá en la arena Roberto Durán, donde la ola azul se ganó todos los puestos, doctor Colamarco, desde aquel congreso de ese PRD ha venido en un deterioro franco, a pesar de haber ganado elecciones después de ese congreso, a pesar de haber ganado elecciones nacionales, yo he percibido que la institución partidaria desde aquel famoso de la ola azul ha venido un deterioro. Repito, es una percepción de alguien que ve esto desde afuera. Yo coincido con el doctor Colamarco, a mí tampoco me gusta personalizar el análisis, pero no dejo de reconocer que desde esa ola azul para acá hay una dirigencia del PRD que, no sé, la impresión que me da es que ha distorsionado la razón de ser del PRD.
2: Pero ¿por qué no llamar las cosas con su nombre, bueno, y apellido?
3: Sí, cuestión de criterio.
2: Yo no voy a llevar, Gonzalo,
3: el partido no ha querido aceptar que su problema tiene nombre y apellido.
2: Es que ahí es donde
3: tiene
2: voy
3: nombre
2: yo.
3: Y apellido.
2: Yo no soy PRD y yo respeto la posición, evidentemente, de nuestro invitado, el señor Colamarco, y su postura también la respeto. Pero aquí usted se ha cansado de decir que Vinicio Robinson es el alfa y el omega en el PRD. Y no termino de entender cómo al interno de su movimiento, de su partido, con gente que tiene incluso esa vehemencia por la filosofía, por la ideología, no se dan cuenta que están destruyendo la están destruyendo. Entonces, no, no quiero personalizar.
3: Porque no me quiero meter directamente con él. No quiero que lo
2: respete la posición.
0: No es así. Miren, yo pienso que el esfuerzo que debemos hacer todos los ciudadanos es por construir una mejor sociedad. Y una mejor sociedad pasa también por tener mejores partidos políticos. La crisis de los partidos políticos. Hay una crisis de los partidos políticos. Sin lugar. Y el PRD tiene una crisis de pérdida de identidad. Yo siempre lo he dicho, lo he puesto por escrito. En mis clases en el partido, sobre eso hacemos debate. Hay una crisis de identidad en los partidos políticos y el PRD no escapa a ello. Nos hemos ido transformando los partidos políticos en clubes electorales y en partidos taxis. Ahora algunos quieren que seamos partidos empresa y que haya una uniformidad total y eso no puede ser. De hecho, parte de esta pretendida reforma del artículo 100 tiene que ver con justamente con pretender intervenir sobre aspectos que violan esa autonomía y la posibilidad de que los partidos tengan una vida orgánica que efectivamente pueda reivindicar la base ideológica y también cómo deben intervenir los partidos políticos en la sociedad. Hay una crisis, sin lugar a dudas. El profesor Cabrera lo ha dicho muy bien. Ha habido congresos en que hemos ido en ese proceso de dibujarnos, de transformarnos más en club electoral o en partido taxi me refiero a que la gente se inscribe, se va, regresa, y no en un verdadero partido político, con una base ideológica, programática. Y eso implica que también el debate en la sociedad no se fundamenta en la visión programática, sino se fundamenta en el individualismo, en el personalismo. Y eso se debe superar. Yo creo que en el PRD debemos caminar hacia una profunda reforma que genere un nuevo liderazgo, pero un nuevo liderazgo que tenga base en la formación política, base en la ideología, que sirva a la sociedad y que comprenda que hay otras miradas, que no hay una mirada unívoca. Y por eso los partidos políticos son importantes y que haya más partidos políticos. Yo creo que el tema de Vamos y el tema de los otros partidos que están en formación, eso es importante en la medida en que se pueda generar debate político, debate de profundidad política que tenga que ver con una visión programática y cómo construir una mejor sociedad, materialmente más equitativa, políticamente más democrática, socialmente más justa, ambientalmente más sostenible, culturalmente más avanzada, en una sociedad, en un país soberano, en un país que sea soberano, plenamente soberano. Esa discusión es la que tenemos que hacer. Y no lo estamos haciendo porque se han ido desideologizando los partidos y se han ido personalizando. Y eso hay que corregirlo. Y no es con artículos como el que pretenden introducir con el artículo 100 del proyecto de ley 199, que más bien hay una involución, estamos retrocediendo en cuanto al papel que deben jugar los partidos políticos en la sociedad, interviniendo directamente en asuntos internos, que la propia ley, el código electoral, garantiza a los partidos políticos para su
1: Sí, pero
0: funcionamiento.
1: a ver,
0: Y
1: doctor
0: entonces en este
1: Colamargo,
0: caso.
1: el problema, yo voy a insistir en que a mí no me gusta personalizar, pero lo que Gonzalo e Icar no quieren reconocer también es que en los partidos políticos estas discusiones se dirimen un día, voto a voto. Van al Congreso y eligen una dirección del partido. Y por eso yo le puse el parámetro. Desde la ola azul que ganó, yo he percibido un deterioro en el PRD desde el punto de vista de la dirección del partido. Es que el problema es que el señor se puede llamar Benicio Robinson, se puede llamar X.
3: Sí, eso es cierto.
1: Pero el problema que tiene el PRD es que el señor es el que gana.
3: ¿Y cómo gana?
1: Gana con votos. Voto a voto gana, o sea, no lo puedes negar. Ahora, ¿qué es lo que pasa? Y su pregunta capciosa es que ¿cómo lo hace? Bueno, yo no sé si tú sabes cómo lo hace. Yo me lo imagino, pero no lo sé.
3: Profesor, dígalo, por
1: Pero es un
3: Dios.
1: partido grande, el más grande del país,
3: Gana con
1: y
3: plata.
1: pareciera estar secuestrado
3: Y con
1: por una
3: nombramiento.
1: dirigencia.
3: Gana con plata, gana con nombramiento. No en vano, preside aquí,
0: Bueno,
3: preside allá,
0: mire.
3: preside acuya, por Dios, profesor. Doctor.
0: Por eso tenemos que estar atentos a este tipo de gazapos en las reformas electorales. Y paso a explicar. Miren. Hay dos temas en la reforma que efectivamente tienen que ver, varios, pero dos temas que tienen que ver específicamente con temas de la vida interna de los partidos políticos, violando el espíritu de la Constitución y el artículo 99 del Código Electoral.

0: calidad. Bueno, en ese mismo artículo pretenden eliminar esa forma de selección, de votación, cargo por cargo, para hacerlo por nómina.
1: Y
0: O
1: el que
0: sea,
1: gana se lleva
0: en
1: todo.
0: cuanto a que el que gana se lleva todo, no hay
1: Sí.
0: proporcionalidad. Entonces, esa es otra forma. Pero hay otro tema que yo quiero,
1: Pero
0: y me
1: pará ahí un
0: perdone que haga esta
1: momento, pará
0: digresión,
1: ahí
0: que
1: un
0: tiene que ver con
1: momento,
0: esta reforma.
1: un momento allí, doctor Colamarco, pará ahí un momento. Probablemente para algunos nos está escuchando y dice, bueno, si el que gana se lleva todo, pero no. Uno, lo nocivo de legislar a nivel de código electoral sobre esa materia. Porque dos, lo saludable es que en un partido político diga, ey, ey, espérate, no es bueno que el que gana se lo lleve todo. Hay gente que adversó al que ganó y tiene derecho a tener una representación. Entonces está el tema de la proporcionalidad y el tema de la representación de las minorías. Bueno, tanto la dirigencia del PRD como la de los otros partidos en la Asamblea, o por lo menos en la firma de los que llevan las propuestas, están de acuerdo en que meter eso a nivel de código electoral, donde el que gana se lo lleve
2: Pero
1: todo,
2: usted no vio la reunión
1: eso
2: ayer.
1: no es bueno.
0: Es un absurdo. Yo quisiera hacer esta reflexión con los oyentes. Miren, no tiene sentido que por una ley, a través de una ley, haya tal intervención, porque así como en este caso tiene que ver con la estructura orgánica de los partidos políticos, en algún momento también podrían establecer una ley que prohíban las ideologías en los partidos políticos. Que digan, bueno, un partido político en Panamá no puede ser socialdemócrata. Bueno, es que ahí está el gran riesgo. Es un riesgo a la vida democrática y a la vida institucional. Y quiero decir, el profesor bien lo dijo, el PRD durante los últimos 30 y tantos de años ha sido un partido que ha fortalecido y trabajado por fortalecer la democracia en el país y la democracia interna en el partido. El problema es que hay una crisis dentro de los partidos políticos en cuanto a ese tema de pérdida de identidad, de pérdida de esa visión programático ideológica que es fundamental en los partidos políticos y transformándonos en clubes electorales o en partidos taxis.
1: Ahora, yo le
0: Pero
1: explicaba
0: en
1: aquí.
0: esta reforma hay otro tema grave.
1: Ajá.
0: Es el tema del financiamiento privado, que lo aumentaron a 500 mil balboas. Sé que lo estoy trayendo,
2: La propuesta.
0: pero quiero hacer una reflexión sobre esto. El debate político en la sociedad tiene que centrarse sobre programas, sobre cuál es la visión de país que tenemos para construir esa mejor sociedad de la que hablé hace un momento. Pero mientras sea la disponibilidad de recursos financieros la que determine la orientación por donde camina este proceso político, democrático, entonces el que más recursos tenga va a tener más ventaja. Y entonces hablamos de combatir el clientelismo, pero lo que estamos haciendo es fortaleciendo ese sistema clientelista. Yo soy de la tesis de que no debe haber financiamiento privado a los partidos políticos, que los partidos políticos deben funcionar con el financiamiento público bajo la fiscalización del Tribunal Electoral, porque eso sí es una competencia del Tribunal Electoral, la fiscalización del uso de esos recursos conforme a las normas. Pero lo que necesitamos producir en la sociedad panameña es más debate, mejor calidad del debate, y no por quien tenga más recursos, disponibilidad
1: Ahora,
0: de más recursos. Entonces, yo creo
1: parte
0: que eso del aporte privado de los partidos políticos debiera eliminarse para
1: de
0: ver
1: la
0: si logramos
1: crisis,
0: propiciar
1: doctor
0: un
1: Colamarco,
0: debate
1: parte
0: en
1: de
0: la
1: la
0: sociedad sobre ese tema.
1: crisis que yo veo en los partidos políticos, y lo digo por experiencia vivida, cuando tú metes a los legisladores o ahora diputados en la dirección del partido, el partido se distorsiona. Y se distorsiona porque los diputados te traen la agenda de la asamblea, te la traen al partido. Y
0: O toman decisiones ajenas al partido.
1: ese es parte del problema. Cuando pones a los diputados a ejercer funciones de dirección del partido, llámese PRD o llámese X, el partido se desnaturaliza. Porque la agenda del partido no es la misma agenda que la de la asamblea. Son dos temas diferentes. Y ahí lo
0: Por
1: estamos viendo.
0: eso, por eso, por eso es que cuando hablamos de la estructura orgánica de los partidos políticos, desde las instancias de deliberación hasta las instancias de...

0: políticas de ejecución, de acción, establece las responsabilidades que corresponden y todo parte de ese proceso de deliberar, es decir, los partidos políticos tienen que deliberar sobre los temas de interés nacional y ajustarlos coherentemente con su base programática, ideológico-programática para poder intervenir en la
1: Bueno.
0: realidad para transformarla en mejor, para construir una mejor sociedad.
1: Pregunta
0: Los
1: obligada.
0: partidos, pero el Comité Ejecutivo Nacional tiene que ser dirección política, es decir, los diputados de las bancadas de los partidos políticos no pueden manejarse alegremente al margen de un debate político interno en el partido para definir la línea de acción con relación a la presentación de determinados o apoyar o no o presentar o no determinados proyectos de ley. Ese debate político tiene que hacerse desde el partido y tiene que haber una conducción política, producto de un debate, de una deliberación,
1: Pregunta
0: en
1: obligada,
0: función de qué
1: doctor
0: tipo de sociedad
1: Colamarco.
0: queremos construir. Pero eso no está ocurriendo. Los diputados toman decisiones. Esta es una decisión que debió haberse discutido en el Consejo, en el Comité Ejecutivo
1: Bueno,
0: Nacional
1: en
0: y en el
1: función de
0: Consejo
1: eso,
0: Directivo Nacional, porque afecta directamente la vida interna del partido.
1: en función de eso, la pregunta obligada y final es, ¿qué va a pasar? Ve Colamarco. Que la membresía del PRD se va a sentar y decir, bueno, eso fue lo que aprobaron y bueno, ya, pues a vivir con eso. O ve Colamarco
0: La membresía
1: una
0: del
1: membresía
0: PRD.
1: del partido reaccionando y decir, oye, no, así no es.
0: La membresía del PRD está expectante. Está expectante porque siempre hay esperanzas y nosotros no podemos perder la esperanza. Nosotros no podemos perder la esperanza de recuperar la identidad del PRD. La identidad que tiene que ver con ese propósito de transformación de la sociedad, pues, la búsqueda del bienestar general. No puede perder la esperanza de ser un instrumento de transformación social para la construcción de una mejor sociedad. No podemos perder esa esperanza. Por eso defender la autonomía del PRD, de los partidos políticos y la oportunidad que tengan otros de integrar otros partidos políticos, ojalá y con claridad ideológica y plataforma programática, ojalá, y nosotros recuperar lo que somos, esa identidad que tiene base ideológica y programática. Y esa esperanza la tenemos. Hay un directorio en enero, hay un congreso en noviembre donde debemos escoger buenos delegados. Debemos escoger buenos delegados para que podamos vacunarnos contra el clientelismo, que es una enfermedad, y tratar de recuperar esa visión que nos legó el general Torrijos, pero adaptada a una nueva realidad, porque vivimos en una época distinta, vivimos en una época muy compleja de incertidumbre, una sociedad líquida como de la que señala Zygmunt Bauman, por ejemplo. Vivimos con el riesgo del colonialismo tecnocrático del que habla Habermas, por ejemplo. Eso es lo que tenemos que discutir en el partido y tenemos la esperanza de llegar hacia allá. Pero si se interviene en la vida interna del partido desde entes externos al partido, violando el espíritu de la Constitución, violando el artículo 99 del propio Código Electoral, estamos poniéndole estacas a ese proceso de renovación y de regeneración revolucionaria y democrática del partido del Torrijismo panameño,
1: Don
0: del partido de
1: Benjamín, yo
0: los
1: sí me le voy a
0: torrijistas,
1: meter al
0: entendiendo
1: rancho.
0: esta sociedad que tenemos hoy.
1: Me le voy a meter al rancho porque además me voy a apropiar de algunas palabras que dice un miembro de su partido y que me está escribiendo. Y me dice, la crisis del PRD la ha creado el mismo PRD. Y me llama la atención el romanticismo de don Benjamín Colamarco. ¿Y sabe por qué me llama la atención?
0: Así soy.
1: Y tomo estas palabras de este miembro de su partido, agradeciendo y coincidiendo con usted en que las toldas tienen que tener una base fundamental ideológica para incluso poder debatir. Es que es un discurso que se lo escucho muy parecido a Pedro Miguel González. ¿Y sabe qué ha ocurrido? Absolutamente nada. ¿Por qué? Porque yo sí lo digo con nombre y apellido. Vinicio Robinson ha cooptado el PRD y se los ha robado y lo está destruyendo. Y todavía es el momento dos años y medio, tres años después de la derrota del 2024, en donde no se asume ninguna culpa. No pasa nada. Y están saliendo. Y van más de 90.000 personas que se han retirado del PRD. Y no pasa nada, don Benjamín. ¿Usted no cree que es momento de actuar en vez de ser tan romántico, creyente de que esas ideas filosóficas que ojalá, ojalá, ojalá los partidos tuviesen en este momento y dar un golpe de timón y decir, no más?
0: Yo soy un romántico, licenciado Gonzalo. Soy un romántico y estoy retirado. Yo no aspiro a ningún cargo en el partido, pero no voy a renunciar al PRD, ese es mi partido. He quedado 47 años en mi vida. Pero yo sí tengo esperanza, Gonzalo. Cuando perdimos las elecciones, yo fui el primero que dije que teníamos que ponernos a un lado, que teníamos que apoyar un proceso de reforma, de relevo interno para un nuevo liderazgo y acompañar a ese nuevo liderazgo con la experiencia y con la formación política, que es lo que yo hago. Yo para mí, esa es mi pasión, la formación política. Eso me empeño. Entonces, pero no pasó. Cuando perdimos las elecciones en el 2009, yo era miembro de ese Comité Ejecutivo Nacional, yo soy miembro del Comité Ejecutivo Nacional, y nosotros perdimos las elecciones, llamamos a un directorio y renunciamos al Comité Ejecutivo Nacional a través del directorio, porque es el mecanismo que establece el estatuto cuando antes de un congreso los miembros del Comité Ejecutivo Nacional deciden.
1: Entonces le hago otra pregunta. Le traslado otra pregunta de un miembro del PRD. Y dice, a ver, ¿se atreverán a iniciarle a Benicio Robinson dentro del Tribunal de Honor y Disciplina algún tipo de proceso por atentar contra el estatuto del partido y lo aprobado por el Congreso Nacional? ¿Ustedes están dispuestos a hacer eso?
0: Miren, yo pienso que el problema es que la reforma todavía no se ha aprobado. Yo pienso que todavía estamos en la oportunidad, en el segundo debate, que haya una reflexión, que haya un debate. Miren, la nota que envió la ingeniera Balbina Herrera, la secretaria general del partido, representante legal del PRD, a la bancada del PRD, fue una nota donde ella expone una reflexión sobre la autonomía de los partidos políticos y sobre temas de principios, los principios que están consagrados en nuestros documentos fundamentales, en nuestra declaración de principios, en nuestro programa, en nuestro estatuto, en fin, en lo que somos. Y se remitió para que pudiese darse un debate en las instancias internas del partido sobre un tema que a todas luces contraviene a los intereses específicos del PRD, de los partidos políticos incluso el del PRD, violando el espíritu de la Constitución y la ley. Y esa nota ha sido buena, aunque he escuchado algunos por ahí que como que no entendieron, pero esa nota ha permitido que podamos debatir, ha permitido, como bien dice el compañero que le escribió al licenciado González, de que podemos enmendar cosas y que podemos mantener esperanza de recuperar a un partido que sea torrijista, que sea socialdemócrata y que se preocupe por construir un espacio para un nuevo liderazgo, y que los que tenemos experiencia acompañemos ese nuevo liderazgo, ponernos a un lado y apoyar ese proceso de renovación, llegar al Congreso en condiciones en que el clientelismo no sea el que prevalezca, porque la sociedad panameña tampoco soporta más ese tipo de mecanismo. La sociedad panameña necesita encontrar derroteros de esperanza hacia el futuro. Y usted dirá que yo soy romántico, así he pensado toda mi vida y seguiré haciéndolo, y seguiré al interno del partido expresando estas consideraciones, porque creo que debemos tener la oportunidad de construir un mejor país, soberano, independiente, donde todos tengamos oportunidades para avanzar, para crecer, para desarrollarnos, para que nuestras familias tengan oportunidades y que las nuevas generaciones también crezcan. Eso es lo importante, y toda reforma necesita sobre todo servir a los ciudadanos, y esto no lo está haciendo, está afectando temas fundamentales de la, de la vida política del país. Es un riesgo muy grande y yo espero que haya una reflexión y que este artículo sea desechado, porque si no va a terminar en un tema de inconstitucionalidad, va a terminar en un tema profundo de disputa en la Corte Suprema, porque a todas luces es inconstitucional y la violatorio de la propia autonomía de los partidos políticos. Aquí lo que necesitamos es mejores partidos políticos. La crisis de los partidos políticos se superará cuando tengamos mejores partidos políticos.
2: Bueno, el panorama se ve muy enrarecido, se percibe muy enrarecido, y bueno, habrá que conocer cómo será la ejecución de este cronograma que nos ha dicho el doctor Coramarco. Viene un congreso, viene un directorio, luego viene un congreso, me imagino en ese congreso habrá elección de autoridades, etcétera, etcétera,
0: Todas las
2: etcétera.
0: autoridades se van a renovar.
2: Bueno, fíjese, dice el doctor Coramarco, renovar,
1: Se
2: pero
1: van a renovar.
2: también se pueden reelegir.
1: También se puede reelegir. Oiga, no, no,
0: Ojalá que
1: yo,
0: no.
1: doctor Colamarco, yo sí lo veo, yo sí le debo decir lo siguiente, profesor. Con ese espíritu romántico que usted profesa, y se lo digo de verdad con el mayor respeto, a Vinicio y compañía le
2: Pero es que
1: importan cinco.
2: fue muy duro con el doctor Colamarco.
1: Pero ojo, pero
2: Muy duro,
1: da
2: Gonzalo.
1: dolor, da dolor, da dolor, da dolor.
2: Yo entiendo al doctor porque el doctor siempre ha sido institucional
1: Y
2: y a
1: qué
2: mí
1: bien,
2: me consta que siempre ha sido
1: ojalá que
2: institucional.
1: siempre, y aquí lo debato yo, ojalá los partidos tuviesen ideología y demos un debate de ideología en este programa y en el país. Pero no, pues, claro, pero no. Y me va a pesar,
2: Bueno.
1: pues.
2: 8:15, doctor Benjamín Colamarco,
1: Doctor, buen día.
2: autor de
0: Muchas
2: la
0: gracias, gracias a
2: frase
0: usted. Que tenga un
2: célebre,
0: día positivo.
2: autor de la frase
1: Frase célebre.
2: célebre, las molestias pasan, las obras
1: Las horas
2: quedan.
1: quedan.
2: Gracias.
0: Año 2005.
2: Gracias por darnos este tiempo, muy amable.
1: Gracias, doctor.
0: Saludos. Gracias a ustedes. Saludos a los amables radioyentes.
2: Bueno. 8:18,
1: Pero si
2: 15.
1: Gonzalo le
2: Y cara,
1: saltó.
2: ¿ustedes leyeron que había el evento con transmisión y
1: Mira, a mí
2: todo?
1: no me dijeron eso.
2: Melissa,
1: a mí no me lo dijeron.
2: Yo no sabía que había transmisión hoy.
1: Yo revisé
0: Hubo
1: hasta
0: la
1: las 10 y no
0: convocatoria.
1: leo. ¿Hubo convocatoria?
2: ¿Hubo convocatoria?
1: A mí no.
3: Me mandaron ayer.
2: No
1: A mí
2: me
1: no.
2: dijo
1: ¿A qué
2: nada.
1: hora? A mí tampoco.
3: A las 12:11 p.m.,
2: ¿De la noche?
3: mediodía. No, a mediodía.
1: A mí no me
3: Acto de
2: dijo.
3: entrega
2: Yo
3: al
2: no
3: presidente de la
2: sabía, porque no me
3: República.
2: dijiste.
3: Acto de entrega al presidente de la
2: ¿Por qué no me
3: República del informe
2: dijiste?
3: final y
1: Yo me hubiese
3: recomendaciones de
1: seguido,
3: la
1: profe, ya
2: comisión. Así
1: pregunta.
2: es.
1: Yo no sabía, de verdad que no sabía. No
4: Nadie
1: sabía.
4: sabía, yo tampoco.
1: Gonzalo, fuiste muy duro con el doctor Colamarco, por Dios, demasiado fuerte. O sea, le sacaste prácticamente el garrote. Por Dios.
2: Pero si le sentamos a Benicio ahí no lo hace.
4: Yo sé. ¿Usted dice que no?
1: El PRD no ha podido o no quiere entender que la crisis de su partido tiene nombre y apellido. No lo quiere entender.
4: Yo le
1: Y
4: voy.
1: todos los que se sientan aquí, todos vienen con justicia, el romanticismo, la institucionalidad, abrigamos la esperanza. No, no, no, no, no, no, no, no. Y como dice el profe, o a renovar o a reelegirse en el próximo año esos congresos y esas actividades internas de los partidos.
4: Yo le voy a decir lo siguiente, respeto cada una de las respuestas que dio nuestro invitado, don Benjamín Colamarco, pero a mí me da
1: Porque
4: esto.
1: mientras usted tenga la plata, usted tiene el poder. Mientras usted tenga el poder de nombrar, usted tiene el poder. De quitar y poner, usted tiene el poder.
2: Sí, señor,
1: Tristemente.
2: lamentablemente así parece ser.
4: A mí
1: Tristemente, señor.
4: lo que me parece atónito, eso sí, es como a lo interno del PRD, es como,
1: Es
4: vamos
1: que,
4: a
1: mira,
4: ver qué.
1: yo vi el paneo de la reunión en el UNFUN. Y yo veo al lado del señor Robinson a una persona que se estrena como diputado de ese partido, el señor Buchanan.
4: Ah, sí, estaba allí.
1: Y yo me quedo pensando, profe, yo no sé si es que yo, no sé, yo soy también, como dice el doctor Colamarco, romántico. Pero yo veo eso y yo pienso en los debuts y despedidas.
2: Pues sí, puede ser.
1: ¿Sí?
2: Por plegarse, usted dice.
1: Sí. Porque uno tiene que tener, y vuelvo con el tema, y lo dije con la diputada Olga, criterio. Uno tiene criterios. Criterio. Ey, yo no puedo legislar en un paquete de reformas a un código, algo que compete directamente a la vida interna de los partidos. Y eso es susceptible de demanda, lo dijeron aquí. ¿Qué pasa si se aprueba el proyecto? ¿Qué pasa si el presidente lo sanciona? Se publica, es ley de la República, y viene una demanda. ¿Cómo trastoca esto el flagel?
2: Pero que venga una demanda no significa que la demanda sea respondida inmediatamente.
1: No, obviamente, por eso mismo, profe. Por los tiempos que están corriendo.
2: Así es.
1: Por los tiempos que están corriendo. Entonces.
2: Tiene ese debate en el PRD. Tiene el otro debate entre los partidos. Uh-huh. Vamos y los magistrados del tribunal. Uh-huh. En cuanto a la aplicación de los artículos que leímos el lunes, creo. Uh-huh. Que se reconocen los fundadores por un lado.
1: Y la otra semana,
2: ante el tribunal
1: ¿cuándo es que se retoma el segundo debate en el pleno de paquete? Porque ya me dijeron que van a incluir la renuncia tácita, porque sepa, el tribunal la quitó del paquete.
2: Y como los diputados la van
1: a incluir.
2: Que cuando tú te inscribes, si le das la firma, a bueno, otro partido era tácita, ahora es también a los independientes.
1: Creo,
2: a los de libre postulación. También es renuncia tácita.
1: Para que esté clarinete, Gonzalo.
2: Y todo es la pugna de poderes en función de las próximas elecciones.
1: Porque existe el miedo, profe, porque existe el temor.
2: ¿Pero temor a qué?
5: A que pierdan, la cota y la curul.
1: Yo, profesor, cuando yo le digo
2: ¿ese riesgo existe?
1: Profesor, cuando yo le digo que aquí los liderazgos son con plata ajena, ¿usted me dice que es joda mía? ¿No?
2: Bueno, es que plata ajena no es, plata del Estado.
1: Plata del Estado, por eso digo, liderazgo con plata del Estado. Que si el ¿cómo se llama? La libretita de la lotería, que es el cupo de taxi, que si la beca. Y el nombramiento, obvio. Por Dios. No es de ahora, Gonzalo. Eso no es de ahora.
2: Pero entonces, lo que estamos asistiendo es a un proceso de
1: es como uno,
2: de hundimiento de los partidos.
1: Exactamente, de implosión, profesor.
5: O sea, usted no se da cuenta, usted no está viendo.
1: ¿Cómo, yo quería ir a la presidencia?
5: ¿Cómo el señor con la marca, respetando su argumento, que además me fascina que el argumento sea ese, al igual que Pedro Miguel González, hablan de esperanza? Mire usted, esperanza.
2: Eso es lo último que se pierde. Sí,
5: profesor, discúlpeme. Si usted se va a quedar sentado en la galleta esperando que llegue la esperanza para usted cambiar...
2: Pero tú no le puedes decir a Pedro Miguel González que se quedó sentado en la galleta. Él ha ido a pelear en los congresos y no le ha ido bien en los dos últimos. Ajá.
5: El doctor Nicolás Marcos se atreve a decir si iniciaría o no un proceso contra Vinicio. Bueno,
1: es que, oye,
5: a lo interno.
1: Oye, yo me acuerdo cuando hubo una disidencia en el PRD. Yo no sé todavía si todavía don Chachi de Gracia es presidente del comité
2: de ética,
1: no sé, sí.
2: Sí, sí, sí. No sé si todavía lo será, no tengo idea. ¿Pero qué tiene eso que ver?
1: Me acuerdo que don Chachi tenía que investigar a uno de ellos, pero vea que presidente, no, tú estás nombrado en la asamblea, es tu jefe. ¿Cómo lo vas a investigar?
2: Así es.
1: ¿Te acuerdas, profe?
2: Sí, claro.
1: Me acuerdo.
5: Entonces, si cardianos no quieren en presidencia, no nos quiere la ministra de
1: Trabajo.
5: Meli,
1: qué raro, porque yo no sé en qué grupo mandaron eso, porque mira que acá yo tengo una de presidencia y no me mandaron eso.
5: Su amiga Astrid.
1: ¿Será que no nos quiere?
5: Su amiga Astrid. Ah,
1: yo que pensaba si vida social hoy, no. Miércoles.
2: ¿Tú no quieres ver por ahí? Yo de verdad que no sabía que...
5: No tenía ni idea.
2: Últimamente Melissa no me informa de casi nada, no sabía. Porque más temprano alguien me escribió y ustedes van a transmitir y yo no, ni siquiera sabía que se iba a ocurrir ahora.
5: Pero usted no tenía en el congelador las relaciones. ¿Sí en el congelador?
2: Totalmente. ¿Y eso qué tiene que ver con lo que estoy diciendo?
5: Bueno, porque si está en el congelador ni se va a enterar.
2: Pero una persona que
1: hoy
2: el
1: programa, mira, esto me llegó hoy. Meli, me llegó hoy.
3: Eso lo mandaron
1: Agenda
3: ayer.
1: Presidencia de la República, miércoles 30 de septiembre. Lo acabo de leer, me llegó hoy, 6:27 AM.
2: ¿Y a qué hora era?
3: En el grupo de los periodistas internacionales.
1: A usted está en Intercel. Yo estoy en Información JRM.
3: Yo no estoy en ese.
1: ¿Será que tienen tantos grupos?
2: Bueno, parte del problema de comunicación que tiene.
1: Tantos grupos de WhatsApp. Oye, que se olvidaron.
2: Parte de los problemas de comunicación.
1: Yo nada más pertenezco a este y tiene el logo de Palacio. Tiene el logo de la presidencia, dice Información JRM.
2: Paso firme.
1: No, este no es paso firme.
2: Sí, es paso firme.
1: Información JRM, hay 287 miembros. ¡Wow!
2: Bueno, ¿qué es lo que debe ocurrir una vez entre el informe? Es lo que yo me vengo haciendo esa pregunta. Desde que se dijo que ya venía esta semana esa presentación. Bueno, ¿qué es lo que debe ocurrir?
1: Y
2: este informe podrá tener elementos tan radicalmente diferentes que el que hizo la empresa esta europea que fue contratada.
1: No.
2: O sea, no creo que profundice más que esa empresa.
1: No, no.
2: Porque lo que estos ministros han hecho, miren, en un lado están hablando allá y en el otro no.
3: Sí, ya comenzó, se lo quieren transmitir.
2: Sí, claro. Pero cuando empiece.
3: ¿Ya comenzó?
4: ¿Cuándo? ¿Ya comenzó? ¿Está la vocera?
2: Nos han sentado.
4: Ya está la vocera.
2: Yo estoy viendo, pero nos han sentado.
4: Ahí está la vocera. Ahí están entrando.
2: Están entrando los personajes.
4: Qué vaina, man.
2: Tres meses, nada más ha entrado uno.
3: Ya, bueno, ahí está el segundo. Aquí es donde yo estoy, está entrando
6: el presidente. Estoy viendo al señor Chatman.
4: Ahí está Navarro.
2: ¿Y por qué son tres?
3: Porque eso es YouTube, está atrasado.
6: ¡Demonios!
2: ¡Qué barbaridad!
4: Y ahí está el presidente, ¿verdad? Están todos.
2: Con una mesa aparte.
6: ¿Sí ve?
2: No, yo, la pregunta es esa, ¿qué pasa ahora? Después que se conozca este informe, insisto, de estos tres ministros, no puede tener grandes cosas ni grandes hallazgos diferentes a lo que la empresa que metió la lupa
4: internacional
2: in situ
4: entregó.
2: No puede ser.
4: Ahora el presidente lo recibe y tendrá un tiempo para analizar el informe que le entregó el Ejecutivo.
2: 30 días.
4: 30 días más.
2: Por eso hay quienes dicen que la última semana de octubre que será entregado el presidente se pronunciará, porque la última semana de octubre, mientras nosotros estamos regalando banderas, la gente
4: ay, se sí, va, profe.
2: La gente se va de fin de semana largo. ¿Este año fin de semana largo?
4: Yo no sé. ¿Mélica de qué día? Los días.
3: ¿Qué cosa?
4: Clink, clink, clink, clink, clink, clink.
3: Fin de semana largo.
4: ¿Ah, es fin de semana largo?
2: Fin de semana largo.
4: No cae que el mar. Allá en los cuadros usted ya. Uf. Vaya a bailar. Vaya a bailar.
2: Vamos a escuchar. ¿Qué es lo que dice el ministro? ¿Quién será el ministro?
7: Esta comisión, señoras y señores.
4: Se multó.
7: A todos los gremios y a todos los invitados, señores, alcaldes y gobernadores. Señor presidente, hace 3 meses, exactamente el 1 de julio, usted nos encomendó una importante tarea que involucraba evaluar, identificar y recomendar. Evaluar los resultados de la auditoría integral del sitio de la mina e identificar las opciones disponibles para el país, para que con estos datos el equipo pudiese recomendarle el camino que mejor proteja el interés nacional. Hoy venimos a entregarle ese informe, presidente. Análisis e investigación integral de la situación del sitio minero en el municipio de Donoso. Y con este, las recomendaciones de esta comisión interministerial que le apoyen a usted en la toma de decisiones y que permitan al Estado panameño resolver de la mejor manera posible este importante tema. Presidente, antes del 1 de julio, cuando en nuestro ministerio empezamos a ocuparnos de los asuntos que tenían que ver con la mina, poco más o menos hace 2 años, lo que más nos preocupaba no era la falta de opiniones, era la falta de evidencia técnica propia. Panamá, mientras duró su operación, tenía una de las minas de cobre que figuraba entre las más importantes del mundo, pero muy poca información de ella, no solamente técnica, sino también sobre su contribución a la economía nacional y la dimensión exacta que ésta tenía sobre el papel en el desarrollo de nuestro país. Estaba cerrada y aún así la empresa ahí operaba, permanecía en el sitio dándole mantenimiento. Para muchos ciudadanos eso no era lógico y para otros no tenía ninguna explicación y lo entendemos. No somos un país experto en minería. De aquí nos trazamos una ruta. Nos acercamos a expertos de otros países de la región con consecutivas reuniones que usted nos logró que hiciéramos y a funcionarios de gobiernos que ya resolvieron problemas similares. Todas esas acciones nos ayudaron a poner el problema en una perspectiva muchísimo más clara. Primero trabajamos en la aprobación del plan de gestión segura para que el área y las comunidades aledañas mantuviesen, sobre todo, garantizado el cuidado de su medio ambiente y con esa garantía por delante, aceptando y acatando su mandato desde el inicio del gobierno y siguiendo el consejo de los expertos, se contrató a una empresa suiza con casi 150 años de trayectoria y una experiencia en minería fuera de toda duda. El propósito, auditar a fondo lo que estaba ocurriendo en el sitio y producir como resultado datos técnicos y reales con los que pudiéramos trabajar y analizar. Como el problema no era solo técnico o ambiental, les pedimos medir también otras dos dimensiones, la económica y la social. Necesitamos información técnica y real, no basada en opiniones sobre qué significaba esta actividad para nuestra economía y en particular para miles de pequeñas y medianas empresas que no compiten en igualdad de condiciones con una gran corporación. Adicionalmente, y no menos importante, ¿qué significaba esta operación en la vida diaria de miles de familias panameñas? Porque la pregunta que nos hemos venido haciendo desde finales del 2023, ¿qué hacer con la mina de cobre?, no se puede contestar sin evidencia. Hoy es distinto, presidente. Hoy tenemos datos y son los que sostienen cada página de este informe que le vamos a entregar. Pero los estudios no bastaban para completar el análisis y las recomendaciones de este trabajo que no hicimos solamente desde una oficina. Lo hicimos en el territorio. Estuvimos en la planta con los trabajadores panameños, operadores técnicos, soldadores, mujeres ingenieras panameñas con trayectoria y experiencia también en otros continentes. Panameñas y panameños que nuestro país ayudó a entrenar y a formar. Estuvimos en el Consejo Municipal de Coclecito con los alcaldes de Donoso, Omar Torrijos Herrera y La Pintada. Gracias a los tres alcaldes, porque siempre con sus equipos y sus representantes de corregimiento han tenido una disposición a tratar el tema con la seriedad que eso requiere. Igualmente a ambos gobernadores. También estuvimos en el mercado municipal de La Pintada, nos reunimos con los proveedores, escuchamos su realidad y nos contaron cómo en casi todos los casos tuvieron que despedir a la mayoría de sus colaboradores. Y en el río Botija, a menos de un kilómetro del Tajo, junto a las comunidades, tomar sus propias muestras de agua. Señor presidente, el informe con recomendaciones que usted va a recibir hoy no sale de un escritorio, sale del trabajo hecho en la región donde viven miles de los ciudadanos que fueron afectados. Él mismo considera el impacto sobre las familias de los miles de pequeños y medianos proveedores panameños que trabajaban no solo con la mina, sino alrededor de todas las actividades que se generaban en el área y que todavía cargan las consecuencias de un cierre abrupto y sin planificación desde el año 2023. ¿Qué es este informe y qué no es? Quiero decirlo antes de cualquier cifra. Es un estudio y una recomendación, no es una decisión. No aprueba ninguna contratación, no compromete un solo balboa del presupuesto general del Estado y no propone ninguna fecha definitiva de operación. Cada cifra en este informe está referida a una fuente que se puede verificar. Y lo que recomienda en una sola frase es un cierre ordenado de la mina de cobre financiado por el propio sitio, verificable en cada paso con los intereses de la nación como prioridad y con absoluta transparencia. Hay que ser muy, muy claros. Una operación de esta escala no se cierra en un año ni en cinco. Este informe lo que propone es hacer las cosas bien, informando siempre al país cada decisión que se llegue a tomar. Señor presidente, antes de entregarle el documento, quisiera repasar algunos criterios que lo gobiernan y en los cuales el equipo estamos comprometidos. Son seis y no son necesariamente un preámbulo. Son una vara con la que nos gustaría y pedimos que se midan cada una de las decisiones que se tomen. El primero, acatamiento absoluto de las decisiones de la Corte Suprema de Justicia. El fallo de noviembre del 2023 se acata íntegramente y no está en discusión en ninguna línea de este informe. Todo lo que contiene este documento está construido después del fallo y dentro de él. Segundo, la soberanía del Estado sobre sus riquezas y sobre su subsuelo. Los yacimientos minerales que están bajo el territorio de los panameños lo son y lo serán siempre de los panameños. La rectoría es del Estado. Ninguna recomendación de este informe transfiere el recurso. Lo que se discute es quién lo trabaja, bajo qué condiciones y con qué beneficio le llegará a los panameños. Tercero, sin costo fiscal para los panameños. El sitio paga su propio cierre y ninguna partida del presupuesto nacional se destina a esa tarea. Mi colega, el ministro de Economía y Finanzas, desarrollará este tema especialmente. Cuarto, transparencia verificable. Nada de lo que está en este informe recomienda o se sostiene sobre una promesa. Todo lleva medición, plazo, publicaciones y un tercero que lo compruebe. Así como la auditoría se publicó completa con sus 15 tomos, abierta a cualquier ciudadano, publicaremos este informe después de habérselo entregado en los sitios web del Ministerio de Comercio e Industrias, del Ministerio de Economía y Finanzas y del Ministerio de Ambiente. Quinto, prioridad para quienes fueron los más afectados por el cierre de la mina. Las comunidades del área, los trabajadores y los proveedores panameños van primero. No como un gesto, sino trabajando con los proveedores locales y con mediciones trimestrales. Y sexto, una supervisión independiente de calidad internacional. Que quien opere no sea quien verifique y que quien cierre no sea quien declara que el cierre está bien hecho. Esos seis criterios, señor presidente, son los que el equipo les pide hacer suyos. Todo lo demás se puede estudiar, se puede discutir. Algunos datos del informe que nos ayudan a ordenar prioridades. En la dimensión social y productiva, la operación tenía 2.000 proveedores registrados y 3 de cada 4 eran micro, pequeñas y medianas empresas panameñas, alrededor de 1.500. El trabajo entre los proveedores y el proyecto generaba ganancias para sus trabajadores de aproximadamente 1.000 millones de balboas al año. Se perdieron más de 6.000 empleos directos y alrededor de 30.000 indirectos. Detrás de cada puesto de trabajo hay un hogar. Alrededor de 144.000 personas abruptamente dejaron de tener un ingreso para llevar comida a sus hogares. Más de un tercio de los trabajadores venía de Coclé, pero solo 8 de cada 100 dólares de compras recaían en la región. Esta desproporción no puede repetirse. La región que puso los trabajadores y soportó el impacto nunca tuvo la cadena de valor. Es vital que cualquier decisión que se tome corrija esa desigualdad. En la dimensión ambiental, que explicará mi colega el ministro de Ambiente, el sitio no se ha dejado de supervisar. Se han mantenido y el ministerio ha mantenido un equipo de vigilancia permanente con 164 instrumentos activos que vigilan la instalación y el manejo de relaves. Bajo el plan de gestión segura ya autorizado, se han empleado a 2.300 panameños y panameñas, 125 del municipio de Donoso, donde está el sitio, 976 de Coclé, 534 del resto de Colón y las restantes 665 de las demás provincias del país, con una relación de 3 empleos indirectos por cada uno directo, del orden de 7.000 empleos indirectos más. Lo que le solicitamos y la recomendación principal, señor presidente, es una, que autorice las condiciones para que se inicie un cierre ordenado del sitio sin que tenga costo fiscal para Panamá, sin posibilidad de prórrogas, poniendo los intereses ambientales, sociales y económicos de la nación como una prioridad con absoluta transparencia, en acatamiento del fallo de la Corte Suprema de Justicia y buscando el beneficio para todos los panameños. Las otras recomendaciones están anunciadas y enunciadas en el documento y mis colegas presentarán las de cada una de sus carteras. Presidente, para ir cerrando mi intervención, quisiera hacerlo con una anécdota que nos sucedió en el municipio, en el mercado municipal de La Pintada. Un proveedor me dijo una frase que entonces no puedo olvidar. Me dijo, ministro, yo solo vine a pedirles que decidan algo. Y lo entendí, y creo que tiene muchísima razón. No hay cosa peor que la incertidumbre. Definitivamente el país lleva mucho tiempo discutiendo este tema. Y mientras discutimos, una economía regional se derrumbó, se desarmó. 144.000 panameños se quedaron sin respuesta. Tomar decisiones para resolver este asunto es la mejor manera de proteger a los panameños más vulnerables y evitar mayores costos para el país. Usted ha tomado esto muy en serio, señor presidente. Este informe no le pide a usted una decisión anticipada. Le pide que usted pueda decidir con la información completa y por eso el día de hoy le hacemos entrega formal del mismo. Hicimos trabajo en el territorio, acatando el fallo de la Corte Suprema de Justicia, una vez más, sin comprometer un balboa del Estado, sin ceder un gramo de lo que es de Panamá y sin prometer absolutamente nada que no se pueda verificar. Con el mayor respeto y en nombre de los tres ministerios que integramos esta comisión, presidente, creo que cumplimos con el mandato que usted nos dio. Buenos días. Muchas gracias.
8: Gracias, ministro Moltón. Vamos a escuchar ahora a su excelencia Felipe Chatman, ministro de Economía y Finanzas. Adelante.
9: Señor presidente, señores ministros, colegas, señoras y señores, a mí me corresponde hablar de números. Y voy a empezar por un número que no aparece en ninguna tabla de este informe, pero que lo atraviesa de principio a fin. cero. Cero es lo que debe costarle al Estado panameño la solución al problema de la mina de cobre. Esa es la condición que recomiendo como ministro de Economía y Finanzas para cualquier decisión que se tome sobre la mina. Y pido que se establezca con un objetivo claro e innegociable, ni un centavo del Tesoro Nacional para su cierre, señor presidente. Ese costo debe asumirlo íntegramente la operación minera. Sin esa condición, no puede haber acuerdo. Y no es una aspiración teórica. Hasta hoy, la fase de cuido, preservación y mantenimiento se ha sostenido con recursos generados en el propio sitio, sin cargo alguno para el erario público. Y ahora, señor presidente, quiero referirme a la opción que muchos panameños han pedido de buena fe: simplemente cerrar la mina. Esta comisión se asesoró con expertos de clase mundial y tenemos la obligación de explicar lo que aprendimos, con datos y con claridad, para que la ciudadanía conozca la situación real. Cerrar la mina, simplemente cerrarla, representaría una carga financiera extraordinaria para el Estado panameño y comprometería durante años recursos públicos que deben destinarse a las necesidades prioritarias de nuestra población. Señor presidente, Panamá no dispone de recursos ilimitados y gobernar también es decidir dónde se invierte cada balboa de los panameños. Tenemos que garantizar el pago de las pensiones, sostener programas como 120 a los 65, el subsidio al gas de cocina, el interés preferencial para la compra de vivienda y los subsidios a la electricidad, el transporte público, por mencionar solo algunos. Como responsable de las finanzas del país, tengo la obligación de decirlo con claridad. Destinar miles de millones de balboas al cierre de la mina pondría en riesgo nuestra capacidad de sostener estos programas. El presupuesto nacional tiene límites y cada decisión tiene consecuencias. El cierre de la mina no puede financiarse a costa de las prioridades sociales ni hipotecando el desarrollo ni el futuro de Panamá. Estudiamos esta situación a fondo y la conclusión de nuestro equipo técnico es una sola: que los panameños paguen el enorme costo de cerrar la mina no es una opción. Y algo de lo que poco se habla: solo desarrollar la ingeniería del plan de cierre para cerrarla tal y como está hoy le costaría al Estado millones adicionales antes de dar una sola palada. Le pido mirar el contraste, porque es la esencia de lo que recomendamos, señor presidente. Como dije al inicio, el cuidado y preservación de la mina no se ha pagado con recursos del Tesoro Nacional. Lo ha pagado el concentrado de cobre que ya estaba procesado en el sitio. Y se ha podido seguir financiando con el procesamiento del mineral que la empresa ya había extraído en el año 2023. Mineral que, dicho con toda claridad, estaba a la intemperie y representaba un grave riesgo ambiental. Y hay algo que me preocupa como ministro de Economía. Me preocupa que terminemos pagando miles de millones con los recursos de todos los panameños solamente para cerrar una mina. Eso no es una inversión, es un gasto. Un gasto que no genera crecimiento, que no deja ni un solo empleo permanente. Demasiada plata que sale del bolsillo de la gente y no vuelve, no regresa. Y no olvidemos lo que ya perdimos. La paralización de esta operación borró más de 4% del Producto Interno Bruto de Panamá y más de 36 mil empleos directos e indirectos. Quiero explicar esa pérdida de la manera más sencilla posible, lo que le cuesta al país cada día. En 2023, el aporte de la mina al Producto Nacional superó los 3 mil millones de balboas. Cada día que pasa sin una decisión, en esa incertidumbre que mencionó el ministro de Comercio, el país deja de exportar 6.8 millones de balboas al día. La economía deja de producir 3.8 millones de balboas al día. El fisco deja de percibir 1.3 millones de balboas diario. Y la caja de seguro social deja de recibir 390 mil balboas de aportes que tanto necesita al día. Son promedios diarios documentados en el informe. Los presento así porque en materia fiscal hay una tentación que conviene nombrar: confundir la indecisión con prudencia, como si no tuviera consecuencias. La indecisión no es prudencia. Postergar una decisión sobre la mina tiene un precio y lo está pagando el país todos los días. De una manera u otra, afecta a cada panameño. Y hay una segunda magnitud que puede convertir un problema de ingresos en un problema de solvencia: la exposición arbitral. Contra la República de Panamá hay reclamaciones en arbitrajes internacionales por más de 27 mil millones de dólares, unos 6 mil dólares por habitante, cerca del 30% del Producto Interno Bruto del país, lo que produce la nación panameña en un año. Casi 80% del presupuesto anual del Estado panameño. Hoy esos arbitrajes están suspendidos. Y quiero ser muy preciso con la palabra: suspendidos, no retirados ni cancelados. Un arbitraje suspendido puede reactivarse en cualquier momento. Y con la precisión que corresponde a un ministro de Economía y Finanzas, son montos reclamados, no reconocidos por el Estado panameño. Y así se podrá ver en el informe. Este informe no reconoce ninguna de esas reclamaciones, pero tampoco puede ignorarlas. Cualquier decisión sobre la mina se toma con ese expediente abierto sobre la mesa. Señor presidente, antes de terminar, quiero hablar de confianza. Por las experiencias con administraciones anteriores, una gran mayoría de los panameños desconfía del manejo que los gobiernos darían a los fondos que provengan de esta mina. Esa desconfianza nos dice algo muy claro: la gente no cree que esos recursos se vayan a administrar bien. Y esa legítima preocupación solo se resuelve con transparencia, eficiencia y rendición de cuentas en el uso de los recursos, destinos declarados, trazabilidad clara y verificación publicada. Por eso no le pedimos a nadie que confíe, le pedimos a todos que verifiquen. Eso es exactamente lo que propone este informe: mecanismos de administración y de gobernanza para los recursos provenientes de la mina que cualquier ciudadano pueda supervisar. Y termino con algo que al Ministerio de Economía y Finanzas le importa mucho. Nuestra economía está creciendo de manera sostenida este año, pero necesitamos más impulso, el que permita bajar más rápido el desempleo y la informalidad, el que haga que los beneficios del crecimiento lleguen de verdad a todos los panameños para mejorar la calidad de vida de la gente, para que haya una mejor distribución del ingreso nacional. Un cierre ordenado de la mina que se autofinancie y que le deje recursos al país va en esa dirección. Desembolsar miles de millones que no nos sobran para cerrar la mina, sin dejarle beneficio económico alguno al país y a su gente, es exactamente lo contrario. Esa es, en términos económicos, sociales, financieros y fiscales, nuestra recomendación, presidente. Muchas gracias.
8: Gracias, ministro Chatman. Ahora les dejo con el mensaje de su excelencia Juan Carlos Navarro, ministro de Ambiente. Bienvenido.
10: Muy buenos días, señor presidente de la República, señores ministros, mis queridos señores alcaldes, señores gobernadores, señoras y señores todos que nos acompañan en el día de hoy. La mina de Donoso jamás debió haberse construido. Panamá no estaba preparada. Las cosas no se hicieron bien en ese momento. Y en ese momento jamás se debió haber permitido construirla de esa manera. Esa fue siempre y sigue siendo al día de hoy mi opinión. Por este palacio pasaron todos los responsables, Ministros y presidentes, hoy ellos están cómodamente anuentes, pero ausentes y callados. ¡Qué cómodo! Hoy ellos pasan agachados. Hoy ellos no dan la cara. A los inconformes de siempre, reclámenle a ellos. La mina no es ni suya ni mía, señor presidente. No se engañen, la mina no es ni del presidente Mulino ni del ministro Navarro, ni de Chapman ni de Moltó. Nosotros heredamos este problema. Estamos cargando muerto ajeno. Y hoy lo estamos enfrentando como tenemos que enfrentar y hemos enfrentado tantos otros problemas que heredamos. Los enfrentaremos, señor presidente, con valentía, como lo ha pedido usted, de frente, porque nosotros sí damos la cara con usted al frente en su gobierno. Por eso agradezco y me hago eco de sus palabras, ministros Moltó y Chapman. Y es que hoy el hueco ya está ahí, el daño ya está hecho. Peor aún, la mina nunca se cerró de manera ordenada. Todo lo contrario, se suspendieron todas sus actividades y operaciones de un día para otro, a lo loco, de manera anárquica e irresponsable. Suspender sus operaciones de la noche a la mañana no es cerrar una mina. Hacer la mina mal hecha, con contratos inconstitucionales, sin consulta, sin transparencia, como se hizo desde un principio, y después suspender sus operaciones a lo loco, como se hizo hace 3 años, en vez de un cierre ordenado con su respectivo plan de preservación y gestión segura, causó un gran riesgo ambiental y una enorme desconfianza ciudadana. Y con toda la razón, porque una mina de miles de hectáreas de extensión, una de las más grandes del mundo, no se cierra como quien apaga la luz. Eso no es factible. Hoy, un sinnúmero de factores ambientales que hay que supervisar y que hay que monitorear y atender requieren atención. De hecho, hay una instalación de manejo de relaves que requiere vigilancia todos los días. Hay lixiviados y aguas de contacto que hay que tratar. Hay estabilidad física que debe ser monitoreada de cerca. A Dios gracias y por decisión del actual gobierno, hoy finalmente ya está vigente y en efecto un plan de preservación y gestión segura. 164 instrumentos activos vigilan esta instalación. Hoy, casi 32 millones de toneladas de roca molida ya extraída, estaba en el patio, ya se está moliendo y procesando para disminuir el riesgo por lixiviados, que en efecto es grande el impacto ambiental, tal como lo mencionó usted, señor ministro. Lo que no hay es ni minería de roca nueva, ni minería de nuevo mineral, ni material adicional. Solamente se está procesando lo que ya estaba ahí para evitar mayores daños ambientales. Se está manteniendo el sitio seguro. Se está preservando y supervisando lo que heredamos. Señor presidente, colegas ministros, señoras y señores, se acabó el tiempo. Hay que decidir. Hoy tenemos que enfrentar este reto. Hoy tenemos que definir el futuro de la mina. Y como lo dice usted, señor presidente, gobernar es decidir. Lo que está prohibido es no hacer nada. Lo que no se permite es posponer las decisiones difíciles que afectan el futuro del país. Lo que no se acepta es dejar el hueco ahí, a lo loco, sin decisión alguna, como nos lo entregaron y como lo heredamos. La mina no puede seguir ahí tirada sin un plan de cierre ordenado, sin nadie obligado a rehabilitarla, sin un fondo para ese cierre ordenado, sin un ordenamiento claro y sin plazos. El riesgo ambiental sigue ahí y pesa más sobre las comunidades locales que viven al lado. Esas comunidades que muy pocos escuchan, y mucho menos aquí en la capital. Hablemos claro. Usted, señor presidente, hizo lo correcto. Su gobierno, nuestro gobierno del que formamos parte, hizo lo correcto. El Estado panameño hizo lo correcto, y hay que decirlo, cuando por recomendación de expertos internacionales ordenamos una auditoría integral, totalmente independiente, profesional e imparcial de la mina de Donoso. La contrató el gobierno, no la empresa minera, el gobierno, el Estado panameño. Se ha procedido con prudencia, sin apuros y sin exabruptos, consultando, para no equivocarnos, con paso firme para avanzar en firme y con fuerza, sin pausa, pero tampoco sin prisa. Y lo más importante, todo el proceso y sus resultados han sido absolutamente públicos y transparentes. Todo. Todo ha sido absolutamente público. Se contrató para ese audito a la empresa SGS, a la que ya se refirió el ministro Moltó. Esta es una certificadora internacional experta en auditos de minería específicamente, fundada nada menos que hace 145 años, bajo la jurisdicción de Suiza, un país exigente para sus licencias y sus empresas. Tiene presencia de 99.500 profesionales que trabajan en 2.500 oficinas y laboratorios y opera en más de 115 países. Aquí no estamos hablando de cualquier empresa ni de cualquier audito. Esta empresa trajo a Panamá a expertos certificadores internacionales en minería y en medio ambiente. Las verificaciones e investigaciones del audito se llevaron a cabo de forma minuciosa, tanto de forma documental como verificándose in situ, en escritorio y en campo, midiendo y evaluando todos los compromisos y su cumplimiento, tanto técnicos como ambientales y sociales, además de otros aspectos claves para entender en su complejidad integral la operación previa y el estado actual del sitio de la mina. Y con toda transparencia se publicaron estos resultados para acceso libre de todo ciudadano interesado. Los 15 tomos y 21 anexos de dicho estudio, que no es poca cosa, de ese audito, siguen estando en el sitio web del Ministerio de Ambiente y de los demás ministerios, cumpliéndose así al pie de la letra el Acuerdo de Escazú y la Ley 125 del 2020, que convierte ese acuerdo en ley en la República de Panamá. Este es un gobierno transparente que hace público su actuar. El resultado del audito se resume en tres cifras. Se midieron 370 compromisos. Solo 9 de los 370 compromisos presentaron algún nivel de incumplimiento, por lo que se cumplió con el 97.5% de lo que se había prometido. Cuando se ponderan, es decir, se considera la importancia de cada criterio, la auditoría internacional estableció que Minera Panamá cumplía de manera integral con el 87.73% de los compromisos, siendo esta la visión y el juicio más exigente. Esas son las tres cifras que resumen el audito y los hallazgos principales. De estos compromisos por cumplir, hay 4 que están en no conformidad, todos en el frente de la reforestación. Y esta inconformidad es inaceptable. Señor presidente, señores ministros, señores todos, Esos cuatro incumplimientos no los podemos ni ignorar ni minimizar. Requieren un plan de subsanación con metas, plazos y verificaciones.

Esta revisión adicional la contrató otra institución del Estado, el Ministerio de Comercio e Industria, entidad rectora de la minería, mediante un convenio de cooperación internacional refrendado por la Contraloría General de la República, sin costo alguno para la Nación. Sus 6 informes de avance validaron la metodología de la auditoría integral original realizada por SGS. Es decir, no hubo solamente un análisis del expediente de la mina. Hubo 2, independientes el uno del otro, y la metodología resistió ambos análisis. Tanto el audito integral de SGS como este segundo análisis técnico y científico independiente. No cabe duda entonces de los resultados. Pero tengo que hacer énfasis en el hallazgo más incómodo de este informe, y me toca a mí porque es el área ambiental. La auditoría por sí sola no legitima lo hecho antes de que llegara a este Palacio Presidencial su gobierno, señor presidente. En otras palabras, no legitima lo que hemos heredado. Años de discusiones que nos precedieron, años de decisiones arbitrarias, años de abusos de espaldas a la gente, años sin hacer transparente la forma en que se tomaban las decisiones, han destruido la confianza institucional del país. Por eso celebro que en su administración, señor presidente, usted haya tomado la decisión de ir comunicando cada paso que se da en este tema con total transparencia. Cada paso que ha dado su equipo para proteger el futuro y el interés de nuestra nación ha sido absolutamente público. El cuestionamiento de algunos ciudadanos hacia los datos de la auditoría me dice que aunque hicimos lo técnicamente correcto, tenemos que seguir haciendo más, sin duda, y lo haremos. La conclusión es que la evidencia científica necesita un vehículo de credibilidad ciudadana para reconstruir la confianza de la ciudadanía hacia su Estado. Y ese vehículo no es solamente reiterar la cifra de cumplimiento. Para mí, ese vehículo es el agua. Y son las manos que miden la calidad del agua. El pasado 24 de agosto, lanzamos en el río Botija, con la presencia de varios de ustedes, el programa de monitoreo participativo comunitario. Son los propios vecinos tomando las muestras, con metodología verificable, cadena de custodia y resultados públicos. Estuve ahí y le digo lo que vi ese día. Una señora de la comunidad tomando ella misma con los técnicos las muestras y dándole al técnico el nombre del sitio exacto donde estábamos tomando esa muestra. Eso no sale en ninguna tabla de cumplimiento, pero es esa participación lo único que convierte un dato en confianza ciudadana. Le pedimos formalizarlo y extenderlo, señor presidente, que haya una veeduría y participación ciudadana, técnica, científica, permanente, para que haya una total participación y acompañamiento de las comunidades, de los técnicos, de los ambientalistas, de los científicos, de la sociedad civil, en todos los aspectos ambientales de la mina. Una verdadera y total transparencia que reconstruya la confianza entre todos nosotros, gobernantes y gobernados en materia ambiental. En conclusión, en el ámbito de las responsabilidades de mi ambiente, señor presidente, le solicitamos y recomendamos 5 cosas específicas. Primero, que se presente, analice y adopte formalmente un plan de cierre ordenado. Y se establezca un fondo de cierre específico para ese plan, que garantice su debido cumplimiento. Plan, fondo, para que se cierre ordenadamente la mina. Segundo lugar, que se dé máxima prioridad a los aspectos ambientales dentro de ese plan de cierre, para que no quepa duda nunca más de que aquí en este país, y en especial en este gobierno, señor presidente, por su mandato, aquí se cuida el ambiente, incluyendo la disminución.

0: disminución sustancial de la huella original del proyecto, la total restauración ambiental verificable y progresiva de todas las áreas impactadas, la amplia y permanente veeduría y participación ciudadana, la supervisión ambiental pública y permanente por un panel de expertos internacionales y el cumplimiento de los más altos estándares ambientales del mundo, con resultados científicamente verificables, públicos y comprobables. En tercer lugar, recomendamos que el plan de cierre ordenado tenga una fecha final y definitiva, una fecha de cumpleaños, para poner fin a este capítulo con una fecha concreta y que en esa fecha se cierre definitivamente esta mina. Cuarto, que la condición de cierre seguro la confirme una revisión técnica, científica y ambiental totalmente independiente, conforme al más alto estándar internacional de la materia, como requisito de la entrega final del sitio. Que el cierre lo certifiquen los expertos. Y finalmente, en quinto lugar, y le quiero pedir esto, mirándole a los ojos, presidente, y de frente, establecer desde ahora un nuevo fideicomiso ambiental de clase mundial, con gobernanza ejemplar, que convierta a la mina de su actual estatus de ser un problema ambiental a ser parte de la solución de los problemas ambientales del país. Le proponemos que una parte significativa de los ingresos que el Estado perciba a futuro de un plan de cierre ordenado de este sitio, una parte significativa de esos ingresos que proponemos sea de 100 millones de dólares anuales, sean asignados de manera ineludible, permanente y automática a un fondo liderado y operado por el Ministerio de Ambiente como garante de estos fondos del Estado, que tendría ese fondo un patrimonio permanente y que invertiría anualmente los réditos en 5 prioridades. La primera, garantizar la protección de nuestra biodiversidad y el cuidado de nuestros parques nacionales y reservas a nivel nacional, para convertir este problema en la solución y parte de la solución de la conservación de todo el patrimonio natural de Panamá. En segundo lugar, promover masivamente la reforestación y restauración de ecosistemas degradados a nivel nacional, sembrando millones de árboles nativos todos los años y empleando a miles de panameños en viveros comunitarios y acciones de reforestación y restauración. En tercer lugar, estableciendo un sistema de pagos por servicios ambientales basado en los que ya se han desarrollado con éxito en Costa Rica y en otros países, y también aquí mismo en Panamá, en la cuenca del canal, para pagarle anualmente a miles y miles de pequeños campesinos y ganaderos por cada hectárea de bosque nativo que dejen en sus fincas o que reforesten con especies nativas. En cuarto lugar, creando nuevas brigadas voluntarias ambientales y apoyándolas masivamente a nivel nacional, respaldando y capacitando a jóvenes, a estudiantes, a graduandos, a estudiantes universitarios, así como integrantes de ONGs, de grupos de base comunitarios, OBCs, a grupos ambientales, a cooperativas, a autoridades locales, alcaldes, a representantes, a grupos voluntarios de ciudadanos, para que lideren, participen y colaboren en cuidar su propio ambiente. En quinto lugar, financiando un programa de becas públicas abiertas a todos nuestros jóvenes a nivel nacional, de todas nuestras comunidades, sin importar su origen, para formar a miles de nuevos científicos y técnicos ambientales panameños en las mejores universidades del mundo. Y en sexto lugar, finalmente, protegiendo los ríos y quebradas del país con inversiones en cuidar sus cuencas, defender sus bosques, tratar las aguas servidas, restaurar y recuperar nuestras fuentes de agua para invertir en programas de desarrollo sostenible con nuestras comunidades, generando miles de empleos que contribuyan a cuidar lo más preciado que tenemos, que es el agua. En conclusión, señor presidente, señores ministros, amigas y amigos, que la mina pase de ser la causa de un problema ambiental a ser una solución ambiental, un motor y garantía para el cuidado del ambiente y la biodiversidad del país. Con la participación de miles de panameños que ahora tendrán empleos verdes, viveristas y colectores de semillas, reforestadores, brigadas de voluntarios que restauran ambiente, no que lo dañan, monitores ambientales comunitarios, científicos, investigadores, guardaparques, técnicos de laboratorios, guías de ecoturismo, oficios para las comunidades locales, para los que viven cerca y al lado de las áreas rurales del país, trabajos que son locales por naturaleza, porque el bosque está allí y no se puede trasladar. El circuito se cierra solo. La renta del subsuelo, producida por un cierre ordenado, financiará el cuidado del bosque. El bosque se cuidaría con mano de obra de las propias comunidades. Ese ingreso circularía en la economía local y las comunidades que viven del bosque conservado se vuelven la primera parte interesada en cuidarlo. Este es el futuro que proponemos para Panamá y la solución que proponemos para este problema ambiental, que se convierte ahora en motor de una solución ambiental y de desarrollo sostenible para el país. La protección deja de ser una obligación impuesta desde afuera y pasa a ser la conservación de los bosques, el sustento de quienes están adentro y viven cerca de estos bosques. El día de hoy enfrentamos el reto de ríos llenos de basura, deforestación, cacería furtiva, minería ilegal, con nuestras especies nativas de flora y fauna, agredidas constantemente por la destrucción absurda, anárquica, inconsciente y criminal. No nos enorgullece decir esto, pero estamos aquí para decir la verdad. Y esta es una realidad a la vista de todos. Es una realidad, además, que va mucho más allá del problema ambiental causado por la mina de Donoso. Es una realidad y una responsabilidad de todos los panameños y un problema que tenemos a nivel nacional. El problema ambiental y los retos ambientales están a nivel nacional. Pero hoy tenemos frente a nosotros, señor presidente, la oportunidad histórica de convertir a Panamá en un país verde, con conciencia ambiental, cuyas nuevas generaciones estén comprometidas con el cuidado de nuestra riqueza nacional, de nuestra naturaleza y nuestro patrimonio natural, con la calidad de vida y la prosperidad permanente que genera un desarrollo verdaderamente sostenible. Señor presidente, hoy le recomendamos actuar tal como usted le caracteriza y le recomendamos decidir. Hacerlo ya, hacerlo hoy, hacerlo con decisión y voluntad. La peor opción ambiental para Panamá es la que heredamos, no hacer nada. Hoy proponemos cambiarla, actuar de frente y con valentía, con un plan de cierre ordenado que convierta un problema grave en una gran oportunidad para todos. Para que las regalías de un recurso que se agota garanticen de ahora en adelante este país el cuidado para siempre de su patrimonio natural, de forma permanente, para que nunca se agote. Hay países que ya lo hicieron. Este es el momento de decidir si nosotros los panameños también lo queremos y lo podemos hacer. Y yo sé que lo podemos hacer. Depende de nosotros, depende de todos los panameños, depende de nuestra voluntad.
1: Gracias, ministro Navarro. Bien, en este momento, los ministros que integran la comisión interministerial encargados de conducir ese proceso entregan formalmente al mandatario de la Nación el informe final y recomendaciones de la comisión interministerial sobre la mina de cobre. Vamos a invitarlos al primer escalón, por favor, señor ministro Molto, presidente.

0: Los invitamos a tomar sus lugares para escuchar ahora las palabras del excelentísimo señor José Raúl Mulino Quintero, presidente de la República. Bienvenido, señor presidente.
1: Muy buenos días a todos. Señores ministros, damas y caballeros. Hace tres meses, como ya se ha dicho, giré instrucciones para conformar la comisión interministerial para estudiar a fondo el problema de la mina de cobre, algo que en este país no se había hecho todavía a fondo. Acordamos que antes de hacer cualquiera recomendación, estudiaran y analizaran todos los aspectos posibles del problema. Algo que todos teníamos muy claro es que no podíamos continuar más tiempo sin tomar decisiones al respecto. En ese marco, les di un mandato de tres partes: recopilar la información de todas las fuentes disponibles y donde no existieran los datos necesarios para decidir, nos apoyáramos en expertos. Fue así como, por ejemplo, se decidió llevar a cabo la auditoría integral del sitio. Con la información necesaria, la comisión interministerial se dedicó a evaluar e identificar las opciones disponibles para la nación. Y ahora estamos aquí, en este evento, reunidos para entregarme esas recomendaciones que nos permitan encontrar el camino que mejor proteja el interés nacional en sus tres dimensiones: la ambiental, la económica y la social. Hoy recibo este trabajo y quiero decir cinco cosas. La primera, sobre por qué pedí un estudio y no una decisión rápida. El 27 de noviembre de 2023, la Corte Suprema de Justicia declaró por unanimidad la inconstitucionalidad del contrato. Ese fallo se acata, como también se ha dicho, íntegramente, y no está en discusión en ninguna línea de este proceso. Pero ese fallo cerró un contrato, no resolvió qué hacer con el sitio. Y el sitio existe, está ahí, en territorio panameño, con una instalación de manejo de relaves, con tajos abiertos, con una planta eléctrica, con un puerto. Requiere gestión todos los días, tenga o no un marco jurídico. Cuando esta administración asumió, ese sitio llevaba meses detenido. No cerrado, detenido. Y yo no estaba dispuesto a decidir sobre él con opiniones. Quería datos, estudios, análisis de expertos. Quería auditorías y quería que alguien fuera a ver el lugar y a hablar con la gente que vive alrededor. Eso es lo que me acaban de entregar. La segunda, sobre lo que este informe dice de los panameños. He escuchado a los tres ministros y me quedo con las cifras que le importan a la gente y no a los especialistas. 1.500 empresas panameñas perdieron su mercado. No eran grandes. Tres de cada cuatro eran micro, pequeñas y medianas. Y esa cadena le compraba del orden de 1.000 millones de dólares cada año a empresas de este país. Más de 6.000 empleos directos y más de 30.000 indirectos. Y detrás de cada puesto, una familia. 144.000 personas, según el cálculo de la comisión, perdieron de la noche a la mañana su fuente para subsistir. Y el dato que más me obliga, la región que puso más de un tercio de los trabajadores y que soportó el impacto ambiental siguen hasta la fecha sufriendo las consecuencias. Eso, señoras y señores, es una realidad. Lo cargaron los que menos podían cargarlo. Quiero decirles algo a los habitantes de Donoso, de Omar Torrijos y de La Pintada, y a los alcaldes que recibieron esta comisión en Coclecito. Ustedes no van a ser los últimos en la fila otra vez. Este informe los pone primero, y yo lo recibo así. La tercera, sobre los límites. Y aquí les pido atención porque es donde se generan los malentendidos. Este informe no es una decisión, es un estudio y una recomendación. No propone ninguna fecha de operación porque no es lo que se le pidió. Las recomendaciones que hoy recibo tienen que proponer un cierre ordenado del sitio, conducido con orden, financiado por el propio sitio y verificable paso a paso, aunque tome décadas. No aprueba ninguna contratación. No compromete un solo dólar del presupuesto general del Estado. Y eso último es una condición mía, no una aspiración de nadie. Y si hay algo, hay un arreglo para este sitio, se financia solo o no ninguna solución o acuerdo. Y los criterios que deben respetarse los hago míos también, delante de ustedes y del país que me ve y me escucha, porque quiero que se mida cualquier decisión de este gobierno por ellos. Acatamiento íntegro de las decisiones de la Corte Suprema de Justicia, rectoría del Estado y titularidad de la nación sobre el yacimiento, sin costo fiscal para los panameños, transparencia verificable, no declarativa, prioridad para quienes soportaron el cierre y supervisión independiente de estándar internacional. Esos seis no se negocian, todo lo demás se estudia. La cuarta es un compromiso de método. Este informe es público. Se publica hoy para que cualquier panameño, cualquier periodista, cualquier universidad y cualquier organización lo lea y lo discuta. Ustedes van a poder examinar este documento el tiempo que haga falta. Y la quinta es sobre los tiempos, porque quiero ser claro con el país. Voy a estudiar este informe con mi gabinete, con mis abogados y con el tiempo que un documento de esta magnitud exige. No voy a repetir el error de decidir en 4 días sobre un asunto que este país va a cargar durante décadas. Y cuando tenga una decisión, la voy a anunciar yo, nadie más, a todo el país, de frente, y con sus fundamentos por delante. No se va a conocer por una filtración, ni por una versión, ni por un comentario de pasillo. Lo que decida sobre este sitio lo van a escuchar de mí. Hasta entonces, que quede claro lo que hay y lo que no hay. Hay un estudio entregado, público y verificable. Hay 6 criterios que acabo de hacer míos y que no se negocian. Y hay un presidente que va a leer el informe completo antes de firmar nada. Señores ministros, gracias por este trabajo y gracias por haberlo hecho en el terreno y no en una oficina. A los panameños les digo lo siguiente, y con esto cierro. Este país tiene un sitio minero de escala continental en su territorio. 2 contratos anulados sobre el mismo yacimiento y una discusión de casi 3 años que no ha producido una decisión. Nada de eso se resuelve con consignas de ningún lado. Se resuelve como se resuelven las cosas serias, con un estudio sobre la mesa, con las cifras a la vista, con los tribunales respetados y con la gente del territorio adelante y no atrás. Eso es lo que hoy empieza. Muchas gracias a todos.
2: Bueno. Profe.
3: ¿Y entonces qué va a hacer?
2: Yo no entendí. Si ustedes preguntan, van a permitir preguntas, ¿no? Sí, sí.
3: No, yo no creo.
2: Yo creo que sí.
3: Y nadie se para.
0: Y con el mensaje del presidente de la República, José Raúl Culminamos. Molino Quintero, concluimos este acto oficial.
3: Ah, qué pregunta.
0: Mismo que reafirma el compromiso del Gobierno Nacional de
3: entendió,
0: el
3: país
0: con transparencia.
2: Pero entonces es que era una invitación. ¿Qué?
3: ¿Sabe o no sabe? Decía un profesor.
4: Yo vi que Navarro dijo algo, el presidente dijo otra cosa. Entonces, ¿qué?
2: ¿Se cierra o no se cierra?
4: Ajá, o sea, con el discurso él inició. Esto nunca se tuvo que haber abrido. Es que...
2: Abierto.
4: Abierto, sorry.
2: Y estamos cargando ese muerto. Dice que... Yo entendí, amoltó, que la recomendación era cierre. Después, los numeritos del ministro Chatman. Normal, el tema del panorama, lo que afectó al Producto Interno Bruto, ese cierre abrupto, perfecto. Luego el señor Navarro, como ministro de Ambiente, estamos cargando este muerto que duele nosotros y las pasadas administraciones, que no sé qué, que nunca se vio haber abierto este proyecto. Y luego entonces entregan el reporte. ¿Y qué dice el presidente?
4: Bueno, lo que entienden los oyentes es cierre ordenado.
2: Cierre ordenado, entonces. Esa es la línea. Cierre ordenado, profe. Cerrado. La conferencia para comunicar.
4: Fue lo que entendió
2: una recomendación de cierre ordenado.
5: Hay llamada por acá.
4: Buenos días.
5: Hola, buen día.
2: Buen día.
6: Muy buenos días. Me dio la impresión que el señor Navarro quería llevarse como la primicia. No sé. En algún momento dijo que era un hecho. Saludos.
2: Gracias. ¿Pero usted qué entendió?
3: Y claro, ¿pero qué pasa?
2: Que yo no entendí.
3: Tranquilidad total.
2: Debió faltar por lo menos una pregunta. Oiga, por amor de Dios, aterricen todos y dígame qué, porque este es como un curso de palabras, no entendí. Cierre sí, ordenado.
3: Creo que ha sido un juego de palabras tenaz, pues. ¿Qué le puedo
4: aquí decir? Otro dice, recomiendan abrir para cerrar.
3: Claro, pero es que tanto Molto como Navarro, esto ha sido un juego.
2: ¿Verdad? De palabras.
3: Esto ha sido un juego. Han hablado, entonces la gente... tengo aquí gente que son gente seria e inteligente. Dice, oye, pero entonces la decisión es cerrar. Mira que tú has hablado de cierre.
2: Yo me quedé también igual, profe. Yo dije, entonces no entendí.
3: Señor Icar, lo que pasa es que usted no escucha mis transmisiones y mis coberturas. Toda mina tiene, al momento de su apertura, tiene un plan de cierre.
2: De cierre, exacto.
3: En el mismo momento que abre, el plan de cierre está... Abres con la mano derecha y en la mano izquierda está el plan de cierre. Y un plan de cierre de una mina, como esta de Donoso, son fácilmente 30 años, Vicar.
2: ¡Wow!
3: Cuidado que más, dependiendo. Entonces no ha habido el valor para decir de frente, vamos a abrir. Vamos a abrir la mina. Con todo el respeto, y estoy de acuerdo con el argumento del presidente Molino en los comentarios finales que hizo, las puntualizaciones y que él acoge los 6 puntos que dan los ministros, pero si usted escuchara mis transmisiones que yo he hecho en Chile, en España, aquí mismo, con la mano derecha abres y al mismo tiempo y en el mismo cuerpo está al lado de la mano izquierda con el plan de cierre. Cuando son minas ordenadas, y cuando son inversiones serias. Entonces, dijo Molino cuando inició su gobierno, para cerrar hay que abrir. Van a abrirla. Si tú sabes leer y interpretar lo que dijo Chapman, y todavía lo que el presidente Molino reitere, ¿qué le dice a la gente? De la pintada de Donoso y de Marto Río, ¿qué le dice? Ustedes van a estar de primero en la fila, y no atrás. ¿Van a estar de primero en qué? ¿En cerrar? No. En abril.
2: Pero yo no entendí.
3: Claro, porque yo no entiendo por qué. Bueno, Icar, una vez más en 20 no sé cuántos meses, el problema de comunicación que tiene el gobierno. ¿Cómo tú en un tema tan trascendente te pones a hablar de cierre sin explicar esto que yo Es lo que yo he interpretado lo que acabo de escuchar. Es lo que yo he interpretado lo que acabo de escuchar. Y lo interpreto en base a qué. Al tiempo que yo le he invertido a este tema, señor Icar. Todo mina tiene un plan de cierre. Es lo que yo he interpretado. Ajá. Ahora de pronto se van a decir, no. Aquí lo que quisimos decir es que vamos a cerrar. Eso no lo dijeron de frente.
2: Pero es que nadie le preguntó, profe.
3: Bueno, porque no había preguntado.
2: Meli, ¿para qué yo me voy a decir madrugó para allá si no me van a dejar preguntar? No entendí.
4: Aquí lo dice un oyente, uh-huh. Lo único que no entendí es qué ingresos vamos a tener si no vamos a producir.
3: Bueno, pero es que ser, por eso le digo, Melissa.
2: Meli, revise las páginas web de los colegas que han titulado ellos también, porque yo de verdad...
3: ¿Cierre total?
2: No, yo vi TVN y me dice que presentan informe. Vi la
4: informe prensa. Sobre la mina. Ajá. Vi, recomiendo un cierre ordenado. Dice financiado ahí. Por el propio proyecto, dice uh-huh. La estrella.
2: La estrella, recomienda un cierre ordenado financiado por el propio proyecto. La estrella dice eso.
3: La prensa sí, ¿y cómo el proyecto financia su cierre si no saca el cobre?
2: Para poder, obviamente.
3: Tienes que sacar cobre.
2: Y obviamente, ¿usted cree que...?
3: Y para que no salga de los fondos del Estado.
2: Y Fir Quantum se va a quedar cruzado. Va a reactivar los procesos, profe, porque va por la ley.
3: Por eso le di mi casa. No nos va a costar un dólar a los panameños. Ajá, ¿dónde va a salir la plata? De la extracción.
4: Abrir para cerrar, dice otro oyente.
2: ¿Qué dice? Ah, otro oyente.
4: Pero bueno, a las 9:31 minutos de la mañana.
3: Me voy de aquí.
4: Tenemos que hacer una pausa y
3: vamos. Qué barbaridad, las comunicaciones y el tiempo es moderno. Tienen una cantidad enredada.
2: Bueno, sí.
3: Bueno, me voy de aquí.
2: Nos vamos.
4: Vamos a hacer una pausa y regresamos con el asistente en directo.

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15: Buen día, este otro capítulo más de la cita en directo, 97.7 Arcamedia y todas las plataformas que usted ve en pantalla. Hoy me acompaña el doctor nuevamente Pablo Fletcher, él es médico internista y médico endocrinólogo de adultos. Doctor, ¿es así?
16: Así es.
15: Bienvenido, doctor, ¿cómo está?
16: Muy buenos días, muchas gracias
4: por la oportunidad.
15: Con el doctor vamos a conversar un tema que nos parece relevante porque nuestra sociedad se está, cada vez va a envejecerse más. Hay temas de, que a veces no tienen que ver con eso, pero contribuye un poco, doctor, el tema de el osteoporosis como síndrome, como tema metabólico del cuerpo, ¿no?
4: Claro que sí. La osteoporosis es pérdida ósea, pérdida de la estructura ósea, conforme asociada pues con la edad que vamos adquiriendo poco a poco, hay una pérdida ósea, un envejecimiento pues de toda la estructura ósea. Entonces, consecuentemente, como ya sabemos, la expectativa de vida aumenta a nivel de todo el mundo, sobre todo a nivel en el Panamá también. Mejora la expectativa de vida, los servicios de salud, la mejoría general del paciente, prevención, etcétera. Y esto hace que las enfermedades crónicas, degenerativas, valga la redundancia, lo que es, ya conocemos mucho en la actualidad, obesidad, diabetes, consecuentemente osteoporosis, va en aumento, se ven más. Entonces, esto va de la mano con la edad. ¿Y qué ocurre con la osteoporosis? No es que ya tengamos osteoporosis y ya, sino el riesgo de fractura. Aumenta la osteoporosis, aumenta la fragilidad del hueso, esa estructura que es, la verdad, es algo fenomenal. Estamos muy bien hechos, o sea, Dios nos creó muy bien. Y este hueso que es algo vivo por completo, desde que crecemos, se va evolucionando, va creciendo, va mejorando, llegamos a un pico de etapa máxima de actividad ósea y de formación ósea, que está alrededor ya en la etapa de adulto joven, pues, y esto de ahí, desde los treinta y tantos en adelante, comenzamos a perder esa estructura poco a poco, ¿sí? Entonces, nuestro hueso no es algo sólido, es sólido, sí, pero está estructurado de tal forma que permite tener a la mano una conformación estructural excelente. La verdad, tenemos una conformada por una parte externa más dura, más fuerte, como si fuera un tubo, pues, ¿ok? Y dentro está la médula ósea, que está estructurado no sólido, sino que está conformado por varios canales, como estructuras que se van uniendo una con otra y que le confiere entonces la solidez a nuestro hueso, nos permite estar tolerando continuamente golpes, estar caminando, pesos, etcétera, y nos permite entonces que no es algo sólido, sino que es nos da elasticidad, resistencia. La verdad está excelente, muy muy bien hecho y continuamente se está regenerando, o sea, es algo vivo. Hay células que forman hueso, células que se comen, por decirlo así, que reabsorben ese hueso. Es algo activo continuamente, continuamente, continuamente, continuamente.
15: Doctor, en esa descripción que nos ha hecho el doctor Fletcher, sobre todo nuestro andamiaje, que nos sostiene, nos hace caminar, es decir, el doctor, se va deteriorando con el tiempo. ¿Es más prevalente, y le hacía la pregunta antes de iniciar, en mujeres que en varones o está a la par?
4: No, es más importante, más frecuente en las mujeres, ¿ok? ¿Por qué? Porque, porque va de la mano, así como es algo activo por completo, una masa viva, un tejido vivo por completo. La mujer, ¿qué tiene? La mujer tiene continuamente está, por decirlo, por el embate y por la forma, por ser mujer, porque ella lleva, produce la vida, por decirlo así, alberga un producto finalmente en su útero, va a continuar con la especie humana, el ciclo menstrual, que es la expresión de la coordinación de múltiples ambientes hormonales, lo que son esteroides, andrógenos, etcétera. Este ciclo menstrual, hay un continuo, continuo, continuo, por decirlo así, actividad continua en todo su cuerpo. En el hombre es algo más También es igual, continuo, pero no tiene esta fluctuación, número uno. Finalmente, los estrógenos en la mujer, que es lo que prevalece en la mujer, ¿okay? Y es lo que la hace mujer, pues, el predominio estrogénico. En el hombre hay predominio androgénico, testosterona. Este predominio estrogénico tiene receptores a nivel de todo el cuerpo, pero también a nivel de células esteroideas, a nivel del cuerpo, a nivel del óseo, osteoblasto, osteoclasto, etcétera. Y esto rige y ayuda a que tenga una vitalidad ósea óptima. Cuando viene la senectud, cuando viene la disminución del periodo menstrual, que se va perdiendo, va disminuyendo también la acción prevalente de estrógeno. El hombre también tiene estrógeno, tiene los mismos receptores, pero predomina finalmente, es más continuo porque predomina en el hombre. No hay una senectud, una pérdida, una menopausia. Hay andropausia, pero mucho más lento a través del tiempo. En la mujer es más rápido, casi abrupto, por decirlo así, cuando viene la menopausia. Cuando viene la menopausia, hay una caída, consecuentemente, de estrógenos y la salud, la calidad ósea va disminuyendo también de la mano con esta, ¿sí? Entonces, hay que ayudar, sobre todo con educación a nivel de global, a nivel hombre y mujer, por supuesto, pero la mujer sobre todo que esté pendiente de que esto va a ocurrir y que hacerlo lo necesaria, lo humanamente posible, con una salud integral para que desde niñas van creciendo, son mujeres, van madurando, llega etapa de fertilidad, etcétera, pero sobre todo cuando van creciendo, que hagan lo imposible para tener la mejor calidad de vida, para que ese hueso crezca, esté en óptimas condiciones, para que tolere finalmente todo lo que viene, por decirlo así, que viene en un futuro cercano, que va a ser mamá, que etcétera, y que finalmente va a perder ese hueso. Si tiene óptimas condiciones y que logra un pináculo, por decirlo así, de calidad ósea óptima, ¿a través de qué? Dieta, ejercicio, que ese hueso crezca adecuadamente, que tenga un buen aporte de todos los nutrientes necesarios y sobre todo el ejercicio. Aparte de la dieta, el ejercicio es vital para que ese músculo, esos tendones actúen sobre el hueso y hagan el influjo necesario para que crezca y que tenga una calidad ósea adecuada. Y ya cuando irremediablemente llega a esta etapa normal de caída, de estrógeno, etcétera, esté en óptimas condiciones y sea muy sencillo mantenerse.
15: Claro,
4: Realmente eso es lo principal.
15: el doctor nos hablaba de educación.
4: Exacto.
15: Casualmente nos mencionaba un par de temas, por ejemplo, una buena calidad de vida, una buena alimentación y hacer ejercicio. Vale igual para el varón, aunque no, disminuye un poco el tema de la pérdida de ese factor que usted mencionaba.
4: Iguales para el varón, iguales para el varón, ¿sí? Los dos necesitamos estar conscientes de tener una excelente salud, que significa y algo integral, positivo al respecto, buena alimentación, buena calidad de ingesta de alimentos, no caer en etapas de desnutrición, etcétera. Porque hay momentos en que no vamos a poder estar en óptimas condiciones, alguna enfermedad, etcétera, un accidente y demás. Entonces, tratar de, mientras estamos creciendo en niños, estamos hablando de niños, etapa infantil, etapa ya de adolescencia, tengan una óptima salud para que lleguen a tener un desarrollo máximo global, salud óptimo, óptimo, ¿ok? Que esas niñas no sean unas niñas flaquitas, chiquititas, etcétera. Porque, ay, que no me gusta la leche, no me gusta esto, no me gusta lo otro. No, no, no, no, no, no, no. Hay múltiples formas para que obtenga la adecuada alimentación en aporte de proteínas, en aporte de nutrientes adecuados, niveles adecuados de aporte de vitamina D, de calcio, fósforo, etcétera. O sea, que tenga una excelente nutrición, más ejercicio y buenas condiciones físicas y sobre todo, descanso, sueño. Okay. Si la persona descansa adecuadamente, tiene su momento de descanso, sobre todo en niños, para que tenga un óptimo crecimiento y tenga esa hormona de crecimiento, un flujo adecuado, etcétera, todo esto favorece un buen depósito de minerales, etcétera, a través del ejercicio, que tenga crecimiento adecuado. Todo esto o sea, es hacer lo adecuado en una forma ordenada, síncrona con el medio ambiente, etcétera, que tenga todo lo necesario en nutrición, descanso y ejercicio.
15: Claro, cuando hablamos de la osteoporosis, doctor, ¿hay alguna manera de que tanto, sobre todo vamos a hablar un poco aquí de la mujer, porque lo que usted decía hace un rato, la mujer durante los periodos menstruales, cuando se prepara para el embarazo, el mismo embarazo, si tiene más de un niño, obviamente aumentan los riesgos de este tema? Pero, ¿qué hacer, doctor? ¿Cómo yo hago para saber si estoy teniendo un deterioro de mis huesos?
4: Lo principal es la púrpura imperial de la clínica, ¿sí? Que uno está ante un paciente, ya en consulta, por ejemplo, de la razón que sea, uno tiene que, el buen médico tiene que investigar no solamente bien la paciente por X o D motivo que llegó a la consulta, pues algo sencillo, etcétera, un resfriado, un problema gastrointestinal, diarreíta, gastritis, etcétera, que sea, pero uno tiene que investigar cómo está la salud integral del paciente y unas cuantas preguntas van a servir para hacer esto, bien sea en una persona joven o sobre todo en una persona que ya está en edad ya mayor, etcétera, que uno ve que está a punto de comenzar, está en una premenopausia, etcétera, y preguntar por sus hábitos. Uno ve clínicamente al paciente, uno ve cómo entra el paciente, cómo se sienta, cómo se mueve, etcétera, su actitud y demás, si está delgada, si está muy delgada, que está con sobrepeso, y uno pregunta también intencionalmente, oye, ¿cómo comes? ¿Qué tomas? ¿Qué intolerancia tienes? ¿Toleras todos los alimentos, etcétera? ¿Qué actividad física tiene? Y uno ya rápidamente uno tiene conocimiento de lo más importante de su ambiente clínico general, con unas cuantas preguntas. Esto es básico, básico, y esto anotar en su expediente, en su ficha clínica, y de acuerdo a eso uno ya sabe cómo orientar y cómo prevenir, sobre todo prevención en el paciente. Si es la típica paciente, por ejemplo, de nuestras provincias centrales, que tiene un biotipo blanca, chiquita, etcétera, delgada, a leguas uno puede diagnosticar que esta paciente tiene una mayor prevalencia, por ejemplo, de osteoporosis. ¿Por qué? Porque es delgada, de repente no se ha alimentado muy bien, que digamos, uno lo ve, o está con alguna enfermedad, ha estado adoleciendo de alguna cosita, pero ya con que esté blanca, delgada, chica, etcétera, ya tiene mayor propensión a tener problemas de una calidad ósea no adecuada, ¿ok? Pero uno, bueno, lo confirma posteriormente ya con exámenes, etcétera, pero es un detalle, pues. Si la paciente tiene antecedentes de otras patologías, que esto es muy importante, sumamente importante, es una paciente que tiene otras entidades que favorecen la osteoporosis, la pérdida ósea, que es una paciente que tiene, por ejemplo, asma y ha requerido a través del tiempo tratamiento con medicamentos para ayudar a prevenir el asma, corticoides o tiene problemas de ciertas articulaciones y algo de artralgias, artrosis de repente y ha disminuido el ejercicio, esto y el otro. Ya uno, y el tratamiento sobre todo, es muy frecuente que utilicemos corticoides para todo. Esto está muy mal. El corticoide es un excelente medicamento, pero es un arma de doble filo. Entonces, aún personas que tienen dosis pequeñitas de corticoides, estoy hablando de 5, 2.5 miligramos al día, ya tienen mayor prevalencia de osteoporosis, ¿sí? Entonces, son detalles que durante la ficha clínica uno diagnostica en el paciente y ya encamina la investigación para apoyar a este paciente, diagnosticar y tratar o prevenir en un momento dado esta osteoporosis, ¿sí? Y el problema principal de la osteoporosis es que el riesgo de fracturas, ¿sí? Es el riesgo de fracturas. Ese es el
15: Sí,
4: problema. Hay que prevenir eso.
15: ya sé, ya queremos llegar, doctor, porque el tema es, como dice el doctor, una paciente asmática con mucho corticoide, como dice el doctor, para los temas a veces lumbares, para los temas de mano, que el ser humano está sufriendo mucho, ya sea porque utiliza más las manos producto de las computadoras, que no le quedan a altura, regularmente, inmediatamente vamos con el corticoide, como dice el doctor, hay que tener un poquito más de cuidado. Pero me dice el doctor Fletcher algo. Es decir, que aquella mujer de provincia, como usted dice, que es bajita, blanquita y delgada, ¿es más prevalente tener temas de osteoporosis?
4: Es más frecuente. Por el mismo biotipo ya uno diagnostica, ya puede presumir que la paciente puede tener, hasta no comprobarlo, por supuesto,
15: Claro.
4: tiene mayor tendencia a este tipo de problemas, ¿sí? Es algo que hay que prevenir. O sea, esto, número uno, diagnosticarla,
15: Claro.
4: en caso que sea eso, pero sobre todo prevenirla. Si una paciente que está por sus hábitos, aunque sea una mujer joven, una mamá joven, etcétera, por los hábitos que tiene, uno no se imagina la cantidad de personas que tienen intolerancia a la lactosa. Ya con
15: Exacto.
4: eso evitan lácteos, consecuentemente, durante toda su vida, menor aporte mínimo de calcio, vitamina D, etcétera. Ya uno tiene que
15: Prender la
4: poner
15: luz.
4: alarma y este paciente ayudarlo, comenzar con tratamiento, lo que sea necesario, pero ya con esos detallitos a nivel de la dieta, ya uno diagnostica muchas cosas. La mayor también frecuentemente problemas gastrointestinales, cada vez se ve más. Hablamos de nuestros abuelos que no tenían nada, bueno, no sabemos, pero aparentemente por el montón de dieta que tenemos, de repente que introduce al gluten, que no sé qué. Si una paciente, X paciente, hombre o mujer, tiene cierta intolerancia, ejemplo, lo típico, celíaco, gluten, etcétera, consecuentemente, el aporte de nutrientes que tiene va a estar disminuido, cuidándose aquí y allá, y ahí va cantidad de problemas también. Lo que es obesidad, tratamiento para la obesidad, lo que es cirugía bariátrica, etcétera, es un cambio rotundo de un ciclo, un cambio trascendental en el tipo de alimentación para manejar la obesidad, etcétera, consecuentemente la nutrición del paciente. Entonces, una cosa es lo que uno le dice al paciente, otra cosa que el paciente también pueda continuar esas indicaciones, ese tratamiento en su día a día, ¿ok?
15: Claro, y el doctor, casualmente, Pablo Fleischer, que está con nosotros en la cita en directo, nos comentaba algo interesantísimo, que es el tema de las debilidades cuando vamos envejeciendo, vamos a usar el término correcto, pero hay maneras de ralentizar ese proceso, doctor, y es lo que usted decía, teniendo una buena alimentación, haciendo ejercicio. Doctor, ¿puedo yo haber tenido una alimentación, aunque es importante la etapa que usted describía, el crecimiento, pero he sido atender mi vida, alimentarme bien y hacer ejercicio cuando ya tengo 30, 40 años? ¿Mejora un poco el tema o no?
4: Muchísimo, muchísimo. O sea, no, hablando del ejercicio, yo
15: Ajá.
4: siempre lo pongo como la mejor medicina que existe. No importa la edad, ni el estatus, ni la condición, ¿ok? Un paciente está encamado por X o D razón, etcétera. Él con la adecuada dirección, un fisiatra, etcétera, puede estar aplicando el ejercicio a esa persona, ¿ok? Lo importante que es que mantenga esa. O sea, mejorar la salud. Yo una persona que no tiene impedimentos al respecto, pero que hay por X o D motivo, que hay muchísimo, intentamos muchísimo, ¿sí? Entonces, ¿qué hace? Que prevalezca el sedentarismo. Estamos
15: Exacto.
4: sentados continuamente, somos oficinistas, somos lo que sea, médicos, me pongo mi ejemplo, ¿sí? Estoy sentado viendo pacientes en la mañana, en la tarde, estoy sentado. Entonces, es aún nosotros, aunque de repente hagamos ejercicio 2, 3 veces a la semana, etcétera, fin de semana, es poner el celular, lo que sea, la alarma, levantarnos cada hora, hacer un par de sentadillas que son nos lleva 2, 3 minutos. Ya con eso es tremendo cambio metabólico en nuestro cuerpo. Lo ideal es hacer ejercicio en cualquier momento que se pueda, pero mínimo, lo ideal, lo recomienda unas 150 minutos a la semana, ¿ok? Pero hacerlo, lo que no se usa, se daña. Tenemos que fortalecer, mejorar, repito, no hay edad para esto, mejorar nuestra calidad ósea y muscular. Si el músculo, que es lo que nos sostiene, lo que nos hace movernos, está en muy buenas condiciones, el riesgo de caída, si acaso ocurriera, no estamos exentos, no somos Superman, de caernos a un resbalón, alguna cosa por el estilo, y que no pase nada, aunque tengamos 80, 90 años. Hasta eso puede llegar, me atrevo a decirlo, y no pasa nada. ¿Por qué? Porque sabemos cómo movernos, etcétera. Tenemos el condicionamiento mínimo para ser autónomos, ¿sí? Evitar llegar a tener que utilizar que el bastón, que no sé qué, que la andadera y demás. Se puede llegar a eso, pero es a través de ejercicio. Y repito, no hay edad para comenzar a hacerlo.
15: Y cuando el doctor nos hablaba ahorita de personas de 80, 90 años, hay mucha literatura. Ahora que las redes sociales, en la parte buena que hay de las redes sociales, encontramos personas de esas edades haciendo atletismo, haciendo caminatas, haciendo yoga, haciendo ejercicio, y uno dice que, y las compara, y dice, ¿por qué esta persona? Claro, hay veces que te toca la mala lotería, como yo siempre digo en mi programa. Pero, ¿por qué esta persona lo logra y esta otra persona vive en corbata, con bastón a los 60 y pico de años, a los 70 años, a los 80 años, ya ni siquiera puede moverse? Es un tema de decisiones, decisiones que hay que tomar. Y
4: Exacto, de decisión, de actitud, de yo puedo hacerlo y con una buena guía puede hacer eso y más. Entonces, ok, soy sedentario, lo acepto, pero voy a hacer un cambio. Tengo mucho trabajo, etcétera, pero voy a hacer un cambio, voy a dormir mejor, voy a invertir, regalarme media hora de ejercicio todos los días. Y es una tontería hacerlo, pero es hacerlo, hacerlo, hacerlo, hacerlo. Y lo que uno va a recibir a cambio es sentirse, wow, batería bien arriba durante buena parte del día, mejor gasto metabólico, lo que uno come va a metabolizarlo mucho mejor. O sea, todo es mejoría en todo sentido.
15: y casualmente decía el doctor un poco porque él lo tocó, lo bordeó y entramos en ello. Ocurre que la población vive más, tiene más tiempo, la expectativa de vida está altísima y hay quienes
4: Exacto.
15: pronostican una mayor expectativa de vida. Entonces, ¿cómo quiero llegar yo a esa edad? ¿Encorvado, apoyándome en las paredes? ¿O cómo quiero llegar yo en vida, en una salud óptima, vida, valiéndome por mí mismo? Porque cada vez el mundo se vuelve más, se disgrega más, doctor. Las familias ya no eran lo que eran antes. Y pues tengo que
4: Exacto.
15: yo auto. Lo mejor es que uno sea el propio eje de su propia vida, ¿no?
4: Tal
15: Entonces,
4: cual.
15: quería que el doctor en los minutos finales nos hable un poco de las caídas. Las caídas son mortales. Yo le digo siempre, cito que la

0: masa muscular, consecuentemente deterioro en la calidad ósea, tenemos cierta intolerancia, mayor pérdida de nutrientes, etcétera, no lo adecuado. Y al decir esto también, desde de repente nos diagnostican que tengo un poquito de presión elevada, un poquito de diabetes, etcétera. Comenzamos necesariamente con medicamentos que en la actualidad nos ayuden a todo esto, pero de repente esto propicia que haya de repente o elevaciones o bajones de nuestra tensión arterial, mareos de repente, y todo esto va a condicionar que todo nuestro sistema de equilibrio, etcétera, se vea comprometido en un momento dado. No nos hidratamos adecuadamente, estamos con volúmenes bajos, por ejemplo, a nivel del día, deshidratación crónica. O sea, esto es multivariado y todo esto nos compromete, y esto finalmente puede propiciar que un tropezón, etcétera, una caída que pudo ser algo muy sencillo de remediar, salir avante de esto, porque no estamos haciendo ejercicio, no tenemos la capacidad para, o si lo hacemos, nuestro hueso que ya está comprometido, ¡pum! Hay una fractura de brazo, de cols, etcétera, una fractura, lo peor que puede pasar, de cadera. ¿Y esto qué ocurre? O sea, que un paciente que ya tiene una fractura, ya mentalmente hay cierta, no cierta, se produce una incapacidad pues mental, no tengo que cuidarme, ya está, él solito se compromete, ya no va a tener la actividad que antes, si acaso tenía alguna, va a tener mínima actividad, cuidándose que haya alguna fractura. ¿Y qué hace esto? Que hace que el paciente ya con una fractura tenga un 10, 12, 15% más de prevalencia de otra fractura en corto tiempo. ¿Qué ocurre? Que va en picada. Cuando es una buena dirección médica, tratamiento, etcétera, tratar el problema que tiene de osteoporosis, que hay múltiples medicamentos en la actualidad que ayudan a parar, ralentizar y mejorar la calidad de hueso, pero eso tiene que estar de la mano con mejoría en los nutrientes, en aporte de calcio, vitamina D, todo lo necesario para que ese hueso mejore y para que mentalmente nos recuperemos. Si tengo fractura, ok, voy a hacer lo necesario, mi terapia, mi ejercicio, ponerme fuerte, etcétera, evitar que esto pase.
1: Exacto, doctor. Y ocurre que ahorita que el doctor nos narraba un poco esto, pensaba yo, vamos a llegar con una población adulta mayor, porque va a ser muy alta el 30% de la población panameña, vamos a llegar como si fueran depósitos dentro de casa y además, ¿quién te va a vigilar, quién te va a supervisar? Porque la gente está, el mundo sigue y la gente continúa trabajando. Y mientras tanto, tu vida, como dice el doctor, se va a seguir deteriorando porque a medida que te vas quedando postrado, pues te vas quedando también. Empiezas a pensar y a meditar y a analizar y que se acabó tu vida. Cuando hay gente de 90 años que está escalando y está haciendo bicicleta.
0: Exacto, paracaídas y no sé qué, y, o sea, uno encuentra cantidad de ejemplos que, bueno, hay para eso este internet y uno ve cantidad de
1: Y
0: ejemplos
1: no es
0: en
1: exageración, doctor.
0: y es realidad, es realidad, es realidad.
1: Claro, es realidad. Y esas personas, doctor, cuando las vemos hacer eso, no es que son extraordinarias.
0: No,
1: Decidieron
0: no, no.
1: hacer cambios en su vida, decidieron mantenerse con un peso adecuado,
0: Exacto.
1: comer correctamente. Y como dice el doctor, el otro día hablaba con su colega Jorge Jesús Rodríguez, que
0: Sí.
1: es médico de familia, y me hablaba un poco del tema de la cantidad de complementos, como él dice, complementos, no suplementos. Complementos que hay para que las personas pues ayuden a alimentarse mejor, ayuden a fortalecer vitaminas, como mencionó el doctor, la vitamina D3, la vitamina B12, y así hay un
0: Así es.
1: sinnúmero de vitaminas. Doctor, ¿consumir calcio, correcto o incorrecto?
0: Teóricamente, con una buena alimentación balanceada y que, o sea, si la persona tiene buena, o sea, tiene una, número uno, que no tenga deficiencia, de acuerdo a la historia clínica que tenemos en el paciente, el consumo de calcio, etcétera, uno se da cuenta que tiene un buen aporte de todo, un poco balanceado, o sea, teóricamente no debiera tener ningún problema, bastaría solamente con la alimentación. Pero si encontramos que el paciente clínicamente hay un déficit, de acuerdo a nuestra historia clínica, en el aporte nutricional lo que más calcio puede tener, lo que tenga un buen aporte de vegetales verdes, etcétera, de lácteos, esto y el otro, y esto no ocurre en ese o X o D paciente, hay que darle entonces lo que le está haciendo falta, ¿sí? Porque ya estamos diagnosticando.

0: que ese paciente no tiene un adecuado consumo de calcio. El calcio, digo, el calcio, el mayor depósito del cuerpo es el hueso. Si el hueso no ha llegado a una salud óptima en tamaño, forma, etcétera, el depósito de calcio no va a ser adecuado. Continuamente estamos en un reciclaje continuo de calcio por la actividad ósea que tiene nuestro hueso, ¿sí? Entonces, esto hay parte que se pierde a través de las heces, a nivel de la orina, pero sobre todo a nivel de heces normal, normal. Esto hay que reponerlo, ¿sí? Y se repone a través de la dieta, ¿sí?
1: Exacto. Doctor Fletcher, muchas gracias por habernos acompañado así en directo y la población donde puede localizar más al doctor Fletcher.
0: Yo estoy
1: ¿Dónde?
0: en la Clínica San Fernando en la tarde,
1: Ah, ok.
0: continuamente. Tiene servicio de endocrinología también.
1: Ok. Le damos las gracias al
0: A
1: doctor
0: la orden.
1: Pablo Fletcher por habernos acompañado así en directo y nos vemos en otra ocasión, doctor.
0: A la orden. Un placer.
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8: Señoras y señores, buenos días. Buenos días, ¿cómo estamos? Bienvenidos sean todos, queridos amigos radioescuchas, a este programa Lo que hay que oír, por supuesto que sí, a través de los 97.7 FM de Arca Media en directo. Desde ya el más cordial de los saludos por parte de su amigo Alfonso Foncho Carrasco. Me quedo con ustedes yo hasta las 12 mediodía. Saludos a aquella persona que desde ya están conectadas con nosotros a través de X, a través de Twitch y a través de YouTube. Los amigos de YouTube, saludos. Bueno, recuerden que ahorita mismo estamos transmitiendo por el YouTube de Arca, perdón, de Panamá en directo. Entonces usted pop se queda ahí con nosotros colgado en el YouTube de Panamá en directo. Y ahí estamos. Ahí conversamos con ustedes, echamos los cuentos. Bienvenido a Lo que hay que oír. Estamos a miércoles 30 de septiembre. ¡Llegamos, señores! ¡Llegamos! ¡Gracias! ¡Sí, sí! ¡Llegamos! ¡Muy bien, muy bien! La gente lo esperaba. La gente estaba esperando con ansia el 30. Muchos decían que no llegaban, que estaba larguísima la quincena. Pero sí, llegamos. Llegó la gente. Arrocito con tuna, yo le voy a decir, una de las comidas más deliciosas que existe en el planeta. Es una de las comidas también más sencillas que existe en el planeta. Arrocito fresco, ese blanquito recién hecho con tuna. Cosa más deliciosa. Además de que es nutritivo, súper nutritiva. La tuna, a pesar de que sea adelante, que sea conservado, es bastante nutritiva. Digo, ya que si te pones yeye y compras tu tuna de frasco. Ahora, yo le voy a decir, mire, que yo nunca había querido hablar de este tema de la tuna de frasco. Me pareció, la verdad es que cuando yo lo vi, veo el tema, yo digo, ¿por qué la gente tiene que ser como es? ¿Por qué la gente tiene que ser como es? Digo, al principio parecía como una especie de ridiculez de parte de la chica. Pero ¿por qué ridiculez? No, o sea, esa es la realidad de ella. Ella nunca había hecho una tuna. De hecho, nunca había hecho una tuna ni siquiera. O sea, brother, si tú no tienes la necesidad de hacerlo, lo hace tu abuela, tu mamá. Tu mamá no te deja tocar la cocina o te lo hace una nana. Tú nunca, no. Tú no ibas a saber qué tipo de tuna, lata, cartón, no sé. Nunca he visto tuna de cartón, pero cuando yo vi lo de la tuna de la tuna en frasco, yo veo que la gente dice, ¡ay, tuna en frasco! Estoy hablando del tema este de la chica que hay. Estaba preparando la comida a su esposo y bueno, pues ella descubrió la tuna. Ey, hay muchas cosas en la vida que tú no sabes. Hay muchas cosas en la vida que nosotros desconocemos. Y la vamos a desconocer. Porque así somos. Así uno no lo sabe todo. Uno no lo sabe todo. Y bueno, pues ella no sabía pues qué. Que había tuna de lata, pues. O que había tuna en... Ella simplemente se comía la tuna y ya. No sabía de dónde venía. O sea, ella sí era que la pescaban y vaina. De hecho, quiero que sepan. Esto sí, y esto es cosa mía. Yo pensaba que la tuna era como la sardina. Le voy a explicar por qué. Yo pensaba que el pez, el pez del cual hacen la... O sea, lo que uno ve como tuna en la cuestión era del tamaño de una sardina. Ese era mi pensar como niño. De adulto me doy cuenta que este pez es enorme. O sea, tú te encuentras un atún. ¿Tú te acuerdas de un atún en mar abierto? Y si eres medio miope y no tienes... Papá, tú piensas que es un tiburón. Tú piensas que ese animal es enorme, enorme. Yo pensaba que esa era así como la sardinita esa que salen en la lata de sardina. De verdad, se lo juro. Nunca en mi vida yo hubiese pensado, hasta que después vi que los barcos atuneros que tienen que luchar contra el inclemente, no sé qué vaina. Yo no sabía que el atún era tan grande. No sabía, se lo juro. De hecho, después empecé a tirar línea de que ¡ah, ya! Ahora, yo no sé si el pez con el que luchó Ernest Hemingway, que luchó el viejo en El Viejo y el Mar, era un atún. Pez contra el que luchó el viejo... Viejo de El Viejo y el Mar. Ustedes disculpen, ya voy con la entrevistada. Lo que pasa es que a mí me da por hablar soquetadas un ratín. Ah, no, es que el pez de El Viejo y el Mar era un marlín gigante. Era un pez espada. Bueno, un pez agua, pues. Ah, caramba, no, a este man sí le fue como en feria. Este man llevaba una chalupita. Y después cuando los tiburones empiezan a pelear con él. Yo no sé si ustedes recuerdan que El Viejo y el Mar. Esa es tremenda obra, El Viejo y el Mar.

0: Esos tiempos en que te mandaban buena literatura para leer en tu casa. Señores, ahora sí, ya. Tengo a mi querida entrevistada por acá. Denme un segundo que ya voy a... Mientras la uno en la conversación, voy a presentarla como es debido, porque vamos a estar hablando la mañana de hoy. Vamos a estar hablando del poder de las mujeres, el poder de las chicas, el empoderamiento realmente de las chicas. Sí, en verdad todo el mundo se puede empoderar, pero bueno, en este caso estamos hablando de las chicas y estamos hablando de este evento gratuito que se llama Empo Woman en su quinta edición. Y vamos a hablar de este tema genial con Angie Picón, que ella es la brand manager de este super evento, Empo Woman. ¿Cómo estás, Angie? Buenos días.
1: Buenos días, Poncho. Qué gusto poder estar contigo aquí.
0: ¿Qué tal? ¿Cómo estás? ¿Cómo está todo?
1: Súper, todo súper. Ya con la adrenalina de que estamos en los últimos días para que llegue la quinta edición.
0: Sí. Me imagino, ¿no? Y ya todo listo, todo preparado. Ya en pocas semanas. Estamos hablando de 17 de octubre, ya va a estar presentándose este gran evento. Cuéntanos un poco qué trae Empo Woman en esta quinta edición. Cuéntanos, bueno, acerca.
1: Además del agradecimiento, por supuesto, de que Panamá esté tan receptivo con un evento de empoderamiento femenino y equidad de género, porque como tú lo mencionas, todos estamos listos y es necesario empoderarnos. Este año, como innovación, pues vamos a tener a hombres en tarima, lo que me llena de muchísimo orgullo, porque la tarea nunca ha sido ubicarnos a nosotras más alto, sino que cada quien cumpla con su espacio, ¿no?
0: Claro.
1: Eso es importante y parte del empoderamiento femenino. En esta quinta edición, esta plataforma busca de seguir educando, de seguir inspirando y sobre todo de crear conciencia sobre quién es la mujer en la sociedad actual, porque hay una realidad y es que la sociedad sigue cambiando y con ellos vamos nosotras y ustedes también. Así que la intención siempre es poder reunir diversos temas en donde las mujeres que nos acompañan y los hombres también, pues se puedan llevar ese pedacito que quizás no se imaginan. Uno de los más grandes secretos de Empo Woman, pudiéramos decir, que es recopilar a mujeres reconocidas por lo que hacen en Panamá e internacionalmente para que se sienten en tarima y nos cuenten un poquito sobre esas vulnerabilidades, esas cosas que no se ven detrás de una pantalla, detrás de un teléfono, y que nos ayudan a entender más la historia y, por supuesto, a invitarnos a atrevernos.
0: Qué bueno. ¿De cuántas expositoras estamos hablando, expositoras y expositores, estamos hablando ese día en tarima?
1: Estamos hablando de 23 expositores.
0: ¡Oh, wow! ¡Genial! ¡23 expositores! Sí, es un evento
1: maratónico. Hay temas de lo que te imagines. O sea, vamos a hablar claramente de Cinta Rosada porque claro, buscamos de brindarle esta ventana siempre a alguna organización o fundación. Se habla de finanzas, se habla de deportes, se habla de belleza, de maternidad, de emprendimiento y, pues, este año, como innovación, además de la presencia de hombre en tarima, vamos a estar hablando sobre un tema súper importante que son los vínculos. Y entre los vínculos aparecen también el divorcio. Así que tendremos a unas mujeres que pasaron por el divorcio y que nos estarán contando un poquito cómo recuperaron su brillo, cómo continuaron con su vida y quiénes son hoy después de, ¿no? Porque aunque quizás pueda ser un tema de mucha importancia, pues hay una realidad, es que la vida no se acaba tampoco allí.
0: Exacto. Estamos completamente claros de que uno tiene que seguir adelante. Ahora, mi gran pregunta, ¿desde qué hora arranca este evento?
1: Bueno, este evento es, como mencionaste, el sábado 17 de octubre desde las 10:30 de la mañana en Multiplaza Mall. Un evento totalmente gratuito donde no solamente vamos a tener a las speakers, sino que es un día lleno de experiencias, de diversión con las marcas que hacen posible que este evento ocurra y, pues, con temas de interés para todas las edades. El target es bastante variante, va desde los 20 años en adelante por la diversidad de speaker que tenemos sobre tarima. Así que la invitación es a que se registren en www.empowoman.com para que no se pierdan ni un detalle de todo lo que traemos.
0: Oye, te hago una pregunta, Angie. Yo tengo, digamos, esta es una pequeña duda que yo tengo. Si yo quiero arrancar, si hoy quiero ir a este Empowerment desde tempranito, desde la mañana, desde que arranca, eso, ¿será que tengo que ir corriendo cada media hora a ponchar mi ticket para que, digo, si es que voy en automóvil? Si no, le recomiendo a todo el mundo que se vaya en plataforma para allá.
1: Es correcto. Nosotros siempre invitamos a que busquen una plataforma, que utilicen los medios, porque es una realidad pasar todo el día dentro del mall, pues sí tiene un costo, pero es la manera de quizás hacer la transacción con el mall, ¿no? Recibe a más de 1,000 personas, o sea, estamos hablando de que cada año nos hemos encontrado ya entre 2,500 y 3,000 mujeres y hombres durante todo el día, porque sí es verdad que es un evento rotatorio, dependiendo del tema de interés para el público. Pero nunca está de más hacerles la invitación a que tomen esas previsiones para que puedan estar más cómodos y que, por supuesto, disfruten todo lo que traemos y, pues, no les duela la cartera al final de...
0: No, pero al final todo el mundo gana. Está bien, porque uno llega allá y lo que vas es a recibir toda esta información y todo este legado que deja el Empowerment. De verdad que va a ser gratificante, ¿no?, para aquella persona que vaya a ver o a quedarse desde temprano en esta quinta edición del Empowerment.
1: Sí, además de que, bueno, ya muchas mujeres que nos han acompañado en años anteriores, pues se agrupan entre amigas, hacen de este día la tarde que tenían pendiente para verse, ya que nosotros
0: nos cuesta cool
1: crear esa agenda. Hay gente que, pues, se organiza para ir a un tema en particular porque es el que realmente le interesa. Hay otras que dicen, no, yo nada más voy a escuchar este tema, y van y hacen una diligencia y regresan otra vez al evento y, pues, escuchan la otra conversación. Como que pueden organizar el día dependiendo de las necesidades. Próximamente se estarán lanzando la agenda para que conozcan el orden de las speakers en el Instagram, en Empowerment Latam. Así que por allí también van a tener los detalles para organizarse. Si en la mañana tienen que hacer una diligencia y pueden acompañarnos después de las dos, pues belleza. Si no tienen con quién ir, no pasa nada. La intención y el tema principal de este año es conexión. Así que el llamado es no solamente a conectar con nosotros, sino con el mundo exterior. Creemos que con todo el tema de la inteligencia artificial, la digitalización, que es divina y que nos ayuda muchísimo en el trabajo, porque fíjate dónde estamos ahorita, también hay una realidad, y es que la humanidad no se puede perder por perder la conexión. Así que ese es el enfoque principal de este evento este año.
0: Definitivo, definitivo, porque al final del día ya llegó para quedarse la IA. Esto no se discute. Nada más que lo que sí hay que es uno estar a la vanguardia para no quedarse, ¿no? Entonces, genial, genial lo que me acabas de decir, porque te iba a hacer casualmente esa pregunta. ¿Dónde podía yo buscar información? Porque, por ejemplo, de repente a mí no me interesa el tema de, digamos, de IA, pero sí me interesa el tema de deporte. O me interesa el deporte, no quiero ir al de deporte, pero sí me interesa mucho que viene un tema de chef o de cocina que me puede interesar. Y sería genial poder tener esa agenda. Entonces ya tú nos acabas de confirmar que próximamente vamos a estar viéndola en las páginas de empowoman.com, www.empowoman.com, ¿correcto? Ahí puedo buscarla.
1: Es correcto, en empowoman.com, que es nuestra página, encontrar los detalles y es la oportunidad para registrarse. Este registro sí es una realidad que nos ayuda a nosotros muchísimos para continuar organizándonos, sin embargo no garantiza un puesto como tal.
0: Claro.
1: Muchísimo que nos está acompañando durante todo el día en este evento gratuito. Y en el Instagram pueden encontrar los detalles, los perfiles que nos van a estar acompañando, las mujeres maravillosas, los hombres maravillosos que hacen posible que este día sea tan llena de información, tan lleno de compartir, y por supuesto las marcas que nos llenan de regalos, que a todas nos encantan, de sorpresas, de juegos, entre otros.
0: Voy a recordarle a la gente alguna de las páginas que veo aquí. Tengo @pcardigans, también tengo @empowermanlatam y también tengo www.empowerman.com. Y también tengo por acá @multiplazapa, que está con nosotros como otra de las páginas por acá del Empowerment en su quinta edición. Genial, 17 de octubre, usted no se lo puede perder. Multiplaza, Plaza del Sol, la Plaza del Sol, para el que no sabe dónde está la Plaza del Sol, es la plaza que está del lado, o sea, si tú entras a Multiplaza, como quien va por la
1: Lo pongo más fácil. Es la plaza en donde hacen el encendido de la Navidad.
0: Eso, sí, eso es lo que iba a decir. Eso es lo que quería decir. Porque si entraba, era por la profesional, ¿no? Por esa zona, tú podías entrar directo allá a esa. Por la calle esa, la profesional, tomas esa entrada y estás ahí mismito cerca de la entrada del Hombre de la Mancha, por ahí, que está las terrazas, también está esa entrada de las terrazas.
1: Es correcto, Foncho. Así que bueno, no hay excusas para ir a pasar un buen rato, para ir a compartir, para ir a conectar con toda la gente maravillosa que va a estar allí. Hay mujeres, se vemos muy bien que todas las historias son impresionantes, pero es una sorpresa encontrarse a mujeres que quizás no te imaginas lo que han vivido, que quizás no sabes lo que pasaron para llegar hasta donde están hoy día. Claro. Y que además no solamente te cuentan esas vulnerabilidades, sino que te brindan los hacks que a ellas le funcionaron. Así que eso creo que es de las partes más bonitas que nos ha tocado a la hora de organizar en Pugum.
0: Bueno, ya lo saben, Empo Woman, en su quinta edición, sábado 17 de octubre, usted no se lo puede perder. Angie, muchas gracias por estar con nosotros en la mañana de hoy.
1: Muchísimas gracias a ti, así que los esperamos y recuerden registrarse en www.empowoman.com.
0: Nos vemos. Así es. Chao, hasta luego. Bye. Oye, qué bueno, Qué bueno cuando tú arrancas con esta tremenda noticia. Arrancando el programa, así sí da gusto. Así sí da gusto. Empo Woman en su quinta edición. ¿Quién lo diría? Ahora, a mí me da risa los hombres que todavía no están listos para hablar de este tema. Y entonces cuando escuchan hablar de empoderamiento de femenino, piensan que es que mujeres al poder y no sé qué cuestión, y que de repente ellas no tienen derecho. Muchas veces piensan que las mujeres no tienen derecho a superarse, que las mujeres nada más tienen que estar en la casa. Qué pensamiento más obtuso, ¿no? Y pasa bastante. Pasa bastante. Más de lo que ustedes creen. Ahora, a veces yo pensaría, esto lo dice Alfonso Foncho Carrasco, este es mi pensamiento personal, no es el pensamiento del programa, ni mucho menos. Pero yo siento que es un poquito de miedo de ese hombre que a lo mejor es medio mediocre, ¿eh? Ese hombre que de repente tiene una baja autoestima que puede haber sido una baja autoestima que cultivó desde la niñez, en la que, bueno, y esto es un tema del que hemos hablado un millón de veces y a veces lo saco a colación, es por el hecho de que, y siempre lo he dicho y no me da miedo volver a decirlo, y En este tema del machismo, yo le echo mucha culpa a la mamá. A la mamá de ese pelado. Más que al mismo papá. A la mamá de ese pelado. Parte de que ese hombre sea machista, además de repente sea que tuviese haber tenido un papá en algún momento, un papá disque machista, y yo voy a seguir el ejemplo de mi papá. Más que eso, es una mamá machista. Esa mamá que decía, no, hijo, usted no hace absolutamente nada, que el plato lo recoja su hermana, que para eso es la mujer. Si usted quería escuchar Red Flags, allá hay un Red Flag. Y grande. No, hijo, que usted no friegue. Que friegue a su hermana, que para eso es la mujer. Segundo Red Flag. Y así nos vamos. No haga su cama. No haga su... No, lo que estás creando es un princeso. Un tipo que no sabe hacer nada. Un tipo que no siquiera sabe cocinar porque... Para él, la que cocina es la mujer. Fuerte. ¿Y cómo pasa? Porque esa misma mamá que dice de qué. A ¡Amarren a su gallina que mi gallo anda suelto! Ahora imagínense, he dicho con perros. Suena más feo aún. Dije gallina para que sonara más bonito. Pero en verdad lo he escuchado con perros. Y es bien fuerte. Porque es ahí donde pasan los cuentos que hemos oído una y otra vez en algún momento de nuestra vida. Que entonces el hombre sí. Ah, el hombre sí puede ser sabrosón y andar con 10, 20 sin. Ahí, ese mío, ese mío. Ah. Ahí entra el papá, no sé, igualito a tu papá. Se pelado. Ahí está el pelado, salió igualito a tu papá. O si fuera gracia, ¿no? Y la mamá también se lo van a aclarar. Ay, mi hijo anda con todo. Tiene como 10 novias. Y eso viene de chiquitito. A ese peladito le están diciendo que, ay, tiene una noviecita aquí, y tiene una noviecita acá, y tiene una noviecita en el otro salón. Tiene 10 novias en todos los salones, supuestamente, ¿no? Y ya el peladito va oyendo y va haciendo ese juju en la cabeza y él va creciendo. Él va creciendo con esa vaina en la cabeza de que, ah, él es un sabrosón. Él es un cheverón y vaina. Entonces a la niña sí la tienen esquineada y la tienen amarrada en la casa diciendo que, mire, ahí está. Si usted ve a Perencea que está ahí en la esquina. Ahí llegan un desfile de carros. ¿Quién sabrá en qué andará esa niña? Usted no va a ser igualita a ella porque no van a andar diciendo por ahí que usted es una. Una rabalera cualquiera. Entonces ahí minimizan a la niña. Digo, tampoco que la niña anda al garete por ahí. Nadie ha dicho eso. Pero el niño tampoco puede andar al garete por ahí. Pero eso tiene muchas veces la culpa la mamá. Sorry que lo diga así, a mucha gente no le gustará y va a decir, realmente Foncho estaba hablando ñamura. Pero no. El simple hecho de que le diga, de ese plato ahí, que eso lo hace tu hermana. Ya tú estás criando el próximo machista que supuestamente no tiene nada que hacer porque él es el que provee, él es el que trae la plata a la casa. Él no tiene que por qué ni fregar, ni trapear, ni hacer nada de esas vainas, porque esas son cosas de la casa, de cosas de muere. Es más, yo no sé si ustedes se acuerdan cuando éramos chiquitos, cuando éramos pequeños, bueno, en el tiempo de nosotros, gracias a Dios ya eso ha cambiado mucho. Yo no creo que con el mismo juguete con los que jugaba, que jugábamos nosotros en el tiempo de nosotros, estén jugando los peladitos ahora. Esperaría que no. Me acuerdo que los peladitos le regalaban caja de herramientas, vainas, martillitos, serruchitos, no sé qué. Ese era el juguete de los peladitos. Usted lo encontraba por ahí. Casco de constructor, casco de vaina, de piloto. Pero tú veías de que... Ya llegó, ya está aquí, de Matele, la nueva refrigeradora. Él le regalaba, di que refri, di que fruta a la niña. Ese era el regalo de ella, era di que caja registradora. Me acuerdo que había una vaina, había un juguetito, que era una caja registradora. Miren esta vaina, cómo iban aleccionando a la gente, desde chiquito a las peladitas. Una caja registradora y había una vaina de fruta con una carretilla, me acuerdo. Una carretilla de que pasé súper. Entonces era de que pasé súper, pero tú misma te cobrabas tu vaina y no sé qué. O si no, estaba la clásica escobita. Oye, me acuerdo que era una escobita igualita a la escoba que tenías tú en la casa. Nada más que chiquita, pues. Una escobita, un trapeador chiquito. Agárrate tu trapeadorcito y tu vaina. O si no, planchita. Te regalaban tu planchita. O sea, están haciendo una pequeña ama de casa desde chiquita. Y no solamente en la casa jugando. cuando ya crecías, esto estaba muy mal. Muy mal, muy mal. Ahora que me acuerdo, estoy soltando todo, ¿no? Esto estaba muy mal. Gracias a Dios por la abuelita que tuve. Gracias a Dios por la madre que tuve. Gracias a Dios. Miren, miren lo que a mí me pasó. Mi mamá, oigan esta vaina, antes de ir al cambio comercial. Yo soy zurdo. Pero en algún momento de la vida, a alguien se le ocurrió que yo no debía haber sido zurdo. Y tuve un tema serio con X colegio, en el que yo aparentemente iba a tener que ser derecho o me querían hacer derecho. Y mi mamá, que en paz descanse, pero que siempre me protegió a capa y espada, por ejemplo, de esas cosas malas, por ejemplo, prohibió a cualquier maestro, profesor, lo que fuera, que me intentaran volver derecho. Creo que fue lo mejor que pudo hacer en su vida. Una de las mejores cosas que pudo hacer en su vida. Bueno, además de criarme, ¿no? Y eso fue un lío. Ese fue un lío porque supuestamente la diestra y la siniestra. ¿Qué tan arcaicos estábamos? Que querían que de todas maneras yo fuera derecho. Pero bueno, mi mamá me consiguió un nano, que era un amigo de ella, de los escados, que el man era zurdo. Y él fue el que me enseñó a amarrarme los cordones. Él me enseñó a escribir. Me enseñó, o sea, yo fui zurdo y ahora yo soy zurdo hasta para dormir. Soy zurdo. Entonces, recuerdo yo en los tiempos de escuela que yo en artes industriales me hice una, era un banquito que usábamos y yo el mío lo hice zurdo. Pero no era el banquito de la escuela, no, ahí sí me encontré una silla que estaba por allá abajo, metida en algún lado, me la encontré y esa silla paseó conmigo toda la secundaria. Pero lo que le iba a decir era que a las niñas les daban educación para el hogar y a los niños les daban artes industriales. Eso siempre me pareció. Ahora les explico por qué. ¡Aló, buen día! ¡Hola! Se cayó la llamada. Yo pienso que eso se lo debieron haber dado a todos. Tanto artes industriales a las niñas como educación para el hogar para los niños. Ey, a mí mi abuela me enseñó a coser. A mí mi abuela me enseñó a pegar botón. A mí mi abuela si venga acá, papá, que usted no va a estar andar con ninguna mujer aquí, nadie le va a venir. No sabes, tú no sabes si de repente la pelada también no sabía hacer nada. A mí me enseñaron a cocinar, me enseñaron toda esa vaina, lo único que no me gusta, en serio, no me gusta. Tengo que decir que no me gusta fregar, pero tengo que fregar porque hay que fregar. No me gusta fregar y no me gusta lavar baño. Pero no me gusta lavar baño porque tuve una experiencia muy cercana a la muerte. Por bruto, pues, porque agarré y le eché. En ese tiempo no sabía mucho de química. Mentira, sí sabía, pero me valió. Agarré y combiné cloro con amoníaco. Casi quedo como cucaracha patas para arriba por ahí. Tuve que. Usted fue que se ríe de mala, Dani.
2: No sé dónde está hablando.
0: Oye, casi quedo como cucaracha boca arriba por andar mezclando amoníaco con cloro. Hice una lavaza de amoníaco con cloro porque iba a lavar el baño. Y casi me enveneno porque eso son gases. Y esos gases subieron y casi me friego. Señores, vamos a hacer algo. Me voy a un cambio comercial rapidín. Y ya está con nosotros mi queridísima Daniela Torrijos. Pero al volver del cambio. Vamos al cambio y venimos.
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0: Bueno, y vamos a recordarle a todo el mundo a esta hora de la mañana, que tengo por acá. Un papá Lirio muy bueno. 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Ya lo sabe, por supuesto que sí. Y también hay que recordarle a la gente, por supuesto que sí, que la tenía por acá. Espera un momentito que se me acaba de mover. La tenía por acá y se me movió. Bueno, aquí está. Que este 2 de octubre, o sea, pasado mañana, se está realizando un trabajo de mantenimiento preventivo en la red eléctrica de 9:30 a 3:30 AM. 9:30 AM a 3:30 AM. Ah, caramba. El trabajo es largo. Este mantenimiento afectará el suministro de Paseo del Amazonas, calle 63G Oeste, 63F Oeste, 63E Oeste, Atrato, Colorado, Aconcagua, Las Huacas y Río Grande y áreas aledañas. Ofrecemos disculpas y agradecemos su apoyo durante este periodo. Estos trabajos son... son esenciales para mejorar la calidad de tu servicio eléctrico y así asegurar una mayor estabilidad en tu futuro. Tu energía es nuestra prioridad, ya lo sabe. Así que ya ha llegado el momento de presentarles a la dueña de los Piqui Piqui. ¡Adelante, Daniela Torrijos!
1: Hola, buenos días, ¿cómo están?
0: ¿Cómo estás, Dani?
1: Buen día, ¿cómo están?
0: Excelentemente bien, ¿cómo estás tú?
1: Muy bien, excelente. ¿Cómo están?
0: Cuéntamelo todo.
1: Buenos días, feliz miércoles para todos. Hoy es Día Internacional del Podcast, de los podcasts.
0: ¿Qué? ¿De los podcasts?
1: Ajá.
0: Ah, ok.
1: Un día como hoy. Para tener una vida más larga, come más sano, duerme lo suficiente. Conéctate con tus familiares y amigos. Consulta a tu médico antes de enfermarte. No fumes. Toma menos alcohol.
0: Ok. Ajá.
1: Y también cuida tu bienestar mental.
0: Hay que cuidar el bienestar mental, perfecto, me encanta.
1: Ajá.
0: Me encanta, qué bueno, ya lo sabe, hay que cuidar su bienestar mental.
1: El día de ayer, 29 de septiembre, se celebra
0: ajá,
1: el día de Shakira.
0: ¿El día de Shakira?
1: Ayer
0: fue el día de Shakira.
1: Desde el 2023.
0: Ah, ¿y eso por qué?
1: Como iniciativa de una plataforma de música de estableció esta fecha para celebrar el legado musical y cultural de la barranquillera.
0: Ah, caramba, mira, qué bueno. Qué bueno.
1: Ayer fue el día de Shakira.
0: El día de Shakira.
1: O ayer, ajá, 29 de septiembre. Karol G destrona a Shakira.
0: ¿Cómo quién?
1: Y se convierte en la número uno en de Billboard Global.
0: ¿Karol G?
1: Uh-huh.
0: Oye, Karol G está pegada. Muy bien.
1: Ajá. De número uno.
0: Oye, esa Karol G.
1: Rosetta Bordanea es la ganadora de comunicador en positivo. Y por su compromiso con iniciativas que buscan generar un impacto positivo y promover el crecimiento de Panamá.
0: Muy bien por Rosetta, muy bien. Me alegro bien.
1: Ajá.
0: Me alegro por Rosetta Bordanea. Muy bien.
1: Ajá.
0: Qué bien. ¿Qué más? Cuéntame, ¿qué otra piqui tiene por allá?
1: Esos fueron todos los piqui.
0: Esos fueron todos los piqui por allá. Ah, mira, qué chévere. Bueno, y hablando de cosas chéveres, de cosas buenas, hay que contarle a todo el mundo que playas, cultura y la calidez de su gente hacen que Isla Margarita, uno de los destinos más atractivos de Venezuela, por supuesto que sí, a partir del 26 de noviembre del 2026, Copa Airlines volará directamente desde Panamá hacia Polamar con 3 frecuencias semanales. 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Y por otro lado, tú que viajas en el metro, antes de ingresar al Metro de Panamá, valida tu pasaje y utiliza los accesos habilitados. Así contribuimos a un ingreso más ordenado y una mejor experiencia para todos. Y ya, ¿quién dice que no? 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De esta manera, señoras y señores, y siendo ya las 10:55 minutos de la mañana, nosotros nos estamos despidiendo. Hasta mañana, será hasta mañana cuando estemos con más.
1: Hasta mañana cantemos con más.
0: Acá en lo que hay que oír. Chao, cuídense.
1: Chao.
0: Bye.
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0: Bueno, y siendo las 11:33, feliz almuerzo para toda nuestra querida audiencia. Por aquí los saluda Ediarlis Rodríguez, recordándoles que estamos en vivo por el canal de YouTube de Arca Media en directo y que también nos pueden seguir por nuestras redes sociales para que vean más contenido de todo lo que estamos haciendo detrás de este programa. Gracias a las personas que se han sumado, que se han conectado, que nos envían mensajes, comentarios súper lindos de cómo los ha edificado este programa, este almuerzo motivacional también. Y nada, yo vengo el día de hoy recordándoles para... Porque entiendo que muchas veces uno anda en piloto automático y dice, hey, ya va, hoy es 30 de septiembre, hoy ya se termina septiembre y es como que vamos a caer en cuenta y a mirar un poquito hacia atrás de todas esas cosas que nos han sucedido, de que nos ha sostenido en estos meses también. Y bueno, parte de eso, de esa reflexión que traemos el día de hoy, es que el día de mañana cumple un año este programa. Primero de octubre, Foncho, ¿cómo estás? Buenos días. Mañana estamos aniversario, Foncho.
1: Mañana hay que poner, botar la casa por la ventana.
0: Mañana se bota la casa por la ventana también.
1: Ay, madre. Ah, por eso es que Manuel ha llegado, que está comprando la serpentina y las cuestiones.
0: Sí, tú sabes la que piñata él es todo y decorador, la vaina. Sí, exacto. No sé qué. Bueno, que él venga con todas esas cosas. Mira que a mí me encanta cómo Manuel y yo nos complementamos, Foncho, porque tú me ves a mí, o sea, toda, ay, Ediarlis, tan linda, toda una niña delicada. Pero ese tema de organización y de creatividad como para decorar o hacer, no te lo tengo, Foncho.
1: ¿En serio?
0: Eso lo tiene Manuel.
1: ¡Wow!
0: Para que tú veas, Foncho. Porque a mí me genera mucha ansiedad.
1: Claro, claro.
0: El tema de organización a mí me genera mucha ansiedad porque muchas veces tú quieres que todo quede perfecto.
1: Exacto.
0: Entonces... prefiero delegarle eso a las personas que le fluye mejor, que se lo disfrutan
1: sí,
0: también.
1: Sí, sí, porque si te va a generar estrés y demás, entonces es mejor una persona que no le genere estrés y
0: que se lo disfrute
1: se disfrute haciendo ese pedacito, exactamente.
0: Exactamente, hay gente que de verdad se disfruta y cuando yo los veo yo digo, wow, de verdad te admiro, me encanta tu creatividad, todo como queda tan lindo, pero sobre todo que te lo estés disfrutando porque...
1: Oye, yo te voy a decir algo, yo no sé cómo hay gente, yo considero que yo no soy una persona torpe, pero para los globos, yo no tengo mano para los globos, yo siento que yo agarro y inflo un globo, le voy a hacer la bolita, pa, lo reviento, agarro otro globo, pa, pa.
0: Bueno, Foncho, yo ahí sí te digo.
1: De 10 globos reviento como 6.
0: Sí, de torpe sí te tengo. Sí te tengo alguito de torpe. El tema de los globos no tanto, sino cuando vas a crear, ¿sabes? Como esa cortina de globos, como de saber que todos los espacios estén rellenos.
1: Exacto.
0: Ese tipo de cosas, combinar los colores, eso es lo que posiblemente me abruma más.
1: Te genera la ansiedad.
0: Exactamente, claro. Me genera la ansiedad. Entonces, como con las artes manuales, no soy tan buena. No quiere decir, lo puedo hacer en algún momento.
1: Claro.
0: No soy, pero necesitaría guía de alguien que me vaya guiando y yo lo voy haciendo también. Porque eso es mucha imaginación.
1: Sí.
0: O sea,
1: sí.
0: Esa gente, de verdad, yo admiro a Manuel, admiro... aquí trajimos también a un chico ¿te acuerdas de Edward?
1: Sí, por supuesto.
0: Cuando él nos estaba hablando y yo veo eso espectacular de sus decoraciones, yo digo, wow, de verdad, eso es un arte, pero ¿cuál crees tú que es mi fuerte, Foncho, si lo vemos de esta manera? ¿Cuál es mi fuerte?
1: Dependiendo de que
0: que tú veas, que digas, mira, esto te fluye y eso es tu pasión porque se nota.
1: Hablar.
0: Comunicar. En realidad.
1: Comunicar.
0: Comunicar, hablar, conectar. Eso, en realidad, es mi pasión.
1: Claro.
0: Y eso es lo que a mí se me da. Yo cada vez que vengo al programa, Foncho, es como, yo no siento que vengo forzada, yo siento que vengo súper contenta, súper, ¿sabes? Con ganas de qué le voy a aportar el día de hoy a esas personas que nos están escuchando.
1: Exacto.
0: Y ese servicio genuino es lo que a mí de verdad se me da.
1: Y lo bonito es que no terminas drenado, porque el tema, tú te imaginas tú hacer algo y que cuando tú terminas como que, o sea, sí, tal vez uno se agota porque...
0: Somos humanos y nos agotamos,
1: pero es un agotamiento sabroso, no es un agotamiento como que... Ay,
0: que te sientes drenado.
1: Ay, ya me quiero ir para mi casa.
0: Porque estás... haciendo las cosas forzadas. Mira, exacto, que aquí a nosotros se nos pasa la hora súper rápido.
1: Sí, volando, se pasa volando.
0: A veces
1: volando.
0: Quisiéramos que extenderlo. Por eso, la parte a mí de los podcasts me encanta mucho, Foncho. Porque ahí tú tienes el tiempo, la libertad de fluir y de conectar y de relajarte un poco más.
1: Claro.
0: Porque cuando estás en este que tienes que ver la hora, que viene el siguiente programa, todo eso, tú a veces te sientes como un poquito limitado.
1: Exacto.
0: Sabes que tú, claro, yo quiero que en esta hora se logre el objetivo, que llegue la información que le tiene que llegar a la audiencia el día de hoy del mensaje. Pero en el podcast es más relajado.
1: Un poquito más, sí, claro.
0: Fluye más la conversación, fluye más de ti.
1: Es más holgado, exacto.
0: Puedes profundizar también más en ciertos temas que muchas veces son un poquito confusos.
1: Claro, porque tienes un poquito más de tiempo, ¿no?
0: Tienes toda esa libertad de tiempo y de verdad que para mí el tema del podcast, ahí yo conecté y yo digo, wow, esta en realidad es mi pasión. Pero todo nos enseña algo, Foncho. Todo lo que nosotros nos atrevemos a hacer nos está enseñando algo, nos está enseñando carácter, nos está enseñando disciplina.
1: Eso es verdad.
0: Entonces es como que cada cosa que tú hagas, ese es el mensaje del día de hoy, en el rubro en el que tú te encuentres, porque muchas veces pasa, yo les puedo contar mi historia y les puedo decir, ok, no siempre he estado en los lugares ejerciendo mi pasión.
1: Exacto.
0: Yo tuve años en los cuales no estaba ejerciendo mi pasión y sé lo que se siente estar allí. Y cuando no tenemos las herramientas correctas, nos frustramos.
1: Pero sabes que a veces, y te lo digo por una cosa que tú me mencionaste a mí, a veces no es lo que uno exactamente quiere, pero
0: es lo que necesitas en el momento.
1: Exacto, pero adivina, lo aprendes de tal manera que también ya te queda gustando, porque usted me dice que usted fue barista.
0: Sí, sí, y en atención al cliente. Y al final todo eso va de parte de la comunicación y conectar.
1: Y lo chévere es que yo te doy una taza y tú me haces un corazoncito.
0: Claro que sí.
1: La hojita, la
0: otra cosa. Personalizada, Foncho.
1: Eso. Entonces eso está súper cool.
2: ¿Y
1: cuéntamelo.
2: Si yo te doy una taza, ¿qué me vas a regalar?
1: Yo no sé, yo no lo he visto. Acuérdate que usted como Tres Patines, así que como usted Tres Patines, yo no sé qué vaya a hacer.
0: Él sale con sus sorpresas.
1: Exacto. ¿Usted sabe hacer perro de globo?
2: Sí, sabe hacer. Yo hago globo.
0: Perro salchicha.
2: Hago perro salchicha, hago corazoncito, hago espadita.
1: Yo aprendí, pero se me ha ido olvidando.
2: Poncho, vamos a hacer un taller de globos.
1: Lo que bien se aprende nunca se olvida.
0: Nunca se olvida, exactamente.
2: Me encanta saber eso.
0: ¿Cómo estás, Manuel?
2: Súper bien, pues hay cosas que suceden, pero uno tiene que tomar las actitudes positivas.
1: Claro,
2: ante la
1: siempre.
2: Vida. Y cuando hoy quiero que ustedes, audiencia que esté ahí, y esto es para mí un momento de reflexión importante, que la ansiedad es una enfermedad que nos está atacando y no nos estamos dando cuenta. Por tratar de controlar todas esas situaciones, nos colapsamos, nuestro cuerpo habla, y hoy te pido a ti que te deje un espacio de respiración, que te deje un espacio de entender que cuando tú controlas tus emociones y entiendes que todos los problemas están cargados en el Señor de allá arriba, la situación se hace mucho más fácil.
1: Así
2: hoy
1: es.
2: Yo vine bien como un poco impactado con esta situación, y bueno, la audiencia debe saber eso, y que para mí es importante recordarle que un paso de 4 etapas de respiración nos puede ayudar a calmar muchísimo nuestro sistema nervioso.
0: Claro, necesitamos Genial. Ese tiempo también de pausa. Nosotros no somos un robot, o sea, nosotros necesitamos ese tiempo de pausa, de calma, de sentarnos a recapitular. Y también es muy importante, que ayer lo hablábamos, Manuel, del agradecimiento, de también uh-huh. sentarte a ver hacia atrás, porque hoy, recordando que muchas veces estamos en piloto automático y no nos estamos dando cuenta que el tiempo es nuestro recurso que no va a volver nunca, y que, hey, mira, hoy estamos finalizando un mes.
2: Claro.
0: ¿Por qué no nos sentamos el día de hoy? Ahorita que me acaba de caer en cuenta, vamos a sentarnos a ver estos últimos 9 meses del año.
2: Que he hecho.
0: Todas las bendiciones que te han sostenido en este tiempo. Agradecer. Mira, cuando tú cambias un pensamiento por otro y sales de ese momento negativo, o sales de esa preocupación, que muchas veces cuando nos preocupamos mucho por algo es porque no está en nuestro control. En nuestro control está la decisión que tomamos el día de hoy. Esta situación que me está pasando hoy, ¿qué es lo que yo puedo hacer el día de hoy? Si ya se sale de mis manos, ¿cómo lo quiero afrontar? ¿Cómo lo quiero ver? Y al final eso se va a solucionar de alguna u otra manera, porque Dios siempre está obrando.
2: Exactamente. Entonces, mi gente maravillosa, si está pasando por una situación, importante hablar, hablen, no se callen, busquen esa unidad de soporte, esas personas que están a tu alrededor, tu amigo cercano, pero por favor, hablen.
0: Yo los quiero invitar el día de hoy, Manuel. Me encanta que traigas este mensaje porque ya lo tenemos en mente y que lo queremos hacer, recordando también, les estaba recordando a la audiencia que mañana cumple un año.
2: Estamos de aniversario, Pocho.
0: Programa. Pero hoy quiero invitarlos, hoy quiero invitarte a ti, porque de verdad el mejor momento es hoy, ahora. Uh-huh. Si tú ahorita en este momento te estás sintiendo algo que quieres soltar, algo que quieres decir, que te estás sintiendo un poco frustrado, anónimamente llámanos al 360-2036 y nosotros, lo más genuino, te vamos a escuchar.
2: Te vamos a escuchar.
0: Te vamos a escuchar, no necesitas decirnos tu nombre, no necesitas darnos tanto detalle, pero suelta eso.
2: Suelta.
0: Que sabes que no te está dejando continuar el día de hoy, porque de verdad que cada segundo, cada minuto cuenta para una persona que se está sintiendo.
2: Si estás preocupado,
0: ansioso,
2: si tienes una situación, no hay problema, somos amigos. Llámanos al 360-2036 y aquí estamos para escucharte sin juzgarte.
0: Exacto.
2: Así que si sientes en algún momento que necesitas hablar con alguien y no conoces con quién, llámanos anónimo al 360-2036. Te vamos a escuchar sin juzgarte y simplemente vamos a darte un punto de vista para que te sientas mejor. Pero bueno,
0: y herramientas también, porque quiero decirte a ti que nos estás escuchando que todos somos humanos, todos vamos a pasar situaciones y momentos difíciles. Nosotros también lo hemos pasado y también en algún momento no hemos tenido herramientas, nos hemos sentido solos. Imagínate también una persona que está fuera de su país, que no tiene a sus familiares cerca y que le ha tocado construir amistades, le ha tocado salir adelante, pero créeme que lo que a nosotros nos ha sostenido salir de nuestro país ha sido nuestra fe también, que es tan importante saber de que Dios está allí a tu lado.
2: Así
0: él solamente quiere que lo mires, él solamente quiere que te aferres a esa fe y caminar.
2: Así es,
0: adelante.
2: Así es. Entonces, bueno, ya saben que nos pueden llamar al 360-2036 y vamos a almorzar y conversa con nosotros libremente. Bueno, hoy es miércoles de emprendedores, ¿verdad?
0: Hoy es miércoles de emprendedores también. Tenemos
2: una emprendedora maravillosa
0: que queremos saber su historia. Pero antes de eso, Manuel,
2: cuéntame.
0: Quiero que me comentes, antes de empezar, porque queremos dedicarle toda la media hora a ella también, que nos comentes de el show de improvisación que va a haber el día de hoy.
2: Bueno, es un show de improvisación que viene con propósito y el objetivo que tenemos ahí es en mi teatro, tu teatro, el teatro de todos, es un show de improvisaciones que van aproximadamente 7 artistas. Ayer estuve ensayando un poco sobre esta nueva experiencia en mi vida, pero lo que les voy a garantizar es que se van a reír bastante.
0: Eso, esa es la terapia que nosotros también necesitamos.
2: Te vas a reír y tomarte en cuenta también que esto tiene un propósito, que el fondo que se recoja el día de hoy va a apoyar a todas las familias colombianas. Ese capital se va a direccionar hacia Colombia. La entrada es totalmente voluntaria. Los espero en mi teatro, tu teatro, el teatro de todo, hoy a las 8,
0: a las 7. ¿Va a ser a las 7?
2: Sí, porque hay un bazar para que la gente pueda ver.
0: Para que disfruten del bazar y van a ver premios.
2: Y
0: que
2: premios
0: eso era lo que
2: también
0: estaba viendo.
2: Entonces, y ustedes son parte de esta invitación porque ustedes nos van a escribir palabras, nos van a escribir acciones, nos van a decir qué tenemos que hacer y en el escenario vamos a tomar el papelito al azar y leemos lo que escriba la audiencia.
0: Claro que sí, también saber para que vayan, nos apoyen, para que estemos allá. Vamos a estar todos apoyando a Manuel, a Luisa, a César Mite, a todas las personas del teatro. Y lo importante es que tienen esta invitación el día de hoy para salir de la rutina, para también saber que en esos momentos donde estamos muy estresados, que tenemos tantas preocupaciones, necesitamos también liberarnos y
2: sonreír,
0: conectar. Y la risa, o sea, el viernes, Manuel, yo me sentí tan bien porque nos reímos tan. Foncho, me dolía la encía, me dolían los dientes, me dolía de tanto reírnos aquí.
2: Y se fue un ejercicio aquí, no se imagina lo que sale en escenario.
0: Imagínate una hora de estar allí conectados con todas esas personas también. Y disfrutarlo porque, Manuel, te cuento que yo fui a mi primera clase de teatro el lunes.
2: Eso, qué bueno.
0: Y yo me sentí tan, o sea, yo volví a mi niña, ¿sabes?
2: Ajá.
0: Volví a conectar con mi niña interior.
2: A jugar.
0: Me sentí en la escuela del Chavo. Poncho, me sentí en la escuela del Chavo.
2: Ella ahí es la Chilindrina. No, ella es la Poppy.
0: El profesor, no, yo soy la Chilindrina.
2: Ella es la Chilindrina. Yo soy Don Ramón.
0: El profesor Daniel Márquez, de verdad, qué orgullo tenerlo a él como nuestro maestro que nos está enseñando, pero también tiene un humor.
1: Sí.
0: Y a mí me encanta. Entonces, estamos un grupito de diferentes edades. Y entonces eso también conecta mucho porque parte de la empatía, parte de también integrarte, ¿sabes? Cuando eres adulto te vuelves a veces un poco rígido, un poco selectivo, un poco tantas cosas que te pones como que
2: barreras
0: que te estás poniendo bloqueos, que al final emocionalmente también te están afectando. Y yo me sentí como en una terapia.
2: Ay, es que esa es la magia del teatro. Bienvenida a mi mundo y me encanta que haya vivido esa experiencia. Pero bueno, vamos a nuestra entrevistada porque tenemos dos entrevistadas hoy.
0: Tenemos una entrevistada el día de una. Hoy.
2: Ay, claro, me dijeron que había una que nos está esperando.
0: Que vamos a hablar de emprendimiento. Ay, yo no sé si me mandaron otra persona.
2: Yo no sé. Ay, mira, Manuel.
0: Me encanta la comunicación.
2: Tengo dos invitaciones y yo, bueno, dele
0: yo
2: pues.
0: Yo amo la comunicación, Poncho, ¿verdad?
1: Sí,
0: yo
1: claro.
0: Amo que no me comuniquen las cosas.
1: Claro.
0: Yo amo de verdad.
2: Eso se llama improvisar.
0: Gracias.
2: Entonces vamos a probar.
0: Mira, esta es una prueba que Dios a mí me está mandando con este equipo.
1: Sí,
0: Poncho,
1: sí, sí.
0: A tener paciencia.
2: Pero es que cuando me dice Manuel, tienes dos invitadas. Y hay una persona que está afuera. Y yo, bueno, Elías, ni llamó a
1: okay.
2: persona. Bueno, está bien.
0: Ahorita entra otra persona.
2: Dale,
0: también.
2: Ve,
0: bueno, hoy les quiero presentar a nuestra querida audiencia hablando de emprendimiento, conocer las historias detrás de ese emprendimiento también. Y traemos a Jacqueline Castrillón de Bichota Salón. ¿Cómo estás?
2: Bichota Salón.
0: Bienvenida, Jacqueline.
2: Está como que de Karol G. ¿Verdad? ¿Por qué
3: sí,
2: le pusiste
3: más
2: bichote?
3: O menos fue por eso.
2: Sí.
3: Sí, fue como una inspiración.
0: ¿En serio?
3: Sí, o sea, aparte de la historia del nombre, viene obviamente por ella. Porque cuando salió todo eso, ya les voy a contar, pues estábamos como buscando un nombre como pegajoso. Pero, ¿qué significa bichota? Entonces, el socio mío me dice, ay, pongámosle como un nombre así como de ¿a dónde es usted? Pues de Medellín,
0: de
3: así
0: Medellín.
3: Como Carolina, como Karol G. Dice, yo, ¿será bichota? Ay, bichota, pues suena como bien, pero ¿qué es bichota? Ah, bueno, pues bichota, Karol G en sus palabras dice que pues es una mujer fuerte, empoderada, que pues, realmente es una persona que se destaca por tener precisamente esa percepción ante las personas, ¿no? Que es una persona como que tú admiras y pues de ahí fue que dijimos, no, este nombre está chévere porque es muy apropiado para lo que queríamos.
2: No, y está interesante porque cuando yo vi Bichota y yo, ah, pero es que hay un local que se llama Bichota como la de Karol G y eso está buenísimo, ¿no?
3: Sí.
2: Y en este momento, ¿cómo comenzaste tú en este mundo de belleza?
3: Bueno, eso tiene como una historia. La historia comienza, pues yo tengo acá, yo soy de Medellín, Colombia, ¿sí? Y tengo acá más o menos 19 años, voy a cumplir acá en Panamá. Y pues he tenido muchos proyectos, he trabajado también en restaurantes, he tenido muchos gremios. Pero un día cualquiera, pues resulta que la desgracia tocó a mi puerta, que por cierto muy bonito y muy atinado el tema que ustedes trajeron hoy a conversar, porque precisamente de ahí viene una historia muy, muy, muy fuerte y que realmente deja una resiliencia muy bonita. Entonces, pues eso fue como en la época del 2020, que a todos pues nos iba mal. Y resulta que mi hijo tiene un accidente dentro de mi casa. Y pues él tuvo un accidente muy grave, fatal, casi se muere. A nosotros nos tuvieron que trasladar, a mi hijo lo trasladaron los Shriners, Abusa Shriners, lo trasladaron en ambulancia para un hospital en Shriners, en Texas, debido a la gravedad de todo su accidente, de sus quemaduras y de todo eso. Entonces fue una situación como un año que nos quedamos hospitalizados y pues de ahí vino también muchas circunstancias para mí económicas porque, obvio, me tocó irme con él y bueno, todo era como una acumulación de todo, pero ante todo pues siempre pidiéndole mucho a Dios que preservara la vida de mi hijo, que era lo más importante, y ya lo otro ya se había perdido, o sea, se perdió la casa, se perdieron los negocios que había, dinero, acumulación de deudas, era todo. Y un día cualquiera, en medio pues de todas esas cirugías y los ides y venires de Panamá, Estados Unidos, me llama uno de mis socios, me dice, oye, ya que, ¿tú cuándo vienes a Panamá? Y le dije yo, no, pues ya dentro de poquito nos dan de alta del hospital. Y me dice, es que te tengo un negocio. Y yo le dije, claro, dime qué negocio de una.
2: Vamos,
3: y yo sin
2: adelante.
3: Un centavo en el bolsillo, ¿no? Porque
0: claro.
3: Ante todo, pues tenía la certeza y firmeza de Dios Todopoderoso que las cosas podían cambiar. Y le dije, muéstrame el negocio que vamos es para adelante, eso no hay problema. Cuando yo llego a Panamá, me reúno con él. Y pues claro, él también con muchos deseos del negocio, pero también, claro, estábamos todos ilíquidos. Y yo le digo, bueno, ¿pero cuál es el negocio? Y me dice, el salón. Y yo, pues, hace días, pues, atrás le había dicho mucho a Dios, Señor, muéstrame, por favor, una oportunidad, pon conexiones divinas en mi vida para emprender un negocio en el que podamos ayudar a las demás personas. Porque eso es el negocio de la belleza.
0: Claro.
3: Cada vez que una persona va a hacerse sus uñas, sus pestañas, su cabello, sale como con otra autoestima diferente de ahí. O sea, que no es solamente como por decir, ay, no, es que es mucho pelo, muchas uñas. No, es una cuestión también de cómo te sientes tú y cómo puedes proyectarte ante las demás personas. Y allá entran como así tristes, decaídas, y cuando salen así con sus uñas son, ¿cuánto es? Dime.
0: Eso es el ánimo.
3: La actitud cambia completamente y eso a mí me emociona y me llena el alma. Entonces, cuando él me propone el negocio, repito, no teníamos un centavo en el bolsillo, pero sí tenía yo la firmeza y yo, bueno, comencé a tocar puertas. Y entre las puertas, pues alguien, gracias a Dios, me prestó el dinero para poderme plantear y todo eso. Y yo, bueno, empecemos. Y empezamos a comprar sillas, movimiento, esto, lo otro. Se unieron un equipo de trabajo. Y bueno, como muchas expectativas, muchas emociones encontradas, porque también estábamos saliendo también de una crisis de todo lo de la pandemia y eso, pero bueno, con mucha fe. Y ya pues a partir de que ya empezamos con el negocio del salón, ahí ya les conté pues por qué lo pusimos Bichota Salón.
4: Sí, me encanta.
3: De ahí salió pues y de ahí sale el eslogan de nosotros, Bichota Fenomenalmente Poderosa.
0: Wow. Y ahí es que sale. Y cuéntanos este proyecto, ¿nace hace cuántos años nace?
3: Bueno, ya con el salón lo tenemos hace ya 4 años.
0: ¿Y cuántas sucursales tienen?
3: Bueno, actualmente solamente tenemos la de Boulevard Costa Verde. Acá en Panamá lo intentamos hace 2 años. Pero bueno, como varias cosas que sucedieron, emprendimos como en otra cosa y dejamos el salón en manos de otra persona, pero no se llama Bichota. O sea, okay, ella quiso poner su propio nombre, lo vendimos.
4: Creaste franquicias.
3: Exacto. O sea, ya ella hizo su propio negocio, bien. Y yo solamente me quedé con mi socio pues en el Boulevard Costa Verde, que es donde tenemos el salón.
0: ¿Y qué tal el área de Costa Verde? Porque yo lo estaba conversando contigo antes del programa y es que para esa área está creciendo bastante. Y yo tengo rato que no paso por Costa Verde, pero antes cuando yo iba yo dije, wow, ¿cómo me imagino esto creciendo? Y también la clientela de ese lugar, la parte
3: es muy chistoso porque cuando fueron a visitar a mi hijo a Panamá Oeste, decían los amiguitos son bien yeyecitos, bien lindos, los amo. Y entonces me decían que es que, uy, tía, nos vamos para Panamá Oeste, vamos para el Güez. Y yo, pero ¿para dónde creerán? Pues que ellos van. Y que yo decía, no, ¿será que es que? Pero ¿cómo así? O sea, y es que ustedes hace cuánto pues es que no van a Costa Verde. Cuando fueron, claro, encontraron obviamente una perspectiva completamente diferente de lo que tenían en su mente, porque ya Costa Verde ha crecido muchísimo. Sí. En edificaciones, en comercio, en ambiente. Eso es como yo te decía, como una mini ciudad. O sea,
4: sí,
3: tú trabajas y vives allá, estás
0: cómodo. No, yo pienso que en unos pocos años la ciudad va a crecer todo hacia allá.
2: Es que todo que, se está creando hacia afuera, Foncho. Hacia las afueras.
0: Porque ya no,
1: claro,
0: más tierra.
1: Es que la verdad es que, o sea, ya vivir en el centro de la ciudad, digo, sería genial para todo el mundo. Pero
0: está chiquito, ya,
1: pero
0: no,
1: ya no se cabe, ya no se cabe.
0: Ya lo que estamos, ya no se extiende más.
1: No, y si tú te das cuenta y tú te vas para el West, como dice la invitada, eso está creciendo de una manera a pasos agigantados. La cantidad de barriadas, la cantidad de comercios.
3: Hay mucho potencial.
1: Mucho potencial allá. Es más, eso pasa cada vez, digamos que tienes 2-3 meses que no vas para el interior por A o B motivo, y cuando tú vas por el interior empiezas a mirar y esto que está acá, y esto son puras cosas nuevas.
0: Sí, exactamente.
3: Entonces, aparte también hay casas también muy bonitas. O sea, realmente Costa Verde o Chorrera como tal le ha dado, pues digamos que Costa Verde le dio como una visión diferente a Panamá Oeste.
0: Claro. ¿Y qué servicio ofreces en Bichota Salón?
3: Bueno, todo. Allá hay profesionales de uñas que, por cierto, hacen unas uñas espectaculares. También tenemos servicio de depilación, cejas, pestañas, cabello. Las estilistas son súper profesionales. Tenemos todos los servicios. Ahorita mismo en Bichota Salón tenemos un excelente equipo de trabajo. Y lo puedo decir ahora, porque ha costado, o sea,
4: claro,
3: con el tiempo,
4: claro, el trabajo de formación.
3: Costó mucho formar un buen equipo. Unas se iban, unas esto, lo otro, o no funcionaban de la manera profesional como queríamos. Y ahorita de verdad que es como cuando me llaman, ay, dame una cita de uñas con la mejor. No te preocupes, yo, o sea, puedo sentarla como que en cualquier cubículo, porque como que me siento muy confiada del personal profesional y capacitado.
4: Y en este caso, que me parece genial, porque una de las situaciones que tú viviste, ¿cómo mantenías esa calma, vale? Y decir, bueno, arrancar el negocio si me van a prestar la plata, ¿cómo la voy a producir? ¿Cómo mantenías ese sepa de decir, bueno, voy para adelante? Es que es importante porque a veces la gente le da miedo arriesgarse y tú te arriesgaste con toda.
3: Bueno, mira, yo tengo una vaina que o sea, una cosa que a mí me dicen y yo digo sí. O sea, es muy difícil que yo diga que no. O sea, tiene que ser algo que de verdad yo diga desventuradamente no. Yo, y soy así con las personas. Y más cuando me piden un favor o algo, yo siempre soy, sí puedo, lo hago. Y yo siempre tengo, y le digo siempre a mi hijo algo que es lo que yo le digo a las personas, yo prefiero mejor vivir la experiencia y no importa si se arriesgó, si se perdió o se ganó, que quedarme pensando como si habrá funcionado, si lo hubiera intentado. Es mejor intentarlo, es mejor hacerlo, porque tú no sabes, es como cuando conoces una persona que vas a tener una relación con ella, tú no sabes qué futuro te espera con ella, pero si no conoces a esa persona, ¿cómo vas a saber si sale algo maravilloso?
0: Y confiar también. Y me parece genial porque sabes que hay una frase que obviamente uno ahorita que la ve y la ha vivido, sabe que realmente es así, que dice, nunca se pierde, siempre se aprende. Y todo eso que tú has aprendido, todo eso que te llevó, te hace la persona que eres el día de hoy también. Y entonces, por lo menos en tu caso, tú siempre te has dedicado, ¿desde qué edad te has dedicado a este mundo
4: de la belleza,
0: el comercio y de emprender?
4: Sí, sí,
0: exacto,
4: claro.
0: Porque ella tiene una habilidad de, ¿sabes?, poner a producir el dinero y eso es una habilidad que se construye. ¿Desde qué edad?
3: Me da risa porque yo nunca, o sea, nunca pensé montar un salón de belleza.
0: Ok.
3: No era mi rubro. Incluso yo trabajé acá hasta en construcción, imagínese.
4: ¿En construcción?
3: Sí.

0: que ahí se siente como dejado, como que no pasa nada.
1: Mira, cuando Manuel se baña, se afeita,
2: pero mira,
1: y llega aquí, o sea, eso deslumbra.
0: Oye, el hombre sale de su barbería y Poncho, su vaina, y te mira diferente, ya está. Ey, mami, ¿qué pasa?
1: Y sea diferente. Poncho,
2: tenemos que ir más al salón.
1: Con autoridad.
2: Pero tiene que crear un salón que siga los bichotes.
1: Me encanta porque Poncho y Manuel también nos hablan mucho del tema del cuidado personal del hombre también. O sea, eso ambas personas, eso es autocuidado, eso es quererte, eso es cuidarte, eso es cómo me quiero ver yo, no me importan los demás, sino yo cuando me vea al espejo, cómo me siento también, que eso va mucho de la seguridad y lo que vas a proyectar.
2: A mí me genera algo bien interesante, cómo tú construyes un equipo que se mantenga tanto tiempo.
0: Bueno, entonces, para terminar como la otra pregunta que me hicieron, no sé, yo siento que como que se presentan las oportunidades en la vida y yo siento que la vida es como un tren. Tú decides en qué estación te montas y en qué estación te bajas. Entonces, yo siempre he sido como de, si se presenta una oportunidad, como cuando se me presentó la oportunidad de venir a Panamá, era miedo, era temor, eran muchas cosas, pero yo dije, bueno, si se presentó, puede ser por algo, me voy. Y mi hijo tenía 2 añitos de edad. Entonces, también era un miedo porque Juan Pablo, pues prácticamente su vida conoces Panamá, o sea, él no tiene sino como en su mente. Y él es panameño de corazón.
2: 100%.
0: Claro. Sí, él es súper panameño. Entonces, yo dije, no, vamos a hacerle. Y cuando se presentan las oportunidades, pues como yo te digo, siempre es un riesgo en la vida, pero yo decidí pues como, digamos, hacerlo. Y bueno, para contestar tu pregunta de manejar un equipo, no fue nada fácil. Como te digo, ha sido un tema más bien de constancia, de perseverancia, de apoyo, de entendimiento, porque se presentan muchas cosas. Yo no trabajo sino con mujeres. Sabemos 11, 12 mujeres en el salón, entonces ya te imaginarás las situaciones como están. Entonces yo siempre les doy el legado del amor y del respeto, ¿sí? Yo les digo, muchachas, miren, si nosotros nos respetamos, respetamos las cosas del prójimo, respetamos las ideas del prójimo, yo creo que podemos tener una buena convivencia.
1: Claro.
0: ¿Sí? Y hablo del amor porque yo les digo, acá no vinimos a ser amigas, acá vinimos a ser excelentes compañeras de trabajo. Y eso es una relación que se construye y es muy diferente a ser compinche de la otra. Porque cuando te compinchas con otra o digamos te pones de amiguitas y vamos a hacer todo juntas, a veces las cosas no salen bien. Pero cuando tú eres una compañera y estás ahí para, hey, ¿qué ayudo? ¿En qué te colaboro? Vamos por acá. Entonces ha sido como una constancia y gracias a Dios pues todas me han seguido a mí mis locuras.
2: Ay, qué bello tu equipo, pero vale.
0: Qué bueno. Ellas son excelentes. Yo las quiero mucho, o sea, y justo ayer tenía una conversación con una porque, tú sabes, los negocios son como de subidas y bajadas, claro. ¿Sí? Y bueno, tú sabes, hay una percepción a nivel de comercios que pues ha bajado un poco las ventas y todo eso. Yo le digo, mira, no, yo sé, yo entiendo lo preocupadas que puede ser una semana baja de ventas, pero yo lo único que les digo es que mantengan la fe porque también vienen fechas importantes. Viene también que la mujer nunca va a querer dejarse arreglar. Nosotros tenemos excelentes servicios, nuestro salón se mueve. Entonces quiero que permanezcan, por favor, acá. No se desunan porque realmente tenemos un buen equipo de trabajo y yo les voy a decir todas las cosas buenas que tenemos. Ustedes vienen acá y se sienten a gusto trabajar acá.
1: Claro.
0: Y en muchas partes uno va a trabajar en un lugar donde no es aceptado, o la compañera te mira mal, o esta está murmurando. En Bichota Salón no pasa eso. Hay muy buen compañerismo y me ha costado mucho unirlas.
1: Claro.
0: Entonces, mira también lo otro, el salón se mueve. O sea, hoy no vinieron, mañana sí vienen, gracias a Dios. Tenemos ya ahorita un posicionamiento importante en la zona. Bichota Salón en Costa Verde lo conocen. Entonces son muchas cosas muy bonitas que suceden y uno va aprendiendo a conocer las personas, el personal y bueno, las va
2: buenísimo
0: aprendiendo como
1: y es un buen mensaje de reflexión también.
2: Vamos a la pausa y ya regresamos y terminamos ya con...
1: Pero antes, para que se despida, tus redes sociales de Bichota Salón para que te sigan y ya regresamos de la pausa.
2: Dale, ve.
0: Bichota Salón 1, en Boulevard Costa Verde y bienvenida siempre.
2: Ok, super, ya venimos, entonces ya venimos. Seguimos hablando con la creadora de

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4: Bueno, ya siendo las 2:08, ya regresamos entonces acá con la creadora de Bichota en Costa Verde. Bueno, ya ahí para ir cerrando, ¿qué mensaje le darías a la audiencia o a ese emprendedor que te está escuchando para cumplir esa meta que decide tomar para crear su negocio?
5: Bueno, quiero agradecerles primero por la oportunidad. Encantador equipo de trabajo, muchas gracias y felicidades por su año. Programas así vale la pena escuchar. Gracias.
4: No, gracias. Ella me dijo que ya estaba nerviosa para hablar. Yo le digo, no, te quedas con nosotros aquí todo el día.
6: No, si quieres. Y su historia, de verdad, que es una historia de resiliencia, es una historia, sabes, de esperanza, de fe, de perseverancia también, que creo que a más de uno le ha llegado el día de hoy que esté pasando cualquier situación. Nos encanta traer los miércoles esta historia de emprendimiento porque sabemos que no es fácil dar ese paso también, que van a haber situaciones, pero lo mejor de todo es que nos cuenten y nos den herramientas de cómo afrontarlo. Así que ese mensaje que tú le dejes a la audiencia para esos emprendedores nuevos que están comenzando, para que sigan.
5: Que atraviesen el miedo. Con miedo también se hace. Y que tengan la fe absoluta de que si Dios puso ese deseo y ese sueño en tu corazón, es porque también te va a ayudar a lograrlo.
6: Exactamente.
4: Ay,
6: te
4: bueno, va a respaldar. Muchísimas gracias. Ese mensaje. Necesito que nos envíes tus redes sociales, nuevamente, que la audiencia vaya.
5: Bichota Salón 1, ahí siempre voy a estar atendiéndolos. Muchas gracias, estoy feliz de haber venido y bueno, hasta una próxima oportunidad.
6: Claro, y en el área de Costa Verde, para Costa que Verde. Sepan todo lo que
5: llevar Costa Verde, Bichota Salón. En el segundo piso, allá los esperamos siempre, uñas, cabello, cejas, pestañas y también charlar, muy chévere.
6: Claro, ah, conversaciones que son como terapia para que salgan espectacular también de ese salón y nada, pues nos quedamos con esa historia. Recuerden también a nuestra audiencia que se están conectando ahorita, feliz almuerzo, que este programa va a quedar grabado en el canal de YouTube de Arca Media en directo para que vayan a ver la entrevista completa de Jacqueline de Bichota Salón. Y también tenemos, vamos a conversar sobre otro evento para invitar a la audiencia, que aquí a nosotros nos encanta que ustedes salgan de su rutina, que vayan
4: que
6: a divertirse,
4: cosas de bienestar.
6: Y que también nosotros aprovechemos de apoyar al talento nacional, apoyar a los jóvenes que se están atreviendo, sabes, a hacer su pasión. Y ahora vamos a hablar de producción, vamos a hablar de una obra de teatro. Uh-huh. Y por aquí tenemos a esta joven maravillosa. María, ¿cómo estás? Buenos días.
7: Buenos días. Bueno, la verdad que estoy muy agradecida de que me hayan dado esta oportunidad. La verdad es que es la primera vez que salgo en la radio. Y bueno, este próximo lunes, 5 de octubre, voy a estar presentando mi primera producción. Okay. Una obra que es escrita por mí, que se llama Irreversible. Esta okay. es una obra de teatro que dura 15 minutos. Este formato se llama microteatro.
6: Ok.
7: Entonces se trata de 4 jóvenes en medio de un apocalipsis que se escapan para poder celebrar el logro de uno de ellos, pero el twist es que uno de ellos está mordido.
8: Okay. Entonces, un apocalipsis zombie.
4: ¿Qué te parece, Poncho?
8: ¡Qué genial! Apenas bueno, escuché
7: en
8: brinqué.
7: Verdad que quería hacer como una propuesta diferente para Halloween. Cool. Ya que okay. creo que usualmente uno ve como terror psicológico o más que nada como casas embrujadas. Y había visto la convocatoria en Instagram y me animé a escribirlo. Y la verdad que me tomé inspiración como de series como The Walking Dead, como The Last of Us. Historias donde, si bien hay un apocalipsis de fondo, lo que conecta con la audiencia son los mismos personajes.
8: Claro.
7: Entonces, Quería también traer la oportunidad de tener jóvenes de mi edad. Yo tengo 20 años.
6: Ok.
7: Y que demuestren que también en Panamá los jóvenes tenemos talento para hacer teatro. Entonces, no solo hacer teatro, sino hacer el género de drama.
6: Exacto.
7: Entonces, creo que esta obra, la verdad que si a ti te encanta el teatro y quieres apoyar al talento joven nacional, es una muy buena idea para ir. Estará todos los lunes de octubre, así que si no puedes este 5, puedes ir hasta el 26 de octubre.
6: Hasta el 26 de
4: octubre. Pero cuéntame, ¿dónde está la función?
7: Esto va a estar en Food Garden, ubicado aquí mismo en Ovarrio.
4: Ah, Food Garden.
6: Y cuéntanos sí. Un poco de cuando tú hablas de microteatro, ¿cómo es ese, cómo se desarrolla el microteatro?
7: Ok, bueno, Irreversible forma parte de la quinta temporada de Microteatro Pty. Esta es un espacio que está en Food Garden, donde también hay otras tres obras que se estarán presentando al mismo tiempo.
6: Ok.
7: Son Trad Wife, El Hombre en el Espejo y El Retrato Oval. Estas cuatro obras, incluyendo la mía, se estarán presentando al mismo tiempo.
4: Ok. Okay.
7: Entonces, en una noche habrán cuatro funciones.
6: Ok.
7: Y nada, el espacio es bastante chiquito, usualmente con un máximo de 20 personas. Aunque para Irreversibles nos dieron el espacio más grande, así que tenemos un máximo de 30.
4: Es decir, ¿y yo llego y hago el recorrido por toda cada de esas funciones también? O
6: ¿te solamente quedas y ves todas las funciones?
7: Eso depende.
4: Ok.
7: Pueden comprar paquetes para ver 2, 3, 4 o solo ver la mía.
6: Okay.
7: La verdad que sí promociono bastante poder ver las cuatro. La verdad que sería una experiencia bastante completa y cada una dura 15 minutos, es como ver una obra completa
6: de una hora y algo. Exacto. ¿Y los tickets? ¿Dónde podemos conseguir los tickets? ¿Cómo sería?
7: Actualmente los tickets están disponibles en Panatickets y también los pueden conseguir en Oferta Simple. Y si quieren un descuento, también me pueden escribir directamente al Instagram.
6: Bueno, ya saben la audiencia y los que están interesados para ir a ver esta obra, llámenos al 360-2036, que aquí nuestra querida María también quiere darle ese regalo a la audiencia que nos llame el día de hoy y puedan ir con un descuento a ver esta obra.
4: ¿Dónde tomaste esa iniciativa? Bueno, voy a hacer algo de terror. Hey, ¿dónde nace esa experiencia al momento de escribir?
7: Bueno, la verdad que yo crecí jugando videojuegos y también okay. Me encanta el género del terror. Entonces, la verdad que quería poder presentar como algo diferente, inmersivo un poco. Y yo creo que uno cuando piensa como en una obra de terror, nunca se le vienen los zombies en mente. Y yo creo que es un concepto que todo el mundo conoce.
4: Claro. Mira, yo tengo un zombie en la cabina que se llama Manuel Palomino.
6: Y allá está Foncho. Foncho también. Cuando necesites un actor para esas obras de zombie, allá está Foncho,
4: el Foncho
6: haciendo
4: zombie.
6: Su preparación también.
4: Y en esa formación de teatro, ¿dónde desarrollaste la actuación? O sea, ¿cómo tú te preparas para poder afrontar? Porque aparte que escribiste, también actúas. Entonces, tienes doble responsabilidad.
7: Bueno, yo empecé a hacer teatro en mi escuela, ya cuando estaba en mi penúltimo año, pero activamente sí llevo ya apenas un año. La verdad que me he enfocado mucho en hacer, creo que, el género de drama, y creo que muchos jóvenes también deberían como motivarse a hacer ese género. Creo que es el que empuja bastante. Y digo, en Panamá se hacen muchas comedias, lo cual está bien, pero también creo que el género de drama te empuja a dar tu más y poder analizar mucho más los géneros. Y yo creo que tener personas jóvenes promocionando más esto motiva a otras personas a poder hacerlo. Yo sí, no soy estudiante de la carrera de teatro, yo estudio marketing, pero yo me sigo formando continuamente. Es más, ahorita yo estoy en el curso sabatino del Teatro ABA.
6: Okay.
7: O sea, entonces constantemente estoy tratando de mejorar y aprender. Y la inspiración para escribir nació porque para nuestra graduación de mitad de año, mi profesora Aurea Horta nos había pedido que escribiésemos una obra del 9 de enero. Y yo dije que bueno, me voy a ofrecer.
4: Voy a probar.
7: Y la verdad que le terminé encantando. Lo terminó utilizando el grupo de adolescentes y también el grupo de adultos.
4: Ah, qué bueno. Mira, es que estudia marketing, entonces también hace proceso de...
6: Claro, esa es tu pasión.
4: Es su pasión,
6: el teatro es tu pasión. Y cuéntanos de esta obra o de las que ya has escrito continuamente, ¿cómo lo desarrollas? O sea, ¿cuál es el mensaje que tú quieres dejar a través de tu creatividad, de tu pasión?
7: Ok. Bueno, yo inicié escribiendo una obra de teatro, creo que fue ya en mi último año, porque en mi escuela, yo me gradué de The Oxford School. En esa escuela, nosotros, todos los estudiantes, somos los que nos encargamos de hacer la obra de teatro. Y yo había hecho una de Alicia en el País de las Maravillas. Entonces, si bien ahí trabajé con estudiantes, para esta vez, yo sí quería dar como un mensaje más fuerte, un poco el tema de la amistad. Y cómo a veces las mismas situaciones extremas puede a veces corromper a las personas. Y digo, en verdad, a veces uno no se da cuenta que tanto aprecia a una persona hasta que la pierde. Y yo creo que al tener una dinámica de amigos y que uno de ellos termine mordido es bastante fuerte. Porque digo, o sea, por ejemplo, si a ti ahorita mismo estás mordido, ¿qué vamos a hacer?
4: ¡Ay, Dios mío!
6: No, ¡sacrificarlo!
4: No puedo estar mordido. Poncho, no los, puedo. Pues,
6: donde te mordió de zombie, lo sacrificamos de una vez.
4: Ey, mira, ese es mi amigo el que cree en mí, ¿viste? ¡Dale, elimínalo!
6: ¡Sacrificado!
4: Y en esta construcción de personajes, me parece interesante cómo tú seleccionas ese casting. ¿Estos chicos tienen experiencia en teatro o van a decir, bueno, es la primera vez y voy a ser zombie por primera vez?
7: No, ellos sí tienen experiencia. En verdad es bastante curioso. Nosotros nos conocimos como a inicio de año. Participamos en una obra de teatro llamada Bang Bang. Esta fue hecha en el Ancon Guild. Y la verdad que nuestra conexión fue bastante fuerte, porque esa obra éramos todos, o sea, adolescentes o adultos jóvenes, y la verdad que me encantó trabajar con ellos. Igualmente también era una obra de drama, y yo dije que, aparte de que me encantó pasar el tiempo con ellos, yo quiero verlos en más producciones. Entonces, la verdad que cuando yo empecé a escribir el libreto, estaba pensando en cada uno. A mí me gusta pensar en el actor a la hora de escribir y poder sacarle su potencial. Entonces, creo que cada personaje tiene la oportunidad de fortalecer la habilidad actoral de cada uno.
4: Qué bueno, que es una de las cosas que, o sea, el entender que el escritor también logre optimizar el talento, porque cuando estés en el escenario es importante, y que además tienes 15 minutos. Tienes 15 minutos donde tienes que dar un desenlace en 15 minutos. Y yo creo que es un teatro bien, bien exigente, porque nada más tienes 15 minutos para cautivar a ese público.
6: Exacto.
4: Y dentro de esa experiencia de 15 minutos, ¿qué son cosas que tú dices, esto va a ser inolvidable?
7: Bueno.
6: Sin dar rato spoiler.
4: Un poquito para que la gente se vaya preparando.
7: Bastante curioso que digas eso, porque en verdad mi director, que es J. Mon Calderón, él me hizo reescribir varias veces el libreto. Pero para la versión final, que es la que estamos usando ahora, yo creo que al inicio es como bastante ligera, ¿sabes? Conoces un poco de la dinámica y cómo cada uno está haciendo bromas entre sí, pero yo creo que lo más impactante es que si bien el público se lo espera, los mismos personajes no. Entonces yo creo que sientes como ese quiebre que los mismos personajes sienten al darse cuenta de que todo este tiempo alguien estuvo mordido.
6: Claro, y tú sabes, me encanta porque esas preguntas de Manuel,
4: no me vayas
6: él sabe
4: a decir
6: de
4: quién.
6: Teatro, él sabe de teatro, por eso él te está lanzando esas preguntas así. él sabe que cómo tú le llegas, cómo hace para que se conecte, cómo
4: le. Claro, porque eso es lo más interesante, minutos, el actor claro. Tiene el trabajo importante de poder conectar, y estamos hablando.
6: Mantener a la audiencia allí expectante.
4: Que ella está hablando de cuatro amigos, y cómo emocionalmente podemos conectar, dígame, si estamos los cuatro almorzando con Aja y Manuel de diario, y llega el Manuel y está comido, está picado. ¿Cómo voy a hacer? O el Foncho ahí con se está transformando en zombie, porque ese es el primero que se transformaría en zombie.
6: ¿Cómo reaccionaremos? Yo podría describir que una sale gritando, otra sale llorando, otro intenta matarlo y el otro defiende para que no lo mate.
4: Eso ya, es una locura, mira. Pero
6: eso
4: está buenísimo, porque es que claro, porque la gente va a estar entendiendo, y cuando sale la evolución del personaje, hey, lo único que no podemos decir cuál es.
7: No,
4: es, claro, un misterio,
6: es un
4: misterio, ¿verdad? Ese es un misterio,
6: uh-huh.
4: ¿Verdad? Entonces, si quieren, a mí me parece genial, porque eso uno está pendiente como que él fue el mordido. No, es que el que está allá. Y eso es lo rico del teatro, porque las personas tienen la capacidad de idealizar, buscar, crear sus conclusiones, y al final salen.
6: Y de estar presente, que es tan importante en este momento de la tecnología, donde estamos de verdad demasiado distraídos con 3 segundos, 5 segundos, el scroll. Entonces es soltar un poco en ese 15 minutos o en esa hora que vas a una obra de teatro y estar conectado, presente con las otras personas que también te están transmitiendo eso a través del arte.
7: Sí, y digo, precisamente el formato de microteatro es muy diferente al teatro normal, pues, porque, o sea, uno tiene un espacio entre el escenario y la audiencia, pero en este caso la audiencia está disque a algunos centímetros de los actores. Entonces tú le ves cómo se reaccionan, le ves las lágrimas,
6: la respiración, todo
4: ahí. No, es más sabroso.
6: Está su, mira que yo no he ido a microteatro.
4: No, los microteatros son espectaculares.
6: Pero no es en estos, ¿cómo es? En estos containers donde la gente se mete y la obra sucede allí.
7: Sí, en los contenedores del mismo
4: los
7: contenedores.
4: Ey, es que está
6: cool. Yo tengo que ir al microteatro.
4: El lunes.
7: Sí, tenemos 4 funciones cada lunes de octubre.
4: ¿Cuál es el costo de la entrada?
7: El boleto normal son $10.
6: Ok.
7: Pero perfecto. Si lo quieren adquirir conmigo, se los puedo dejar a 8.
4: ¡Oh! Okay.
6: Tienen 360. Ese descuento, 360, 2036. Tienen 3 minutos para llamar y que tengan el descuento en $8.
4: Ajá, me gusta. Porque está bien, porque es que va a ser bien interesante porque es como más íntimo. Y además de eso...
6: Quiero vivir esa experiencia, no la he vivido. Y te cuento también, María, que yo le he estado comentando aquí a los chicos que se me ha dado la oportunidad ahorita de tomar clases de teatro y de verdad es como, estoy volviendo a mi niña interior, estoy volviendo a conectar, ¿sabes? Con esa creatividad y te entiendo, o sea, al ver tu cara de emoción, de que te apasiona lo que haces, la invitación también es para la audiencia el día de hoy que se conecten y que apoyemos a estos talentos jóvenes que están creando este tipo de obras también, ¿sabes? Podrías estar haciendo cualquier cosa para perder el tiempo y lo estás haciendo para crear y para dejarle algo a alguien y de verdad se los aplaudo esta juventud. Yo no sé, pero yo conecto demasiado con la generación Z. De verdad, amo la generación Z.
4: Pero ya te habla como si fuera un adulto mayor.
6: Bueno, yo también soy un adolescente de 31, pues, pero... ¿sabes?
4: Joven,
6: cuando hablo con chicos de 20 años y conecto con toda esa creatividad también, digo, wow, de verdad que estos jóvenes están muy adelantados a su tiempo, porque yo a los 20 años no pensaba en eso, amiga.
4: ya estaba en otra cosa.
6: Estábamos en otra cosa, de verdad.
7: Digo,
6: que sí.
7: Honestamente, yo siempre he sido bastante creativa, pero para mí el teatro es como terapia. Creo que con la vida cotidiana, en verdad que uno a veces necesita como desestresarse, meterse en otro personaje. El teatro, tú puedes hacer
6: vivir las emociones también. Y de verdad que muchos éxitos. Yo sé que se te va a llenar, las personas van a ir, te van a apoyar también y que va a ser un éxito y que sea ese motor, ese impulso para que sigas haciendo esto también que se nota que te apasiona y nosotros por allí también vamos a apoyarte.
4: Yo voy a verte.
6: A pasar.
4: Cuéntame algo, cuéntame las redes sociales, cómo comprar las entradas, aprovechen ya porque ya nos queda un minuto.
7: Ok, bueno, las entradas las pueden comprar a mi Instagram personal o al de la productora, Earl Productions, o mi personal que es WHOZMG, WOMS, MJ. Ese boleto costaría $8 si es directamente con nosotros, porque, bueno, queremos ajustarnos a un budget friendly para todo el mundo.
6: Claro.
7: Y nada, o sea, avísenos con tiempo para poder guardarles espacio, ya que las entradas es con lista, así que necesitaría su nombre y apellido. Igualmente, si quieren comprarlo en una página web, pueden ir a Oferta Simple o a Panatickets.
6: Okay, y recordándoles también que la obra se llama Irreversible. La invitación es para que lo vayan a ver todos los lunes de octubre, que vayan a apoyar a María y a todo su elenco también. Y vayan al microteatro.
4: Claro, vayan a ver microteatro, que va a ser muy bueno para el entretenimiento. Bueno, audiencia increíble. Gracias. Ya saben que estamos aquí con ustedes. Mañana estamos de aniversario. Así que quiero que nos estén llamando mañana y nos den cosas bonitas, nos regalen mensajes positivos al programa. Y cuento con ustedes. Ya saben, mañana de 11:30 a 12:30 vamos a estar 1 de octubre, nuestro primer aniversario, y yo quiero que ustedes sean los protagonistas. Y ya saben,
6: así mismo es.
4: Este espacio es para ustedes. Si se sienten con ganas de hablar, aquí estamos para escucharlo.
6: Bye, feliz almuerzo. Chao, hermosa.

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1: ¿Qué tal, amigos? Muy pero muy buenas tardes. Bienvenidos a otra jornada más de Lunch Deportivo. Hoy estoy en compañía del señor Lucas Manuel Palomino. Les habla su amigo de siempre, Hipólito Murillo, para hablar, para conversar de deportes. En estos 90 minutos que tenemos disponible para todos ustedes, oiga, se me retrasó por temas de logística el director del programa, así que más adelante se estará acercando por acá, y si no, se conectará vía satelital, vía electrónica. De momento tenemos que conversar de deportes. Más adelante vamos a estar hablando un poco de temas deportivos, de medicina deportiva. Por acá hay algunos invitados que dentro de poco los vamos a presentar, pero inicialmente queríamos hablar de ese buen triunfo del equipo de los Yankees de Nueva York. El equipo de Nueva York ayer empezó con el pie derecho en el Yankee Stadium, con tremenda labor monticular de Cam Schlitter. El derecho de los Yankees de Nueva York lanzó 117 lanzamientos y logra mantener al margen, a raya, al equipo de los Yankees de Nueva York, un equipo de los Yankees de Nueva York que la verdad que fue dominante, y lógicamente la tremenda ofensiva encabezada por Ben Rice, el chico arroz, como le dicen, y básicamente, pues, buen triunfo, así que hay que destacar de eso un poco. ¿Hay oyente en línea telefónica? Está nuestro compañero.
2: ¿Qué tal?
1: José Lemo Jiménez, ¿cómo está? Bienvenido, saludos.
2: Ya en la cercanía, pero bueno, pasa que quise llamar como para hacer la correspondiente explicación. No es una logística cualquiera. Lo que pasa es que, fíjese usted, hace 29 años nació mi hija Paola. Entonces hay un hecho que coincide con otro, ¿no? Que estábamos justamente cuando ella estaba en el tema de llegar a la tierra, en ese momento estábamos viviendo en el mismo en el hospital, partido Yankees Cleveland. Son dos cosas que pasaron igual. Ese partido lo ganó finalmente los Yankees, perdieron la serie después cuando fueron a Cleveland, pero y Marlins fueron los campeones. Marlins fueron los campeones de esa serie. Año 97. Y ese juego lo ganó Mariano y lo salvó Ramiro. No era lo usual, porque ese juego, como se fue, los Yankees fueron cortando. A David Cohn lo agarraron a palo temprano, 5-0. Pero bueno, el punto es que me dice que había que ir a buscar un dulce, casualmente, y vamos a buscar el dulce, y de pronto que el dulce era para una... Bueno, ya estábamos allá, había que esperar. Y uno no puede, por más que haya una planificación concerniente al compromiso que tenemos con los oyentes, hay cosas que de pronto hay que hacer el alto, no queda de otra. Y representa para mí una satisfacción muy grande, porque un día como hoy nació mi hija Paola, así que estamos ahí en esos menesteres, a nombre de la señora madre de Paula y de todos nosotros, pues queríamos felicitarla. Y ya en el punto, ya que usted estaba hablando, vio el partido, ¿no?
1: Completamente, usted sabe que ahí no hay fallo.
2: Oiga, yo vi el partido, el primero dentro de las posibilidades, el segundo más o menos, el de los Yankees sí lo vimos casi completo, salvo algunos algunas desconexiones por falta de batería interna. Pero, oiga, este Cam Schlitter es un bárbaro. Y hay un hecho adicional ahí que mencionar, que es Ben Rice. Ben Rice se constituye en el pelotero con mayor producción de carrera para partidos de wildcard. Lo de ayer fue una cosa monumental. pero adicional se pone, si lo podemos, tú sabes que no lo mencionamos ayer, la gente preocupada porque Aaron Judge se sumara a la causa de los Yankees, pero si tú te pones a ver, la producción siempre ha sido cuestionada, la de Aaron Judge. Dwayne Rice pone la pisada fuerte. Y otro tema, Volpi y Lombardi, que ha sido debate aquí en Panamá particularmente, no dejan ni siquiera gramo de cuestionamiento, al punto que, a pesar que el juego se abre, sacaron a Rosario con una dudosa defensa para tratar con el juego 4-0 en Mahon, pero a Chihon le dieron su almohadita para que se acomodara allá en la silla y viera el partido. Así que a Volpi le dieron el partido completo. A mí me da una clara idea de que los Yankees hacia el año que viene le aseguran, creo, a Volpi la segunda base. Eso es lo que yo veo. Chihon se va, eso es lo otro. Y lo otro es que parece que el Boston, usted que está ahí, de pronto puede revisar, alterarían la rotación para ver a Sonny Gray. Habían dicho que iba Ranger Suárez, bueno, porque están en una situación un poco delicada, no hay margen de error. Nunca, escuche, nunca un equipo local que ha ganado primero ha perdido la serie, nunca en serie de wildcard, porque los locales se mantienen como locales, no van para nada. Así que Boston ayer, hay dudas si debieron sacar a su amigo, todos los muchachitos, en el momento que lo sacaron, porque trajeron otro zurdo, eso como que nadie lo entendió. Pero bueno, los Yankees ganan abierto, partido que se abre. Partido fue como de dos etapas, no sé si coincide, ¿no? Partido primero que estaba un poco cerrado, pero que luego se abre cuando el bullpen de Boston ya como que no tiene la fuerza para parar la ofensiva del equipo de los Yankees, ¿no?
1: Oiga, sí, por acá se habla exactamente de que en este caso Sonny Gray sería el abridor para el partido del día de hoy. No, pero tomando en cuenta la urgencia que tú dices que tiene el equipo de Boston. Y fíjate, Lemo, una de las cosas que sorprende, ¿no? Por lo efectivo de en este caso de Cam Schiller, que mantuvo a raya, ¿no? En prácticamente 6 entradas, 1/3 que lanzó, 117 picheos. La verdad es que
2: lo pasaron bastante. Eso
1: sí,
2: otra cosa
1: sí, sí. Había un momento, no sé si te fijaste, donde el público le gritaba a Aaron Boone que no lo sacara. Sí, viste esas imágenes. Cuando entró por allí el coach de picheo, le dijeron no, o sea, aguántalo, que está lanzando bien. Al final le conectaron ese imparable en el séptimo episodio y decidieron sacarlo, pero más allá de eso, bueno, vino Blackburn, también mantuvo el resultado. Ya después del partido se abrió y bueno, entró Bernard ahí para cerrar, pero en líneas generales hay que darle mucha extraordinaria salida de Cam Schiller que llevó a tener tranquilidad para el equipo de los Yankees, sobre todo cuando el partido estuvo cerrado, porque estuvo cerrado.
2: A mí me impresiona esa expresión corporal de él, o sea, lo que tú ves, la manera como él literal es dueño del momento, ¿no? O sea, tú lo ves con qué tranquilidad, un muchachito, segundo año en Grandes Ligas, pero con qué tranquilidad. Para mí es un fenómeno, una cosa impresionante. Vamos a ver qué pasa hoy, pero viene Mike Fried, que no es nada fácil en postemporada. El año pasado le tocó mandar a Boston para su casa, tiene el mismo chance hoy Mike Fried, pero bueno, eso en cuanto a los Yankees, pero los otros juegos tuvieron impresionante el cuestionamiento que hay respecto a Filadelfia, que estaba ganando el partido. Hay varios cuestionamientos que hicieron incluso la misma transmisión que se estaba dando en español de ese partido. Era como la señal en audio de ahí, veo que era Beltrán, que era el comentarista, que estaba ahora trabajando con los Bravos de Atlanta, según veo. Puede ser la transmisión de ellos, ¿no? Pero sin embargo, cuestionaron que le quitaron el bate cuando cambiaron el pitcher zurdo, el primero, a los Bravos, y entonces trajeron a un pitcher derecho y sacaron a Armando Sosa. Y el comentario de Carlos Beltrán fue error. Me parece que un pelotero con los niveles de postemporada, un señor pelotero, le dice él como el pequeño destructor o el gran destructor, algo así. Se refirió muy bien a Mundito, lo sacaron, el que vino se ponchó, todo contra derecho, qué cosa tiene la vida. Y ahí es el tema de Jerry Durán, como que lo trajeron muy rápido, muy pronto, lo entendieron un poco, y Wiley le compró primer picheo en la zona alta, clase de tabla para este Wiley, el tercera base de los Bravos. Y bueno, se llevaron el primer compromiso. Ese final lo vi en vivo, gracias al sistema satelital que adquirimos todos los años la temporada iniciando. Y eso, pues, claramente ahí está. Me sorprendió el juego de los White Sox.
1: Oiga.
2: Con óptico yo no lo vi.
1: Mire, ese partido de los Medias Blancas yo no lo vi, pero vi reportaje y la verdad... Yo le decía que a mí me gustaba, y sobre todo porque Houston es un equipo que en esta etapa de las playoffs pues siempre se crece, pero fue bien ese resultado para el equipo de los Medias Blancas. Pero el partido que me impresionó fue lo que vi, porque yo sí tuve la energía suficiente para ver el segundo encuentro, el cierre. Terminó a las 12 en punto de la noche. Terminó a las 12 de la noche ese partido entre el equipo de Chicago y San Diego. ¡Qué locura en el Petco Park, don Lemo Jiménez! Y fue, contundente el triunfo. Creo que fue 9-0 u 8-0, no recuerdo así de memoria. Pero sí, sin duda alguna que está atractivo los comodines para esta doble jornada. Bueno, esta cuádruple jornada que va a haber para el día de hoy, Lemo.
2: Sí, vamos a acomodarnos de nuevo a ver los partidos. Ya voy a estacionar, así que ya subo.
1: Sí, bueno, amigos oyentes de, en este caso del Lunch Deportivo, continuamos acá con muchos detalles pues, de lo que está aconteciendo en cuanto al béisbol de las grandes ligas que están jugando los comodines para tratar pues de sacar los rivales de los equipos ya sembrados que fueron campeones de división. Pero hoy también tenemos que hablar de la selección nacional, señor Lucas Manuel Palomino. Panamá hoy enfrenta al equipo de Nueva Zelanda. Este Panamá va a jugar a la 1:10 de la madrugada del día jueves 1 de octubre. Recuerden, amigos oyentes, así que va a haber una tanda de El Trasnochador. O sea que usted puede ver Yankee Boston a las 7 de la noche, luego se conecta con el partido San Diego Cubs. Toma su cinquito allí de 1 hora, 1 hora y 15 minutos, puede poner la alarma y a la 1:10 de la madrugada arranca el partido en el estadio de Tokio, donde se jugó la final de la Copa del Mundo 2002. Panamá se enfrenta al equipo de Nueva Zelanda. Un partido que es sumamente interesante. Recuerden, Nueva Zelanda es un equipo que tiene varias citas mundialistas, tiene 3 Copas del Mundo frente a Panamá, que tiene 2. Es un partido de pronóstico reservado, porque la gente piensa que, bueno, Nueva Zelanda, Panamá lo va a agarrar y lo va a pasear y le va a meter muchos goles. Pero en realidad eso no es así. Digo, Panamá tiene que, por decirlo de alguna manera, tratar de ver cómo se maneja, porque este es un equipo de buen nivel. O sea, si usted, Panamá tiene un resultado adverso, no se extrañe, porque es un equipo de mucho nivel al que vamos a enfrentar el día de hoy. Pero bueno, Tomás Christiansen debe hacer los ajustes necesarios con respecto al primer partido y tener pues una posible alineación para con los jugadores habituales, los que tuvieron en la Copa del Mundo, tipo José Fajardo, tipo Carlos Harvey, en este caso Carrasquilla, José Luis El Puma Rodríguez. Vamos a escuchar un poquito lo que decía mi estimado Lucas Manuel, lo que decía en este caso Tomás Christiansen en conferencia de prensa. Así que adelante. Vamos a ver si por acá tenemos el detalle rápidamente. con Tomás Christiansen, que estuvo hablando en conferencia de prensa en el día de ayer.
3: Contra Japón o Ecuador, si tenemos los jugadores jóvenes es también para probarles, va a haber tiempo para ver un equipo competitivo, un equipo con alternativas en jugadores jóvenes, pero esta vez sí que va a ser con una cantidad más reducida de jóvenes, no como el partido contra la India, que sí que era necesario verles en acción en ese partido porque era contra la India, y ahora la exigencia futbolística contra estos equipos mundialistas requiere un poco más.
1: Bueno, parte de lo que mencionaba Tomás Christiansen claramente habla acerca de los cambios que va a haber para este partido, y evidentemente hay que prestarle atención a ese detalle, sobre todo porque, Panamá tiene, seguramente va a estar el Cuti Mosquera bajo los tres palos, va a estar en este caso en zona defensiva, probablemente por la derecha vaya a estar Michael Amir Murillo, como centrales Harvey, y por allí, no sé si Martín Crook se sumó hace unos días al equipo, y Gutiérrez pudiera estar por la banda de la izquierda. Más adelante puede ser el caso de Adalberto Carrasquilla, diría yo, Giovanni Ramos, José Luis El Puma Rodríguez, José Fajardo, en fin, jugadores que habitualmente han estado jugando con Panamá y que fueron jugadores de la Copa del Mundo. Reiteramos, este partido va a ser a la 1:10 de la madrugada. 1:10 de la madrugada va a ser el partido, así que seguramente Leo, como es un gran entusiasta de los deportes, va a darle la vuelta al reloj.
4: No, veré los highlights.
1: ¿Pero por qué?
4: A las 5 de la mañana lo veré. Pregúntale a Ronnie, a la edad de nosotros tenemos que descansar. Parte de la recuperación en el deporte. Ahora lo vamos a escuchar.
1: Ajá.
4: De clarito, los rendimientos de él. Puede hacer los entrenamientos que usted quiera, pero si usted no se recupera, no tiene la hora de sueño correspondiente.
1: Pero
4: va a pagar.
1: ¿Tiene un compromiso en la mañana?
4: Hombre.
1: O sea, usted puede descansar un poco extendido.
4: No. Primero, vamos a aclarar porque esto es importante aclararlo. Yo dejé de ser, me fui a la jubilación precisamente para evitar órdenes. Hacer lo que yo considero.
1: Ajá.
4: A estas alturas yo tengo la tranquilidad, cero estrés. Ahora usted me viene a decir a mí que yo tengo...
1: No, pero es que no es noticia. O sea, usted como un entusiasta de deporte y además está... Puede tener un mayor...
4: A la una estaré
1: un
4: durmiendo.
1: Mayor argumento para análisis.
4: Para eso, pa eso está usted. Yo voy a dormir y veré los highlights.
1: ¿Ah?
4: Y eso de pararme en las 5. Eso lo hacía cuando Moyikase iba allá a Japón. Iba de locutor y de entrenador. A las 5 de la mañana, qué frío, temblando ahí, escuchando a Moyikase.
1: Oiga,
4: y a Soa.
1: Eso nos recuerda la etapa del Mundial de Corea Japón 2002, ¿se acuerda?
4: Ahí sí, había la pena, porque además, eso era impresionante. Usted iba a los super.
1: Ajá.
4: Al medio tiempo. Si usted no estaba primero en la fila,
1: olvídate.
4: Llegaba casi faltando 10 minutos para el segundo día para terminar el juego, porque la fila de gente buscando abastecerse.
1: ¿Te acuerdas la primera pantalla gigante que hubo aquí en la Vía España?
4: Sí.
1: Era un cine, como parecía un autocine, de esos que fue Ronnie Pérez en su momento. Muchas veces fue Ronnie Pérez.
4: Dice Alfredo, un momentito antes que siga hablando de la pantalla, está interesante. Doctor Alfredo Martínez, hay que dormir, nada que madrugar por un juego.
1: Ya, el doctor Martí sabe de eso porque él fue embajador en Japón.
4: Sí, pero allá es de día.
1: Sí, pero o sea, conoce el tema de los horarios.
4: Claro.
1: Hay que ver el partido, doctor, si no, no vamos a comentar.
4: No, sí, está bien, usted está bien. Está bien que usted lo vea, usted mañana tiene la libertad de hacer el análisis correspondiente. Créame que yo lo escucharé y aportaré desde lo poco que he visto, o sea, desde los highlights.
1: Sí.
4: Sí, yo no voy a ver. Hable de la pantalla y de Ronnie el tiempo.
1: Oye, esa pantalla era impresionante, Lemo, porque la gente lo tomaba como esa fiesta de carnaval. ¿Te acuerdas que habían siempre por la Vía España? Hubo un momento de la vida que los carnavales se celebraron en Vía España. Buenas tardes, ¿cómo estás, Ronnie?
5: Muy bien, ¿y tú?
1: Bien, bien. Ronnie Pérez, ¿eh? Para todos conocidos. Este es el hermano de la Esperanza Blanca.
4: Sí, ¿eh? Sí. La pensión mejorada.
1: Los carnavales eran Vía España. No,
4: lo que pasa es que el panameño es muy taquillero. Ajá. Me gusta la taquilla. Entonces, hay algo novedoso y tú sabes, hay que estar. Pero todo va cambiando, ¿no?
1: Exacto. Sí. Bueno, la gente veía en esa pantalla gigante los partidos del Mundial Corea y Japón, que coincidió en aquella época, porque yo no creo que lo prepararon específicamente para eso. Pero bueno,
4: hasta los anuncios, pero en parte para los juegos, sí.
1: Sí, sí, sí.
4: Bueno, ahí por ahí estaban anuncios.
1: Y el supermercado que estaba ahí al frente. ¡Oh, una locura!
4: Ya le digo.
1: Era 24 horas. ¿Cuántos supermercados?
4: Una vez. ¿Por 24 horas?
1: Por 24.
4: ¿Todavía
1: 24 horas?
4: No, todavía no. Hace como año y medio para acá volvieron a 24 horas. Para allá, para el West, hay como está el Machetazo y está Vale la Cuña.
1: Ajá.
4: Y el Jumbo cerca de mi casa. Chao. Todo lo demás cierra a medianoche.
1: Sí, porque es
4: que todo después de la pandemia.
1: Sí, sí, sí.
4: Es una cosa impresionante. Si usted no se abastece antes de las 12, usted no puede hacer nada. Todo cambió. Después de la pandemia todo ha cambiado. La vida nocturna completamente.
1: Sí, a mí me gusta la vida nocturna.
4: No me lo tiene que decir, yo sé que es así. ¿Ah? Ni tiene que contarlo porque la gente lo conoce.
1: No, lo que pasa
4: es
1: que
4: los amigos suyos saben.
1: Lo que pasa es que la noche es más tranquila, Lemo. Durante el día la gente está estresada, bulla.
4: Yo le voy a decir una cosa. Antes, mira, yo le voy a contar y tengo el permiso para hacerlo. Si hay una persona que incluso creo que al sol de hoy, quedando por ahí más o menos con la misma edad de nosotros, que es bravo en eso, en ese tipo de giras nocturnas, se llama Luis Polo Roa. Vea, Luis Polo Roa una vez, como dos o tres veces, nosotros salíamos, qué sé yo, y justo cuando íbamos, que ahí en el hotel de Panamá habían unos antros pretty, ¿no?
1: Ajá, ajá, ajá.
4: Y había como dos o tres, ¿no?, que tú escogías.
1: Exacto.
4: Entonces tú ibas saliendo ya a golpe de 12:30, bien, ahí tranquilo de la casa. A esa hora llegando Polo Roa bañadito. A esa hora
1: empezar la noche.
4: Por lo robo a mi brother.
1: Sí, sí, sí, sí.
4: Pero hay gente con ese espíritu y yo lo respeto. Yo en este punto, a esa hora, yo quiero dormir. Yo se lo digo con toda franqueza. Trasnoché bastante, particularmente.
1: Pero tú descansas. O sea, no es que no se descanse, Lema, porque tiene un concepto de que. Bueno, ok, te acostaste tarde o muy tarde, pero no te levantaste.
4: Hay estudios médicos al respecto.
1: No sé, ahora vamos a hablar de eso con la doctora.
4: Hay médicos al respecto, hay toda una serie de hormonas que se activan en la noche. Va a contrapelo.
1: Sí.
4: O sea, va a contrapelo.
1: Ah, no lo sé, yo descanso siete
4: horas. No, no hay problema. Cada quien escoge lo que hace, pero yo le estoy hablando por mí. Yo a esa hora voy a dormir.
1: Sí. O sea, que de parte de usted no vamos a tener ningún...
4: Yo creo que aguanté bastante sueño. ¿Sabes qué es eso de narrar en Panamá, irme a las tablas, terminar de narrar allá? Y rogar que no se fuera episodios extras.
1: Para echar para atrás.
4: Para tirar para atrás. No, y hombre, leer el noticiero. Escuchen, leer el noticiero de la mañana. O sea, yo tenía que llegar al estudio. No había editor para deporte. Así que nosotros teníamos. Tampoco era un tema de los sistemas estos no lineales. Eran sistemas de cassette con cassette. Ibas metiendo, pegando las imágenes. Para luego proyectar el noticiero, terminar y dejar grabado el mediodía y arranca de nuevo para el interior. Eso lo hice muchas veces. Yo no sé si siento orgullo o pena, porque es casi la esclavitud. Pero bueno, esos fueron tiempos pasados. Ya no, por más que usted me esté solicitando o mandando, lo suyo parecía más una orden que una solicitud.
1: ¿Sí?
4: No la cumpliré.
1: No, pero ¿cómo le puedo mandar yo aquí? Si hubiera un jefe...
4: ¿Se escuchó?
1: Si hubiese
4: ¿cómo un jefe, usted lo escuchó? ¿Cómo lo escuchó?
1: Lucas, si hubiese un jefe aquí, el que mandaría a usted,
4: no,
1: caballero.
4: No, pero usted te dio una orden. ¿Sí o no? Él dio una orden. Usted dice que estar a extenderse en su horario para que le cuente a los oyentes. Para eso usted.
1: Óyeme, bueno, ese partido me genera buena expectativa, me gusta, porque vamos a estar ante la presencia de un... un rival de nivel, Lemos Jiménez.
4: Sí, han habido sorpresas, por ejemplo, el juego de empate 1-1 de Perú con México, pero yo creo que aprovechando ya que estamos cercanos a la una, debiéramos ir a la pausa para...
1: Sí, vamos a aprovechar para ir a la pausa.
4: Para entonces ir con los invitados de vuelta, ¿no?
1: Meternos en materia deportiva, de análisis, todo lo que tiene que ver con la...
4: Pregúntele sobre el descanso de arranque para que usted vea.
1: No, tranquilo, la doctora la conocemos perfectamente, mire, y le podemos cuestionar.
4: Yo le voy a decir una cosa.
1: A ver.
4: Una vez me buscaba un amigo, necesito por favor que no tenemos celador, eso yo estaba eso fue por allá por el año 87, 88.
1: Ajá. Entre entonces, sus tantas vueltas.
4: Sí, sí. ¿Tú crees que me puedas ayudar?
1: Seguridad por una noche.
4: Una noche. En Volcán, ojo.
1: Oh, con frito y todo.
4: Bueno, déjeme decirle. Yo de adelantado, de aventurado,
1: al
4: de
1: aventado.
4: Dale, yo ¿cuánto pagan tanto? Me parece bueno, vamos a darle. Bueno. Y yo comenzaba a cumplir esa gestión desde las 9 de la noche. Entre 9 y 1, eso, chévere. La gente, el movimiento, había súper, qué sé yo. Desde las 12:30, desde la 1, más que nada, desde la 1 a las 4, aquello se volvió eterno. Entonces, el frío se metía por debajo de la pasta de los pantalones, en Volcán, estoy hablando de Volcán. Okay. Yo contaba los segundos. Yo más nunca me agarran eso. Al mediodía fui a renunciar porque aparte no pude ni dormir en el día. Yo, Lenny,
1: me voy.
4: ¿Tú estás contando conmigo? Sí, bórrame. Yo más nunca me agarran esta cosa. No,
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4: 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Bueno, hoy es 30, ¿cierto?
1: Sí, señor.
4: Estamos de acuerdo que hoy es 30. Y 30, primero vamos a ir con una que dice 30 launch. Aquí está, 30 launch. Hay que seguir las indicaciones como corresponde. 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Creo que ahora sí podemos ir a la
1: pausa, señor Lucas. Cuando estemos de vuelta, venimos con más adelante. Sí,
4: particularmente.

0: Ya estamos de vuelta en Lunch Deportivo. Gracias por seguir con nosotros.
1: Yo quiero manifestar mi grata sorpresa de encontrarme aquí con un amigo a quien conocí en la industria del deporte, pero más que nada en la vestimenta. Siempre ligado al deporte.
2: Sí.
1: Sí, sí. Y un día me lo presentó Rodrigo hace bastante tiempo. Y de pronto un día fue el año pasado, ¿no? Que nos hizo una...
2: es una intervención vía Zoom.
1: Pero muy oportuna, ¿no? Porque se trata desde... A ver, ha habido mucha evolución en el tema de la medicina deportiva.
2: Correcto.
1: Ha habido una en el mundo. Entonces, de pronto resulta que tienen un estudio, clínica lo tiene cualquiera, esto es un poco más profundo. Es lo que
2: básicamente más científico.
1: Sí, y es deportología.
2: Exactamente, por acá está la doctora Kyo Jung, la doctora es deportóloga. Y primero, Lemo, vamos a empezar, por acá está también obviamente Guerrero Pérez, pero para preguntarle, doctora, ¿qué es deportología? Porque pareciera un término novedoso en nuestro país, aunque ya esto existe hace mucho rato en otras latitudes, en Panamá como que no hay mucha gente, digamos, que practique esta profesión. Buenas tardes, ¿cómo está? Bienvenida.
3: Hola, ¿qué tal? Buenas tardes.
1: Buenas tardes.
3: Sí. Bueno, la deportología, como bien lo dijiste, es una rama de la medicina que tiene muchísimos años ya existiendo, pero en Panamá estamos todavía tratando de introducirla. Esta es la rama de la medicina que se encarga de evaluar la capacidad que tiene tu cuerpo para someterlo a ese esfuerzo que le estás pidiendo, ya sea un atleta profesional, ya sea un principiante o ya sea alguien que quiera comenzar a hacer ejercicios. Entonces, cualquier tipo de esfuerzo va a requerir que tanto tu respiración, tu metabolismo, tu corazón, tu músculo esquelético esté alineado para que no te lesiones, para que todo ande bien. Entonces, de eso se trata la deportología, de asegurarnos de que todo ande.
2: Seguro. Y con respecto al tema de lo que usted trata aquí en Panamá, para que nos explique un poco, usted trata atletas, trata pacientes regulares. ¿Cómo ha sido su experiencia? Y explíquenos un poco de su trayectoria para conocerla un poco más y que el público que nos escucha y que nos ve, pues sepa de que estamos hablando con una persona que conoce de la materia, ¿no?
3: Sí, como no. Yo me gradué de medicina aquí en Panamá, soy panameña, y de ahí nos fuimos a hacer la especialidad en España. Y en España, en Barcelona, fue que nosotros hicimos los 5 años de carrera en la especialidad de medicina deportiva. Y de ahí nos regresamos, y te estoy hablando de más de 20 años de evolución de toda la carrera. Entonces,
1: okay.
3: Hemos estado viendo tanto atletas como a todo tipo de personas que están interesados en mejorar sus hábitos de vida por medio del ejercicio.
1: Es todo un tema integral, ¿no?
3: Sí.
1: Sí, los resultados, lo que yo entiendo, en lo que he visto y lo que he estudiado, desde el empirismo con las herramientas que hoy nos facilita la tecnología, es que los resultados van consecuente con la preparación. Y ayer, por ejemplo, escuchábamos a Bernal, alguien le preguntó, fue el propio Rommel, ¿no?
2: Sí.
1: ¿Quién le iba a guiar la temporada muerta?
2: Exacto, hablaba de un...
1: Azucar,
2: de un venezolano, ¿no?
1: Sí, un tema de un personal training de béisbol. Pero eso va ligado a la medicina. O sea, hay una serie de aspectos para que de pronto en el lenguaje médico nos pueda compartir qué conlleva en lo que le llaman la temporada muerta, que dependiendo del deporte, para deporte de alto rendimiento, cómo se maneja.
3: Bueno.

0: Nosotros tenemos que verificar que la funcionalidad del cuerpo del atleta sea correcta y eso lo hacemos principalmente por medio de la prueba de esfuerzo deportivo. Eso lo hacemos en un simulador, que puede ser un cicloergómetro o puede ser un tapiz. Eso lo asociamos a simuladores, como bien dije, que nos va a llevar como a imitar la acción o el esfuerzo que va a hacer el atleta. Y nos da ciertos números, nos da la capacidad cardíaca, nos da la capacidad respiratoria, nos dice cómo están los niveles adentro funcionando y si el músculo esquelético realmente me va a trabajar como yo quiero que trabaje. Entonces, si estamos un poquito bajos, lo tratamos de optimizar poco a poco para evitar cualquier defecto.
1: Doctora, y fíjate que es un tema que es bien interesante porque hace como unos 2 o 3 años, aquí un atleta de alto rendimiento, como es el caso de Ismael Díaz, fue a un contrato no novedoso para él y que significaba mucho dinero en su carrera deportiva, pero cuando va al sitio que era en el Medio Oriente, que era específicamente en Arabia Saudita, él no pasa la prueba médica. ¿Tiene que ver con esto de
2: No,
1: lo que usted
2: puede,
1: habló?
2: puede hablar cuando sea.
3: Te iba a comentar algo, 3 cositas al tema para ponerte al día. La FIFA tiene un departamento de medicina deportiva manejando por un exjugador que es deportólogo. Kio cogió los certificados, está certificada por FIFA y por él. La FIFA está exigiendo ahora el control deportivo para que no se le quede un jugador en cancha. Por ejemplo, si tu respiración y tu cardio no están acorde y no puedes estar en cancha, porque ahora los jugadores se hacen en laboratorio. Primicia te voy a dar. El Tauro Fútbol Club, y te lo puede decir Chicho, nos llevó un jugador que hizo 600 watts. Lo más que se hace aquí son 250. El tipo no se cansa en 90 minutos. Es un fenómeno genético. Entonces, el doctor te puede decir, lo puede poner en 90 minutos, que le puede robar la espalda a cualquier defensa. Ahora, la técnica se la da. Pero entonces, nosotros hemos hablado con Cristian, si él está de acuerdo. Nosotros tenemos que evaluar a los jugadores. Por eso que Cristian se te decía en un tiempo que mandábamos a los jugadores al extranjero, porque estas pruebas no se hacían en Panamá. En el caso de Ismael y estos jugadores, como te puede, no sé si ustedes vieron cuando contrataron a Messi, que lo mandan y lo ves corriendo
2: Sí,
3: con la máscara.
2: sí, sí.
3: A él no le firman el contrato hasta que él no pase esa máquina. Es como cuando compras un carro, tú le pones una computadora. Este es lo mismo.
2: Aquí hacían las pruebas, ¿cómo se llamaban originalmente? Que era un poco rudimentaria, ¿no? Que lo llevaban al Rommel a hacer la.
3: Sí, eso pasó a la historia
2: Sí.
3: porque acuérdate que ahora tenemos a un doctor Ureña que es cardiólogo deportivo y te puede contar que los protocolos de Bruce. Te cuento algo. Se nos cae un jugador, Chorrera, el CAE, nos llama Nacho. Hey, ¿qué hacemos? Tengo que ir para competir en Honduras. Y el jugador me dicen que tiene problemas del corazón. Tráelo. Lo montamos en la bicicleta, no hizo el jugador que queríamos. Llamamos al doctor Ureña, cardiólogo, dio el visto bueno y fue a jugar a Honduras. Pero si fuera por Chorrera, le dicen, no juegas. Pues no tienen los equipos. Panamá, nosotros trabajamos con la LPF. La doctora es parte del equipo de la Federación Panameña de Fútbol. Estamos con el Comité Olímpico. ¿Por qué? Porque ahora el atleta se hace en laboratorio. Era lo que yo hablaba con mi amigo difunto Mario McGregor, que ellos decían que los partidos se ganaban en la mesa. No sé si tú oíste hablar de eso.
1: Correcto.
3: Sí, es cuando tú planificas. Pero una persona como Cristian no puede planificar si tú no puedes ver cómo está el atleta. Y esto ya no se trata de mentiras, es con los números que da la máquina. Nosotros hemos visto atletas aquí que no están en condiciones a nivel profesional. Te puedo contar a alguien que me dio libertad. Rolando Fonseca, jugador de Costa Rica.
2: Okay.
3: Lo revisé y me dice, Ronnie, tuvo un problema, ¿qué te pasa? Una muela, una infección, me bajó todo el rendimiento. Después del COVID no me da ganas de jugar. ¿Tú qué opinas? Revísate, porque si él entra a cancha, él es competitivo. Va a querer llevar al ritmo de juego que tenía en su época, porque nadie te gana. Y puede quedar en cancha porque el cuerpo no le va a rendir a lo que él necesita. Entonces, tú no le puedes exigir a un cuerpo que no ha revisado, que no está en condiciones, es esa parte del rendimiento. Entonces, la parte de que tenemos el problema en Panamá es que la deportología es preventiva. O sea, lo que hace Kio es antes de o después de, pero durante el partido y ese jugador tiene que estar certificado que está en óptimas condiciones. Y eso es lo que nosotros usamos con la prueba cardiorrespiratoria. Ahí te da todos los números y te dice cómo corregir. Nosotros traemos todo el equipo.
2: Antes era si Dios quiera, ahora es más medido. Todo está
3: ahora es más exacto, es como
2: sí.
3: Tu carro. Tú lo vas a comprar y pones una computadora.
2: Cambio
3: y
2: la
3: discusión.
2: fuera. Sí.
3: No, antes era ajustarlo al ojo y que el carburador a ver si
2: no, afinaba. No, tú llevabas al carro mecánico y ahí ahora iba chequeando de menos costo a más costo.
4: Tiene que ver
2: ahora,
4: eso.
2: Ahora le ponen a la computadora, compra tal cosa que se dañó.
3: El código 4 copias. Ya.
4: Doctora, tiene que ver eso con el GPS famoso que le colocan a los jugadores de fútbol para ver su rendimiento.
0: Forma parte.
4: No lo es todo.
0: No lo es todo. Y lo que me estabas preguntando, lo que pasa es que este tipo de pruebas conlleva una mascarilla que va bastante ajustada a la cara. Entonces, si el jugador, si el atleta en general no está acostumbrado a eso, puedes provocarte asfixia, puedes ponerte nervioso, no sabes respirar adecuadamente.
2: O sea, que es un poquito más al micrófono. Ahí, listo, sí, para escuchar.
0: Correcto. Entonces, esa mascarilla.
4: Un poquito hacia adelante, exactamente. Para, ahí.
0: Entonces, si no estás acostumbrado a ese tipo de mascarilla, entonces no vas a hacerlo todo porque vas a estar como enfocado en que no puedo respirar como quiero respirar.
2: Yo tengo un amigo que no cabe ahí. Ahí no habría problema.
3: Otra de las cosas, lo que estaba casualmente hablando del tema de los equipos. Nosotros traemos un equipo que solo lo tiene Panama Clinic y lo tiene la doctora Kio Pedial, que lo puede certificar porque nosotros mezclamos la respiración con los latidos del corazón. Entonces me explicaba el doctor Ureña que el paciente, lo que le pasó a nuestro gran compañero y futbolista.
4: ¿Ismael Díaz?
3: No, que se murió después del partido, ¿cómo se llama? De la chilena con México.
4: Ah, Matador Tejada.
3: Ah, viste, hasta quería agarrar y se acordaba. Matador Tejada, yo le pregunto, Ureña, ¿qué pasó? Me dice, esto es fácil, Ronnie. El tipo está jugando, sube su ritmo cardíaco y respiratorio, para de momento y se toma una pinta fría. ¿Qué pasó? Por decirte algo.
2: A mi ejemplo,
3: no coordinó sí. Corazón-respiración. Cortó y si usted está por la nariz, 2 segundos te muere. Entonces, la mitad de las personas cometen el error que solo van al cardiólogo, no van al neumólogo. Y usted muere de cardiorrespiratorio. Entonces, si tu pulmón no tiene suficiente oxígeno y nadie te lo revisa, está trabajando a punta de corazón. Hay muchos atletas que hemos
4: esforzándolo.
3: Visto. Claro. Entonces, eso es lo que nosotros corregimos. Oye, brother, puedes subir el pulmón. Hay ejercicio para mejorar la respiración y el pulmón. Pero nadie va al neumólogo. Y ese es el grande problema de muchos jugadores acá. Hay jugadores acá, nos pasó con el CAE, que el agua tenía problemas y los muchachos estaban tomando otra vez deshidratados. Aquí un jugador te toma una sopa china en la noche. ¿Cuánto sodio tiene eso? Entonces, otra cosa, Kio cogió la parte de alimentación deportiva en el Barça. No sé si te gusta el equipo, pero ella fue al Barça, estando en Barcelona, y ella graduó en alimentación deportiva. Porque no es la misma cantidad de carbohidratos que come fuera que durante el ejercicio. Por ejemplo, sí. Los ciclistas los hartan de azúcar. ¿Por qué? Porque le dan suplementos que ellos no saben. Y a veces los tiempos de hidratación los tienen muy largos. Y el pobre tipo, entonces hemos podido corregir con algunos. Tenemos también la prueba de la sudoración. Que la gota de sudoración te da cuenta de cómo va. Tenemos una serie, nosotros tenemos casi $100,000 metidos en equipo moderno de última generación. Alemán, Cortex.
2: VO2 Max. Es un...
0: Es uno de los parámetros de...
3: Uno. Esta es la mezcla de los dos.
2: Sí.
3: Es un Cortex que es el mismo que usaron con Messi.
2: Okay.
3: Que fue cuando el contrato de Messi se hace legal. Si él no pasa esa prueba, tú no firmas el contrato. Es como lleva tu carro al mecánico y le ponga la computadora si tú no lo compras. Eso es lo que hacemos nosotros.
4: ¿Y qué tal, doctora? ¿Cómo ha sido la aceptación? ¿O tienes atletas que se atienden con ustedes así? ¿Cómo va ese manejo aquí en Panamá?
0: Bueno, la aceptación... Ahí. La aceptación va lenta, pero va. Sí, trabajamos con muchos atletas. Nos hemos dado cuenta que muchos de ellos están en base a genética, o sea que el desarrollo todavía da para mucho más, pero no lo hubiéramos sabido si no le hubiéramos hecho la prueba. Entonces, hemos ido optimizando a muchos de ellos y tenemos tanto en ciclismo, como corredores, como futbolistas. Tenemos inclusive chicos que hemos llevado... desde el inicio hasta que los han aceptado en equipos en Italia, en España y otros países.
2: Ahora yo le voy a preguntar, porque ahí yo tengo unos amigos míos que practican deporte de alto rendimiento, pero lo hacen una vez cada cuaresma, pero lo hacen sin mucha información. Uh-huh. No es relajo, esto es en serio, ya saben lo que le voy a decir. El exponerse, por ejemplo, ahora que hablaba, mis hermanos son corredores, son fondistas. Y tienen que usar unos relojes que te va dando algunas mediciones.
3: Tocarme.
2: Ajá, precisamente porque luego te puede sorprender. el tema de la oxigenación, las pulsaciones, pero la mayoría de la gente lo hace. Y entonces, además, en kilómetros X, sobre todo a los corredores de media y maratón completa, le dan unas, son como geles.
3: Sí, como un suplemento. Sí.
0: Maltodextrina.
2: Ajá. Pero que muchos no tienen muchas certificaciones médicas. Uh-huh. Van a la buena de Dios.
0: Claro.
2: Eso es qué peligro conlleva.
0: El principal problema allí es que muchos piensan que esa es su comida.
2: Okay.
0: Entonces, tú tienes que venir con una buena nutrición para que eso realmente me funcione adecuadamente.
2: La reserva.
0: Uh-huh. Exacto.
3: Ahora que me habla de correr, una persona que fue paciente X, para darle un nombre, corría en una postura no correcta y se ahogaba, se desesperaba y se trancaba. Kio recorrió la postura y ahora el tipo está volando. Pero cosas tan simples como esa, por decirte algo, los otros días tuvimos que hacer cosas de ciclismo. Tuvo que leerse un libro de este grueso de cómo ajustar el sillín del ciclista. Tienes que hay un fitting para que te lo pongan.
2: ¿Estás escuchando?
3: Todo va a la medida. No es montarse en una bicicleta como hace Rodrigo Pérez y anda por ahí a ver qué pasa. Yo lo mandé un fitting, no sé si se usa la bicicleta, pero la idea es que puedas llegar y conocer el deporte. Cada deporte tiene una técnica diferente de ajuste.
2: Son sistemas multidisciplinarios.
3: Correcto.
2: El deporte de alto rendimiento requiere hoy en día.
3: Es que por eso es que los atletas se hacen en laboratorio. ¿Qué sucede? Si tú te das cuenta y estamos viendo los jugadores de hoy en día, ¿qué es lo que? Cuando yo hablaba con Cristian, que estaba casualmente, les pasé la lado y estábamos conversando sobre el tema, inclusive Kio entró por Mir. Mir es de 5.000 candidatos. ¿Cuántos habían cuando fuiste tú? No,
0: esos son alrededor de 37.000 habían en aquel año.
3: ¿Y cuántos clasificaron?
0: 7.000.
3: O sea, imagínate clasificar de 35.000 personas a 7.000 para que Kio pueda entrar. O sea, que el filtro no es fácil. Eso no es que tú llegas y pagas. Porque esta es hecha por, mira, es balada por el gobierno español, por la Universidad de Barcelona, que tiene uno de los mejores desarrollos. Cuando yo fui a Barcelona, él decía, ¿qué estamos haciendo aquí? Estaba Nadal, estaba esto. O sea, en ese lugar que fuimos, solo alto rendimiento. Por eso que tuve que España queda campeona, porque son de laboratorio. ¿Cuántos años tiene el peladito que está en el Barça?
2: Tengo 19.
3: Exactamente. 19. ¿Cuántos años tenía Messi? Ellos los hacen. Están haciendo los robotines y nosotros no entendemos que podemos hacerlo aquí. Entonces están mandando afuera porque aquí no se hace. ¿Qué es lo que me dice Christiansen? Sí, yo estuve en el Barça, pero aquí no quieren invertir. Habla con Manuel Arias, habla con este. ¿Por qué? Porque tenemos que invertir en los atletas locales. Acuérdate que vienes de abajo, por el pagar casi 600. Pero si podemos evaluar el rendimiento de cada jugador, podemos desarrollarlo mejor. Aquí no. ¿Tú sabes lo que vimos la mayoría de los jugadores? Lemo y te va a caer de espalda. Sobreentreno. Los paran a las 3 de la mañana para estar a las 5 y le ponen entero en la mañana y en la tarde. Cuando llega el partido están cansados.
2: Fíjate que...
3: ¿Quién los mide?
2: Este es un tema interesante porque los primeros en encontrar que esto redundaba o esto iba en contra fueron los alemanes occidentales, los alemanes, los que eran de la República Democrática Alemana.
4: Ah, no. Los que eran zurdos.
2: Sí. Allí se descubre que no es cierto que tú tenías que hacer entrenamientos fuertes, digamos extensos, sino mantener la preparación física, pero con las reservas calóricas necesarias para... Grábame, estoy ahorita a otro nivel. No, pero doctor, es cierto, bueno, ¿no?
3: Los equipos que tenemos son alemanes, de alta generación. Un Cortex solo lo vas a ver en alto rendimiento, porque te necesitamos los momentos precisos. Por decirte, llegó un muchacho que iba para Italia. Kio le firma la documentación y le ponen el corte. Cuando llega a Italia fueron los mismos números. Porque la acreditación de ella como graduada en Barcelona le permite acreditar a cualquier persona en Europa. Y quisimos traer el desarrollo que está en Europa al nivel de Panamá. En Panamá los pelados juegan de corazón. Y lo podemos desarrollar. Tengo una ciclista que me reservo el nombre, que cuando fuimos al Comité Olímpico no llenaba los tiempos. Aquí iba antes con todo el mundo. Pero se puede mejorar. Pero el entrenador... Todavía eso de entrenador del tiempo de antes, que no entiende porque...
2: Y usan Waze todos los días, pero no entienden que la tecnología se puede...
3: Ha cambiado, exactamente. Entonces, hoy en día, lo que no medimos, no corregimos.
2: No, lo que no medimos no existe. Es peor todavía.
3: Por eso no lo mide.
2: No hay data, hay opiniones.
3: Te cuento un dato. Yo uso un continuo aquí esto para diabetes. Usaba dos pastillas de Yardane, y te digo el nombre. Yo no sabía que tenía hipoglicemia de noche. Me quité una y todo lo más bien. Me estaba mejorando, pero ¿quién me lo decía? Esto me lo dice el monitor continuo, salva vidas. Se lo estamos poniendo a los atletas y estamos encontrando hipoglicemias fuertes.
2: Sí, porque lo, por la alimentación.
3: Entonces, sí.
2: Se desconoce a veces. Es decir, a un carro tú sabes que te gasta un tanque de gasolina de aquí a Volcán.
3: Sí.
2: Entonces, son mediciones que tú no puedes echar dos tanques, porque se derrama, ¿sí? Un tanque. Entonces, nosotros metemos cualquier cosa y no lo medimos.
3: Es como que yo te diga a ti que voy a con un equipo de fútbol a poner nutricionista. Estamos hablando de deporte. Ella no sabe cuántas calorías va a necesitar para el partido y después. Ella tiene una tabla y es una licenciada. Pero si busca una doctora en nutrición y que sepa del deporte, sabe cuándo subir las calorías y cuándo bajarlas. ¿Sabes con quién nos llevaba muy bien, Kiko? Con Toña, cuando llegó aquí.
2: Ok, sí, sí, sí. Sí, pero viene de ese nivel.
3: Pero... Bueno, ella fue a México con Toña. Cuando ¿te acuerdas? Cuando Panamá jugó en México, que empata con México, Kiko estaba allá con el equipo.
2: Pero mira, una anécdota que va a parecer incluso cómico. Ajá. Porque hay una liga interna. Esto es para reírse. Una liga interna de Metcon y nombramos a Saúl Suárez de entrenador. Llegó Saúl Suárez, pero nos entrenó el mismo día.
3: Ah.
2: Lengua afuera a mitad del primer tiempo de 15 minutos. ¿Te acuerdas que hace un fulbito en 15 minutos?
3: Sí, sí, claro.
2: A minuto 7, nada, todo el mundo con la lengua afuera, porque todo lo poco que tenía. Saúl. O sea, es lo que realmente pasa. Uh-huh. Es lo que realmente pasa. Mira, antes, el boxeo, que tanta gloria nos dio, uh-huh. Aquí la gente, había muchos que iban a la buena de Dios, y en la preparación física, esto no me lo contaron, esto yo lo viví, le cortaban el agua en los tramos finales de la pelea, que el peso era el mismo día de la pelea, algo supremamente uh-huh. inhumano, eso lo cambiaron. Y yo vi retadores panameños, uh-huh. Que prácticamente le quitaban el agua porque decían los entrenadores que eso aumentaba el peso, no sé. Uh-huh. Yo nunca entendí eso. Y después lo entiendo menos. Es decir, se va mucho a lo artesanal, en uh-huh. un tema que es evidentemente científico. Entonces se cometen errores como eso. Y luego la gente se pregunta por qué no llegamos al quinto round. Si es que no hay reserva, estamos exhaustos, muertos.
3: Por eso la FIFA... acaba de meter, o sea, la FIFA tiene un departamento de deportólogo. Sí, señor, se lo puede preguntar a Ginaldo cuando fueron allá. Y van a comenzar, en el que tú me estás pidiendo el GPS, ahora tienen monitor cardíaco. Y están revisando arriba los monitores. No crea que el jugador está jugando
2: live,
3: como quiere.
2: De claro, forma, de forma de, si anime, en vivo.
3: Ahora, sí. Ahí tú puedes tener un ritmo cardíaco, pues te buscan, entramos el cuadro médico. Ah, no, él sí está bien en...
2: Aguanta.
3: En tanto, ¿verdad? A este no, ey, paren esto. Porque donde se te muera un jugador en un mundial o uno de esos, ¿qué pasa en el deporte?
2: Oh, ah, sí.
3: ¿Y cuánto vale ese jugador?
2: Sí, no, hay una serie de cosas que se afectan.
3: Seguro que tienen ellos. Entonces, lo que estamos hablando es que la deportología, la prevención para hacer el deporte médicamente avalado. O sea, es el aval que da para que el deportista lo pueda. Porque hay zona 1, zona 3, hay diferentes formas de entreno.
4: Doctora, usted también hablaba de que tiene que ver con la aguada. Oiga, por ahí está...
2: Aguada. Aguada es cuando viene...
4: Aguada.
2: Se imprime.
4: Sí. Me hablaba usted, pues, de ese conocimiento que...
0: Sí, eso tiene que ver con el tema de dopaje.
2: Ahí está sí. Saúl.
4: El doctor Saúl Saucedo, sí.
3: Te cuento, un jugador de surf se fue a surfear, que lo veía aquí, se puso, ¿qué fue? Trofodermina. Y lo vetaron y le mandan a Kio que no lo puede ver porque ella es guada.
2: Okay.
3: 2 años que no puede surfear. Y tú piensas que eso es un deporte. Y el tipo, a la tenista, ¿te acuerdas que le quitaron todos los títulos?
2: Sí, el tema es que...
3: Hay que conocer cómo se está actualizando porque cada día pone más limitantes para que no uses un producto que te dé ventaja sobre tu competencia. Y a tu favor, te voy a contar lo
2: la
3: que...
2: La página A, son como 40 nombres, la página A.
3: Tú sabes, una cosa que te puede quitar... Y todas las jugadoras comían pastilla Vicks.
2: Oh.
3: Pastilla Vicks, como te metas muchas marcas. Y la yo tengo carraspera.
2: Sí, todo tiene que estar referido.
4: Permitido.
2: Referido. Porque ahí. Sí, o sea,
3: el médico puede.
2: Sí, decir referido. Porque. En esta afección cabe. Entonces ahí hay una tolerancia.
4: Sí, exacto. No, pero me refería a la morada de que todo lo que. Se ingiera como un atleta, tiene que estar...
0: Tienes que saber qué es lo que está...
3: O qué día lo estoy usando porque por la esto, persona sí. está con
2: hay
3: gripe.
2: Hay una referencia.
3: Que no lo uso para ganarte a ti.
2: Sí, hay una referencia médica.
0: Tienes reglamento.
3: Ella tiene reglamento, correcto.
0: Tenemos
3: limitante.
0: Niveles, dosis adecuadas, dosis permitidas, o tenemos...
3: ¿Y hace qué tiempo quitarle la dosis?
0: E incluso inclusive tenemos suplementos que...
1: Doctora, tienes que mirar el micrófono para que se le escuche. Siempre se ha pensado que si el atleta dopado, por ejemplo, es un caso muy el caso de Maradona, porque siempre decía que se dopaba o que...
2: Se decía.
1: Bueno, si el rendimiento, de verdad, ese, algún tipo de drogas te ayuda al rendimiento o más bien te disminuye. ¿Cómo es el asunto científicamente?
0: Mira, si tú tienes un elemento, llámese legal, ilegal, llámese lo que sea, que tiene un componente que te va a quitar el dolor, un componente que te va a reducir inflamación, te va a llevar a entrenar mucho más allá de lo que normalmente entrenarías sin ese elemento, ya eso es dopaje.
2: En el caso de Maradona, sobre el tema que acabo de mencionar, hay un jugador, un atleta, previo o dentro de la competencia, que tiene un cuadro gripal, por ejemplo, que es lo que se aducía, y ahí hubo... Yo estaba viendo una vez pasada un documental, que ahí hubo, ahí digamos, por parte de sus entrenadores y el equipo médico, una falla enorme, porque tras que todas las bolas tenían el número de él, eso lo dicen en Argentina, Diego Armando Maradona dio positivo por efedrina, que está en el, al sol de hoy, está en el grupo de medicamentos que alteran, que pudieran modificar el rendimiento. Y, bueno, ¿qué se dijo? Lo que pasa es que está en un cuadro clínico gripal, pero eso sin que lo refiriera digamos la FIFA en este caso, que es la que permite o no permite, evidentemente que esta sustancia sí altera. Eso así, y está al sol de hoy como una sustancia prohibida. Esa fue la causa. Él no lo, bueno, claramente él le metía la otra, la sabrosura también. Pero inclusive en el caso de estas estupefacientes tienen otra regla. Igual no lo puedes consumir, pero el caso de Maradona fue la efedrina, por el tema de un cuadro gripal, dijeron los médicos.
3: Mira, por ejemplo, el domingo la doctora está dándole charlas médicas a los entrenadores, aquí arriba de donde está la Rocha de Villa España, que es IPT, que es donde van los entrenadores, estos, los personal trainer, y ya se le está dando clases de deportología. ¿Por qué? Porque si tú estás entrenando a alguien, lo ves pálido, pasa esto y tú no sabes qué hacer, y ellos tengan un entreno básico para saber... ¿Cómo
1: primero auxilio?
3: Básicamente, ¿qué puedes ver? Que tu, primero auxilio. Exacto, reconocer algún tipo, exacto. Uh-huh. Y cómo mejorar o a dónde llamar. Por ejemplo, doctora, tengo otra persona. Me pasó esto que la estaba entrenando ayer. Y yo entonces enseguida pues los apoya. Esa es parte de la idea, que ellos puedan llamar y hacer la consulta. Igual estamos dando charla a todos los fisioterapeutas con la Federación Panameña de Fútbol, que hablé con el señor Josman, ahora que vienen de Japón. Lo estamos reuniendo para explicarle lo que es la clínica del dolor deportivo, cómo se usan los medicamentos para bajar el dolor. Por ejemplo, si tú tienes un menisco cruzado, puedes usar un medicamento fuerte. Y cómo quitárselo antes que tiempo que vaya al partido. Eso es interesante para los fisioterapeutas, puedan manejar mejor, porque hoy en día lo hacen empíricamente.
2: ¿Hay alguna forma de contactarlos si ustedes necesitan, de pronto alguien quiere la asesoría de ustedes?
0: Sí, cómo no. 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Nuestra página web es medicalsport.net.
2: Medicalsport.net.
1: Ok. Hombre, qué completo, ¿no?
2: Una pregunta. Por ejemplo, en el periodo, porque he visto que está muy focalizado a el fútbol, pero me ha dicho Ronnie, y lo dijo la vez pasada, que es el deporte en términos generales. De hecho, estaban con el Comité Olímpico, han visto ciclistas. Hay una época crucial, muchachos de 12 a 14 años que están previos al probable amarre con el equipo de Grandes Ligas. Uh-huh. Si algo mencionaba Ronnie, el tema de la postura corporal a la hora de correr. Digo porque las 60 yardas es un tema que se mide actualmente, es parte de los parámetros para darle una firma alta o no. Uh-huh. ¿Cuánto haces en las 60 yardas? Y hay casos en el que el muchacho arranca fuerte a mitad de las 20 yardas, una medida gringa, evidentemente. Comienza a tumbarse un poco el rendimiento y cierra de otra manera. ¿Eso tiene una razón de qué cosa puede ser?
0: Sí. A ver, si él ha tenido un entrenamiento que no ha tomado la medida para mejorar ese tema, generalmente es postura, hábitos de respiración, porque no nacemos sabiendo respirar. Es un elemento que nosotros adquirimos por supervivencia. Entonces, si no se han tomado las medidas para corregir eso, se puede hacer antes de que llegue ese periodo. Pero tenemos que detectarlo.
2: ¿Tendrían que verlo en campo o a través de videos?
3: O se hace la prueba cardio, en la que te hablamos, uh-huh, y vemos su respiración. Hay pruebas para mejorar la respiración. Recuerda que el pulmón es la que le da el combustible.
2: Okay.
3: Entonces, si tú no estás abriendo el diafragma, no lo estás usando acorde al ritmo que, uh-huh, tengas, eso es lo que
2: se puede saber. Claro. O la cadencia de las piernas.
3: Todo eso se revisa.
0: También, todo eso.
2: Okay. Uh-huh.
3: Ahí sale todo el reporte completo, donde, como en el carro, igualito. Y te dice cuál es el fallo y qué tienes que hacer.
2: Es mejor llegar con la información correcta a la hora de las pruebas.
0: Claro.
3: Lo que pasa es que estas mismas pruebas que tú haces aquí, cuando tú las mandas, ya entonces tú dices, ¿por qué hay diferencia? Y si allá está la máquina dañada, tú puedes ir, puedes reclamar. Pero si no llevas ningún papel, ¿cómo tú le vas a decir, mira, en Panamá estaba bien y tú me estás haciendo trampa aquí?
2: Entiendo.
3: Apágame menos.
2: Literal.
3: Sí. ¿Sabe?
2: Entre la diferencia en velocidad es plata.
3: Claro.
2: Es dinero. Sí, estoy de acuerdo. Yo creo que ha sido muy interesante la charla. Podemos repetirla, ¿no? De pronto pudiéramos hacer incluso un programa para mostrar. Eso lo podemos hacer.
3: ¿Cómo no? Yo te juro. El otro miércoles me están llevando unos jugadores del Tauro que juega afuera y lo va a salir de nuevo y quiere todo su cosa. Con el CAE hicimos el año pasado hicimos cuando estaban jugando con CACAF, nosotros fuimos parte de lo que estábamos preparando médicamente al jugador.
2: Ahora, yo me quedo con el tema de la respiración. Sí. La respiración
3: es crucial.
2: Y lo dice la doctora, no es un tema que nadie conoce con exactitud porque es sobrevivencia y nadie te enseña. Uh-huh. Sobre este caso a mí me educó la profesora Gladys Vidal, que era la que hacía las novelas en RPC Radio.
1: La respiración.
2: Respiración. Ella esposa de Alberto Arbezú. Y entonces, o sea, tú no puedes locutar, por ejemplo, si tú no tienes una respiración, no la manejas. Ahora, la respiración te puede dar la comodidad, el confort en un momento de ansiedad. Es básico. Eso es supremamente importante para todo en la vida, para todo. Bueno, si no lo hace bien, te muere. Claro.
3: Así pero que poca gente va al neumólogo. ¿Cuántos neumólogos tú conoces? Todo el mundo conoce al cardiólogo. ¿Pero quién va al neumólogo?
2: No, doctor. Martí, ¿qué tomo? Para tal cosa. No, bueno, no sé si tiene alguna...
1: No sé si tiene algo más que agregar, doctora Ronnie. Si no, pues para despedirnos, porque la verdad que ha sido bien interesante esta charla. Y Ronnie, no te pierdas. Siempre vienes con nuevas informaciones.
2: Ahora que mencionó a Mario McGregor, conocimos a Mario invitado una vez por Ronnie.
3: Sí, tenemos mucha amistad. Te cuento nada más para el cierre. Estamos ahora con un programa de la doctora diabetóloga también. Manejamos la parte de diabetes. Y estamos ahora con el programa de Acuchillos Continuos, lo que viste. Porque parte de corregir la diabetes, que es una de las enfermedades más grandes, tiene que ver la alimentación el deporte.
2: Sí,
3: lo mismo que damos dando charla a los cardiólogos, porque los cardiólogos te dicen, yo sé de cardiología, pero no sé de ejercicio. Y nos ha pasado que muchos dicen, nosotros no nos sabemos de ejercicio. O sea, que si te opero del corazón, la rehabilitación le toca a un deportólogo, que es el que sabe de ejercicio.
1: Claro.
3: Esa es la parte musculoesquelética y la parte de respiración que estamos tratando de que todos los panameños tengan esa oportunidad como la gente en Europa.
1: Reitere entonces, doctora, ¿dónde la podemos localizar?
0: Nuestro sitio en línea, medicalsport.net. Y nuestro WhatsApp es el 6230-5539.
2: ¿Qué importancia tiene dormir para el atleta? Explíquelo, por favor, al señor.
0: Es importantísimo.
2: Sí.
0: Porque todos los sistemas se me van a reparar durante el sueño, la recuperación, pero para eso también tienes que tener una buena buena nutrición e hidratación para que todos los insumos hagan su trabajo.
1: Ya lo sabes, don Lemo. ¡Tenemos que ir a la pausa! Tenemos que ir a la pausa, así que le agradecemos tanto a la doctora Kio como al señor Ronnie Pérez. Señor Lemo Jiménez, ¿qué tiene por allá?
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1: Por supuesto, continúe usted
4: por allá, don Lemar.
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4: Sí, vamos a la pausa. Cuando estemos de vuelta hay que hablar de todavía de béisbol. ¿Cómo anda ese partido, Lemox?
2: Se empató.
4: Uno. Señor Lucas, adelante.
5: No me deja dormir. Todos tenemos un amor.
6: Vamos a una pausa, pero ya regresamos con más aquí en Lounge Deportivo.

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0: a tener que hacer una consulta a Manuel Palomino. Él me va a decir, él me va a decir. Sí, porque hay gente que todo el mundo tiene problemas, menos él. Sí. No, fulano hace busca pleito, el otro busca pleito. Pero hay un común denominador. Y ese común denominador, según el común denominador, no es el culpable. Ahora le cuento. No tiene nada que ver.
1: Oiga, entonces, ¿cómo? Reitéreme, ¿cómo anda ese partido?
0: 1-1.
1: 1-1.
0: Sí, sigue. Hoy en línea, Mundito. Mundito Sosa está jugando tercera base. Está lanzando Sánchez, el zurdo Sánchez, en sentido de urgencia del equipo de Filadelfia, porque son dos juegos y pierden hoy y ya están listos. El partido va para la segunda alta y estadio en Atlanta, hasta las luces.
1: El Truth Field.
0: Yo escuchaba la vez pasada un programa dominicano y decía, oye, que la gente allá en Estados Unidos son unos vagos, no tienen nada que hacer. Oye, ¿cómo es posible que a las 12 del día lleno completo?
1: Sí, que hay gente para todos, son ciudades grandes, Lemo.
0: Súper grandes, sí, súper grandes. Y esos son boletos que inclusive se están vendidos mucho antes, ¿no?
1: No, de hecho yo conversaba con un amigo que vivió por mucho tiempo en Estados Unidos, sobre todo en Nueva York, y dicen que las empresas que son patrocinadoras y le hablan a sus colaboradores, ¿sabes qué? Para el día de hoy, dependiendo de la disponibilidad y cómo anda tu trabajo, te obsequiamos la entrada.
0: Llega,
1: te toca a ti, como por incentivo y ese tipo de cosas. O sea que mucha de la gente que está ahí trabaja, pero que también
0: Le dieron la tarde libre
1: o cumplió con su labor y tienes un incentivo ahí. Y es básicamente eso, porque usted ve esos estadios, señor Jiménez, lleno de patrocinadores.
0: En el Turner Field, el anterior, yo sí fui. Íbamos para...
1: ¿Se llevó a Saúl Suárez?
0: No. Íbamos para Orlando. La primera serie mundial que ganó el equipo de Colombia. Oye, está el cumpleaños hoy el amigo Plinio Castillo.
1: Ah, saludos. Debe estar cumpliendo como 70.
0: No, fíjese usted qué va a decir. Enseguida asombraría a pobre amigo mío.
1: Ese es mi hermano.
0: Sí, ya veo. Entonces, el tiempo que íbamos a estar en Atlanta era muy grande. Iba con Eric. Íbamos a transmitir la serie mundial, que a propósito finalmente ganó, lo dirigió Martín Crespo, ese mundial. Estaba Rolling Sterling, era asistente.
1: Ajá, de ese correcto, recuerdo ese equipo.
0: Así que nosotros nos quedamos viendo el partido Dodger. Estaba Gary Sheffield jugando por el equipo de los Dodgers. Estadio lleno, por allá arriba, un gallinero alto, pagamos alto la cifra, no recuerdo, pero... Entonces yo vengo de, tú sabes, el salsa, voy a pagar la ronda. Bueno, como $100 esa ronda. Qué tristeza, porque cuando le tocaba a mi compa, cerraron. Era el séptimo inning, ya cero. Se acabó. Es que nada más pagué yo.
1: ¿Le tocó?
0: Nada más.
1: ¿Se fueron todos los viáticos?
0: No. Íbamos bien. Ahí no, acuérdense que eso eran ventas nuestras. Ahí iba tranquilo. Pero el tema es que una ronda fueron como $100. Y no éramos mucha gente.
1: Sí, ¿no?
0: Eso sí. Porque después entonces cambiaron, vendían la botella de plástico.
1: Yo me tomé chica. Conseguí un par de patrocinadores, tengo que serte sincero. Pero yo me compré en el Mundial como... sobre todo en el partido de...
0: ¿Cuánto estaba?
1: En el partido Panamá-Inglaterra. En New Year's estaban $19.
0: Estaba cara. Yo pagué como $15 en ese
1: $19
0: momento. Eran en vaso y era grande. Yo creo que demoramos demasiado para cuando vamos a buscar que mi compa está del fajado de Eric Espino. No, ya se cerró. Salí mordido.
1: Sí, me fue mal.
0: Nada más pagué yo.
1: Imagínese usted. Bueno, parte de lo que está aconteciendo. Entonces, partidos, después de este viene el segundo entre Houston y Media Blanca, ¿no?
0: Vamos a buscarlo aquí. No se mueve el juego de los... El juego de Prime es Yankees-Boston. Ese es el juego que va a estar todo el tiempo en Prime, en Prime Time. Si Houston Astros va a las 4, Media Roja a las 7, hora de Panamá, y los Cubs a las 9 igualito.
1: Oiga, pero entrando en el, digamos, el más análisis más profundo del partido de anoche, que el que usted vio y yo vi de manera más completa, sí se vio un equipo de los Yankees suelto, ¿no? Sobre todo Ben Rice, que conectó, dice que ha roto varios récords para partidos de postemporada, 6 carreras en un solo partido. También Grand Slam, sencillo, doble. Realmente el hermano le faltó el triple, Lemo Jiménez. Y vi un Paul Goldschmidt no tan... O sea, buenos contactos no le fue tan bien, pero por ejemplo el caso de Volpi sigue bateando bien. Es que está ahí. Yo pienso que además de la defensa que se adecuó, ahí lo traen por su ofensiva.
0: Oye, y respondió anoche. ¿Ah? Ok. Anoche estableció el récord histórico para los Yankees al convertirse en el primer jugador de la historia en la franquicia en sumar 4 hits y empujar 6 carreras en un mismo partido de postemporada. De postemporada. Durante el primer juego de la serie de comodines de la Liga Americana de este año, Rice tuvo actuación estelar en la victoria 9-0. Tuvo turnos 5, 2 carreras anotadas, un doble, 2 jonrones, 6 carreras empujadas, incluido el Grand Slam. Y es el primer Yankee con 4 o más imparables y 6 y más carreras empujadas en playoff. En playoff. Yo pensaba que era Wild Card nada más, playoff.
1: Sí, por eso le decía, en playoff.
0: Con sus 6 carreras empujadas también empataron el récord de la franquicia de los Yankees con más RBI en un solo juego de postemporada. Eso es lo que hizo anoche Ben
1: Rice. ¿Cómo ve las posibilidades de algún cambio para el día de hoy? ¿Va Sonny Gray?
0: Puede que haya, pero fíjese, Volpi va porque es contra derecho. Contra derecho también. Ayer fue contra zurdo. Yo creo que habría que... No, vamos, si esto ya lo tenemos aquí.
1: Porque mira, por ejemplo, el caso de McMahon entró porque Rosario no es que, digo... Le fue bien. Se esperaba.
0: A Rosario lo ponen a apertura sí, por, el juego porque por, iba que
1: es un lanzador izquierdo.
0: Es criminal contra los zurdos.
1: Pero no le fue bien anoche.
0: Pero bueno, la data, ellos se manejan por data porque no se usa la bola de cristal para adivinar, se usa la referencia. En la referencia, el señor Rosario está cotizado como uno de los mejores bateadores contra el zurdo. Olvídese de que si le va bien, que lo sacaron o no. A él lo sacan porque el equipo de los Yankees tiene más o menos el análisis. A mí me tocó en la Serie del Caribe, estaba cercano al grupo que está como en la logística del detalle de lo que viene. Viene fulano, está calentando fulano. Después del pitcher ese viene, eso lo tienen ellos en base a la información que se tiene. Y ellos tienen una serie de mediciones ahí. Entonces ellos interpretan que van a cambiar, que se van a llevar al zurdo, que dicho sea de paso, trajeron otro zurdo. Y llevan a McMahon a la defensa. Partido 4-0, entienden que van a defender las 4 carreras. Y bueno, por eso sacan, porque en la estadística, el manejo, Rosario no tiene buena defensa en tercera. No. De hecho, la defensa, según los guarismos, Chema tiene mejor defensa en tercera que Rosario. Pero el promedio de bateo de Rosario contra zurdos es mejor que el... jugando tercera base que el de Chema. Por eso lo pongo.
1: Ahora, las posibilidades de que Chema juegue, yo la veo quizás más hoy un poco más alta de lo de ayer. Sin embargo, no creo que sea titular.
0: No sé, podemos hacer el análisis.
1: Porque, ¿qué pasa? Allí se va a mantener Volpi, se va a mantener Lombard Jr., pero en el caso de McMahon, es un jugador que está en los primeros episodios para aprovechando su poder, pero habitualmente lo que hace, en este caso, el señor Boone es hacer el ajuste con Chema para la defensa. Y bueno, si sale algún turno o algo, pero ayer...
0: Él iría a correr emergente, él es su posición y su contrato es para eso. La alineación que proyectan hoy, y no me da... Porque yo creo que hoy va a jugar en primera base. Si es Sonny Gray, va...
1: Luis García.
0: Sí, yo sé hablar, tranquilo. Luis García Jr. En los jardines iría para mí Elio Ramos, igualito, Cody Bellinger. En el short Lombard Jr. En tercera no iría Rosario, iría McMahon. Tengo mis dudas en segunda. Creo que iría a Chihon, a la zurda. No creo que vaya a Volpi. Spencer Young iría igual. Y Austin Well, así lo veo yo. No están pinches derechos.
1: No, no sé, no sé el caso de Chihon en segunda. Yo creo que van a dejar a Volpi.
0: Van a poner a Chihon. Van a poner a Chihon. Me llamó la atención anoche que no lo pusieron. Pero el promedio, se lo puedo buscar ahorita. Esa es la información que podemos conseguir. Oye, se fue el día ya. Dios mío.
1: Sí, avanza rápido la tarde.
0: Sí, Chihon. Yo pensaría que hoy va Chihon a segunda base. Contra pitcher derecho. Y va el primera base zurdo. Porque lo que pasa es que ellos tienen que usar la cercanía esta de del jardín derecho. Y no me parece que vayan a poner a Volpi hoy, teniendo a Chihon, que batea muy bien contra pitcher derecho. El problema de Chihon, inclusive el de varios, son contra pitcher zurdos. Que ayer rompieron eso, porque ayer le dieron a zurdo. Ray le pegó al zurdo al segundo.
1: Sí. Cuadrangular por todo el centro.
0: Voy a ver si me da esa data ahorita rapidito. Aquí estoy viendo a ver si está el buscador. El promedio de bateo de Chihon Jr. contra lanzadores derechos se sitúa en 237 en esta temporada. Mientras que de por vida, 251 frente a diestros. Así que tiene un slugging de 441, OPS 746, en 14 jonrones. Este año tiene 19 contra pitcher derecho. Así que yo no veo, no sé. No, tampoco es que tengo alguna información y que ellos se decanten, pero estos equipos a estas alturas son muy rígidos.
1: Yo pienso que repite Volpi. Pues, es por lo efectivo. Él, mira, anoche conectó bien.
0: Yo no creo que todavía. Es que ellos van a apostar al bateo de Chihon contra derecho.
1: Pero es que es un tema de. Vamos, es un tema del amor de Boone. Acuérdense que los managers.
0: No, eso no funciona.
1: Ay,
0: en estas alturas de postemporada. Bueno, usted me va a decir. Usted está especulando igual que yo. O sea, que usted,
1: bueno, pero por eso. Pero la parte de la especulación también tiene que ver con eso. Si hay dos peloteros.
0: Yo le voy a decir una cosa. Si usted cree que a estas alturas, en postemporada, los directores se dirigen así por olfato, entonces.
1: No, leemos, pero es que yo no estoy hablando de eso. No, pero si usted tiene dos peloteros que tienen más o menos condiciones similares, usted se va a decantar porque que le cae mejor.
0: No,
1: pues.
0: No, es que claro. No, señor, eso no funciona así. Funciona que ha sido durante la temporada regular, esto no es nuevo. Yo he visto, mire, a Chihon, pero déjeme terminar, he visto a Chihon contra derecho, eso es lo que he visto. Yo no he visto que ay, le guiñe un ojo, hoy te quiero más que ayer, baja tú. Bueno, yo no he visto así, sé.
1: Ya se está acabando el tiempo, aquí no vamos a ver quién alinea hoy, pues.
0: Hoy va el que le dije, Chihon va en segunda.
1: Va a Volpi. Yo digo que va a Volpi, usted dice que va a Chihon.
0: Pero ¿por qué usted, qué elemento tiene?
1: Bueno, es que el hombre. Elementos. ¿Por qué usted cree que lo traen de la Triple A? Porque Volpi ha estado bateando, sí, toda la temporada. Pero el tema de él ha sido su problema defensivo.
0: Pero él ha bateado una vez regresó contra pitcher zurdo.
1: Señor. Pitcher.
0: Búsquete.
1: Señor.
0: Usted está. Dígame la data contra el derecho.
1: Él ha bateado a todos los lanzadores.
0: No, señor. Pero usted está discutiendo sin ver la data. Yo le pido que sea respetuoso con usted, por favor, y vea la data. Se pone a inventar cosas y
1: no
0: lo que
1: estoy
0: está diciendo
1: nada.
0: Es incierto. Bueno, es incierto. No, usted no está viendo ninguna.
1: El tiempo no da.
0: Usted no está viendo ninguna data.
1: Y se pone ahora.
0: Aquí. No, lo último. Ah, no. Es que lo que pasa es que se canta porque está enamorado. Por amor a Dios.
1: Oígame.
0: Es una ofensa. Creo que hay gente muy inteligente escuchándolo.
1: No, señor, pero
0: respete,
1: es que usted
0: por favor, respete.
1: Usted simple y sencillamente se quiere que lo que usted dice es lo que no, valga. Porque yo le estoy hablando de la situación que
0: desde
1: tiene
0: su, desde su Volpi, invento, desde
1: Volpi,
0: su invento.
1: Volpi es un bateador, es un bateador efectivo.
0: Sí, pero es
1: y
0: que
1: lo
0: usted
1: tiene
0: la molestia mía.
1: Usted siempre se molesta para todo.
0: No, por supuesto, porque me molesta que yo gasto mucho tiempo estudiando y usted soñando viene a rebatir cosas aquí. Mire, porque, lo que pasa es que Volpi se enamoró.
1: Ay, Dios mío. No vamos a hablar de eso. Ahora vemos, cuando salga la alineación, me llamo yo.
0: Claro que no, yo voy a perder tiempo llamando. Sí, problema suyo, si usted quiere. Si usted cree
1: no, porque es que usted
0: si
1: está usted, aquí tomando no, un enojo.
0: Sí, no, es que no, es que aclaro, porque es que usted dice que. No, lo que pasa es que está enamorado. Yo no puedo, no puedo permitirme que usted deje sentado esa opinión que yo no se la arrebata. No puedo,
1: porque
0: no puedo.
1: Lo que pasa es que se la digo de esa manera.
0: Eso no funciona así.
1: Usted no lo logra entender.
0: No lo voy a entender.
1: Ah, bueno, ¿cómo que dice usted? No, usted se queda con su opinión.
0: No.
1: Yo me quedo con la mía.
0: No,
1: lo mío es que analicen.
0: Lo mío es data. Usted está opinando. Lo mío es data. Eso es lo que ha hecho el señor Boone. Oye, si Chijo estaba lesionado, lo trajo para la temporada. Ahora resulta que no lo va a poner porque se enamoró de. Cajo, esto es una novela de amor, amor a Dios.
1: Bueno, está bien. Está bien, usted dice que voy a.
0: Dios mío. Chijo,
1: está bien, tranquilo, vamos a darlo así.
0: Hombre, qué va. Esto es un atraso. Mejor me voy.
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0: Muy buenas tardes, estimada comunidad de Mi Marca Suma. Hoy miércoles 30 de septiembre, el último día de este mes maravilloso, un poco caluroso, pero sin duda que tiene unos resultados fascinantes. Por aquí nos encontramos transmitiendo en vivo y directo desde Arcamedia 97.7 FM. Hoy tenemos varios temas que vamos a tratar. Y bueno, primero voy a saludar a mi queridísima dama del corazón plateado, que creo que ya está conectada por allá. ¿Cómo estás, Iracema?
1: Bien, bien, Dalana, aquí, pa'lante, pa'lante.
0: Qué bueno, qué bueno. Y, se te ve bien.
1: Estamos. Sí, gracias a Dios. Y te digo que hoy ha sido un día pues muy importante. Me imagino que Rubén también hablará del tema, la conferencia que dio el señor presidente hoy, que abre otra perspectiva y otra visión responsablemente sobre la operación de la mina en Panamá.
0: Okay.
1: Este es un tema sumamente importante, impactante para la economía del país y que tiene que ser tratado con mucha seriedad, lejos de cualquier viso de carácter político.
0: Así es.
1: Porque no podemos mezclar los temas políticos cuando hay una, yo creo que después del canal sería para mí lo más importante para el desarrollo económico del país.
0: Y el futuro, así mismo es, Iracema. Pero bueno, ya Rubén también viene por ahí, ya me escribió que ya está llegando. Y mientras tanto, en estos primeros minutos del programa tenemos a una invitada que es la licenciada Bárbara Barrios, quien es parte de la Dirección de, de Relaciones Internacionales y Convenios de la USMA, que ya está conectada, ¿cierto, César? ¿Cómo está, licenciada? Buenas tardes.
2: Buenas tardes, estoy bien, gracias a Dios, y les doy gracias por la oportunidad de participar en su programa el día de hoy.
0: Claro que sí, estos micrófonos siempre están abiertos para las buenas noticias y las buenas acciones que muchas personas están haciendo acá en Panamá. Cuéntenos qué nos trae hoy, qué noticia quiere compartir con nosotros.
2: Sí, vengo un año más para extender la invitación a todos los radioescuchas a que nos acompañen en el Festival de las Naciones, que por cuarto año consecutivo se estará celebrando en la USMA.
0: ¿Esto cuándo va a ser?
2: Será el próximo martes 6 de octubre en el campus principal, edificio B, de 9 de la mañana a 2 de la tarde.
0: Cuéntenos un poco de qué trata este Festival de las Naciones.
2: Este es un evento anual que organizamos entre la Dirección de Extensión y la Dirección a embajadas y organizaciones nacionales e internacionales y a representantes de diferentes países. El objetivo principal que se quiere es fomentar la fraternidad entre las naciones y que nuestra comunidad universitaria y el público en general puedan conocer más sobre los diferentes países que están

0: Aquí en Panamá con representación diplomática, las oportunidades que ofrecen para becas, la gastronomía, la cultura.
1: Oye, qué lindo y qué bonita iniciativa. ¿Cuántos países participan en el festival?
0: Este año tenemos 32 stands entre países y organizaciones.
1: Solamente un día, ¿cierto?
0: Solamente un día, el
1: Okay.
0: martes 6 de octubre, de 9 de la mañana a 2 de la tarde.
1: ¿Y qué actividades, qué tipo de actividades realizan?
0: Por ejemplo, en el acto inaugural vamos a tener una bendición interreligiosa en donde van a participar un rabino, un sheik y un sacerdote de la Iglesia Católica. También vamos a tener danzas y cantos de diferentes países que tienen representación aquí en Panamá.
1: Ok, ¿aproximadamente cuánta gente participa en este festival?
0: Imagínense que, por ejemplo, de el Colegio Atenea, el Instituto Atenea, que es uno de los que nos están dando el apoyo en la inauguración con varias danzas griegas, solamente por parte de ellos tenemos 16 estudiantes, sin
1: Okay.
0: contar las demás organizaciones de embajadas y de asociaciones que tendrán representatividad.
1: Iracema, ¿tienes alguna pregunta para la
0: Yo quisiera,
1: licenciada? Ajá.
0: sí, por supuesto, yo primero quiero saludar a Barbarita, con la cual hemos tenido el honor de trabajar algunos en el pasado, algunos temas, y felicitarla una vez más por esta iniciativa. Y quería preguntarte, doctora Barrios, qué dentro del campo que usted maneja, que es el de las relaciones internacionales y la cooperación de la USMA con instituciones extra, con las embajadas y demás, quisiera saber ¿qué otros beneficios ha obtenido la universidad en materia de cooperación técnica, en materia de becas, en materia de culturales e intercambio con relación a este tipo de actividades, que ya es el cuarto año que usted viene realizando? Sí, tenemos varios convenios con universidades extranjeras, lo que ha permitido que estudiantes nuestros salgan de intercambio a otros países. Por ejemplo, este año tenemos un estudiante en España y uno en China. También ha permitido que estudiantes de esas universidades vengan a la USMA. Este cuatrimestre tenemos 6 estudiantes de diferentes universidades europeas. De igual forma, se permite que las embajadas y asociaciones de exbecarios vengan a la universidad a hablar sobre los requisitos que se necesitan para poder participar en esos concursos de becas. Y también hemos tenido expertos internacionales que las embajadas han traído a Panamá y también los traen a la universidad para que compartan su conocimiento con nuestra comunidad estudiantil.
1: Súper. Rubén, por aquí, bienvenido, buenas tardes, ¿cómo estás?
2: Buenas tardes, bien, gracias. Aquí llegando.
1: Por aquí con la licenciada que nos está contando sobre
2: Sí,
1: el
2: escucho.
1: Festival de las Naciones. No sé si le quieres hacer una pregunta referente. ¿Hay algo adicional que todos debamos saber respecto a este festival, licenciada, que considere importante?
0: Principalmente,
1: Ajá.
0: a pesar de que está siendo organizado por la USMA, es abierto a todo el público y es para cualquier edad. No tiene que ser necesariamente un joven, porque para disfrutar de la gastronomía, para eso no hay edad, tampoco hay edad para disfrutar de la cultura. Y muchas de las becas que se ofrecen no tienen límite de edad. Así
1: Perfecto.
0: que si les interesa obtener más información y venir a pasar un buen rato en la USMA, los esperamos.
1: Entrada gratuita, ¿cierto?
0: Así es, entrada gratuita.
1: ¿Puede repetir, por favor, la información del festival para que nos quede nuevamente y que sean más los interesados en asistir?
0: Claro que sí, será el próximo martes 6 de octubre en el campus principal de la USMA, edificio B, de 9 de la mañana a 2 de la tarde. Y para ampliar cualquier información, les comparto mi celular 6771-4546.
1: Excelente, justo le iba a preguntar eso, si tenía algún contacto y alguna red social en donde uno pueda ampliar más la información sobre el festival, de qué trata, o no sé si en la página web.
3: En las redes sociales de la USMA.
1: ¿Cuáles serán? ¿Las tiene por ahí a la mano?
3: USMA Panamá en Instagram y en X y en
1: Excel.
3: Facebook.
1: Excelente. Bueno, la invitamos también en una próxima oportunidad, puede ser la próxima semana, que se conecte un ratito también para que dé el balance de cómo sucedió todo, ¿le parece?
3: Me parece bien y gracias por la invitación.
1: Excelente, claro que sí, claro que sí. Así que vamos a estar pendientes para que cuando pase este festival que promete, y de verdad que la información es de altísimo valor, usted pueda compartir hallazgos importantes de lo que sucedió ahí. ¿Está bien?
3: Está bien, muchas gracias.
1: Hasta luego, gracias, feliz tarde.
3: Hasta luego,
1: Nos vamos a
3: igual.
1: ir al primer corte comercial entonces y ya volvemos para entrar en materia con nuestra invitada que ya llegó por aquí. Ya volvemos.
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1: Por aquí estamos de vuelta. Iracema, por aquí llegó Rubén, así que pueden comentar la noticia que dio el Ejecutivo el día de hoy.
2: Correcto.
0: Sí, creo que sí, Rubén, vale la pena porque, como yo expresaba anteriormente, el tema de la mina, para mi concepto, es un tema importante y además siento que es un proyecto después del canal que más envergadura tendrá para el país desde el punto de vista y en estos momentos que necesitamos fortalecer nuestra empleomanía, nuestro trabajo, nuestros ingresos. Yo creo que es una magnífica oportunidad. Luego de haber escuchado el informe, parece muy completo y me gustaría que también intercambiáramos sobre ese tema.
2: Sí, coincido con tu observación de que es un tema muy, muy importante para el futuro del país y que no se debe prestar a la politiquería y a las bajas y altas pasiones. Debe ser tratado como un tema de Estado con responsabilidad para las futuras generaciones, no solamente es un tema de actualidad. Me parece que en términos generales el informe estuvo bastante completo. Me pareció fuera de lugar la parte donde el ministro de Ambiente criticaba a la administración pasada. Es decir, llover sobre mojado, ¿no? Sí. Y que esto lo heredaron ellos. Cuando uno asume la responsabilidad de administrar un país, es para concluir lo que se inició, enmendar las cosas negativas, y si no, que renuncie. Porque el estarse lamentando, me parece que después de 2 años de gobierno, estar sacando de la tabla, y a su propio partido, porque es el PRD el que inició este proyecto, me parece que estuvo totalmente innecesario esos comentarios, fuera de lugar totalmente. Sin embargo, obviando ese aspecto, lo que siento que debemos rescatar del informe, porque es un informe, todavía el anuncio oficial del Ejecutivo no se ha dado hasta que el presidente lo haga saber y lo haga público. Este es sencillamente el informe de esta comisión tripartita, que se hizo público, donde ordena el cierre ordenado. Un cierre ordenado quiere decir de que puede ser décadas donde la mina va a operar. Esa es la realidad. O sea, no se ha querido decir crudamente, obviamente por lo sensitivo para no No echarle un poco de controversia al tema y alborotar a los radicales, pero cuando se dice que este cierre tiene que ser autofinanciado, y el presidente hizo énfasis en eso, y el ministro de Economía hizo énfasis en ese aspecto, que todo el cierre tiene que ser financiado por la propia mina, de la propia actividad minera. Entonces, la mina no va a vender huevos. Ni arroz ni porotos, la mina tiene que producir su materia prima, exportarla para generar ingresos que permitan planificar un cierre progresivo, ordenado, como lo ha calificado y como debe ser, no un cierre abrupto, porque el daño ya está hecho. Ahora tiene que venir un proceso de mitigación. Tal y como lo señaló el ministro de Ambiente, ya el hueco está hecho. Entonces, ahora lo que toca es, con todos los recursos que se puedan lograr de la misma operación de la mina, ir progresivamente, irla cercenando hasta que se logre un cierre, que sea un cierre que no deje pérdidas en el recurso natural. Que resarza un poco los efectos negativos que esta actividad puede dejar. Y ya muchos países han pasado por esto, así que Panamá no va a innovar y no va a tampoco a descubrir nada nuevo. Sencillamente hay que usar la experiencia, los países que ya han pasado, han transitado por estos episodios y que lo hayan hecho bien para que nos asesoren y podamos lograr un cierre en el momento en que sea oportuno y que entonces se revierta el daño y que la situación vuelva a su estado natural. En términos generales, estoy de acuerdo con el planteamiento del Ejecutivo de la Comisión Tripartita. Me parece que es una posición ecléctica y responsable al mismo tiempo. Ecléctica porque no asume una posición demagoga de cierre inmediato y ya, y entonces queda el hueco ahí, el daño, y ¿qué hacemos con eso? Esa es la posición de los radicales intransigentes e irresponsables, Creo que la posición del presidente y del Ejecutivo es una posición responsable. Que está haciéndole frente a un problema, a una situación, y quién sabe que de repente se va a convertir este problema en un beneficio, pues que se logre si todo sale bien y se actúa con responsabilidad. Esos son mis comentarios, Iracema.
0: Sí, estoy de acuerdo contigo, Rubén, y además yo creo que es una magnífica oportunidad de cuando se tomen las decisiones más adelante, de ver que todo lo que el usufructo, todos los beneficios económicos vayan dirigidos a cosas que han estado ahí estancadas y que son necesarias para el desarrollo integral del país. Que la gente sienta que hay un beneficio que les llega a las comunidades, le llega a los jóvenes en diferentes materias, así que llegará el momento y oportuno para que esos ingresos realmente puedan ser distribuidos de manera uniforme, de manera que haya un nuevo renacer para el país con este recurso.
1: De una manera equitativa, así es,
0: Exacto,
1: y disminuir la desigualdad, así es. Bueno, ¿qué te parece, César, que nos vamos al siguiente corte? Gracias a ambos por actualizarnos con este tema tan importante, tan vital y que nos concierne a todos. Nos vamos a ir al segundo corte, César, para entrar en materia con el tema de nuestra invitada del día de hoy y así le damos continuo. Ya volvemos.
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1: Y por aquí estamos de vuelta. Bueno, hoy cerramos el mes de septiembre, como dije al inicio del programa, y con él el mes mundial del Alzheimer, una campaña que nos invita a comprender las demencias y enfrentar el estigma que todavía las rodea. Desde Mi Marca Suma queremos que esa conciencia siga creciendo durante todo el año en cómo escuchamos, cómo acompañamos y cómo respondemos a las necesidades de las personas y las familias. Así que hoy nos acompaña, como lo prometimos en nuestro último programa, con nuestra invitada, la licenciada Ingrid Wellington de AFAPADEA, quien es una de las que impulsa la articulación principal del lanzamiento del Plan Nacional de Demencia. Y así que ella nos prometió que iba a estar trabajando los 100 primeros días de ese plan y que nosotros íbamos a ser voceros de todas las actividades que están pasando, de todos los compromisos que se están ejecutando. Y hoy ya han pasado 30 días de esos 100, así que ella nos viene a actualizar de todo lo que ha estado pasando. Buenas tardes, licenciada, ¿cómo está? Bienvenida nuevamente a Mi Marca Suma.
9: Feliz por todo lo que está pasando y porque todavía estamos haciendo actividades. En este momento se está realizando una actividad virtual justamente del Ministerio de Ambiente y todos estos 30 días han habido actividades. Entonces, para nosotros es importante de que no se haga solamente una actividad o que de repente ya después de septiembre no se haga más nada, ¿no? Por eso es la intención de que nosotros tomamos en serio estos primeros 100 días, porque nos involucra a todos realmente. El Plan Nacional del Abordaje a las Demencias no es solamente para una población de personas mayores o de adultos, es desde el curso de vida, ¿sí? desde la niñez. Así es que pues nos encanta esto que está pasando, sobre todo el lema de la campaña, cuanto antes lo sepa, más puedes hacer. Ese es un lema que ha sido bien recibido por las personas, de tal manera que se han empoderado del tema y las personas han ido en búsqueda de atención médica por el hecho de participar en una actividad en su institución. Algo como eso, ¿no?
1: Yo no sé si es porque sabemos del el tema, pero particularmente he estado viendo mucho, bueno, o no sé si es porque yo te sigo o qué, pero sí he visto bastante movimiento en la campaña como tal y he visto que hay mucha gente involucrada.
9: Lo que pasa es que hay varios temas andando. Por ejemplo, el tema del suicidio, el tema del corazón, el tema del Alzheimer. Entonces, todos son temas que se unen. El tema de las enfermedades no transmisibles nos invita a tomar en serio este tema porque son factores de riesgo que se comparten casi
1: todas.
9: ¿Cómo
1: se van involucrando? Cuéntanos, amplíanos más eso.
9: Por ejemplo, las enfermedades crónicas que manejan factores de riesgos, como por ejemplo el tema de la obesidad, el tema de... ¿Tenemos agua por aquí?
1: Agua, ya te busco.
9: Todos esos síntomas que se manejan idénticos en esas enfermedades nos incluyen también las demencias. Entonces, ¿qué se hacía antes? Se trabajaba por separado. O sea, obesidad por un lado, por el otro lado del corazón. Y una persona puede vivir con ambas, ¿ok? Con tres, con cuatro de estas enfermedades. Entonces, para nosotros, ¿se escucha?
1: Sí.
9: Para nosotros es importante que las personas ya empiecen esa búsqueda de no estar solamente atendiendo un área y descuidando la otra, ¿sí? Porque es allí donde venimos con otras comorbilidades difícil de atender cuando ya es un poquito demasiado tarde. Entonces, este mes que se han dado múltiples campañas de otras áreas también, nos ha dado la oportunidad a la salud cerebral de que las personas empiecen a decir, ok, a mí también me tiene que importar el tema de mi audición. ¿Por qué no? Mi visión, ¿sí? Oye, este tema del colesterol, yo no había considerado que si yo no controlo mi colesterol, yo puedo quedar dañando mi cerebro. Entonces, son oportunidades, yo lo veo de ese punto, ¿no? Y bueno, que llegue un plan nacional de demencia, gracias. Que llegue un plan nacional de demencia a esta altura del partido, cuando se pensaba que habían pasado más de 6 años y nada había ocurrido, creo que nos viene a dar ese plus, ¿no? Y por eso es que ahorita nosotros nos aprovechamos de que lanzamos el plan el 31 de agosto y automáticamente arranca la campaña a nivel mundial. Entonces, invitamos a todas las partes a ser parte de este evento, a realizar actividades, a hacer concienciar a las personas. Entonces, esto sale de la misma persona que empieza a hacerse responsable de su propia salud. Personas que tú le dices, ¿cuándo fue la última vez que te hiciste una audiometría? La persona dice, yo nunca me he hecho una audiometría. Entonces, hay que atender esa área también. La parte bucal, ¿sí? No es tema de lavarme los dientes nada más porque después que como, ¿sí? Todo hay que atenderlo. Entonces, sí, es súper interesante que una empresa también te convoque y te diga, ¿quieres ser parte de un cribado? Un cribado es un estudio de voz que se te hace para verificar si necesitas alguna atención. El cribado no te dice que tienes Alzheimer o que tienes algún tipo de demencia, pero sí te puede decir, mediante la voz, estudiar por 60 segundos, si hay algo que tú podías evaluar. Entonces, wow, todo eso ha estado pasando en estos primeros 30 días de nosotros tener este plan. Y es interesante porque el plan es nacional, es de aquí de Panamá, pero nosotros al trabajar bajo el paraguas de Alzheimer Disease International tenemos la oportunidad de estar trabajando en equipo con otros países. Entonces, eso que decía el señor Rubén, interesante. Nosotros tenemos la oportunidad de aprender de otros países también y es justamente lo que estamos haciendo. No esperar de que este plan simplemente algún día, si nosotros nos empoderamos en los primeros 100 primeros días, nosotros vamos a darle mirada a esa gobernanza, quiénes son los responsables, a darle seguimiento, a empezar a agarrar cada acción, cada eje de actuación y empezar a ir trabajando, invitando a las personas que tienen que ser parte, porque esto es un plan para todos.
1: Sembrando las semillas para que esas semillas sigan germinando y se vaya haciendo una acción integral. Iracema, me imagino que quieres participar por allá. ¿Cómo está? Ah, ok. Ajá, cuéntanos, yo me salí un momentico y no sé si voy a preguntar algo. Iracema, ¿estás por allá? No se te escucha.
0: Ingrid, ya, Ingrid, quería preguntarte sobre los retos que has identificado, ¿cuáles son esos retos que estás abordando en este momento a nivel nacional, que todavía se te tiene que trabajar más, se tiene que articular más para que efectivamente el plan siga dando sus frutos y pueda ser evaluado cada, yo no sé cómo ustedes lo han previsto, si evaluarlo cada trimestre o anualmente, cómo va a ir monitoreándose las acciones que han de seguir para que el plan siga rindiendo sus frutos?
9: Bueno, como esto apenas está iniciando, nosotros estamos en el tema del cronograma de unir a todos los actores, pero el principal reto va a ser que el panameño, panameña, extranjero residente en Panamá comprenda de que esto no es un tema sanitario exclusivamente. Uh-huh. Entonces, cuando uno se acerca a las distintas instituciones, a nosotros nos ha ido muy bien con algunas instituciones que ya han estado trabajando campañas mundiales de Alzheimer. Sin embargo, hay otras instituciones que deberían de ser parte, como por ejemplo, vamos a mencionar nombres propios, Meduca. Meduca es un ministerio que debe sí o sí ser parte de y una participación activa de este Plan Nacional de Demencia. Nosotros sin educación no podemos avanzar en nada.
1: En nada.
9: ¿Sí? Y cuando hablo de educación no hablo solamente de educar a los niños y a los jóvenes, porque la educación también la estamos viendo en los profesionales de la salud. Nosotros tenemos una acción, un eje de actuación importante que es la detección temprana. La detección temprana no se puede lograr si yo no tengo un personal capacitado. Bueno, eso afortunadamente MINSA lo sabe bien y lo comprende bien y hemos estado trabajando sobre el tema de cómo lograr, a través de nuestros indicadores, que los profesionales de la salud tengan los distintos tipos de capacitaciones. Pero el reto principal para mí es ese. Todo el mundo piensa que esto es un tema exclusivo de MINSA. Vamos a ir con los presupuestos de MINSA. Eso sería un imposible, ¿sí? Si nosotros articulamos MINSA, MEDUCA, CENADIS, todos, realmente nosotros tenemos que incluirla a todos para poder llevar adelante. Caja de Seguro Social y MINSA están separados, ¿ok? Entonces, si yo tengo la oportunidad de crear clínicas de memoria, yo tengo que crear clínicas de memoria que a su vez trabajen en MINSA, trabajen en la caja con un protocolo idéntico porque este es un solo país. Bueno, ese es un desafío. Total. Y ese es un tremendo reto.
2: Una observación, Ingrid. Dado de que el concepto de demencia es tan amplio y hace relaciones directas a salud mental, solamente me viene así a la mente la idea de que a futuro ojalá que integren el tema de la niñez y su salud mental, porque es un tema incipiente, digo yo, incipiente, se está debatiendo en los países más avanzados como Estados Unidos, el tema del daño que le está haciendo la tecnología a los jóvenes en la salud mental. O sea, ya hay data y es un tema que hay que darle seguimiento por lo interesante y por lo importante que es, porque estás hablando del futuro de nuestra niñez, que ya de por sí hay que debatirlo. Hay que debatirlo porque hay un declive, también data, estadístico, del deterioro cognitivo que hay producto de una educación que apostó demasiado a la tecnología de una forma inadecuada, por ponerlo en un aspecto bastante real y sin desvirtuar la importancia de la tecnología y la ayuda como herramienta, pero con controles, no con abusos, no con elementos que generan adicción. Entonces, todo esto se está hoy día desenmascarando en los países, reitero, de mayor niveles y desarrollo tecnológico, y están un poco tratando de ver qué medidas adoptan para el tema este que ya está bastante documentado del daño que le está haciendo a la salud mental a los jóvenes de la generación Z, ¿no? Y la generación alfa, que básicamente de los que nacieron en la época del smartphone hacia adelante, y cómo el instrumento de la tecnología que invade la educación tradicional causó un efecto boomerang, contrario a lo que debió ser, de que hubiese un mayor nivel de conocimiento y formación y preparación en los jóvenes de estas generaciones y subsiguientes, sino que ya las pruebas que se han hecho en Europa, en Estados Unidos, demuestran un decaimiento en rendimiento de escolaridad de los estudiantes de las presentes generaciones versus las nuestras generaciones. Es decir, en pocas palabras, nosotros estamos mucho mejor formados que como están saliendo hoy los jóvenes de las escuelas y de las escuelas de los países más desarrollados. No estoy hablando de Panamá. Es decir, el uso de la tablet en una forma indiscriminada, lo que le hace es un daño a los estudiantes, a los jóvenes, porque les va generando una inercia en un momento en que ellos tienen que tener un entrenamiento de capacidad creativa y desarrollo de su mente y no supeditarse a una pantalla. Y el otro efecto es que en las horas que le meten a estas pantallas, que no son en función de educación, sino en función de juegos,
1: de distracción,
2: de distracciones, y entonces todo eso está formando parte de un debate, pero no quería disgregarme porque ese es otro debate que tenemos que hacer en un momento sobre el uso de la tecnología y el daño que le está causando a las actuales generaciones. Sin embargo, aprovechaba que tú hiciste referencia a los jóvenes y la salud mental, que no solamente hay que cuidar la salud mental de los adultos mayores, que naturalmente son los que ya tienen un deterioro producto de los años y de los abusos y desabusos y el Alzheimer. Ahora parece que es la enfermedad que más común se está escuchando y que tiene miles de factores, ¿no? En lo que yo he escuchado de las personas que han venido acá a hablar del tema.
9: Sí, pero a mí, nosotros tenemos incluido en este plan justamente a los niños. Uh-huh. En el tercer eje de nosotros tenemos la prevención integral y el envejecimiento saludable. ¿Y por qué? Porque nosotros tenemos demencia infantil en el mundo. Y la demencia infantil es estrictamente genética, no es estilo de vida. O sea, ¿no? En demencia infantil es genética. Lo único que puede... hacer un médico para hacer un buen diagnóstico en niños es el test genético. Entonces, si el país no cuenta con la oportunidad de tener esos test genéticos, por ejemplo, en caja de seguro social, que no lo hay, ¿ok? Entonces, ese diagnóstico queda siendo un TDA, un autismo. Entonces, acabamos de terminar el primer MOOC de demencia infantil y yo tuve la oportunidad de participar. Entonces, si es un tema serio, entonces vamos a tenerlo en el plan para poder incluir desde la niñez este tema. Yo me reuní hoy con OPS de envejecimiento saludable. Ahorita a las 3:15 tengo la reunión con OPS para personas mayores porque la Organización Panamericana de la Salud tiene distintos departamentos, ¿no? Y yo al ver cuáles han sido el éxito y también los fracasos, porque hay que llamarlo así, los fracasos, o mejor dicho, no fracasos, sino lo que no se ha logrado en otros planes nacionales de demencia en otros países, yo tengo que tomar ejemplo de ello. Y yo he aprendido a que muchas veces es porque todo se queda en la parte sanitaria, ¿sí? No tenemos un fármaco. El país no tiene los fármacos que se necesitan. Pero una persona no solamente necesita fármaco, una persona necesita fármacos y tratamientos no farmacológicos. Se tiene que ver cómo esa persona puede continuar su vida, la parte social. ¿Cómo hacemos para que ese familiar pueda apoyar a esa persona que necesita? Entonces, sacar esto de la parte sanitaria para mí es muy...
1: Es el desafío principal.
9: Es un desafío, pero sí está la prevención y nosotros tenemos que ubicar a todo el que tenga que ver trabajos de la niñez para poder trabajar desde la niñez. La educación en la niñez es fundamental. Nosotros tenemos un colegio en Panamá que los jóvenes hicieron 6 horas de labor social y fue exclusivamente en demencia. Y la respuesta de los jóvenes fue brillante. Dice, nosotros no sabíamos de esto. Ellos empezaron a hacer reducción de riesgo con tan solo 6 horas. Entonces, el mismo colegio y la misma dirección e incluso sus familiares, sus padres dijeron, esto hay que seguir haciéndolo. Porque qué tan importante es que los jóvenes comprendan que a través de cuidar su cerebro, ellos pueden mejorar incluso su rendimiento académico, su relación entre ellos, porque todo eso se mejora, ¿no? Ya puedes comprender por qué un compañero tuyo, de repente no es que sea una persona amargada, algo puede estar pasando y a veces convive o vive con un abuelo que tiene alguna condición demencial. Entonces sí, igual nos ha ocurrido en las instituciones donde hemos tenido participación. Las personas no saben que el colaborador tiene un familiar con Alzheimer. O sea, es alguien que está cabizbajo, es alguien que constantemente está triste. Y estos 30 días han sido de éxito porque ¿qué nos queda de aprendizaje? Que esa institución automáticamente abre espacios para ellos también. No los ven solamente como alguien que va a producir. Lo ven como alguien que también necesita ese apoyo.
1: O sea, están sensibilizando.
9: Exacto.
1: Totalmente.
9: Desde la parte de la administración.
1: Toma un poquito de agua.
9: Sí, es gripa.
1: Toma un poquito de agua.
9: Entonces, eso es algo muy lindo y hemos tenido ya testimonio de los departamentos de recursos humanos desde una directora de la institución que diga, gracias por traernos este tema. Nosotros no sabíamos ni siquiera que contábamos. Entonces, eso es muy importante.
1: Yo
9: porque a veces hacemos recaudación de fondos para ayudar a los que están hacia afuera, pero tenemos un personal que también necesita ser visto.
1: Totalmente. Te quería preguntar justamente sobre eso. ¿Cómo ha sido la aceptación, la apertura, el impacto que ha generado el Plan Nacional al ciudadano común, a la familia, al paciente, al familiar? ¿Qué testimonios tienes por ahí?
9: Tengo muy pocos testimonios y aprovecho estos espacios porque todavía los familiares como que todavía no tienen esa esperanza de que algo bueno puede pasar o que hay cambios que se pueden dar. Y yo comprendo porque esto toma tiempo, ¿sí? Esto toma tiempo. Pero no involucrarte es peor. Total. No involucrarte. Yo necesito el apoyo de todos. Así como nosotros como asociación buscamos, tocamos puertas, llamamos, también la persona que vive la experiencia. Y de hecho, aquí yo tengo unas páginas que cuando hacemos una sensibilización le pedimos, escriba cómo le pareció el tema, qué le gustó. Y por aquí alguna decía, la dejé por acá, me gustaría escuchar testimonios de familiares. Uh-huh. No es lo mismo que yo cuente la historia que lo cuente una persona que vive con la condición.
1: Entonces, que pasa es que hay mucho estigma también.
9: Hay mucho estigma, ajá, las personas no se atreven, las personas no quieren, piensan, no, qué va, yo, mi mamá tiene como 30 años. Sí, tu mamá tiene 30 años con esto, pero también han sido 30 años que mucho se ha podido hacer, pero si no tiene el apoyo, nada va a ocurrir. Entonces sí nos tenemos que involucrar, sí tenemos que ser partícipe de, ok, vamos a revisar el plan. Es que el plan es cortito. Yo misma puedo revisar el plan, puedo decir, ok, perfecto, aquí dice esto, yo puedo hacer esto. O si yo no puedo hacer, ¿quién puede hacerlo? Pero creo que esa sería la invitación. El familiar necesita involucrarse. No es qué pueden hacer los otros, es qué puedo hacer yo también. Porque a la final, mira, acabamos de lanzar el informe de este año, que es de Clinical Trials. Uh-huh. ¿Cómo se llama en español? Qué pena. ¿Se me fue?
1: No importa.
9: los estudios que se hacen para poder lanzar un fármaco, se tienen que hacer muchos estudios.
1: Claro.
9: Si no participamos en los estudios clínicos, ¿cómo vamos a poder decir que esto funciona? Uh-huh. ¿Sí? Uh-huh. Necesitamos la voz de la persona que vive con la condición. Necesitamos la voz de ese familiar.
1: Y eso no está pasando.
9: Y eso no está pasando, uh-huh, en Panamá. Pero nosotros tenemos que seguir haciendo, lograr que esa comunidad esté sensibilizada para que ese familiar sienta el apoyo. Porque eso también es muy importante. A veces el familiar no siente que, uh-huh, tiene apoyo de nadie. Uh-huh. Vas a un supermercado y las personas no tienen paciencia porque la persona en ese momento no le puede pagar porque tiene una mamá que en ese momento está con una confusión. Uh-huh. Entonces está una cajera, apúrese, apúrese. O sea, la fila está larga. Entonces, sí, nos hace falta en un hospital de repente que la persona, sí, le diga, por favor, atienda a mi mamá. Ella tiene que esperar como todos. Ese de que ella tiene que esperar como todos, la señora está incómoda porque lleva 3 horas. Son cosas muy mínimas que yo a veces me pongo, y no a veces, siempre me he puesto en el lugar de la persona y digo, sí tenemos que hacer ajustes, uh-huh, pero no podemos tomar esa decisión de, okay, me aparto y no hago nada porque prefiero no hacer, ¿no? Sí necesitamos que el familiar, porque el familiar es la voz del experto. Uh-huh. Y la persona que vive con demencia también se le tiene que dar la oportunidad de poder ser voz. A veces le retiramos esa oportunidad. Recientemente estuvimos en una actividad y donde la señora que vive con Alzheimer dijo un mensaje muy lindo. Ella dijo, el dinero no lo es todo. Ella dijo esa frase, el dinero no lo es todo, pero a mí me dan dinero y me dicen, haz lo que tú quieras. Y ahí estaba el hijo. Y todos nos echamos a reír, todos celebramos eso que dijo la señora, pero la señora dijo una gran verdad. A veces tú como hijo le das dinero a tu padre o a tu madre, pero tu mamá y tu papá a lo mejor quieren un poquito más.
1: Otra más.
9: Un poquito más.
1: Otra cosa más.
9: El tiempo, ¿no? Uh-huh. La presencia. Entonces, eso fue muy oportuno porque esa persona vive con demencia, esa persona estuvo participando en una actividad, los que estaban allí escucharon de viva voz lo que la señora dijo y ella incluso dijo cómo se sentía al vivir con la condición y al tener el apoyo de su médico, que era el expositor ese día. Entonces, mira cómo se va haciendo todo esto tan hermoso. Un médico...
1: Y eso es data fundamental.
9: Claro, uh-huh, él va a exponer... Y él le hace la invitación a la señora y a su hija.
1: Y ella acepta.
9: Y ella acepta ir con su hijo y la con mamá, su
0: yo
9: hija.
0: Yo quisiera hacerle una pregunta.
9: Entonces es muy lindo.
1: Claro. Adelante.
0: Sí. Ingrid, tú hablaste en antes una cosa muy importante, que no solamente se trata de ver el tema de los tratamientos y de los fármacos que se utilizan, sino que hay una parte que también es importante, y ahora que tú estás tocando el tema del entorno familiar, de lo que el papel que juega en el cuidado de atención de esa persona que está en una situación es en las terapias. Me gustaría, porque yo sé que cuando tú vas y te llaman, tú haces mucho énfasis en ese aspecto de las terapias que también se pueden utilizar para mejorar la condición de la persona que está padeciendo cualquiera de estos trastornos.
9: Sí, exacto. Gracias por traerlo a la sala. Las terapias siempre van a ser importantes y las terapias siempre tienen que ser basadas en lo que a la persona le gusta. Si nosotros hacemos una terapia no farmacológica porque el libro lo dice o porque el médico considera que esto es bueno, podemos caer en un error porque hay personas que son muy buenas para la parte de artes y hay personas que son muy buenas para la parte de la motricidad. Prefieren hacer otro tipo de... Lo que sí es cierto es que tenemos que descubrir cuál de ellas conecta con la persona. Entonces, en los hogares, ya sea en los hogares donde tenemos cuidadores formales o en las casas donde las personas viven, sí tenemos que incluir que existan estos espacios como dentro de la rutina de la persona, porque eso ralentiza, esto hace que el proceso de ese deterioro vaya a ir mucho más lento. Y sí hay mucha evidencia de que funciona. Y la persona que hace este tipo de terapia tiene un manejo totalmente distinto. Y pongo ejemplo a la señora. La señora nos lo decía, todas las personas que estábamos escuchándola, nos sentíamos como, qué bien que esto se esté dando. Queremos más personas así. Es más, ojalá el próximo año nosotros podamos lograr llevar personas que viven con demencia a estos lugares, sacarla de sus casas.
1: Claro, pero yo creo que eso es un proceso, ¿no? Eso es un
9: Claro, es
1: proceso
9: un
1: que tienen que ir
9: proceso.
1: aceptando, manejando, sanando cosas, la
9: Pero mira
1: familia.
9: que ya tenemos algo muy bonito en Panamá y no sé si ustedes saben, hay embajadores de salud que se está haciendo para envejecimiento saludable. El MINSA ha hecho esa campaña con personas de varias edades, he visto de
1: Qué
9: distintas
1: bueno.
9: edades. Entonces yo creo que esa iniciativa se puede seguir
1: Por
9: continuando.
1: supuesto.
9: ¿Por qué no buscar personas embajadores? Tú puedes ser una embajadora, tú eres la lana y tú tienes la oportunidad de, sabes, yo hago ejercicios. ¿Y cómo puedes inspirar a otros a hacer ejercicio? Todas las personas que te ven van a decir, ¿sabes qué? Yo puedo hacerlo, yo soy casi como la lana. La señora Iracema, 60, 65 años, no sé cuántos años tenga. Entonces, ella es embajadora, señor Rubén, Ingrid, cada uno se convierte en embajador. Esto es un tema, créeme, mire, esto es un tema hermoso. Y
1: Totalmente.
9: lo que más me encanta del plan es que el plan, involucrando desde la niñez hasta las personas mayores, nos da la oportunidad de invitar a los pediatras hasta los geriatras, ¿ok? Invitar a todas las asociaciones que tienen que ver con el tema de la salud en general. No voy a excluir a nadie.
1: A involucrarse
9: Eso
1: todos.
9: es lo importante. Entonces, es involucrarnos, es ver que tenemos la parte de la investigación a la mano, que ya se están haciendo muchos descubrimientos, pero necesitamos que nosotros seamos capaces de poder colaborar. Investigaciones, nosotros no colaboramos. Este biomarcador de voz, ahorita mismo, Panamá participa de esta prueba de voz y participa solamente México, Reino Unido, Estados Unidos y Panamá. ¿Ok? Entonces, Panamá, toda persona que escuche este programa, clic al QR del enlace, hacer la prueba de voz por 60 segundos y automáticamente recibir un acompañamiento por 14 días.
1: Si quieren el enlace, escríbanos que nosotros se lo podemos compartir.
9: Y eso tiene que
1: Arroba mi
9: ser,
1: marca Suma.
9: exacto, y eso lo hacen todas las familias. Entonces, imagínense, tú tienes por 14 días un acompañamiento, tú te quedas con ese acompañamiento porque ya tú aprendiste qué fue lo que te dijeron, ¿no? Entonces, esto es muy lindo, tú no tienes que esperar a si a los 60 años te van a hacer un diagnóstico. Desde ya tú puedes hacer prevención.
1: Cuéntanos un poquito qué ha estado pasando también en el interior, que me llama la
9: Ah,
1: atención.
9: interior,
1: Cuéntanos.
9: fantástico. En el interior está pasando algo muy lindo, específicamente en la región de Herrera. Y hoy en la reunión que estuve en Minsa, porque hoy tuvimos una reunión de los primeros 30 días, Chiriquí también se va a sumar. ¿Qué está pasando? Nosotros necesitamos clínicas de memoria. Con las clínicas de memoria nosotros podemos hacer evaluaciones tempranas. Obviamente esa evaluación nos permite hacer un diagnóstico a tiempo y posterior a eso se hace un seguimiento a través de referencias a especialistas. O sea, atacarlo desde una clínica de memoria que no tenemos ahorita mismo los especialistas, como por ejemplo, no hay en Herrera no hay neurólogos y no hay geriatras, ¿ok? Hay que ir a otras áreas para poder encontrarla. Pero en un centro de salud que se tenga una clínica de memoria, automáticamente eso hace que
1: todo. Por supuesto.
9: Solamente en esa área.
0: Sí, Ingrid. Uh-huh. Por favor, habla un poquito qué son las clínicas de memoria para que la gente entienda de qué estamos hablando.
9: Así, una clínica en donde, bueno, una clínica no. Es una clínica de memoria, sí, pero no es como una clínica como tal que es exclusiva, no. Está dentro, ya sea de un centro de salud o dentro de una policlínica, o dentro de una ciudad de la salud que también la tenemos, uh-huh. o un hospital, como decir, el Hospital Santo Tomás. Allí la persona acude y se le hacen los estudios para verificar si hay algún tipo de deterioro. Pero esos primeros estudios lo hace atención primaria, lo hace un médico, con un acompañamiento de psiquiatra dependiendo de... En el caso de Herrera, no podríamos tener para allá, neurología, pero, por ejemplo... que se puedan captar síntomas, que se puedan ver que se hacen estudios, algunas pruebas psicológicas, eso permite que la persona pueda ir encaminado a poder ver si ese diagnóstico es un deterioro o es un otro tipo de síntoma que se debe de evaluar de otro lado. O sea, es prácticamente la oportunidad de descartar si hay algún daño caminando en el cerebro. Mm. Eso es una clínica de memoria. Entonces se hace un estudio... entre varios profesionales de la salud. No involucra a uno solo, sino varios. Entonces, ¿eso qué permite? Que la persona pueda ser atendido directamente por los especialistas que se necesitan. Ahí involucra la tomografía cerebral, la resonancia magnética en el evento D, y por eso tenemos que lograr que existan varias clínicas de memoria en distintos lugares del país para que las personas no tengan que estar con esa búsqueda separada. Las personas al no saber se van, ahorran y pagan un neurólogo. Los familiares ahorran y pagan un psiquiatra.
1: Entonces, aquí es integral, sí, es un equipo integral, multidisciplinario.
9: Exactamente, okay. Eso es lo que se necesita, que no lo tenemos en el área de los centros de salud. Okay. Sería muy importante para las personas, porque a veces sí, y se pierde el tiempo. Cuando tú te vas por todos lados, esperas citas, demoran las citas, acá es distinto. Aquí es todo, se centra en esa clínica que es la que se va a encargar de darle el seguimiento. Es algo muy lindo.
1: Belleza. Nos queda un minuto del programa y me gustaría que le envíes un mensaje a cualquier persona que no sabe nada del plan de demencia y que está escuchando por primera vez esto. ¿Qué debe hacer si esa persona siente que necesita ir o si tiene algún familiar que sepa que algo está pasando? Guíalos un poquito, por favor.
9: Importante, seguir las redes, seguir a FAPADEA. Necesitamos que nos comuniquen, necesitamos encontrarnos, necesitamos conversar, necesitamos que las familias se reúnan. Eso es muy importante. Así sea un hijo, dos hijos, y eso es un éxito. Cuando las familias se reúnen y conocen de cómo poder nosotros podemos orientarlos, ellos se dejan orientar y ellos tienen un acompañamiento de parte de nosotros. Eso es lo principal. Seguir la cuenta a FAPADEA, llamar al 64-25-1021, darle seguimiento a cualquier síntoma, no creer que cualquier olvido es algún tipo de demencia. Los médicos son los verdaderamente expertos para poder hacer el descarte de qué es lo que puede realmente estar pasando. Y un diagnóstico no se hace en una sentada. Un diagnóstico puede tomar su tiempo. Claro. Pero acompañado, estamos seguros que la persona puede estar bien. Sin acompañamiento, no.
1: Excelente. Cierra diciendo, por favor, qué significa AFAPADEA para que nos llevemos esa información.
9: Sí, AFAPADEA son las iniciales de la Asociación de Apoyo a los Familiares de Pacientes con Alzheimer y otras enfermedades demenciales. Bueno, esas son las iniciales.
1: Con el nombre de AFAPADEA nos cerramos este programa. Gracias por actualizarnos. Cuando cumplas los 100 días, te tenemos de nuevo por aquí para ver cómo vas. Gracias a todos. Saluditos, Iracema. Y bueno, gracias Rubén por estar acá y nos vemos Dios mediante mañana 1 de octubre, día muy especial para Mi Marca Suma. Así que hasta mañana.
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2: 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No la destruyas.

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2: Hola, muy buenas tardes a toda nuestra linda y querida audiencia de Arca Media en directo, 97.7 FM, eso en el dial. Si usted está en su auto, déjelo allí, que vamos a estar hablando así de todo un poco, de todo un poco. Y si nos quiere ver, porque esta es una emisora que se escucha y se ve, usted entra a Arca Media en directo, todas nuestras plataformas digitales, y allí les va a aparecer la notificación, nos dan seguir, y después nos puede ver live, como dice la gente ahora. Como siempre, yo tengo un enredo con estos audífonos y el arete, la oreja, todo mal. Ay, no. Parece que me hubiera caído un aguacero, pero bueno, aquí vamos. Ok, arrancamos el día de hoy, último día de... Ah, ya está, estás available, mi querido César, sí.
3: ¿Quién available?
2: Tú estás disponible ya.
3: ¿Disponible cómo?
2: Ya, no, es que te vi. Ah, no, te vi en una situación.
3: Yo cerré eso hace rato porque tú sabes que llamar a estos bancos okay, es pasarse el día entero okay, en eso.
2: Okay. ¿Cómo estás en la tarde de hoy? Bueno, 30, último día del mes de septiembre.
3: Estoy, mira, extenuado porque no ha sido fácil desde anoche. ¿Puedes creer que ayer que estábamos grabando la obra de teatro para televisión, Fasal, el que hacía el jefe, no llegó? Así que me
2: no
3: tocó.
2: No pudo llegar.
3: No.
2: Y tú tuviste que encarnar el personaje.
3: Hice el personaje, lo improvisé, pero quedó espectacular.
2: No me cabe la menor duda porque tú eres un actor de teatro profesional reconocido a nivel internacional.
3: Parece mentira, se acabó el mes, 30 de septiembre, el día de hoy. ¿Mañana qué vamos a hacer? No me has dicho nada.
2: Bueno.
3: Mañana no me van a decir que no llegas por lo de la niña.
2: Pero hoy han pasado bastantes cosas. Mañana tengo un encuentro empresarial.
3: O sea, mañana me toca celebrar el aniversario solo.
2: Aguanta. Sí, mañana es nuestro anniversary. Aguanta.
3: Qué pena.
2: Oye, hoy estoy aquí.
3: Cancela eso.
2: Hoy estoy aquí, o estamos aquí, en compañía de mi amigo Raúl Morales, que... Pues vamos así a echar cuento aquí un poquito en la radio.
3: ¿Cuento de qué?
2: Como, de todo un poco, de todo un poco.
3: A mí, yo cada vez que veo a Raúl está vestido de rojo. ¿Sí? Ese es su color favorito.
2: Ese es su color creo favorito.
3: Como el de Arca Media.
4: Con el colorcito mío de piel. Así
2: ajá,
4: que por eso lo uso.
2: Tú eres como, él es como Kaki 50. Si quiere ver el tono de piel.
3: ¿Qué es un Kaki 50?
2: Kaki 50. Yo no, soy Kaki 48.
3: Eso es un Tropical Sweet Caribe.
2: Ajá, o sea, yo soy Kaki 48, por ejemplo.
4: Ok, entonces yo creo que soy como Kaki un poquito más elevado.
2: Si usted quiere ver el tono de Raúl, entonces usted nos sigue en... Arca Media en directo, y entonces ahí usted ve todo eso. Oye, han pasado cosas en la mañana de hoy.
3: Hoy, el día 273 del año, cuando nos quedan 92.
2: Dios mío. Ok, vamos a empezar con las cositas al lugar y luego hablamos de la mina.
3: Ay, la mina. Está como que complicado el tema,
2: ¿no? Bueno, el presidente
3: habló. Está más complicado que esto del fenómeno del Niño.
2: Yo no sé si ahora me dejó más preocupada de lo que estaba con lo que dijo.
3: ¿Que lo que dijo quién? ¿El presidente o lo que dijo Navarro?
2: Y el presidente y su comisión de ministros. Ajá, que se encargó. Yo no sé ahora si quedar más preocupada por lo que dijo o porque... Ok, yo lo veo de esta manera. El hueco ya está abierto.
3: Claro.
2: Yo estoy de acuerdo con lo que dice, por ejemplo, yo siempre lo he dicho, estoy de acuerdo con lo que con el punto de vista del ministro Navarro como ambientalista. Recordemos que él es una persona... su opinión o su punto de vista siempre va a estar... parcializado hacia un enfoque ambiental. Eso no quiere decir, y si tú me preguntas a mí, por supuesto que el ambiente es importantísimo cuidarlo.
3: Exacto.
2: Sin embargo, creo, siempre lo he dicho, el revolú que se formó el 2023 debimos haberlo formado cuando se iba a mover la primera hoja. ¿Ya? Uh-huh.

0: está abierto el Tajo, Tajo Botija, que es bien grande, porque tuve la oportunidad de ir a la mina, sí, cómo no. La sobrevolamos y nos bajamos.
1: No he ido.
0: Y estamos sentados o dormidos o estamos parados, como lo quieras poner, sobre un yacimiento de este mineral importante, una cantidad importante, una reserva importante, y que a su vez cuando se extraen salen otras cositas por ahí. Yo digo que si ya está abierto, pues
2: que lo sigan.
0: Hagamos, no, o sea, sí, lo, ok, ojo, para cerrarla hay que abrirla, hay que abrir, estamos claros, ¿no?
2: Claro.
0: Porque como se, casi como soltamos el plumero, dije, váyanse de aquí, eso no funciona así, eso no procede en ningún lugar del mundo. Este es un caso inédito, nunca nadie había cerrado una mina en funcionamiento en Panamá, sí. Entonces, pero digo, por la inconstitucionalidad de su contrato en su momento. Pero yo lo que pienso es que ya está abierta. Está la operación hibernando, pero funcional. Entonces, terminen de hacer lo que tienen que hacer y se cierra. O hagan ajustes y se cierra. Se cerró. Ahí hablaban de que hay algunas inconsistencias en cuanto a la parte de reforestación, pero, a ver, todo tiene una huella. Uh-huh. Respirar, el hecho de que estemos respirando, inhalamos oxígeno, exhalamos dióxido de carbono. Todos los seres humanos y los animales en el proceso de las plantas es al revés. Pero todos dejamos huella. O sea, el estar vivos deja una huella y la humana es la más letal para el planeta. De hecho, todos los problemas ambientales que tenemos los hemos generado
1: nosotros mismos.
0: Y los humanos.
2: Y como tú dices,
0: que somos pensantes.
2: El haber abierto este hueco ya y realmente haberlo cerrado de esta manera tan abrupta, una de las cosas que más perjudicó fueron esos más de 3.000 empleos que eran de manera directa.
0: Esos son los daños colaterales.
2: Tantos que venían a los alrededores. Entonces, también eso es algo que nos ha impactado hasta mucho más de un porcentaje del Producto Interno Bruto de nuestro país. Entonces, uh-huh. Esa, como tú dices, ese daño colateral o secundario también lo estamos viendo reflejado en nuestra economía.
0: Mucha afectación. Tú sabes la cantidad de proveedores que quedaron con insumos, vamos a llamarlo así, que son específicamente para eso. Los vehículos que se utilizan allá arriba en la mina son diseños industriales para esa operación. Un tractor de esos no sirve acá abajo, de hecho no cabe en la calle. La pala de extracción para abrir el Tajo es una pala donde cabemos 40 personas de pie. Hicimos el ejercicio. Cabemos 40 personas de pie cómodas. Si nos apretamos, probablemente caben más. Para que tengan una idea, las dimensiones, la magnitud o el tamaño de esta indumentaria industrial que acá abajo no funciona. Y no hay cómo bajarla tampoco. Eso fue ensamblado ahí arriba. Entonces, ¿qué haces con todos esos cachivaches ahí arriba? Pues casi van a quedar. Yo la verdad que no estoy entendiendo. Entonces, yo no sé si estoy más preocupada ahora que antes. Porque no solo ahora tenemos ese tema de la mina abierta así, pues a la maldita sea, como digo yo, tenemos el problema de Cerro Patacón también y todos los pataconcitos que hay a nivel nacional. Y ni sigo porque me da taquicardia. Así que, yo no sé. Bueno, el presidente sí dijo que ahora con esta información de su comisión interministerial que él organizó, él va a tomar una decisión y que él, solo por boca de él, es que vamos a saber qué va a hacer.
2: Y que él dijo también claramente que él iba a priorizar un poco a los afectados de esta paralización de la mina. Uh-huh. Y bueno, que son realmente las personas que están, como quien dice, sufriendo pues todo este daño. Porque nadie como que los tomó en cuenta antes de tomar esta decisión, ¿no? Entonces él va a tomar, va a analizar un análisis, como tú dices, del informe, antes de tomar una decisión y bueno, esperará pues que él se comunicará con el país a ver qué determinación tiene.
0: Vamos a ver qué decide el presidente, porque sí hizo énfasis en que él, no por medio de nadie, se iba a saber y que él solito iba a agarrar su micrófono el día que decida.
2: El día que decida.
0: Y va a decir, bueno, ¿qué va a hacer?
2: Bueno, también destacó que la generación de alrededor de 77 tantos mil puestos de trabajo que fueron nuevos a nivel nacional contribuyó a reducir la tasa del desempleo hasta 8.5.
0: Sí, bajó un poco. Pero yo sigo sintiendo que hay desempleo en la calle.
2: Sí, y hay empresas cerrando. Hay empresas cerrando. Mira, ayer también fue el cierre de la única sucursal que quedaba de esta de oficinas que estaba aquí en Vía España. Ayer cerró la última porque fueron reduciéndolas poco a poco. Después que eran, bueno, unas que abastecían. Por lo menos a mí me abastecía. Yo creo que la mayoría de la gente iba siempre a buscar cosas.
0: Yo sigo sintiendo que hay alto tema de desempleo. No hay una empleabilidad rápida. Entonces, claro, no te creas. Este tema del combustible, la bendita guerra esta que se tienen allá, Estados Unidos, Irán y el Estrecho, eso nos afecta a nosotros. Porque donde sube el combustible a nosotros se nos trastorna la vida
2: entera. Y mañana se te va a trastornar.
0: Sí, ya, pero ya eso lo sabíamos y pues ni modo, ¿qué se hace? Pero ¿hasta cuándo vamos a aguantar? O sea, ¿hasta cuándo se tensa la cuerda? Uno, como sociedad. Dos, ¿cómo cada individuo tiene que mermar su vida? ¿Cómo tienes que dejar de vivir para entonces qué? O sea, ¿qué hago ahora? Ya no compro bacon en el súper, por decirte algo. ¿Qué hago ahora? ¿Saco a mis hijas de alguna de sus actividades? Pues, ¿qué hago ahora? ¿Qué tienes que empezar a hacer?
2: Otro emprendimiento.
1: Altera la normalidad.
0: Altera totalmente.
1: Altera la normalidad y seguido de eso, pues, el impacto social, el impacto psicológico.
0: Eso te iba a preguntar.
1: Obviamente, llevas un estilo de vida, tienes que reajustar.
2: Reajustar
1: aún más.
0: Mira,
1: y que eso es constante.
0: Algo nos deja claro la pandemia: el que no se adapta al cambio perece.
1: Total.
0: Sin embargo, cuando son así muy seguidos, cónchale, eso psicológicamente, emocionalmente, la gente queda disque, wow, ¿ahora qué más? ¿De dónde espero el golpe? Yo lo veo.
2: Oye, Ginette, también bueno para que sigas sumando a tu estrés. Que anunciaron también que ahora desde octubre hasta febrero del 27. Te va a intensificar todavía más el la calor. Sensación térmica.
0: Sí, la calor.
2: Va a sentir alrededor de 41 Celsius. Así que vas a sentir ese mayor calor que el que estás acostumbrada a, a medir internamente.
0: Ya, yo no sé.
2: Así que vas a tener que estar más hidratada, por lo menos usar más bloqueador solar y sobre todo también usar ropa que sea fresca y de acorde pues para protegerte también del calor. Así que tampoco el clima, el niño, ¿no? Nos está ayudando tampoco.
0: No ayuda. Oye, hubo rápidamente otro incendio.
2: Esto me parece tan raro que existan tan seguido todos estos incendios en esas áreas.
0: Sí, o sea.
2: Están como cerquititos.
0: Ahí hay un tema, porque esto fue en el sector Santa Cruz, Curundú, y yo pienso que allí hay una cuestión como de que estas son caserones. No digamos condenados, la verdad que no sé el estatus de infraestructura de esto, pero no sé si esto tenga obviamente no los tuvo, como que los estándares de seguridad de hoy día, ¿no? Entonces, hay veces, recordemos que estas inmediaciones, hay mucho habitante de calle por ahí, como se dice ahora, y muchas veces estas personas están. Cuando tú pasas por la Avenida Nacional o la Frangipani o todas estas avenidas donde están un poco más congregados estas personas que lastimosamente han quedado así y sin respuesta, sin nada. Ya eso, hay algunos cerebros ahí que cuando tú ves ya eso no... Sí. Lastimosamente, mira, se escucha muy fuerte hablar así, pero lastimosamente ahí ya no hay nada que hacer. No es rescatable un ser humano ahí. Entonces... tú pasas por la avenida y ellos siempre están como intentando encender cosas propias de lo que se dedican. O sea, eso es una realidad, no estoy diciendo nada que nadie haya visto. Y no sé si muchas veces estos descuidos sea lo que ocasiona estos incendios, porque se dio muy cerca el de la semana pasada en el área de Caledonia y ahora este en el área de Santa Cruz, Curundú.
2: Tú sabes que... Cuando vi las noticias hoy en la televisión, me recuerda mucho hace muchos años atrás, creo que eso fue, que, si mal no recuerdo, creo que en California se dieron así muy seguido estos incendios en diferentes lugares cercanos. Uh-huh. Principalmente se dio en las iglesias. Entonces era como que incendiaban en una iglesia, otra iglesia y otra iglesia. Y al final descubrieron Entonces, por ejemplo, volvían a repetirse nuevamente el patrón año tras año, y era que había como una convención, había una convención de bomberos. Y uno de los bomberos era el que se encargaba de hacer estos fuegos siempre, pero como él se sabe la mecánica y todo.
0: No, ¿en serio?
2: Entonces fue como...
0: Pero dime que está preso, dime que está preso.
2: Sí, él tiene que estar preso porque eso fue hace tantos años.
0: Cadena perpetua.
2: Pero siempre era ese modus operandi. Entonces, como él estaba involucrado dentro del bombero, él sabía qué era lo que tenía que hacer más o menos para poder... como desviar un poco la atención.
0: Ok.
2: Así que me recuerda eso porque era como curioso, ¿no?
0: ¿Qué pasa? ¿Para qué son? ¿Para que me relaje?
2: Las campanitas son del teatro que están adentro caminando los actores.
0: Oye, al lugar, para irnos también con algo agradable, a ver, al lugar. Bueno, ya esto lo hemos comentado en otros días, en días anteriores, el tema de San Francisco.
2: Ay, yo estoy
0: fascinado. Me encanta. Hoy en el noticiero de la mañana veía que estaban entrevistando a la representante.
2: Tu amiga.
0: Yo la adoro, quiero que sepas. Me hizo mi parking. Ok, ¿qué resulta? Yo puedo entender también, hay un poco de molestia por parte de los comerciantes porque ciertamente, no, entonces, ¿qué haces con tus clientes? O sea, te mudas, como dicen los 33, múdate o muérete.
2: Múdate o muérete.
0: ¿Qué pasa? Es lo que ella dice. Y que no porque así se había venido haciendo...
2: Era
0: lo normal, pero hay que poner orden o hacer un hito y de aquí en adelante pues es como debe ser. Es responsabilidad del local donde le ofrece parking a sus clientes o cómo busca que sus clientes lleguen. Es responsabilidad del local.
2: Exacto.
0: Lastimosamente no es de la Junta Comunal ni del municipio. Sí, o sea, sí y no, pero son estacionamientos municipales. Y me encanta porque ya las áreas cercanas, por ejemplo, estas calles cercanas a Atlapa y así, al hotel que está enfrente, las aceras son anchas, cabe una mamá con su coche o una persona o con movilidad reducida en una silla de ruedas. Hay una foto emblemática que es un vecino paseando su perrito y él va con una como un carrito, como una especie de andadera con llantitas y encima de eso paseando su perrito. O sea, le facilitas la vida a cualquiera, porque no se trata de ser un adulto mayor ahora, le facilitas la vida a cualquiera que tenga que pasear o hacer uso de la acera.
2: Y ahora lo que me llamó la atención.
0: Me encanta cómo están quedando.
2: Sí, están quedando bonitas y me llamó la atención es que también lo que ella explica es que las calles no todas tienen las mismas medidas y que algunas sí se van a tener que reducir un poco, pero de que se van los estacionamientos se tienen que ir de esa manera, ¿cómo se dice? Sería vertical, ahora tendrían que ir en horizontal, ¿no?
0: Y no en todas, cabe la misma cantidad de estacionamientos.
2: Ahora, hay como calles dentro de esa área que, por ejemplo, creo que es calle 71, 72, que esas calles se han convertido en parte, eran residencias, algunas siguen siendo residencias, pero todas se han convertido en restaurantes, el desayuno.
0: Sí, San Francisco ha dado un giro.
2: Entonces, cuando entras en esas calles, circular a veces es como horrible porque no sabes...
0: Aquí en Obarrio pasa también.
2: Pero allá todavía es como más reducido el espacio.
0: Las cuadras son más cortas.
2: Exacto, porque también no sé si es entidades que dan estos permisos, pero
0: es que
2: acá hay un restaurantito,
0: otro
2: restaurantito, otra cafetería, esto,
0: a
2: y van
0: eso
2: seguido.
0: Iba. Es culpa de la misma autoridad local, no de esta autoridad en este momento, pero de las que...
2: Esta está poniendo orden.
0: De las que estuvieron anteriormente, porque van otorgando los permisos a diestra y siniestra y han ido cambiando la temática del barrio. Y eso ha pasado aquí en Obarrio también.
2: Sí.
0: Lo único que... Yo creo que la diferencia en San Francisco es que hay más cuadras con casas como tal que Obarrio, que sí, estas dos, tres calles de acá abajo son de... Pero son mansiones,
2: también,
0: son casas grandes.
2: Y también
0: grandes.
2: Los terrenos eran mucho más grandes, los de acá, que los de allá.
0: En Obarrios es más edificios, pero pasa lo mismo. Puros restaurantes, puro comercio, puras cafeterías, puros estas cuestiones de animalitos. Hay de todo tipo de negocios, salones de belleza. Esto pasa en Obarrio también. Y ella dice, pero es que bueno, le cambiaron totalmente la temática al barrio. Y claro, gente que se fue mudando porque esas casas llegó un momento que son insostenibles.
2: Mira, que inclusive me llama la atención porque yo, mira... Como tú sabes que yo soy un panameño perdido, yo en mi mente me acuerdo de la calle Belén, que yo iba de pequeño y íbamos en
0: el carro. Sí, te
2: fuiste. Pero ahora, calle Belén era la calle que alumbraba, ¿no? Para las Navidades.
0: Raúl no sabe de calle Belén.
2: No, Raúl, ¿tú de qué parte eres de Panamá?
1: Me he perdido.
0: Él es de aquí,
2: pero tú recuerdas la calle Belén. Pero ahora la calle Belén...
0: ¡Qué hueso! Tú dices que tú te acuerdas de la calle Belén, tú me estás...
2: Si tienes que acordarte.
0: Salazar, ¿tú fuiste a calle Belén? Sí, él sí fue.
2: Pero ahora tú vas... Yo la verdad que yo no sé ni cuál es calle Belén.
0: La 66.
2: Yo no sé cuál es. 66, porque ya todas me parecen tan iguales.
0: 66.
2: Por ese.
0: Calle 66 San Francisco. Oye.
2: Bueno, eso adentro ha cambiado. Eso ya son puros negocios, academias. Hay academias de pintura.
0: Hay de todo. De todo. Oye, rápidamente, mira cuánto hemos hablado. Tú sabes una cuestión que me parece fuera de lugar y esta noticia te va a gustar. Porque tú eres de esos que no van en bote a ningún lado.
2: Ajá.
0: Oye, ahí está la época de los avistamientos de ballenas. Una ballena aquí en aquí mismo.
2: ¿Aquí?
0: Sí, aquí. O sea, aquí en nuestro Pacífico, aquí en nuestro litoral, la ballena sale, pum, salta y voltea un bote que está, ¿cómo te digo? Viendo, pues, la excursión de esto de avistamientos de ballena. Gracias a Dios, los tripulantes de la embarcación quedaron ilesos. Pero donde yo veo ese monstruo en el aire cayéndole encima al bote donde yo estoy, yo no sé si me muero o del infarto o ahogada.
2: Oye, pero es que ahí es al que voy. A ti no se está
0: perdiendo nada. A lo que voy, exactamente.
2: Yo por eso no voy.
0: Mira, gente, miren, gente. Los avistamientos de ballena, ok. ¿Qué gana usted con eso en la vida? Ok. Pero eso déjelo para el que es biólogo marino. Estoy entendiendo.
1: No, la verdad que es una experiencia que tú, por lo menos a mí me ayudó mucho a...
3: Me ayudó mucho a... En ese momento cuando estuve muy cerca...
0: Ajá. ¿Te desestresó?
3: No, es que la mente se te explota y tú dices qué tan pequeños somos.
0: Y vulnerables.
3: Uh-huh. Y tú miras hacia todos lados y dices aquí hay puro mar. Y ves semejantes animales cerca, con la probabilidad de que pueda pasar esto que sucedió.
0: Este accidente, exactamente.
3: Digo, puede ser que mi percepción es distinta y que yo digo, en ese momento tuve una iluminación de la vida y dije, oye, qué oportunidad, qué maravillosidad de poder experimentar esto. Bueno, me dijeron lo mismo cuando fui ahorita a lo de Iguazú.
2: Fui reciente a las cataratas del Iguazú.
3: Y el día siguiente pasó igual. Un bote se volteó. Ajá. Yo digo, no me tocaba.
0: Cosas que pasan.
3: Pero tienes la experiencia y nadie te la va a quitar. O sea, no es lo mismo verlo
0: por Instagram
3: que estar ahí. Brother, es distinto.
0: Ey, terrible, terrible.
2: Yo la verdad que te digo... Yo te voy a ser honesto. Sí fui una vez a uno de esos.
3: Ok.
2: Pero fue allá en Maine, en Portland.
3: Ajá.
2: Entonces...
0: Si las ballenas de allá no hacen.
2: Pero lógicamente...
0: No son indisciplinadas.
2: El barco se acerca hasta cierta distancia donde tú las ves de lejos. No es como acá que la gente se quiere meter y vivirlo en 3D.
0: Quieren hacer como Jonás adentro de la ballena.
3: Ojo, que aquí los barcos que se acercan a eso no son barcos tan grandes.
2: Exacto,
3: casi una piragua.
0: Sí, es correcto.
2: Allá no hay así. Oye, y hay un protocolo.
0: ¿Cuánto has hablado? ¿No? Vámonos al cambio.
2: Total, a la hora ni salían. Salían, cuando ya te iba a firmar ya se había...
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0: Estamos de vuelta, amigos. Arca Media en directo. El Tardeo con Ginette. César, Raúl, Salazar, allá en los controles. Y bueno, 97.7 FM. Te cuento.
2: Te cuento yo que ya tenemos que hacer planes.
0: ¿Planes? ¿Para dónde vamos
2: porque
0: hoy?
2: Porque hoy no llegó.
0: Hoy no llega.
2: Llegó Ricardo Montaner.
0: No era un concierto.
2: No llegó y hicieron un reschedule del concierto. Ahora lo movieron para el 8 de abril. O sea que tenemos esperanza. Yo no me voy a comprometer para el 8 de abril. No hay obra de teatro, no sé. Pero ya yo voy a ir.
0: Ah, porque tú no ibas a poder ir, pero ahora. Ensayo,
2: pero ahora, como lo movieron.
0: Bueno, si es para ti, es para ti.
2: Entonces, bueno. Claro, tenía, yo creo que yo hice mi candombe, agarré el ñacañaca, el cambio de sexo le pedí.
0: El muñeco.
2: Así que bueno, buenas noticias, ya sabes, Ginette, prepárate para el próximo 8 de abril del próximo año, ya hacemos la fecha con calma y con tiempo.
0: Año. Dios mío. Bueno, rapidito también.
2: ¿Para dónde vamos hoy?
0: Al show de impro.
2: Show de impro esta noche, te pasé la invitación para que vayas, yo te la pasé por WhatsApp. Revisa, yo te la pasé, estoy completamente seguro.
0: Voy
2: que puse
0: fijarme.
2: El show de impro hoy a las 7 de la noche, que va a haber bazar, va a haber cosas de moda, se va a presentar Manuel Motiva, va a estar Luisa, todo el staff de Almorzando con Manuel va a estar presentándose de manera improvisada con este show de bastante humor, va a haber música, va a cantar Sage. O sea, vamos a estar súper divinos esta noche en mi teatro, tu teatro, teatro de todos. Recuerde pasarse por allá, la entrada es completamente gratis a las 7:30 de la noche. ¿Lo encontraste? Dime que lo encontraste porque te lo pasé.
0: No, ya voy a buscarlo. También quería comentarles el encuentro empresarial que está organizando el Consejo Nacional de la Empresa Privada, CONEP. Esto es un encuentro empresarial top offline, o sea, modelo...
2: Ese es el de mañana.
0: Correcto. Modelo de sostenibilidad económica del país. Esto va a ser en el Hotel Sheraton mañana, 1 de octubre, encuentro empresarial, desde la 1 de la tarde,
2: de 1 a
0: 6 p.m. Bueno, los cupos son limitados. Esto fue sin costo o es sin costo para los participantes, pero había que hacer una inscripción. Todavía pueden meterse para ver si tienen el espacio para hacerlo. Sí, claro.
2: Tú eres de la mesa directiva.
0: Sí, está. Bueno, por eso estoy comentándolo aquí, porque sí, por supuesto que sí, pero la idea también está registrado por un tema de contabilizar los participantes, ¿no? Y las personas que nos acompañan, pero esto va a estar interesante porque el enfoque que se le está dando al encuentro me gusta porque habla de un... Lo voy a decir nuevamente, de un modelo de sostenibilidad económica en el país. Y yo creo que es importante escuchar herramientas, ¿no? ¿Qué tenemos, qué podemos hacer qué opciones tenemos y sobre todo pues con los panoramas que se nos pintan entre guerra, entre gasolina, entre mina, entre como país, como mundo, yo me parece un evento de relevancia. Así pues que ya saben, amigos.
2: Deberíamos hacer el remoto desde allá mañana.
0: Podemos hacerlo, sí. Mira, sí, podemos hacerlo desde allá.
2: Un remoto.
0: Nos conectamos desde allá y entonces yo así, porque a la una empieza. Y pues obviamente vamos a estar participando.
2: ¿Y cuál es la comida? Porque ella dice que se come bien.
0: No sé a qué hora sea la comida, pero bueno, me parece un evento de relevancia. Reitero, encuentro empresarial organizado por el Consejo Nacional de la Empresa Privada. Mañana, 1 de octubre, desde la 1 p.m., desde Hotel Sheraton. Oye, vámonos nos vamos a un cambio rápido. Es que hablamos en nuestro primer segmento más de lo usual.
2: Ustedes hablando de la ballena. Y
0: de la ballena, cosa. Pobrecita Chamu.
2: La ballena la que ganó el Oscar.
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2: Estamos de vuelta, queridos amigos. ¿Y por qué me habrá salido un anuncio de la lotería? Si yo no sigo la lotería, yo no juego.
3: Porque estuviste hablando de la lotería ayer, que querían multar y meter preso a un montón de billeteros por hacer y deshacer.
2: Por lo clandestino. Oye, ayer se dio un suceso en Eslovaquia. Yo no sé si a ustedes les llegó esa notificación, bien lejos. Pero un alumno con una especie de arma blanca, es lo que entiendo, mató a una profesora en un colegio y quedaron heridas otras personas, el estudiante con un cuchillo fue puntualmente. ¿Qué puede estar pasando por la cabeza de una persona para hacer algo así, Raúl? O sea,
4: no, pero es que nos estamos yendo bastante lejos. Y recuerda que recientemente, hace unos meses, sucedió aquí en Panamá entre compañeros.
3: No, sucedió ayer, no fue que la tipa le metió cuchilladas a uno que hace tatuaje. Mira, y se entregó.
4: Horrible. Es que sí. Hablabas al inicio del programa, Ginette, del tema de cómo todo lo que está sucediendo nos lleva a una presión social de tomar decisiones erradas. Entonces, esto es parte de... Aparte de eso... Digo, hoy siempre decía a los chicos en las charlas, ¿no? Ser adolescente en mis tiempos quizás era un poco más sencillo que ahora. Por múltiples factores. O sea, ya no hay acompañamiento en esa etapa que es tan compleja. Y obviamente esto desencadena un pocotón de trastornos o indicios de trastornos que, si no son atendidos, pues explotan en un momento dado. Y es doloroso porque en la adolescencia, pues, son los casos en los que se ve un mayor índice, sobre todo en varones.
2: Claro, y no hay... Sí, exacto.
4: Heavy.
2: Las niñas son más controladas.
3: Pero mira,
2: bro, pero también
4: no es un tema de que las niñas son más controladas. Es un tema, es que el varón suele reprimir mucho más que la chica. Y pasa también entre la vida adulta. La
2: mujer, bueno, para los que no lo saben, Raúl es psicólogo, ¿no?
4: Hola.
3: De verdad.
2: Y el psicólogo idóneo. Sí.
3: Bueno, mira, para que veas el
2: César
3: tema.
2: Dije, hola.
3: El tema, pero mira, ya el loco soy yo. No, tomando relevancia a lo que tú dices de las mujeres también. Hoy, casualmente, se iba a ejecutar a esta chica, Krista Pike, en Estados Unidos, porque iba a ser la primera mujer después de 200 años en ser ejecutada. Uh-huh. Y justo 2 horas antes de la ejecución, el juez paró, pues, esta pena de muerte. Pues esta chica, ajá, que está en este llamado el corredor de la muerte, que está ya desde 1996.
2: ¿Pero por qué?
3: El crimen que ella cometió fue bien horripilante. O sea, ella estuvo involucrada en que a esta chica que estaba saliendo con el exnovio de esta, ella la invitó, dizque, para hablar con ella.
2: Entonces, la muchacha todo.
3: Fue premeditó sí. todo, sí. Mm. Porque hay premeditación y hay una cantidad de abusos que hicieron ella y el nuevo novio que tenía.
4: Wow.
3: Entre los dos agarraron a la chica, le cortaron la mandíbula, le dibujaron un pentagrama en la espalda. Eso fue una cosa bien escalofriante lo que hicieron, pues, con esta chica. Exacto. Y bueno, ella tenía, pues, esta pena de muerte y hoy, pues, el fallo se produjo después
2: viva.
3: De que, exacto, por ahora, ¿no? Se denegó, pues, la suspensión de la ejecución y que, bueno, el gobernador de Tennessee rechazó, pues, la solicitud de clemencia de Pike a principios de esta semana. Y es lo que digo, ¿no? Yo, sabes que yo soy de los que, Ginés sabe que yo digo, a la hoguera, a la guillotina, y nos quitamos esto, ¿no?
2: Lo que pasa es que yo siento que el disco duro tiene un error ahí. Totalmente. Está marcando un error.
4: Totalmente.
2: Ya, y no hay nada, no hay mucho que hacer. O sea, wow, esto es una criatura de 13 años. Entonces agarró este cuchillo, ¡pum!, mató a la profesora y quedaron heridas otras personas. Entonces, wow, es impresionante ver cómo Con 13 años, o sea, es que yo me quedo pensando a qué yo hacía a los 13 años y ni se me ocurría matar a nadie, ni matarme yo, ni herir de esa manera, pero hay que ver qué entorno de vida ha vivido esa criatura, exactamente. Entonces, eso ahí es un punto. Ok,
3: ¿y qué entonces, más y lo que pasó en el aire acá?
2: Ajá.
3: Cuéntame entonces, de esto, porque esto fue como la noticia, o sea,
2: Otro tildeado a bordo de un avión.
3: No, y que fueron dos aviones, tengo entendido, que hubo otro que también estaba como en cosa de, ¿cómo se llama esto? Ay, Dios mío, la palabrita se me va. Cuando tú quieres agarrar el avión y desviarlo porque lo tomas como rehenes.
2: Sí, el piloto.
3: ¿Cómo es la palabrita?
2: ¿Qué palabrita?
3: Esa que estoy tratando de buscar y no me sale es...
2: Esto ya fue corroborado que es un intento de ataque terrorista.
3: Ajá, exactamente.
2: A bordo del Fly Dubai, este vuelo salió de Dubai hacia Israel y...
3: Intento de secuestro.
2: El piloto...
3: Secuestrar la nave.
2: Pero por parte del mismo piloto. Entonces, Chuzo, estamos mal, porque si tú me dices que es un tripulante, o sea, un pasajero, bueno.
3: Yo comprando boleto aéreo.
2: ¿Ves cómo lo reduces, lo reprimes y no sé, el crew, la tripulación, algo hace? Pero si estamos en manos del mismo piloto y el tipo también le entra a cuchillazos al copiloto para entonces tomar el control de la nave solo... o sea, el piloto era un terrorista, o sea, ¿cómo se infiltran? O sea, ahora esto pone los vuelos peor todavía, uh-huh. O sea, si el 9-11 fue un desastre, entonces él quería estrellar el avión y asesinar a los 180 israelíes que iban a bordo, o sea, ¿de qué estamos hablando? O sea, yo no estoy entendiendo los seres humanos, o sea, entonces el vuelo FZ-1073, que como dije salió de Dubái, el aeropuerto Ben Gurión, cerca de Tel Aviv, y bueno, se da todo esto. Entiendo que algunos pasajeros se coordinaron, ¿no? Y ayudaron, pero trataron de aterrizarla, o sea, trataron de tomar control de la nave ya que el copiloto había sido... deshabilitado y el piloto estaba más loco que una cabra. Entonces resultó que entre los pasajeros lograron aterrizar el avión de manera de emergencia y esto, pues, inmediatamente el señor Netanyahu salió hablando al respecto. O sea que así está la
3: bruta. Eso fue, según tengo entendido, pues el vuelo descendió así de momento, eso es casi alrededor de 5.300 metros, eso fue como el estilo película.
2: Me muero.
3: ¿Te acuerdas la película donde está el piloto?
2: ¡Que fue!
3: ¡Y se movió! Aquella película.
2: Mira, no puedo decir al aire lo que quisiera decir. Me muero. Salazar se ríe, no puedo decir al aire lo que yo...
3: Salazar vio la película.
2: No puedo expresarme, no puedo decir al aire lo que que yo hubiera dicho mientras ese avión va cayendo.
3: Y ya no salen los pilotos automáticos, son que se inflan y...
2: No, mira, tú no sabes todo lo que yo hubiera dicho, el rosario que yo hubiera dicho mientras ese avión va en picada. No, que va, no me puedo expresar. Gente, pero bueno, yo creo que cualquiera hubiera dicho una cuestión loca, o sea, cualquiera que está en una situación como
3: yo
2: esta.
3: Yo sí una vez estuve en un vuelo que tuvo así un bajón. Así que fue como heavy. Fue cuando iba a caminar a Argentina, llegando a Perú.
2: Que son bucoras.
3: Y eso fue una cosa que yo hasta que quedé con el corazón acá.
2: Ok,
3: pero
2: oye,
3: sí, es terrible.
2: La brújula... me manda también a Turquía, donde el director técnico del...
3: Esa fue buena.
2: Hay un video del director técnico metiéndole cachetadas a los jugadores por haber perdido ante Italia. El director técnico de la selección de fútbol de Turquía, ¿no? Para aclarar. Yo asumo que todo el mundo está pensando como yo en fútbol. Entonces, está el video donde el tipo le entra a cachetadas, va así, puesto por puesto, ¡pah! pa, pa, cachetada a cada uno por haber perdido ante la selección de Italia, entiendo que fue 4-1 o algo así, o sea, fue una goleada, es correcto, 4-1 por parte a favor de Italia, y el tipo les está pegando en la cara a cada uno y los manes ahí así tranquilitos esperando su bofetón. Yo no estoy entendiendo al técnico y no estoy entendiendo a los jugadores, exacto, tampoco. Entonces no sé si esto es parte de su dinámica o cómo funciona esto en Turquía, porque no me imagino al profe Cristian. ¿Tú te imaginas ya nuestros jugadores no tendrían quijada?
4: Empezando, yo creo que la respuesta sería inmediata de parte de los jugadores.
3: Yo creo que acá deberíamos hacerlo con los que se estacionan mal. No te estaciones.
2: No tendrían mandíbula, ya no tendrían cachetes si el profe Cristian se agarrara a cachetadas a cada vez que pierden y de semejante manera. Pero esto no, por supuesto, esto está ya... Yo no sé, no entiendo, yo no creo que si esta federación de fútbol o agrupación de fútbol está adscrita a su vez a la FIFA, yo no creo que este sea el procedimiento correcto. Y los jugadores, así ves, sumisos, los manes todos sumisos esperando su cachetada en turno. Yo no estoy entendiendo eso, pero bueno. Oye, vámonos con...
3: Oye, sí, vámonos.
2: Hoy
3: vámonos.
2: Es día de que ya nos tenemos
3: ya
2: casi
3: tenemos
2: que ir.
3: Yo te iba a hablar de Megan y de Harry.
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3: Tienen la
2: respeto. 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
3: Si ya los niños ellos lo enseñan y todo.
2: Sí, pues. ¿Qué pasó con los príncipes?
3: Bueno, el príncipe Harry y
2: Los duques de Sussex.
3: Condenaron pues a lo que describieron como un comportamiento extraordinariamente imprudente por parte de fotógrafos internacionales que, según ellos afirman, provocaron una alerta de seguridad en la escuela donde asisten los hijos de ambos, ¿no?
2: Ajá.
3: Bueno, el personal de seguridad y de la escuela habrían visto a estos dos hombres jóvenes que se metieron pues al colegio con mochilas y posteriormente fueron identificados como periodistas internacionales que estuvieron, bueno, estos paparazzis, sí. Que bueno... Sí, vamos a ver, tienen que tener su temor, ¿no? Porque de esta manera fue que la madre de Harry perdió la vida, pues en base a esta persecución que tenían.
2: Ay,
3: siempre
2: montada
3: los paparazzis. ¿Qué más tenemos en la brújula el día de hoy?
2: Hoy es día de...
3: Oye, lastimosamente, el día de ayer murió el actor Otto Sirgo, reconocido actor mexicano. ¿Te acuerdas? El de Rosa Salvaje, Sortilegio. Amor, Lazos de Amor.
2: ¿Y qué papel hacía él?
3: Muchos. Siempre, si buscas la foto en Google, te vas a dar cuenta qué actor estoy hablando. Okay. Pero fue muy conocido, de 79 años. Otto Sirgo.
2: Y tus defunciones.
3: También una que está cumpliendo años hoy, 94 años.
2: ¡Oh, por Dios!
3: Sí, Angie Dickinson. Bueno, Angeline Brown, que es el nombre original de ella. Ahora me vas a decir quién es. Es la actriz estadounidense, la que hizo La Mujer Policía, que bueno, ella ganó Globos de Oro y todo, y que gracias a ella, por haber trabajado con Marlon Brando y con Harrison Ford, sí, búscalo un poquito más joven, te vas a acordar.
2: Sí, ya sé quién es, ¿no? Ya sé perfectamente.
3: Bueno, esta, La Mujer Policía, bueno, así como se le conocía popularmente, ella fue, gracias a ella existieron Los Ángeles de Charlie, porque ella fue como quien dice el precedente, pues, para tener entonces... Después a Los Ángeles de Charlie. También están cumpliendo años hoy, te voy a decir, Laura Esquivel, la escritora mexicana, esa de Como Agua para Chocolate, ¿no?
2: Ajá.
3: Uno de sus libros populares, ¿no?
2: Ajá.
3: También el cantante T-Pain, está también cumpliendo años Kieran Culkin, el actor estadounidense. También está cumpliendo años Ricardo Gaitán, este cantautor panameño.
2: Ay, sí.
3: Y hubiera cumplido años también el día de hoy Héctor Lavoe.
2: Oh. Era el día Héctor Lavoe está de cumpleaños el día de hoy. Bueno,
3: y un día como hoy también vale mencionar que fue el fallecimiento del actor James Dean, ese que Madonna hizo inmortal en la canción de Vogue. Él falleció pues un día como hoy.
2: Madonna, mi mami.
3: Exactamente.
2: Todos los días tengo que hablar de ella. Linda.
3: Bueno, esas son todas las cosas que pasan el día de hoy. Así que, ¿qué más tienes por ahí?
2: ¿Cuál es el día del café? ¿Hoy o mañana? Yo lo leí.
3: Bueno, el día del café es todos los días.
2: Todos los días, porque aquí
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2: Ay, pero yo leí lo del día del café. Espérate, es que... Es mañana, entonces. Mañana hablamos.
3: Mañana no está Ginette aquí, así que no podemos hablar de
2: mañana estoy en el encuentro empresarial, pero me diste una buena idea porque podemos hacerlo desde allá. Y bueno, yo entro a mi evento y entras conmigo y hacemos algo chévere ahí para ver qué se puede, porque eso son conferencias, ¿no? Y van a haber expositores. Lo que siento es que el networking ahí se hace interesante porque... van a haber personas de diferentes rubros o renglones económicos del país o sectores en el sentido de banqueros, medios de comunicación. Va a estar bien nutrido, va a estar bien de todo. Con el renglón de construcción que abarca un margen grande en Panamá, comerciantes, etcétera, etcétera. Así que bueno, ya yo había comentado al respecto y bueno, mañana... corresponde estar allí. Pero yo había leído otra cosa.
3: También ahora que ayer no lo mencioné, pero se me pasó. Hoy que hacemos alusión a Otto Sirgo, también había muerto la actriz Concepción Márquez, que también es una de las actrices mexicanas que estuvo en María la del Barrio, también estuvo en la telenovela Cría Puercos, y también la popular por este programa llamado Lo que callamos las mujeres. Ella murió creo que de 82 años y
2: bastante es grande.
3: Una de las actrices más queridas y recordada de varias series y de películas y telenovelas. Así que otro ícono de la televisión y de las telenovelas mexicanas que se van.
2: Para los que no saben, César sabe tanto de novelas porque aparte de que las vio todas,
4: ya ves, o sea.
2: trabajó muchos años de su parte profesional en producción.
4: Okay.
2: Y en todos estos sets novelescos y desde Caso Cerrado para adelante. O sea, entonces, siempre que aquí estamos hablando de un actor o de una actriz o de un cantante...
3: Tengo que hacerle alusión, la historia.
2: Ah, yo sí, yo lo conozco, yo estuve en su casa y entonces él nos pifea cosas así. Pero bueno, sí, parte de su vida profesional fue muchos años en producción.
3: En producción.
2: Producción televisiva, así que entonces por eso es que él se sabe todos los actores y por eso entonces yo le quedo preguntando, ¿pero quién es ese? ¿Dónde actuó? Pero claro, él lo sabe.
3: Porque... Hoy que César no trajo suéter de cartoons ni nada de eso, también me recuerdo
2: hoy
3: que...
2: Hoy no estás vestido de negro.
3: Hoy fue también el lanzamiento de la serie Los Picapiedras.
2: Un día como hoy,
3: sí, en Estados Unidos. Y también hoy es el Día Internacional del Podcast, porque esta es la jornada dedicada a promover y difundir podcast como medio de comunicación y creación de contenido. Así que vamos a saludar
2: a Melissa
3: y a nuestras amigas de Ni Buenas Ni Malas.
2: ¿Quién tiene ese amigo que te manda, te dice algo y te manda un mensaje de 5 minutos y tú te quedas y que, wow, ¿en serio?
4: Sí, soy.
3: Te quedes.
2: Que me mandas un audio de 5 yo lo hago.
3: De 5 minutos, yo no los escucho.
2: Para
3: ¿Sabes lo que hago?
2: Para poderme explicar, yo sí lo hago.
3: Yo te digo así,
2: para
3: te
2: no llamo tener que
3: en 5 para que me expliques.
4: Ok.
2: Yo lo pongo y voy escuchando,
3: ni
2: ¿no?
3: Ni cuando lo veo de 2 minutos para adelante no los escucho. Te puedo escuchar de 1 minuto y medio.
2: Pero es que hay cosas que a veces no se pueden escribir, pero bueno.
3: Pero no,
2: bueno, amigos, esto es todo por hoy en El Tardeo.
3: Nos vemos mañana, recuerden, de 3 a 4. Estamos mañana nuevamente a través de Arcamedia en directo, Panamá en directo, a través de la 97.7 FM.
2: Así es.
3: Me pueden seguir en mis redes personales, César Mite, o mi teatro estudio. Recuerden que hoy tenemos show de impro y a partir de mañana, Asesinato en el Teatro.
2: Teatro. Bueno, Jean Chandek, El Tardeo con Ginette, Arcamedia en directo, mañana aquí mismo de 3 a 4. Que tengan una excelente tarde.
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3: ¿Qué tal? ¿Cómo están? Muy buenas tardes. Oye, me agarraron infragante. perdón, audiencia. ¿Cómo están? Buenas tardes, bienvenidos. Son las 4 y 2 de la tarde y esta es la hora de Más de 4, la hora en la que siempre conversamos sobre más de 4 temas y lo hacemos con usted que nos ve y que nos escucha a través de

0: estaba que yo misma. Estaba haciendo aquí abajo buscando sí, está, micrófono,
1: el
0: no
1: micrófono
0: sé.
1: Y
0: micrófono
1: volumen,
0: está acá.
1: El volumen. Ok. Buenas tardes, Mirna. ¿Cómo estás?
0: Muy bien.
1: Yo la verdad es que, bueno, con esta tarde calurosa, pero bueno, no, gracias a Dios no uso carro, porque la verdad es que
0: bueno,
1: yo creo
0: que esta mañana
1: ya
0: vi
1: lo hubiese
0: que
1: vendido.
0: Estaba
1: conche,
0: terrible en el metro, metro, sobre todo en la estación de San sí. Miguelito, en diferentes plataformas y redes sociales, estaba mencionando que estaba abarrotada. Sí.
1: No, y todas no, las estaciones, te lo ¿no? digo porque yo esta mañana utilizando estación Santo Tomás, viendo estación Iglesia del Carmen, uh-huh. noto que definitivamente las personas están usando más el metro para movilizarse. Obviamente por los temas combustible y por lo que se avecina, bueno, que estamos enterándonos,
0: y ya
1: va
0: van
1: a ser
0: a ver
1: todavía.
0: Por qué.
1: Sí, exacto.
0: Y eso parece que va a empeorar la así afluencia es. De usuarios en el Metro de Panamá, porque hace solo unos minutos la Secretaría de Energía anunció los nuevos precios máximos de los combustibles que van a regir a partir de las 6 de la mañana de este viernes, y las noticias no son muy
1: no,
0: buenas.
1: Para nada, para nada. De hecho, dice que la Secretaría de Energía anunció los nuevos precios de combustibles vigentes desde este viernes 2 de octubre hasta el próximo 16 de octubre. Como ya sabemos, la vigencia son de 2 semanas, e informa que la gasolina de 95 octanos, que hoy día cuesta 1.38, va a subir a 1.42, o sea que se va a incrementar 4 centavos. La gasolina de 91, que va a llegar a costar 3 centavos más. Y la de el diésel va a disminuir, voy a ser sarcástico, la grandiosa suma de 2 centavos.
0: Hay que decir las cosas,
1: o sea,
0: como son.
1: 2 centavos. La última vez subió 7 centavos, o sea que no baja mucho, Mirna. La verdad es que pues, iba a quedar.
0: ¿Dijiste lo del diésel cuánto está?
1: Va a quedar en 1.51. O sea, está ya casi en $6. El galón.
0: Es increíble.
1: $6 el galón. Es una cosa impresionante. Serían en la transformación, serían que 5.72 el galón. Wow. O sea, es pesado. Y así se mueve el transporte público. El transporte de carga, nuestra comida, o sea, el transporte de microbuses.
0: Eso lo comentamos hace un par de días.
1: Exacto,
0: también,
1: lo comentamos hace un par de días. O sea, la mayoría de las cosas que realmente son volumen uh-huh. se mueven con diésel hoy día. Uh-huh. Entonces, es fuerte el impacto que vamos a recibir, porque obviamente esto se va a ir haciendo un efecto dominó y se va a ir trasladando los precios o los aumentos a los diferentes
0: bueno,
1: rubros
0: ya lo saben,
1: y servicios.
0: A partir del viernes, bueno, la situación sí. no se perfila nada positiva y sí. todavía. Tampoco a nivel del contexto mundial igual. Así que así estamos. Hablábamos en estos días también del porcentaje que eso significaba de aumento en cuanto al diésel se refiere.
1: Sí.
0: Y era un porcentaje bastante significativo en cuanto sí. a lo que pagábamos hace unos meses atrás.
1: Así
0: ¿no?
1: es.
0: O sea, se pagaba hace unos meses
1: es
0: atrás.
1: Que la verdad es que el barril de petróleo ya supera los $100. O sea, está muy por arriba de los $100. Y obviamente esto es lo que nos iba a impactar. Y seguro no va a ser diferente porque las tensiones en el Medio Oriente todavía siguen vigentes.
0: Así es. Bueno, y también quería compartir con ustedes un comunicado de Sertracén antes de pasar de inmediato con nuestra invitada de la tarde de hoy, que a partir del 1 de octubre, uh-huh. Bueno, mañana, sí. cambia, tú tienes que saber un poco de este tema, sí. cambia la vigencia del examen de consumo de estupefacientes uh-huh. de 6 meses a 1 mes. Eso sí. para la obtención y renovación de licencias de conducir tipo D. Ahí las enumeran todas.
1: E1, E2, E3, todas las E.
0: Todas las que son. ¿Esas cuáles son?
1: Todas arriba de la C. O sea, ¿cuáles son? Las D permiten manejar vehículos de 9 pasajeros o más. Las E son las de taxi, microbuses, buses de tipo de transporte público. Uh-huh. Las F son de camiones y articulados. Y así, pues, todas las demás hacia arriba, incluso la de Metrobús, obviamente, que es la J, uh-huh. Van a tener estas inspecciones ahora mensuales.
0: ¿Y eso por qué habrá sido ese cambio?
1: Yo me imagino que han tenido que haber detectado algunas situaciones de conductores bajo control. Vamos a tener que llamar a la autoridad de tránsito y al Sertracén uh-huh. para ver por qué los cambios. Porque sí me parece un poco
0: abrupto
1: y de repente hasta bastante exigente, ¿no? La vigencia de esas pruebas. Me imagino que habrán encontrado también falsificaciones, no lo sé, pero por algo se toman esas medidas, no son medidas necias.
0: Gracias, César. Bueno, y quiero uh-huh. que nos conectemos de inmediato con la ACODECO, hablando de aumentos, hablando de

0: lo que estamos pagando, no solamente en términos de gasolina, sino también vamos a conversar un poco sobre elegir un colegio privado para los hijos, implica, Juventino, mucho más que mirar el costo de la matrícula. Hay que sumar la anualidad, posibles cuotas de admisión y otros gastos que pueden aparecer a lo largo del año. Y para el año lectivo 2027, la Acodeco acaba de poner sobre la mesa cifras que vale la pena conocer. Uh-huh. Hay colegios donde la matrícula supera los $2,200 y anualidades que pasan de los $7,200, imagínate. Pero hay otro dato importante, de los 183 colegios de primaria cuyos precios pudieron compararse con el de 2026, alrededor de 3/4 partes mantendrán sus costos o incluso reportaron reducciones. Entonces, ¿qué está aumentando? Es la pregunta que seguramente usted se hace. ¿Cuánto realmente tendrá que desembolsar una familia y qué otros cobros, eso es importante, debe revisar usted antes de matricular? Hoy vamos a conversar sobre el tema con Diosa Barahona. Ella es de la Acodeco. Buenas tardes, licenciada. ¿Cómo está? Bienvenida. No se escucha el volumen.
1: Muy buenas tardes. Ahora sí. Muchas gracias a su programa, a la oportunidad que le da a Acodeco de divulgar esta información, que obviamente ya la tenemos disponible para todos los consumidores a nivel nacional en la página web.
0: ¿Qué es lo más importante que debe tomar en cuenta un padre de familia al revisar estas cifras de matrículas de anualidad para este próximo año?
1: Sí, pues efectivamente, como usted lo mencionó en nuestra nota, nosotros pusimos que la intención era que los padres de familia conocieran cuánto iban a invertir, porque ciertamente es una inversión que tenemos al poner a nuestros niños en la escuela, una escuela particular. Entonces, ¿cuánto es el costo de una matrícula que tenemos que pagar, obviamente, antes de que finalice este año escolar para el siguiente? Uh-huh. Y la anualidad. Generalmente, esa anualidad de 5 mil, de 2 mil, de 7 mil, de 450, porque hay de todos los precios, como quien dice, pues, se paga en cuotas. En algunos colegios se paga, qué sé yo, en 10 cuotas, en 9 cuotas, en 11 cuotas. Entonces, esa información es importante que el padre de familia la conozca. Muchos de los colegios nos decían, bueno, nosotros cobramos dentro de la matrícula una cuota y eso obviamente ellos ya se lo han anunciado al padre de familia. O sea, muchos colegios te cobran no solamente la matrícula, sino la cuota del diciembre del siguiente año. Entonces, toda esa información, los padres de familia tienen que conocerla para pues saber si están en capacidad, presupuestariamente hablando, de matricular a su niño en una escuela en particular.
2: ¿Qué pasa en los casos que no se informa? O sea, el padre inscribe a ese niño y él con la expectativa de una hoja inicial, él ve algunos costos, pero resulta que cuando ya está inscrito, ya pagó algunos costos, luego se entera que hay costos adicionales. ¿Qué hace un papá bajo esas circunstancias?
1: Efectivamente, si eso llegara a pasar, obviamente pueden poner una denuncia. Pero mire, en términos de aumentos en costo de matrícula y anualidad, la mayoría de los colegios cumplen. Nosotros hemos tenido experiencias acá que un colegio va a aumentar para el año siguiente y desde abril, mayo nos mandan la información. Al mandárnosla acá a Codeco, también se la han informado ya previamente a los padres de familia, porque la reglamentación del Ministerio de Educación les dice que deben anunciarlo por lo menos 6 meses antes de la matrícula. Y de verdad, por la experiencia que nosotros hemos tenido haciendo esta labor desde hace más de 10 años, la mayoría de los colegios sí cumplen con esa normativa de anunciarle a los padres de familia los costos principales, en este caso, pues anualidad y matrícula. Pero ya como usted menciona, en el caso, y también ha habido momentos de que en el caso de que el padre de familia de repente pues ya se encuentra con una situación de un aumento y no fue anunciado previamente, pues obviamente sí está el espacio para que ponga la queja acá en Acodeco.
0: Ahora, licenciada, ¿dónde se concentran la mayor cantidad de aumentos y qué explicación dan las escuelas cuando lo hacen?
1: No, mire, esto, el tema de los costos en el mercado, del sector educativo, está libre oferta y demanda. Ciertamente, ellos no tienen una obligación de justificar a la autoridad, en este caso a nosotros, porque nosotros estamos haciendo una encuesta de precios, como quien dice, así como hacemos una encuesta de precios de combustible, de alimentos, de medicamentos. Pues claro que sí sabemos que cuando ellos anuncian esos aumentos a los padres de familia en una reunión tripartita donde se invita a representantes del MEDUCA, allí les justifica que si van a hacer un gimnasio nuevo, que si los laboratorios, que si aumentos de salario, o sea, diferentes situaciones, pero ellos se los tienen que justificar a los padres de familia, no necesariamente acá nosotros. Acuérdense, con nosotros le hicimos una invitación a través de nota pidiéndoles, por favor, facilítenos los costos de matrícula y anualidad. Y ciertamente a través de su medio quiero agradecer porque la gran mayoría de los colegios que nosotros mandamos esa invitación, pues tuvo buena acogida y pues como usted verá en el informe, tenemos más de 200 colegios que nos mandaron la información, inclusive varios este año por primera vez, y allí pues lo incluimos, aunque no tenemos la comparación del año anterior, pues lo incluimos para que los padres de familia también tuvieran ese dato, esa información y pudieran comparar precios dentro de su región, ya sea de su provincia. O en este caso también incluimos Panamá Norte y Panamá Este como un sector aparte para que los padres que viven en ese sector también puedan beneficiarse de esa información.
0: Ahora que usted hace la comparación con estos operativos que hacen en las estaciones de gasolina, en los almacenes, en los restaurantes, ¿hay alguna manera de ustedes comprobar si hay publicidad engañosa dentro de los contratos que se le dan a los padres de familia o no?
1: Pues ya eso le tocaría, si el padre de familia nos facilita o nos trae por una sospecha, acá sí sé en algún momento, eso lo hace la Dirección de Protección al Consumidor, que es la otra dirección de Acodeco, pues hace las respectivas investigaciones. Pero necesitamos en este caso que el padre de familia se accione o un grupo de padres de familia, porque también ha habido casos que un padre de familia en particular no se atreve por miedo a represalias. Entonces, si viene un grupo de padres de familia, igual se admite la queja o denuncia y se hace la investigación. Pero como le digo, eso lo hace pues la Dirección de Protección al Consumidor.
2: Licenciada, con la matrícula muchas veces vienen algunos costos apegados o añadidos, pues temas de uniformes, temas de obligatoriedad de que si las medias, que si esto y aquello. Y a veces también sucede con los créditos o los créditos o algún documento que necesiten o que requieran. Y a veces pasa de que estos valores de estos artículos o de los créditos, de los papeles, a veces son altos. Yo puedo entender lo de la oferta y demanda. Pero a veces son unas cosas, una carta de recomendación, que te cobren $500 por una carta de recomendación, que es un papelito firmado, me parece algo exagerado, por ejemplo. ¿Qué
1: Sí,
2: sucede en esos casos?
1: pudiera ser efectivamente si eso se da, pues nos toca a nosotros como padres de familia, al igual que yo como consumidor al momento de querer o necesitar adquirir un bien o servicio, pues obviamente yo tengo que comparar. Precisamente por eso es el esfuerzo de Acodeco, de dar esa información pues disponibles al público, y en este momento, como digo, está en la página web, para que yo como padre de familia pueda decidir, pueda tomar esa decisión informada de saber, bueno, cuánto me van a cobrar y efectivamente, porque así como ellos nos lo dan a nosotros desglosados, también se lo ofrecen al padre de familia. Entonces, si yo voy a matricular y yo recibo esa lista de precios y me están cobrando un ítems, como usted me acaba de mencionar, muy, muy alto, entonces pues ya yo tendré que decidir, no, no me conviene o no puedo simplemente aceptar este precio y busco otra opción. O sea, le digo, mira, hay lugares, sectores que nos mandaron información y vaya, por lo menos en el sector de Panamá Este, si mal no recuerdo, hay muchas opciones y hay competencia entre los precios. Fíjese, por lo menos el precio más económico en cuanto a anualidad precisamente es de una escuela que está ubicada en Panamá Este, cuya mensualidad es una escuela, pues asumo yo que es una escuela pequeña, pero la mensualidad es de 45 balboas. O sea, ellos mismos cuando nos mandaron la nota decían, nosotros no somos una escuela con fines de lucro, o sea, estamos cobrando como lo mínimo para dar el servicio. Obviamente también hay escuelas de mucha más trayectoria, escuelas más grandes, que manejan otro tipo de perfil socioeconómico, entonces los precios son más altos, ¿no?
0: ¿Y cómo han cambiado los tiempos, licenciada? Porque yo recuerdo que en la época en que yo estaba en la escuela, en la que usted y en la que Juventino, de pronto estábamos en la escuela, era una matrícula que pagaba a mi madre de $65, creo que era la escuela, una escuela privada, y no había este tema de la anualidad. Entonces, ¿cuál es la diferencia entre una cosa y la otra? Y Aquí me pregunta alguien, además de matrícula y anualidad, 42 colegios reportaron una cuota de admisión. O sea, la cuota de admisión uh-huh. es matrícula, es anualidad. Dice, una cuota de admisión que puede llegar hasta $6,000. Sí. ¿Qué debe saber el consumidor sobre este cobro? Eso es importante.
1: Sí, efectivamente, algunos colegios anunciaron, este es un cobro adicional.
0: Ah.
1: Adicional que pues le cobran al padre de familia y obviamente si lo cobra, y ojo, no es de este año, porque nosotros tenemos información de varios años donde estos mismos colegios nos dicen, cobramos $1,000, $2,000, $6,000, y eso quiere decir que existe un grupo de personas o de familias que tienen la capacidad para pagar esa cuota y poner a su hijo en ese colegio, ¿me explico? Porque no es algo de este año, obviamente, no es algo de este año, eso ya viene de varios años, entonces son escuelas de mucha trayectoria, como le digo, y pues su perfil económico es más alto, ¿no? En ese sentido.
2: Bueno, luego...
0: Pero eso no los hace estar exentos también de ciertos abusos, me imagino yo, ¿no? Que es decir que la aquella comunidad que exacto. es pudiente, que puede pagar esa cantidad, no quiere decir que también ahí hay algunos temas también de abusos, ¿o no? En las cláusulas.
1: No, por supuesto, o sea, si llegase a haber algo extraño, como por decirlo de alguna manera, pues obviamente también se le abre la puerta de la institución para hacer investigaciones, ¿no? Pero mientras la información esté anunciada con anticipación, pues en ese sentido ya es cuestión del padre de familia de tomar la decisión.
2: Luego, los temas que le preguntaba hace un rato, de hay cosas que amarran con el tema de la matrícula, por ejemplo, tienes que comprarme X cosa, por decir algo, las medias del uniforme. ¿Esas cosas están reguladas? O sea, ¿es obligación que tiene que el padre de familia? No es que tiene una opción de poder comprarla afuera o de otra manera.
1: No, sí, exacto, por supuesto, eso no se permite, que es la venta atada, como
2: ajá,
1: dice la venta
2: exacto.
1: atada. Ya eso está regulado por la ley 45 y eso lo ve protección al consumidor, efectivamente.
2: O sea, las denuncias son a Codeco entonces también.
1: Sí, por supuesto.
2: Okay.
0: ¿Qué otros cargos, licenciada Diosa Barahona de Acodeco, qué otros cargos suelen sorprender a los padres de familia durante el año escolar? Y también, ¿hay casos de sanciones o no hay casos de sanciones?
1: Bueno, en este momento no manejo ninguna estadística de esa dirección con respecto a este rubro, que es escuelas particulares. No tenemos nada reciente que se haya dado.
0: Entiendo.
1: Pero aparte de eso, como lo decía en la nota, o sea, los padres de familia, cuando vamos a matricular, sabemos que todas las escuelas hacen ferias escolares, por ejemplo. Entonces
2: sí,
1: allí
2: eso.
1: Pues va a haber un costo adicional que la medida, porque lo digo por experiencia, pues los colegios llaman a reunión y anuncian cuánto va a ser la cuota y esto, y también explican para qué lo que se vaya a recaudar en esa feria escolar, para cuál va a ser el objetivo de utilizar ese dinero, ¿no? Por ejemplo, básicamente, y también algunos colegios nos anunciaron unas excursiones, por ejemplo, excursiones de una excursión anual de los niños, y eso también tiene un costo de 6 balboas, de 10 balboas, dependiendo al lugar donde lleven. Básicamente, esos ítems fueron los que nos anunciaron los colegios cuando nos daban el costo de matrícula y anualidad, y adicional nos decían, a veces también tenemos estos costos, pero en términos generales, solamente esos.
0: Por último, recomendaciones, licenciada.
1: Sí, efectivamente, mire, este año tenemos mucha información, la verdad es que yo me siento muy satisfecha de la información que recabamos y que le podemos ofrecer a los consumidores a nivel nacional, como le digo, más de 200 colegios, y lo que nosotros queremos es que todavía estamos a tiempo, o sea, estamos terminando el mes de septiembre, la mayoría de los colegios, la mayoría, pues abre sus periodos de matrícula en diciembre, y es importante que hagan uso de esta información, que se haga uso de esta información, se pueda comparar, la información está debidamente sectorizada, ya sea por provincias, y luego entonces a nivel, por orden alfabético, pusimos todos los nombres de los colegios con el costo del 2027 y con el costo de 2026, en el caso que tuviésemos ese ítem, para hacer las comparaciones. Entonces allí, pues los padres de familia podrán ver, bueno, este colegio cuesta este año esto y el año pasado también costó lo mismo, no tuvo variación, o viceversa, el aumento es muy, muy alto. Entonces ya pues allí está toda la información. También, obviamente, por lo menos como mencionamos, Panamá Centro tiene más de 55 datos. Las otras provincias, creo que Chiriquí, Panamá Oeste, son las que mayormente datos nos facilitaron, pero igual hasta de Darién, Hasta de Darien nos mandaron información, de Bocas del Toro nos mandaron información, menos, claro, pero nos mandaron. Entonces, la idea es que se haga uso de esta información y que los agentes económicos, en este caso los centros educativos particulares, pues también se sigan sumando, porque como un dato curioso, a partir de ayer que salió la nota, ya yo he recibido más de 5 colegios que no habían llegado a tiempo, pero igual los siguen mandando, porque la idea es la transparencia para que todos manejemos cómo está el mercado educativo en este caso particular.
0: Gracias, licenciada Diosa Barahona, por conectarse y por darnos valiosa información. Tengo varias preguntas que llegan aquí en el celular, pero se nos acaba el tiempo. Tengo casa llena también hoy y es un
2: Sí.
0: tema que seguramente vamos a volver a abordar aquí en Más de
2: Seguramente,
0: Cuatro.
2: sí.
0: Gracias, licenciada. Bien,
1: Con
0: hacemos
1: gusto.
0: una pequeña pausa y cuando regresemos vamos a hablar también, entre otros de los temas que tenemos con nuestros invitados de la tarde de hoy, sobre infartos. Y
2: Sí.
0: vamos a conversar qué hacer al momento de un infarto, cuando usted ve un caso, cómo identificarlo,
2: Así
0: cómo
2: es.
0: proceder. A veces en medio del nervio perdemos una vida y en medio de no saber qué hacer perdemos una vida. Una
2: Claro.
0: pausa y regresamos enseguida con nuestros siguientes invitados aquí en Más de Cuatro.
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0: Bueno, a partir de mañana, Panamá es escenario, bueno, ya están aquí prácticamente todos los invitados,
2: así
0: es escenario de un encuentro que reúne lo más selecto del periodismo, de la comunicación, de las relaciones públicas. Es mañana en el Panama Convention Center, pero hoy nos acompaña Patricia Puente porque ella va a ser parte de todo, como le llaman ahora, este ecosistema de comunicación y cómo comunicar el tema, sobre todo de las discapacidades, de la inclusión también.
2: Exacto.
0: Cuéntanos un poco, ¿cómo vas? ¿Cómo estás, Patricia?
9: Bueno, feliz de nuevo de estar acá con ustedes y compartir buenas noticias.
0: Así es.
9: Bueno, es importante saber que ESCON mañana va a reunir aproximadamente a más de 45 medios de comunicación y speakers nacionales e internacionales. Y es esta plataforma de comunicación, como tú mismo lo has mencionado. Hemos hecho con ellos un acuerdo. En este momento es algo que, bueno, ustedes fueron a nuestro gran encuentro internacional, Les Smith, y a raíz de este éxito, ESCON, pues su CEO Michelle dijo, yo quiero que ESCON también tenga y sea esa plataforma donde nosotros podamos hacer un evento para todos. Entonces, mira lo importante del legado, y bueno, antes de esta entrevista estábamos hablando de toda la gran cadena de legado que me han comentado ustedes, de las personas que fueron al evento. Bueno, es justamente lo que nosotros estamos buscando. Entonces, llevamos varias semanas con ellos trabajando para que la comunicación sea inclusiva, para que haya el intérprete de lenguaje de señas, para que el diseño sea para todos. Hemos capacitado a todo su personal, a todos sus voluntarios. Así que mira lo importante que ya está avanzando, no solamente que el ESMI se convierta en un evento para todos, sino que está duplicándose ya con el interés de otros eventos. Y qué mejor que un evento, como tú mismo lo dices, un evento de liderazgo, de decisiones, donde va a ir empresarios, donde van a ir medios de comunicación, y vamos a empezar a ver tan siquiera el desarrollo de un evento que ya estamos pensando para todos. Como te decía, el evento fue, el sitio web fue analizado, fue visto, si cumplía las normas, y nosotros hemos estado trabajando con esto. También vamos a ver los espacios, la manera de comunicar. Así que pienso que ESCON está abriéndose, además de ser una plataforma líder, de verdad que Michelle ha puesto muchísimo énfasis en esto, y estoy segura que es muy exitoso, pues también está incluyendo a todos. O sea que es un gran legado que el ESMI Panamá junto a ESCON queremos dejar.
2: ¿Cómo ves el Panamá Convention Center con respecto a los espacios y los temas de inclusión? Sé que es una de las tareas que te encomendaron dentro de todas las demás, porque es todo un abanico lo que hay que ver en inclusión. Pero sí, ¿cómo lo ves?
9: Quiero decirles que Panamá Convention Center, además de ser uno de los 100 centros de convenciones más importantes del mundo, pues nosotros hicimos nuestro segundo Les Meet allí, y es uno de los centros de convenciones más accesibles. O sea, tiene todo, hasta la alfombra, como yo digo, que la alfombra tiene que tener una dimensión de media pulgada. No es lo mismo nosotros caminar sobre, cuando uno camina y ve la alfombra como esponjosita, es que ¡ay, qué rico! Pero eso no es lo mismo cuando alguien, usuario, silla de ruedas, tiene que moverse sobre esa alfombra. Entonces, el centro de convención, el Panama Convention Center, es un centro de convenciones, tiene sus propias rampas, tiene los baños accesibles. O sea, en cuanto a accesibilidad, Panamá cuenta con un centro de convenciones de primer mundo para cualquier evento, congreso, desde ya.
2: Luego la señalética y las demás cosas que se necesitan también, por ejemplo, señalética para personas con discapacidad visual y lo demás, estamos bien.
9: Sí, en eso estamos también. Justamente en esto vamos a estar trabajando ahora mismo en el evento. Después de eso voy para allá. Sí. Porque lo importante es que el evento pues tenga los primeros, digamos, requerimientos para que sea para todos. Bien. No sé si van a ir personas con... Pero sí se hizo cuando la gente se registra, sí se hizo énfasis. Bueno, por ahora no hay, pero sí hay, como decimos todos, hay que prepararnos para cualquier momento.
0: Así es. Gracias, Patricia Puentes, por venir. Allá nos vamos a encontrar
9: mañana. Nos vemos
0: mañana
9: en el Panama Convention
0: Center. Claro, yo sé que vas para allá para organizar todo, para que todo esté puesto en su lugar, aunque tú dices, como bien dices, el centro de convenciones tiene todo lo que se necesita para un evento de esta magnitud. Sí. Y de verdad hay personalidades, hay gente famosa que está también, que va a estar mañana allá. Sí, allá te voy a encontrar. Así que gracias por participar nuevamente aquí en Más de Cuatro.
9: Gracias a ti y a ESCON, porque de verdad abrir estos espacios de verdad para todos. Y la conversación, y no solo la conversación, bajarlo a la realidad.
0: Claro. Así y gracias es. Por colaborar también con todos los que somos periodistas y los medios de comunicación, que nos vamos a congregar mañana, pero también hacer mucho énfasis en el tema de la inclusión y su importancia. Gracias. Vamos a una pausa aquí en Más de Cuatro, y cuando regresemos entonces sí vamos a conversar sobre los infartos. Ya volvemos. Esto es Más de Cuatro.
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3: ¿Sabía usted que cada minuto cuenta con una emergencia cardíaca? Cada año más de 350 mil personas sufren paros cardíacos fuera del hospital solamente en los Estados Unidos y la tasa de supervivencia disminuye hasta un 10% por cada minuto que pasa sin recibir ayuda. Sin embargo, la RCP, que es la reanimación cardiopulmonar inmediata, puede duplicar o incluso triplicar las posibilidades de sobrevivir, pero creo que muy pocas personas sabemos hacerlas, si es el término correcto. ¿Qué es un espacio? También vamos a hablar hoy de qué es un espacio cardioprotegido. Primera vez en mi vida que escuchaba sobre ese concepto. Un espacio cardioprotegido es un lugar equipado y preparado para atender emergencias cardiovasculares de forma inmediata. Hoy vamos a conversar con Moisés Méndez, es de la Fundación Rescatando Corazones, y lo hemos traído hoy justamente que es el Día Mundial del Corazón. Moisés, me comentabas que cada vez que haces capacitaciones, las personas tienen el mismo sentimiento que yo. Yo le tengo terror a los infartos. Cuéntame, bienvenido.
4: Buenas tardes y gracias por la invitación. Pero ese miedo o temor se debe primordialmente por la falta de conocimiento. Uh-huh. Cuando a nosotros nos da miedo es porque desconocemos sobre ese tema o sobre esa acción. Entonces, justamente, la misión de la Fundación es llevar capacitación, salud y educación preventiva de manera gratuita a la comunidad, justamente para ir venciendo ese miedo y para que conozcamos qué es primeros auxilios, qué es RCP, qué es un espacio cardioprotegido y qué es un desfibrilador externo automático.
3: Ahí tenemos algunas imágenes que vamos a compartir en breve cuando César las pueda colocar sobre qué hacer, porque yo no sé cuando una persona tiene un infarto, cuál es la principal señal, o sea, se desploma la persona, le empieza a doler el pecho, ¿qué hago?
4: Bueno, ahí tenemos que diferenciar que paro cardíaco e infarto son dos situaciones o tipos de urgencia diferentes. El paro cardíaco ocurre de manera espontánea, no hay como una sintomatología, y es una falla eléctrica del corazón. Es decir, el corazón, de manera resumida, es una bomba que se expande para que entre la sangre y se contrae para que ella expulse y lleve el oxígeno a los órganos del cuerpo. Cuando pasa un paro cardíaco, simplemente él deja de contraerse porque justamente no tiene esa corriente eléctrica para funcionar. Y el infarto como tal es a lo largo de los años y se debe, pues, por ejemplo, a enfermedades congénitas o mala alimentación donde las arterias se van tapando. Entonces, eso va de poco a poco. Entonces, la diferencia es que en el paro cardíaco nosotros podemos actuar inmediatamente haciendo la maniobra RCP. Y en el infarto, el paciente tiene que llegar de urgencias, de emergencia al hospital, porque solamente con operación.
3: Mira, ahí estamos viendo las imágenes para aquellos que nos están siguiendo por YouTube. Ahí están. ¿Esto qué es lo que pasa?
4: Esas son las compresiones. Ajá. Lo que pasa entonces, como el corazón deja de latir porque no está bombeando la sangre, nosotros hacemos las veces de una bomba artificial. Entonces, con las compresiones bien hechas y a una profundidad aproximada de 5 centímetros, que son como 2 o 3 pulgadas, y se hacen en un conteo de 100 a 120 compresiones en un minuto. Bien hechas para que entonces nosotros activemos ese corazón, o sea, es decir, se hace la compresión y ahí va entonces a la sangre a comenzar a bombear a través de los órganos hasta que llegue la ayuda médica.
3: Pero en un momento así yo me pongo nerviosa, no sé qué hacer, no sé cuál es, cómo la estoy haciendo, si la estoy haciendo bien. Ahí la estamos viendo, por ejemplo. Dice, comprimir el pecho 30 veces, descansar 2 segundos, pero en el momento uno no sabe.
5: Es que para eso te preparas. Hay unas capacitaciones.
4: Hay que tomar o los cursos certificados. Exacto. O con la fundación un taller básico donde enseñamos lo mismo para que vayamos perdiendo ese miedo y sepamos qué hacer y después posteriormente ir entonces a cualquier institución o empresa que dé el curso certificado.
3: Y lo hacen mucho, muy frecuentemente.
4: Sí, se hace, sí, se hace.
3: ¿Qué tipo de empresas, por ejemplo?
4: Bueno, son empresas privadas donde usualmente, no me sé los nombres, pero donde usualmente los dueños han sido o bomberos, o de personal del área de salud, o de Cruz Roja, y que han decidido entonces poner un negocio. Todos ellos están certificados o deben estar certificados por el Ministerio de Salud o con certificación de la AHA, de la American Heart Association, para entonces ellos poder dar estos talleres.
5: Esto es importante porque todos deberíamos tener alguna noción de poder hacer un RCP por caso de emergencia, como uh-huh. lo que describe Mirna, efectivamente, y no entrar en pánico. Lo que comentabas al inicio, o sea, el conocer la técnica para el RCP es lo que te va a dar la seguridad de que ¿qué tan importante es aprenderlo? ¿Qué casos te has enterado que han sido valiosos para que alguien pueda significar la vida o la muerte?
4: Bueno, constantemente uh-huh. Hemos... De hecho, ya hay dos aquí en Panamá que uh-huh. han tenido con casos en las maratones que se hacen aquí, que dos uh-huh. atletas en dos meses diferentes murieron por paro cardíaco. Uh-huh. Primero porque, o sea, no estaban, los que están alrededor no estaban capacitados para hacer la reanimación. Y obviamente, aunque estos eventos deben tener con un servicio de ambulancia y de rescatistas, no es que el rescatista está a la par de los corredores, ellos claro, están en un punto más o menos equidistante para tratar de cubrir todo el área, pero cuando estás corriendo 10 o 20 kilómetros, o sea, una sola ambulancia o dos ambulancias, es posible que estén inmediatamente uh-huh. Al lado de eso.
5: Claro.
4: Tocando este tema también, lastimosamente sí tenemos que decir que no hay suficientes ambulancias, hablando de lo que es en entidad pública. Uh-huh. Creo que el último reporte fue que hay 22 ambulancias para toda la República de Panamá. Wow. Uh-huh. Entonces, es un tema de que tenemos pocos recursos, hay pocos recursos, y por eso nosotros deberíamos saber lo básico. Ahora, cuando yo digo que aprendamos primeros auxilios y RCP, lo ideal es que nosotros estemos preparados para ayudar a esa víctima. Claro. Pero si tenemos temor o todavía no nos sentimos seguros, pero nosotros tenemos el curso o sabemos los pasos, nosotros sabemos de qué otra manera podemos ayudar sin que tener que tocar a la víctima. Sin embargo, sí, es importante actuar entre los 5 primeros minutos porque después no hay más nada que hacer.
5: Después okay. de los 5 primeros minutos, sea inútil cualquier otra ayuda.
3: Ahora, okay. este del lugar de cardio...
4: Para de tener cardioprotección. Como,
3: uh-huh. Ajá, eso casi ninguna empresa lo tiene, no es ninguna obligación tampoco tenerlo.
4: Bueno, sí. La ley 372 de marzo de 2023 indica, primero que todos tenemos derecho a la desfibrilación. Eso significa así, que en algún momento, si Dios no quiera a nosotros o a un familiar de nosotros, cae en paro, donde estemos, está en la obligación de darnos RCP, buscar el DEA, y darnos los primeros auxilios mientras que llega la ayuda médica. La ley indica que lugares de alta concurrencia deben contar con espacios cardioprotegidos. Y la ley ya está en vigencia desde noviembre del año pasado. Uh-huh. Eso significa que si usted o misma mismo, su empresa o su institución o donde usted trabaja, no tiene espacio cardioprotegido, lo pueden multar. Porque uh-huh. el desconocimiento de la ley uh-huh. no te exime de...
5: Interesante.
3: Y dime, ¿qué es lo que has traído ahí?
5: ¿Qué, eso, bueno, ¿qué es un DEA? Okay,
4: antes de hablar para del DEA, entonces, lo que es el espacio cardioprotegido va a incluir un gabinete de seguridad con alarma visual y sonora, uh-huh. va a tener el DEA, la señalización y el personal capacitado para utilizarlo. Sin embargo, cualquiera puede utilizar el DEA. Entonces, ¿qué es el DEA? Es un desfibrilador externo automático.
3: ¿Qué hace?
4: Si hemos visto series y películas de médicas, uh-huh. Bueno, no se crean todo lo que ven. No es que es falso, pero no es 100% real. Cuando hay una escena donde están en la sala de operación y el paciente cae en paro, ustedes ven que el médico saca dos paletas uh-huh. y él la zurra y luego manda a cargar a 100, dice despejen y suelta la descarga. Bueno, uh-huh. ese es falso. Las paletas no se zurran. Las paletas uh-huh. se alzan, se pone el conductor, él sí determina si va a cargar a 100, a 150, 200, uh-huh. despejan y liberan. Ese es un desfibrilador manual. Es manual porque uh-huh. el doctor está indicando a cómo la descarga. Uh-huh. El automático, él con su sistema de parches, que son unos sensores que se colocan en el pecho, él va a analizar el corazón y el ritmo cardíaco de la víctima y él solito va a determinar a cuánto es la descarga. Entonces, no es que nosotros tenemos que saber a cuánto descargar, sino nos va a indicar que debemos despejar, que toquemos el botón de la descarga y se manda la corriente. Él va a analizar y nos va a indicar que continuemos la RCP. Entonces, uh-huh. es un equipo médico automático para uso del personal que no es del área de salud, es decir, para toda la comunidad.
5: ¿Qué tanta capacitación tiene que tener una persona para poder usar un DEA?
4: Nada.
5: Nada.
4: Nada.
5: O sea, él trabaja automático.
4: Sin embargo, nosotros hacemos campaña de, por lo menos que sepan, qué es un DEA, dónde uh-huh. se encuentra y cómo se prende. Porque
5: y cómo ponerlo, me imagino, exacto. por lo menos.
4: Porque cuando él se prende, él va a mandar las instrucciones visuales uh-huh. y sonoras. Por ejemplo, ya de antemano dirá, vamos a haber analizado el lugar a la víctima, si está consciente o no, y haber llamado el 911. Pero cuando lo aprendemos, él nos va a decir lo mismo, que él va a decir verificar paciente, llama a emergencias, y entonces él mismo va a decir cómo colocar los parches. Bueno, los parches vienen cerrados, pero como estos son de demostración, ya están abiertos.
5: Hábleme acá en el micrófono.
6: Yo creo que el micrófono recoge bastante bien lo que él está explicando.
4: Sí, ven, ellos vienen con las indicaciones de dónde colocarse. Entonces, no importa la marca ni el modelo, todos van a decir dónde se coloca. Entonces, aquí viene la cruz que vendría aquí en el pecho, como se ve aquí en la figura.
5: Igualito que la figura.
4: Y el otro entonces indica que va a un costado. Entonces, se coloca a un costado como para hacer un circuito. Entonces, él va a ir analizando lo que estemos haciendo. Cuando estemos haciendo el RCP, si lo estamos haciendo muy suave, él nos va a decir con más fuerza. Si lo estamos haciendo muy fuerte, nos va a decir no tan fuerte.
6: Va a depender de qué del paciente, depender, ¿no?
4: Exacto. Y si lo estamos haciendo muy rápido, me va a decir, lleva el ritmo, está muy rápido. Cuando lo estemos haciendo bien, él va a decir buenas compresiones. O sea, que él es tan inteligente que él nos va a guiar paso a paso en lo que tenemos que hacer.
6: Claro. Ahora dime una cosa. La fundación de ustedes, ¿por qué se crea? ¿La creaste tú?
4: No la creé yo. Yo soy el director creativo y tengo, bueno, prácticamente los 3 años desde el lanzamiento oficial de la fundación. Se crea porque el padre de uno de los fundadores muere cuando esta persona, de muy niño, el papá muere. O sea, que creció sin su papá por muerte de paro cardíaco. Y la madre de otra de las fundadoras muere también por paro cardíaco. Entonces, como mencionaste, la causa número 1 de muerte a nivel mundial es el paro cardíaco. Las estadísticas en Panamá son de 4 a 5 personas al día que mueren por paro cardíaco.
5: Wow.
4: Pero esa cifra podría ser muy, muy pequeña o mínima si todos supiéramos qué hacer y cómo actuar.
6: ¿En qué lugares has detectado que no hay todo este equipo que deberían tener?
4: En algunos centros comerciales todavía no hay. Ciertas universidades y colegios.
6: Menos frecuente.
4: Algunas terminales de transporte, el aeropuerto ya tiene. Pero, lo que indica la ley, ¿quiénes deben tener? Por ejemplo, lugares de alta concurrencia y públicos como Parque Omar y Cinta Costera. Todo lo que es deportivo.
6: Yo nunca he visto uno en Cinta Costera.
4: En Cinta Costera no.
6: No existe.
4: Ahí deberían haber por lo menos 36.
5: En Cinta Costera.
4: Sí.
5: Oh, wow.
4: Colegios parvularios.
6: ¿A quién penalizamos ahí en la Cinta Costera? Ese es otro tema.
4: Ese es otro tema.
6: Perfecto, lo dejamos para mañana.
4: Pero igual sí, sí debería haber por la extensión que es y por la concurrencia. Entonces, los colegios parvularios, universidades deben tener, clínicas, hospitales, todo lo que es el sistema de transporte. El Metro de Panamá tiene en las estaciones. Lo ideal fuera que el siguiente paso, cuando tenga un poquito de presupuesto, no en cada vagón, sino como en cada línea. Vamos a decir que una línea tiene 5 vagones, bueno, 1 para esos 5 vagones.
6: Sí. Okay.
4: Pero sí tiene. ¿Quiénes más tienen que tener? Aeropuertos, terminales de transporte aéreo, marítimo, terrestre.
6: La terminal de transporte tampoco tienen. Sí tiene.
5: Okay.
4: Por lo menos la de aquí de Panamá sí. Estadios, gimnasios, piscinas.
6: ¿Y cuando son eventos multitudinarios deben también tener, por ejemplo, conciertos?
4: Por ejemplo,
5: ¿Qué cantidad de gente deben tener uno?
4: Es que se adapta, la ley adapta a diversas circunstancias. Por ejemplo, lo que es hotelería y hospedaje a partir de capacidad de 20 huéspedes.
5: Ok.
4: Ese en primero, por hospedaje. Segundo, entonces, por extensión y por edificación. Entonces, uno cada 3 pisos debe haber uno. Y, por ejemplo, si este hotel tiene de corrido 2 pisos de sala de conferencias, aunque estén de corrido, cada piso debe tener uno por sala de conferencia.
5: Por sala de conferencia.
6: Mira, ahí también tenemos otras imágenes. Yo creo que también ahí había un poco más ilustrativa. En la plataforma de ustedes también pude ver en Instagram, sobre todo, que tienen ustedes bastante ilustración sobre cómo se hace, cómo se utiliza, o no porque tengamos el equipo, sino en casa también. Si algo nos ocurre, de una emergencia en casa, ¿qué hacer? ¿Cuáles son las preguntas cuando ustedes van a la capacitación que más les hacen y que han tenido casos en sus casas, por ejemplo?
4: Bueno, lo primordial es justamente, ¿qué hago? Entonces, lo primero que digo, tienes que mantener la calma. Que es difícil.
6: O tratar de mantener
4: porque,
6: la calma.
4: Que es difícil porque complicado. A todos nos pasa, y más cuando es un familiar o alguien muy cercano a nosotros. Pero sí tenemos que mantener la calma para nosotros poder saber qué es lo que vamos a hacer. Entonces, cuando ya estamos un poquito más calmados, tenemos que analizar la escena. Porque tiene que ser segura para nosotros. Yo no puedo brindar una ayuda si el lugar es peligroso para mí. Entonces, verificar que no haya derramamientos de líquidos, que puede ser agua, aceite, gasolina, ácido. Ver que no haya cable suelto, si ha habido algún temblor, que no haya nada, alguna estructura que me pueda caer encima. O sea, tenemos que analizar eso. Si determinamos que ya la escena es segura y que podemos actuar, tenemos que protegernos nosotros con gafas o lentes, mascarilla y guantes. Porque, aunque sea un familiar, si no vive con nosotros, no sabemos qué enfermedades tienen. Entonces, por querer ayudar a un familiar y no estar protegido, nos podemos contagiar de alguna enfermedad. No claro. solamente enfermedad de transmisión sexual. También hay contagio por secreción nasal, saliva, vómito, heces, orina y hasta sudor. Contacto uh-huh. piel a piel. Entonces, hay que protegerse. Ya cuando estamos protegidos, entonces es que podemos acercarnos a la persona y lo primero que vamos a hacer es ver si está consciente. Si está consciente, entonces preguntarle qué pasó, cómo ocurrió, si no estuvimos ahí presentes, cómo se siente, qué le duele. Y entonces ahí determinamos si debemos llamar al 911 o si no es tan grave, nosotros pues prestarle la ayuda al paciente. Ya cuando uh-huh. entra en paro, sí hay otra serie de cosas que tenemos que ver si reacciona, si respira. Uh-huh. De una vez llamar al 911 y comenzar las compresiones.
6: ¿Cuáles son las señales que ustedes han visto más frecuentes de infarto, por ejemplo?
4: Usualmente,
6: que les comentan,
4: por usualmente ejemplo. Es el dolor en el pecho no localizado. O sea, sabes que no es lo mismo como, por ejemplo, si te pica un mosquito, tú sabes exactamente dónde te pica y dónde te duele. Este es como que te duele el pecho, pero tú no puedes decir, no, me duele arriba del corazón o me duele en el... No, o sea, es un dolor que no está localizado.
6: General.
4: General. Puedes sentir pulsaciones en los hombros y ajá. como dejadez o pesadez de la mano, sí puede haber sudoración fría y en ciertos casos como mareos y vómitos.
6: También.
4: Pero no es que en todos los casos siempre va a ocurrir así.
6: No es el mismo patrón.
4: No entonces. Es el mismo patrón.
5: Licenciado, a mí me ha tocado tomar dos veces ya el curso de RCP y de hecho tengo que renovarlo porque ya es cada 2 años, de hecho, la renovación de cada RCP. Ahí podemos repasar cómo es el proceso de la dinámica de un RCP ya para
4: hacer la... Ok, bueno, después que ya analizamos el paciente, uh-huh. tenemos que ubicar nuestras manos para hacer las compresiones. En los hombres es muy fácil porque se traza una línea horizontal de las tetillas y del ombligo hacia arriba una línea vertical donde se intersectan, ahí vamos a colocar las palmas de las manos, que es aquí en el esternón.
5: Correcto.
4: Pero es igual mejor hacerlo visual para ubicar. Las damas, como tienen personalidad y algunas uh-huh. tienen mucha personalidad, obviamente no van a quedar alineadas. Entonces, a la altura de las axilas, trazamos la línea horizontal que va a pasar justamente donde están los pezones uh-huh. y ahí tiramos la vertical y ahí colocamos. Uh-huh. Yo sí tengo que aclarar, si son senos naturales, ellos van a ceder por su naturalidad. Si es una prótesis y es pequeña, ella no se va a mover, pero como es pequeña, nos da para moverla, empujarla y colocar la mano. Si la víctima tiene prótesis muy grande, no podemos hacer nada, porque recuerden que ya va intramuscular y al ser muy grande uh-huh. no tiene espacio. Entonces, lastimosamente en ese caso, ubicamos un poquito más abajo.
5: Uh-huh. Okay.
4: No es lo ideal, pero hay que trabajar con lo que se tiene en ese caso.
5: Luego, el ritmo, me enseñaron que el tema, hay una canción que uno la canta mentalmente, I Will sí. Survive, y entonces comienzas a empujar ese ritmo.
4: Hay más de 100 canciones en inglés, sí, en español, de ritmo. Antes y de ahora, pero es el mismo ritmo. Y es para llevar justamente las 100 a las 120 compresiones exacto. en un minuto.
6: Ahora, y este asunto que tenemos aquí, uh-huh. Repíteme el
4: nombre. El desfibrilador externo automático. El DEA, más fácil.
6: El DEA, el desfibrilador. ¿Lo podemos tener? ¿Lo podemos comprar? ¿O no?
4: Sí, claro que
6: pero
4: sí.
6: Pero tienes que prepararte entonces para
4: sí, poder... siempre es bueno tener, o sea, asistir a un taller, un curso, uh-huh. para ya tú saber su funcionamiento. Uh-huh. Y justamente perder ese miedo a usarlo.
5: Claro.
4: Pero como les comenté al principio de la conversación, si una persona no lo sabe usar, pero ya, o sea, ha escuchado el DEA, sabe que nada más debe prenderlo y seguir las instrucciones que él nos va a dar. Y con el tema del ritmo, el DEA tiene un metrónomo. Mm-hmm. Él va a hacer un sonido de tuk, tuk, tuk, tuk, tuk, para ayudarnos a nosotros a concentrarnos y hacer las compresiones en el ritmo.
6: Y sobre todo aquellas personas que han tenido historial de infartos,
4: sí.
6: ¿crees tú que deberían tener uno o que tienen familiares?
4: Claro que sí. Bueno, hay 5 grupos de riesgo que estamos más propensos. No significa que los que no voy a mencionar no podamos sufrir un paro cardíaco, uh-huh. pero somos como que los targets más
6: frecuentes.
4: Más que los primeros somos los hombres.
5: Uh-huh.
4: Los segundos, raza negra o afrodescendientes. Tercero, adultos mayores. Cuarto, deportistas. Y quinto, personas con antecedentes o predisposición genética. Es decir, si mis tatarabuelos o bisabuelos ya sufrían de hipertensión o diabetes, eso se va pasando a la genética y se va corriendo con las generaciones. Y yo estoy propenso porque mis abuelos ya venían con ese marcador genético.
6: Claro. ¿Y hay alguna forma de ver, no sé, me dirás, Moisés, uh-huh. ¿hay alguna forma de ver cómo están los latidos de mi corazón?
4: Claro que sí.
6: Ah, yo sé, a mí me han hecho una prueba una vez que era el Holter.
4: Sí, correcto.
6: Eso sí me lo hicieron una vez que tienes que estar 24 horas con el aparato puesto y te lo van midiendo en el hospital, desde el hospital.
4: Bueno, por allí te voy a poner telemetría. En contacto con uno de mis padrinos, porque ya no tienes que hacer eso.
6: Ah, ¿no?
4: O sea, sí, pero no así. Pero bueno, lo primero...
6: Pero todo salió bien, gracias a Dios.
4: Sí, lo primero es ir al cardiólogo para que él determine si primero nada más necesitamos un electrocardiograma y si él ve que hay alguna fluctuación, entonces nos mandarías con un Holter. El Holter que nos comenta Mirna es uno que es más grande, que es incómodo porque estás con los cables y a cada rato te va apretando y, o sea, sí. Y te sientes hasta claustrofóbico.
6: Te sientes como un robot. Entonces el doctor cuando te lo pone en la clínica... En este caso fue en San Fernando, entonces tienes que pasar 24 horas con eso y te van monitoreando para ver cómo tú vas respondiendo en tus pulsaciones, ¿no?
4: Bueno, ahora mis padrinos tienen un Holter que es inalámbrico y te permite llevar el registro de 7 a 14 días continuo. Ajá. Y puedes, o sea, no puedes nadar, pero te puedes sumergir, puedes bañarte, puedes hacer todas tus actividades, es bien pequeño. Y notas con la incomodidad de los cables.
6: Ah, qué interesante. ¿Dónde podemos conseguir más información sobre la fundación? ¿Cómo podemos seguirlos? ¿Qué podemos hacer para apoyarlos también?
4: Muchas gracias. Bueno, las redes sociales de la fundación en Instagram son Funda Rescatando Corazones. Funda Rescatando Corazones. Ahí subimos material informativo, videos educativos, todas las actividades y talleres que planeamos a futuro. Y usted con mucho gusto ahí nos contacta. ¿Y cómo nos pueden ayudar? Bueno, de muchas maneras. En el directorio de IAPI estamos como Funda Rescatando Corazones. Sus donaciones son bien recibidas porque nos ayudan a donar espacios cardioprotegidos. Ya tenemos 3 donaciones. La primera la hicimos para la ambulancia del Parque Omar y realizamos 2 donaciones con un monitor desfibrilador para el Hospital Materno Infantil Domingo de Valdía en Chiriquí.
6: En Chiriquí. Gracias de verdad, gracias. Moisés Méndez. Qué bonita labor. Y qué valiosa información la que nos has traído esta tarde. Fundación Rescatando Corazones, asimismo está en Instagram y pueden seguirlos. Hay contenido realmente importante que todos deberíamos saber. Son las 4:55, será entonces hasta mañana.
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1: Ya son las 5:06 de la tarde. Sean todos bienvenidos, bienvenuto a esta nueva edición de 5 a las 5 del día de hoy. ¿Hoy qué día es? Hoy es último día del mes. ¿A quién iban a votar? Hoy es quincena, ya cobre. Uf, qué emoción.
2: ¿Y te quedó o se te acabó ya?
1: Me quedan un par de reales. Un parcito, ya pagué todo lo que debo pagar. Me falta el techo del vecino.
2: ¿Y qué estás esperando?
1: Y me falta la lavadora que también se me dañó.
2: Pero Meli, tú lo que estás es salada.
1: La cortina también.
3: La cortina.
2: Y no hemos podido vender los cuadros que tenemos publicados en Facebook.
1: Oye, estoy vendiendo los cuadros de mi casa para poder pagar el techo del vecino, si alguien quiere los cuadros de mi casa. Buenas tardes a todos.
2: Pero el techo te cuesta más que lo que está vendiendo los cuadros. Aquí entrenó.
1: Bueno, ¿ah? ¿Cómo?
2: El techo cuesta más que lo que está vendiendo los cuadros.
1: Sí, es que son cuadros.
2: Necesitas vender esos cuadros, los de todo el edificio.
1: Y la consola que le tengo que le debo pasar la foto también. La foto. A son las 5:08 de la tarde. Sí, estamos vendiendo. Gracias a todos los que están aquí con nosotros en 5 a las 5 del día de hoy. Miércoles 30 de septiembre, último día de este mes. De este mes de septiembre, gracias a todos los que están aquí por Arcamedia en directo, 97.7 FM para Panamá, Colombia y Playas. Y los que nos escuchan por el canal de YouTube Panamá en directo, se pueden suscribir y activar la campanita para que les llegue una notification cada vez que estemos al aire en cada uno de nuestros programas. Les saluda un día más Melissa Lazarus. Esa misma, la vaquerita de Aspinwall. Y nos pueden llamar al 360-2036 para hacernos llegar sus comentarios, escucharles sus voces. Y escribirnos al WhatsApp, el 6585-7122, donde vamos a estar recibiendo sus mensajitos. Vamos entonces a iniciar saludando a la señorita Alejandra Rodríguez. Buenas tardes, bienvenida.
2: Buenas tardes. Ahora sí. A todos los que nos sintonizan y nos saludan en el chat, ya está la gente conectada: César, Daniel Carrasco, Mou, Panameño PTY, Frank, John Panama 507, está nuestra amiga Jun, que aparentemente nos está escuchando perfectamente bien, está toda la gente de aquí, ya con Luis Morales, Mou, está todo el mundo conectado aquí, mira qué bien. Bienvenidos esta tarde hoy. Yo quiero escuchar el análisis que va a hacer el profe hoy y el invitado, porque yo estoy perdida.
1: Vamos a saludar al señor Luchín Ferreira, que está conectado con nosotros. Hello.
4: Muy buenas tardes a todos, todas y todes que anden por ahí. Ayer se quejó porque no lo habíamos.

0: saludado,
1: Yo no.
0: pero bueno,
1: No me quejé yo no soy
0: esto.
1: todes.
0: No, pero yo dije a todos, todas y todes, hay que incluirlo.
1: Muy
0: ¿Eh?
1: bien, muy bien.
0: Esto, buenas tardes, Alejandra, buenas tardes, Melissa, Jorge Luis. Hoy es el último día del mes de septiembre. Como decía el profesor, los bre ya comenzaron. Así que prepárense porque ya tenemos diciembre a la vuelta de la esquina.
1: Ah, ya.
0: ¿No?
1: Vamos a saludar entonces a el señor Jorge Luis Sánchez. Buenas tardes.
2: Buenas tardes, Melissa, y buenas tardes a todos. Hoy es 30 de septiembre, como dijo Melissa, la calle está, ¿lo sabe?
1: La calle está ancha.
2: Sí, la calle está pesada,
1: ¿Qué
2: complicada.
1: significa que la calle esté ancha? Melissa,
3: Oye,
1: explica.
3: usted no sabe.
1: No, pues sí había tráfico hoy, Jorge Luis, tiene
2: El
1: razón.
2: tráfico está pesadísimo.
1: Sí.
2: Hoy, un 30 de septiembre de 1849, el gobernador del departamento del Istmo, José Ovaldilla, planteó la necesidad de eliminar el impuesto de introducción de todos los artículos que llegaban a puertos de Panamá. En 1874 nació casualmente, ayer estábamos hablando de él, Roberto Luis, pintor panameño, cuyas obras están en el Teatro Nacional, el Instituto Nacional también, dicho sea de paso, y el Palacio de las Garzas. El 30 de septiembre de 1929 llegó a Panamá el compositor Ernesto Lecuona. ¿Usted escuchó del profe, no? ¿Escuchó del, nunca escuchó
4: No es
2: del?
4: de mi generación.
2: Bien,
1: Profe,
2: tampoco
1: usted
2: la
1: no sabe que
4: mía.
1: la música no tiene generación. Usted no se acuerda lo que dijo
4: Dice
1: Jorge
4: que tampoco la de
1: Luis.
4: él, dice.
2: Tampoco la mía, porque
4: Es
2: es
4: que
2: muy
4: no sabemos cuál es la tuya.
2: 29
1: Exacto.
2: y se presentó en varios puntos del país. Dejó muchos recuerdos aquí en Panamá a nivel artístico. Y el 30 de septiembre de 1989, adivine qué pasa, Alejandra.
1: De 1989.
2: 1989, un 30 de septiembre. Renuncia a la presidencia de la República Nicolás Ardito Barletta y asume el cargo Eric Arturo del Valle. ¿Por qué
1: Mire.
2: renunció? Porque eso fue todo un hecho histórico.
1: Me imagino, pues parte de la historia de Panamá.
2: Porque había dicho que iban a investigar a Noriega y cuando llegó tenían una serie de cosas que, bueno.
4: Venía de las Naciones Unidas.
2: Ajá.
4: Y dijo que iba con una comisión especial para investigar lo de Hugo Espadafora.
2: Ajá.
1: Ah, mira,
4: Y
1: hoy es el
4: como en
1: día.
4: la época eran presidentes desechables, lo sacaron.
2: Sí. Pero además le creo
1: Ah.
2: que rayaron el avión donde venía.
4: F8.
2: Ajá.
4: Lecuona era músico.
2: Ajá.
4: Bueno, hoy, un día como hoy, ¿qué? ¿Nació o llegó a Panamá?
2: Visitó a Panamá de 1929.
4: Un día como hoy, falleció hoy en 2026, el gran Toby Muñoz.
2: Sí.
4: Falleció en el día de hoy.
2: Ah, falleció Toby
3: Vamos a
2: hoy.
3: saludar
2: Hoy.
3: entonces,
1: pero
3: Jorge
1: ahí
3: Luis.
1: también
2: Un
1: lleva,
2: segundito, Melissa,
1: faltaron días.
2: hoy es el Día Internacional de la Traducción, el Día Mundial de
1: La leche
2: la Leche
1: escolar.
2: Escolar, el Día Internacional del Podcast, el Día Internacional de la Concienciación con la Distrofia Muscular de Cadera.
1: Y hoy tal día como hoy murió James Dean y llegaron al cine, a la televisión Los Picapiedras en 1960.
2: Así que murió.
3: Oh my
2: Wow.
3: God.
2: Toby Muñoz.
3: Picapiedras. Vamos a saludar al señor
0: El hombre de la parranda.
3: Edwin Cabrera. Buenas tardes. ¿Cómo le va?
4: Buenas
3: Aquí
4: tardes a
3: esperando
4: todos
3: mi
4: y
3: invitación a
4: todas.
3: comer.
4: Hoy,
0: Buenas tardes,
4: miércoles
0: profesor.
4: 30 de septiembre, finaliza, como ya dijo Luchín, el noveno mes del año. Estamos ya a las puertas dentro de una hora del décimo mes. Y ahí sí es verdad que doblamos, como dicen los hípicos, la última curva de este año 2026.
0: That's
4: Y
0: right.
4: quedan por pasar muchas cosas todavía. Pero bueno, al punto.
2: Mañana se termina ¿en cuándo se termina el periodo legislativo? A
4: 31
2: finales
4: de
2: de
4: octubre.
2: a finales de octubre, ¿eh?
4: 31 de
2: Al
4: octubre.
2: final de, ajá.
0: Día de las brujas.
3: Bueno, tenemos aquí en cabina un invitado.
4: Tenemos invitado porque, mire, cuando el quinquenio del presidente Mulino finalice, habrá que hacer mucho análisis de gestión acertada o gestión errada en este tema, en este tema, en este otro tema, en este otro tema, en aquello, en lo otro. Pero algo que sí parece que va a ser la marca, va a asignar la administración del presidente Mulino, todo parece indicar que va a ser la deficiencia en cómo comunicarle al país las cosas. Yo tengo que confesar que hacía demasiado tiempo, a pesar de que yo tengo mi propia interpretación de lo que se dijo hoy, y lo puse en mi cuenta de Twitter. A pesar de eso, y que creo entender y saber de lo que se está hablando, el tema no es que yo lo sepa o yo asuma o yo crea que yo lo sé. El problema es si la sociedad sabe interpretar lo que se dijo. Uh-huh. Hoy hubo una transmisión del acto en el cual los tres ministros de Economía, de Ambiente y de Comercio le entregan al presidente Mulino el informe de, bueno, en base a todo lo que ellos han visto, el informe del técnico y todo lo demás, aquí está lo que hemos concluido, presidente. Y en el discurso de los tres se menciona la palabra cerrar. Uh-huh. Y eso ha generado una confusión en la opinión pública de este país e incluso internacionalmente, que hasta para efectos de la bolsa de valores ha tenido un efecto negativo en las acciones de First Quantum. Por eso, precisamente, es que Melisa, en la tarde de hoy, cosa que es inusual, tener invitados en este programa en las tardes, tenemos aquí al doctor Juan Carlos Araúz, abogado de profesión, y quien también desde su óptica como abogado le ha metido tiempo y mente a este tema del contrato, bueno, el contrato que no existe, pero el tema de la mina, el tema de cuáles son los escenarios, etcétera, etcétera, etcétera. Don Juan Carlos Araúz, buenas tardes, bienvenido.
5: Gracias, profesor, un gusto compartir con ustedes aquí esta tarde.
4: ¿Cuál ha sido su reacción? Reitero, usted que, como panameño primero, pero como abogado luego, con su visión académica del derecho, ¿qué conclusión pudo sacar en el día de hoy, en la mañana de hoy?
5: En efecto, o sea, yo este tema lo tengo muy continuamente en revisión y el punto de partida tendríamos que volver al fallo de la inconstitucionalidad. Es decir, luego de la inconstitucionalidad de la Corte siempre rondó en el ambiente que sigue y en qué estado nos encontramos. Y en el momento en el que la inconstitucionalidad se produce, la lógica jurídica indica que nos devolvía al momento justo antes de existir el contrato. Ese momento se llama negociación. La devolución del contrato a la nada es la colocación de las partes, Estado, empresa, al momento en el que negociaban lo que inició décadas atrás. Ese hecho puntual, luego en el fenómeno político de cómo terminó el contrato y cómo se manejó el periodo post publicación en la Gaceta Oficial del fallo, indicaba que nadie quería hablar justamente de en qué momento nos encontramos. Cuando el gobierno del presidente Mulino llega y continúa la solicitud de una auditoría, auditoría que nunca tuvo la finalidad ni la connotación de pleito. Es decir, no era una auditoría para alguien armar un pleito. Uh-huh. Era la auditoría para alguien revisar y decidir qué hacer con un problema que estaba recibiendo y que había heredado. Esos puntos, entonces, nos colocan a lo que ocurrió hoy en la mañana. Hoy día en la mañana, el gabinete por primera vez se empieza a referir a qué hacer desde del fallo de inconstitucionalidad, indicando entonces que el Estado panameño debería abocarse a un periodo de negociación para que justamente con la empresa Cobre Panamá se diseñe un modelo que permita alcanzar o minimizar los riesgos posteriores al cierre abrupto que ocurrió con el fallo de inconstitucionalidad. Es decir, nos colocamos en un momento de previsibilidad para que el yacimiento concluya o termine o cierre un tipo de operación, pero con la información, la visión y con la administración de riesgos, porque inclusive el informe que presentan los ministros se refieren a lo que no tuvo el fallo de inconstitucionalidad en referencia a qué hacer después de la publicación en el fallo de la Gaceta Oficial. Estos hechos son delicados por lo siguiente. Hoy día se produjo un acto de Estado. Uh-huh. Y en un acto de Estado, en el que se manifiesta la intención inequívoca de negociar, en donde ningún reproche se señala como mal hacer por quien en este periodo de 3 años ha mantenido como una espera silenciosa de decir, oye, ¿y qué pasó conmigo? ¿Y qué pasó con mi inversión? Por lo tanto, lo que los ministros le colocan al presidente de la República en su informe es ahora una responsabilidad de decir, bueno, yo quiero que el Estado panameño reactive o vuelva a establecer una mesa de negociación con Cobre Panamá con las siguientes condiciones y con la siguiente visión concreta, que es lo que ellos planteaban como un cierre ordenado. Esos hechos entonces nos colocan en que la mirada hoy día está en un presidente de la República que recibe un informe que en ningún momento se administra como conflicto, uh-huh, y que en ningún momento plantea un motivo por el cual el Estado panameño empezaría pleitos de algún tipo, y se zanja entonces definitivamente que para el Estado panameño no está en un ambiente de aspavientos o de controversia legal. Y eso hecho entonces plantean en la mirada ahora de qué fórmula jurídica tendrá que ser la que se utilice para volver a ese planteamiento de funcionamiento, respetando un fallo que ya es final, definitivo y obligatorio, pero que no impide, porque volvamos al punto, si bien es cierto el fallo existe, el fallo no le quitó la competencia al Ejecutivo para negociar, y el fallo tampoco le quitó la capacidad del propio Estado de administrar sus recursos naturales y de explotarlos.
4: De decidir qué hacer.
5: Entonces, hoy día, yo lo que advierto es, estamos en el momento como al día siguiente del fallo. Se publica el fallo en Gaceta Oficial y no significaba otra cosa que volver a negociar. ¿Cuándo era volver a negociar? Cuando el Estado encontrase que, de acuerdo a sus intereses actuales, era lo que le convenía. Y hoy día se ha puesto entonces de conocimiento del presidente de la República, porque el informe tiene un destinatario, y el informe le dice, presidente, es de interés del Estado volver a conversar para abordar este problema que hemos heredado.
2: Juan Carlos, disculpe. Casualmente, en la parte que usted mencionaba hace unos momentos, que y al inicio lo dijo, que el fallo nos pone en la posición de negociar. Cuando lo escuchaba pensaba en las palabras, porque lo escuché y también tenía el informe, del ministro, porque yo creo que hubo 3 momentos muy importantes. El ministro Moltó, cuando dice aquí no podemos cerrar esta mina ni en 5, ni en 10, ni en 15 años. O sea, ahí la campanada la dio el profesor Cabrera, pero yo lo escuché. Y dije, wow, este es el primer, para mí lo más importante. Después el ministro de Economía y Finanzas, el señor Felipe Chacmán, manifiesta que, y aquí lo tengo, lo que nos cuesta tener la mina parada, 1.3 millones diarios al fisco, 6.8 millones al día en exportación y $391,000 al día a la Caja del Seguro Social. Pero además agrego un elemento importantísimo, que para mí es la segunda clave. Si nos vamos a litigio, o si decidimos que cerramos la mina y asumimos nosotros el papel de la empresa como país de cerrarla y asumir todo el costo, son $227,000 millones, dijo el ministro, creo, si no me equivoco. Pero además dijo, esto no lo vamos a tener que eliminar todos los auxilios económicos desde el 120 para los 65. La pregunta, ¿dónde va? Es, ¿entendieron los panameños esto? O como dice el profesor, la verdad que yo le escuché solamente un relato muy temprano y quedé confundido, pese a que había leído el informe, quedé confundido. La mina, es decir, que ahora el gobierno nacional, si el presidente lo decide, abren las puertas para una negociación hacia tener un tiempo X de cerrar la mina y trabajar con lo que está.
5: Lo que primero traería a colación es que desde el fallo de inconstitucionalidad hasta el día de hoy, ajá, el tema de hablar sobre las consecuencias del fallo, todo el mundo los ha esquivado.
2: Ah, okay.
5: Y como todo el mundo, exacto, los ha esquivado, nadie puso puntualmente sobre la mesa que el Código de Recursos Minerales obliga a que el sitio en el que se realiza el yacimiento no puede ser abandonado nunca.
2: Exacto.
5: Y a perpetuidad. Pero luego llega la realidad y dice, ¿y quién va a pagar un mantenimiento y cuido y una operación de devolución al estado anterior al inicio de la operación si nunca se previó nada? Entonces, este periodo lo que ha evitado es hablar francamente de lo apresurada de la decisión, de lo poco técnico con lo que se abordó un tema tan complejo como la operativa de la propia mina, y el abordaje también de un marco legal que determinaba que, aunque no existiese contrato, esa mina tenía que mantenerse bajo unos parámetros de un funcionamiento mínimo y determinado, porque la ley dice no puede abandonarse el yacimiento hasta que... Entonces, esos hechos lo que nos demuestran es que en los tres últimos años todos hemos rehuido y cada quien ha asumido una posición subjetiva desde la emoción, desde el derecho propio que le asiste a cada quien de decir mina sí, mina no, minería, sin administrar el riesgo real. Esto ya dejó de ser un problema de minería o no minería.
2: Claro. Juan Carlos, perdóneme que le interrumpa porque no me gusta hacerlo, la verdad, pero no quiero que se me pierda la pregunta. Con lo que usted ahorita nos acaba de decir, ¿deberían haber responsable por ese contrato que se declaró inconstitucional y por mantener algunas cosas que el informe dice de irregularidades que se cometieron en el camino? ¿Hay responsables?
5: Le tendría que responder tajantemente, como dice la Constitución. No existe en nuestro país, según el constituyente de 1972, sanción por ningún tipo de inconstitucionalidad. La respuesta es la ley no lo permite.
2: ¿Pero por un contrato que fue erróneo?
5: El constituyente no estableció. Es el marco que nos rige a nosotros y no puede haber. No, las inconstitucionalidades no representan no acarrean una sanción para quien realizó el acto. Y esa es la vida histórica. Desde 1972 con la constitución actual. Todo lo de otro es parte de lo subjetivo, que si yo le reprocho a tal gobierno, que claro, si este firmó, que si el otro dio prórroga. Pero ese patio limoso no es el técnico con el que se debe administrar un problema tan grave como este. Entonces, hoy día, esta posición o esta información que se pone de conocimiento, lo que nos debe devolver es a la sensatez. Esto es un problema mayúsculo y por eso hice la observación. En ninguna de las palabras del informe hay un reproche hacia la empresa minera.
2: Exacto.
5: ¿En qué eso nos coloca? A que el Estado panameño es quien reconoce el carácter apresurado de la decisión, lo poco técnica de la propia decisión, y no encuentra ningún motivo por el que alguien diga es que yo voy a demandar o voy a reclamar, y entonces nos devuelve el asunto. ¿Y si yo no he honrado mi compromiso porque la obligación se mantiene vigente, cómo resuelvo un problema tan grave? Y eso es a lo que yo me refiero, que este es el primer momento en el que la sensatez debe decir, oye, es que el riesgo de país es esto. Uh-huh. Y con esa visión, obviamente el presidente de la República tendrá que presentar y negociar con una negociación de éxito, porcentajes, fórmulas de ejecución y algo que permita también, a ver, estos temas mineros se han ido especializando tanto que hay países donde hay un ministerio de minas, pero es con el propósito justamente de que no ocurra esto. Aquí abrimos una mina y nadie sabía cómo se cerraba, ni tampoco que se debía abrir un fondo de ahorro perpetuo porque la vida entera iba a requerir echar dinero cuando el Estado decidiese tomar control de su territorio.
2: Exacto.
5: Entonces todo eso nos plantea es que en la imperfección de los actos que se han ido llevando a cabo, nadie nos salva de los riesgos reales de que, aunque sea imperfección humana, con la búsqueda de sanción de un individuo por haber hecho tal o cual cosa sin previsión, eso no me quita el problema que hoy día el país tiene su imagen, reputación como socio estratégico, en la inversión de carácter privado más importante en la historia de la República, paralizada a la vista del mundo, y cada hecho que tiene que ver con el tema minero impacta inmediatamente en accionistas, inversores, y todo el mundo se revuelve. Y eso nada más nos debe dejar la siguiente pregunta. ¿Cuánto dejó de percibir el país? No solo con el tema de la producción minera, sino todo aquel que dejó de venir al país, producto de que lo que transmitimos fue irresponsabilidad, falta de coherencia para administrar un litigio y brindar una fórmula de solucionar. Y por eso coincido con el profesor Cabrera, que es que el presidente Mulino se destacará en la forma en la que solucione este conflicto como justamente el dirigente del país que podría devolver credibilidad y confianza para atraer a ese inversionista extranjero, no en temas mineros, todo aquel que mide los mismos estándares que hoy día Panamá no puede ni siquiera competir, porque la solución de un conflicto en silencio no es el atractivo de un Estado receptor de inversiones.
1: Un poco volviendo a lo que decía el profesor, que no fue bien comunicado, mucha gente se quedó con la primera palabra, cierre ordenado de la mina. Mucha gente entendió que la mina se iba a cerrar, pero no entendieron qué es ordenado, ni entendieron cómo se iba a cerrar. La pregunta es, ¿esta mina, estamos buscando una forma de cerrarla o estamos dando unos primeros pasos para ver cómo podemos seguir operando la mina ordenadamente?
5: No, yo lo que entendería...
1: O buscando una fórmula para volver a operar.
5: Es que se está dando contenido a lo incompleto de los hechos que hace 3 años tenían que tener una lógica más profunda, tanto por la Corte como por la propia sociedad. Es decir, hubo hechos que no pueden ser discutidos de forma objetiva. La forma en la que salió el fallo, el contenido y el alcance del fallo determina que el Estado no administró una previsión de cómo este tipo de actividades se cierran o se paralizan o se dan por finalizado. Y por más que lo se quiera, aunque el papel, que es la sentencia de inconstitucionalidad, lo dice, el Código de Recursos Minerales dice no podrá ser abandonada. Y luego dice, ¿qué hago yo si el Estado no tiene recursos para inyectar la forma de cuidado, preservación? Y luego usted tiene la realidad de que una empresa, ¿hasta cuándo puede brindar soporte a lo que no le produce nada?
1: ¿Y esto puede ser un primer paso para buscar la manera de continuar con la mina?
5: Luego esa es la intención, la voluntad política es la que coloca el alcance. Es decir, cada gobierno en un momento determinado planteará con qué límite o alcance quiere realizar sus propios actos. Lo que entiendo de las palabras de los ministros es proyectemos una decisión que vaya acorde a una terminación. Y luego allí explican, bueno, es que en esta materia la terminación no es como apaga la luz y vámonos, sino que conlleva una serie de fases, pero volvamos al punto que afecta directamente a los intereses del Estado panameño.
4: Lo que pasa, don Juan Carlos, es que aquí ni la señora ni el señor le prestan atención a mis coberturas que yo he hecho.
1: Entonces, ¿cómo que no?
4: Por eso pasa lo que pasa.
6: Yo hasta le hago un resumen.
4: Yo he estado en Chile ya 2 o 3 veces con tema de la mina. Estuve en España, estaba en Donoso no sé cuántas veces. Y yo, que de mina nada más sé que existen, pero sí algo que yo aprendí desde muy joven es, cuando no sabes de algo, escucha a los que saben, para que te orienten y tengas una idea. Toda mina que se abre, en el momento que abre, tiene un plan de cierre. Efectivamente. Y eso es lo que el gobierno hoy no se atrevió a decir, en mi opinión. Eso me lo han explicado todos los expertos que yo he entrevistado.
5: Solo con la puntualización de que cuando la relación es en positivo, empresa y Estado, esa fase de cierre es cuando el yacimiento se agote.
4: Pero comienza el momento de la apertura.
5: Efectivamente.
4: Está diseñado desde el momento en que la mina abre. Ojo, cuando son empresas serias, cuando son contratos serios, cuando la
5: recibe. Y el Estado sabe negociar.
4: La minería ilegal no va a tener esos patrones. Pero no ha habido un solo experto con que yo había hablado de los extranjeros y los locales que me lo ponga a pie juntilla. Cuando abre la mina, allí mismo el plan de cierre está constituido e instituido, preparado porque van de la mano, lo uno de lo otro. La apertura puede decir, ah, es que el cierre va a tomar el tiempo que va a tomar la mina
5: en
4: desarrollar en y explotar, el... etcétera. Exactamente. Pero yo no escucho mis transmisiones. Eso es lo que pasa.
2: Oye, una pregunta. quiero hacerle dos preguntas, en realidad, para no interrumpirlo. El ministro Navarro, casualmente, dijo algo parecido a lo que usted dijo hace un ratito, cuando mencionaba que el gran problema fue cuando se hace el fallo, yo no lo estoy diciendo a usted, el gobierno que salía se sacudió el problema. No asumió la responsabilidad, en pocas palabras, fue lo que yo entendí cuando el ministro hablaba, de decir vamos a hacer un plan, vamos a volver al punto cero, que usted sea negociación para avanzar. Uno, eso. Él decía como, él dijo, es que la mina se cerró a lo loco, por complacer lo que el profesor menciona a la grada. Pero ¿cuánto tiempo puede demorar el presidente para dar una respuesta? Digo, usted me podría decir infinito.
1: Tiene hasta 2 años.
2: Pero al final, si yo tomar en cuenta lo que dijeron los ministros y lo que usted acaba de mencionar hace un rato, que la mina dejada ahí, aunque se está utilizando algunos materiales que están ahí, que ya se habían sacado, representa un riesgo muy grande para el país. Dejarlo ahí abandonado y olvidarse y nunca dar respuesta, que fue lo que pasó en los gobiernos anteriores.
5: Justamente, o sea, todo el tema del conflicto minero, vamos a llamarlo el conflicto minero, implicó que políticamente se adoptasen decisiones y no desde la administración de riesgo ni de la objetividad de qué procedía con una actividad especializada. Vuelvo y yo repito, porque esto hay que subrayarlo, es la inversión de carácter privado más grande en la historia de la República de Panamá. O sea, no era una tiendita, una barrotería a la cual usted le cierra y le pone un precinto y concluyó la actividad. Esos hechos obviamente implican una irresponsabilidad del Estado, pero eso solamente incrementa los riesgos de qué puede hacer quien se queje del Estado panameño. A lo interno ya no nos aporta nada si el gobierno anterior hizo o deshizo, porque aquí hay un hilo conductor continuo, es el Estado panameño. El Estado panameño en su conjunto, a través de su Corte Suprema de Justicia, dictó una resolución que provocó un caos en la forma en la que se debía abordar. Luego, claro, es fácil hoy día, después de que la temperatura bajó, estar en la mente de quienes tenían que decidir de qué hacer con la gente en las calles, etcétera. Sin embargo, ahí voy a tomar las palabras del profesor Cabrera, y es que cuando hay un problema y la sociedad no está informada y no está orientada, la sociedad va efectivamente ubicándose en un extremo de la cuerda y luego se pierde la conversación de qué estamos hablando. Y este tema, por ser tan técnico, nunca debió ser abandonado de los expertos que tenían que haber colocado riesgos y todo el escenario de la operativa, porque el punto era el antecedente era el siguiente. Cuando el presidente Varela recibió la primera inconstitucionalidad, ¿cuál fue el comportamiento del Estado panameño para la empresa? No te preocupes, la operación va a continuar porque yo asumo mis obligaciones y te digo, vamos a encontrar una solución.
2: Ajá, exacto.
5: Esa es la posición que estableció el criterio con el cual el Estado panameño en todo momento ha dicho qué vínculo quería con la actividad minera. Luego, cuando el presidente Cortizo presenta el contrato y la Asamblea lo aprueba, se reafirmó directamente que el Estado panameño en todo momento quería la operativa y estaba satisfecha con la realización de ese tipo de actividades. Llega la Corte Suprema de Justicia sin un análisis como el que hoy día se menciona que está faltante dentro del fallo y adopta al calor de los tambores, alterando el turno con el cual esa demanda había ingresado, y eso lo voy a repetir permanentemente. Esa demanda no siguió el curso con el cual debe cronológicamente administrarse la Corte Suprema de Justicia, y nunca voy a dejar de repetir ese hecho porque la Corte también fue partícipe del calor del momento en el que mesuradamente eran actividades que había que administrar riesgos. ¿Cuáles riesgos? Hoy día, 3 años después, y el ministro de Comercio dice, es que la proyección del cierre me va a dar 3.200 millones de dólares y la Corte Suprema de Justicia lo pensó. ¿Alguien se lo explicó? ¿Alguien? No. Y por eso cuando las demandas de inconstitucionalidad llegan a la Corte, es un análisis de conveniencia. La Corte tiene que decidir por qué la elimina y por qué la deja. Y esta razón habría sido motivo suficiente para decir el Estado panameño no tiene capital para enfrentar los riesgos de una relación que inició mal, pero que tampoco se pudo enderezar desde las obligaciones que correspondían, y le devolvía la responsabilidad al Ejecutivo en la negociación sin entrometerse en el desarrollo de la actividad. Por eso yo ese fallo tengo mis observaciones muy puntuales. El tema central y de fondo es nadie administró los riesgos y todos todos, porque todavía hay un sector de la población que piensa que esto no es hablar de riesgos y que a lo interno nosotros simplemente hacemos presión y ya simplemente un gobierno quita la cara y no decide, y como si vamos a tapar el problema. Y ahí está el verdadero centro o fondo de esta historia.
4: Ahora, lo que me confunde un poco es, ¿la Corte declara inconstitucionalidad, sí o no? Pero la Corte puede hacer esto que acabo de explicar.
5: Claro.
4: Es decir, mira, la Corte, el Estado para mí no tiene con qué soportar esto.
5: Sí, en el análisis la Corte inclusive pudo haber ilustrado, para no decir regañado, a la Asamblea, al Ejecutivo, y haber colocado por qué los vacíos en los cuales se debió reforzar. Sin embargo, la decisión del Pleno habría sido, en otro sentido, de no haber administrado la realidad del Estado panameño. Uh-huh. Y eso es, y vuelvo y repito, una sentencia de inconstitucionalidad es un análisis de conveniencia pura y dura que los 9 magistrados hacen en favor del Estado panameño. Y allí se habría simplemente encontrado la forma de devolver esto a lo político, a lo de la negociación, al establecimiento de una mesa de nuevos acuerdos o de nueva fórmula, sin alterar el piso con el cual, obviamente, hoy se creó un conflicto de proporciones inimaginables, porque no sabemos todavía el alcance de un potencial litigio.
6: Juan Carlos, la pregunta mía va dirigida un poco porque el ministro Shackman también en su presentación dice, recordemos que los arbitrajes están suspendidos y todo lo que está suspendido puede activarse. Hace un rato cuando iniciamos, el profesor Cabrera mencionaba el bajón o lo que ocurrió en la bolsa de valores con la empresa FerQuanto. ¿Tendremos que explicarle esto que usted nos está diciendo a FerQuanto para que no asuma una posición, o ellos tal vez la tienen clara también en la película?
5: Si usted analiza los hechos propios del Estado panameño después del fallo de inconstitucionalidad, no advierten que Panamá ni siquiera está generando nada para contradecir sus reclamos.
6: Claro.
5: Entonces, el Estado panameño hoy día está en una posición en la que las palabras de los ministros confirman que la empresa fue víctima de toda una historia que, no importa quién sea el autor o el responsable, el Estado hoy día reconoció que tiene a una empresa víctima de unas circunstancias, no sé si utilizar la palabra confusa o poco previsible o
6: un limbo.
5: Irresponsable. Al final del día, y por eso yo soy muy categórico también con decirlo, es que yo no puedo presentar al Estado panameño como un Estado víctima. Uh-huh. El Estado panameño no ha sido víctima. Si el Estado panameño, recoja las palabras del presidente Varela en el inicio de la molienda del cobre, dijo que era beneficioso, que el Estado panameño estaba sumamente satisfecho de cómo se dio la relación. El presidente Cortizo igual. Hoy día los ministros, ¿qué pleito tiene Panamá contra la empresa minera? Ninguno. Actos propios que nos colocan en que sus reclamos serían lógicos y justos de quien dice, oye, es que yo enterré mi dinero en tu tierra.
6: Claro.
5: Y ahora tú, 3 años después, todavía no me dices cómo yo voy a recoger mi dinero que está ahí enterrado.
6: Y Juan Carlos, del informe, se saca que 370 puntos están a favor de la empresa FairQuantum. Y, o sea, es una cosa impresionante. Cuando lo que usted acaba de decir, lo refuerzo con eso, porque del informe, los 370 ítems favorecen a la empresa y solamente hay un par que, hoy también el ministro lo decía, habría que reajustarlo. Es más, el ministro Navarro dice que el 83%, ni siquiera el 60%, 83% de cumplimiento de parte de la mina. Le da más la razón al argumento que usted plantea.
5: Pero también ese tema de la auditoría, exacto, y su resultado también se creó en el imaginario de la sociedad como si es que estuviésemos evaluando para encontrar un motivo por el cual no reconocerle su inversión. Y eso tampoco fue la finalidad de la auditoría. Uh-huh. La auditoría tenía un propósito de ilustrar al ejecutivo en el problema que estaba heredando. Nunca fue, oye, es que voy a hacer una auditoría porque tengo un pleito en el que necesito demostrar que la empresa tiene incumplimientos suficientes como para yo reclamar algo. Nunca fue la intención del Estado panameño que esa auditoría representase nada distinto a ellos entender como autoridades el alcance del problema, la necesidad de, inclusive, lo plantea el informe claramente, la recomendación que es negociar con Cobre Panamá la puesta en marcha de algún tipo de mesa de negociación para encontrar fórmulas, incluidos los pleitos y los temas de arbitraje. Entonces, al final, o sea, también vamos a ser más honestos con esta historia. Aquí escucha el que quiere escuchar y deja de escuchar el que también le es indiferente, porque como los gobiernos pasan cada 5 años, cada quien dice, bueno, yo tengo que sobrevivir 3 años más y ese problema que lo resuelva otro. Pero la línea continua de que no importa ya si los hechos son del presidente Cortizo, del presidente Varela o del presidente Mulino, es uno solo. Claro. ¿Quién fue el responsable? El Estado panameño. Nadie más, Estado, sí. Nadie más. Y eso tiene que quedar claro. Y la conversación a partir de ahora, ojalá fuese una conversación mesurada y prudente de decir, oye, es cierto, 3 años después, ¿quién entierra su dinero para qué? Y luego, yo no te hablo del dinero. Uh-huh. ¿Y eso qué quiere decir? ¿Me lo quitaste? ¿Me lo expropiaste? ¿Me sacaste a patadas? Uh-huh. Dame una explicación. Entonces, esos hechos hoy día deberían administrar, y la mirada tendrá que ser en el presidente de la República, de decir, bueno, en medio de esta situación yo tengo que negociar y mostrar mis mayores capacidades. ¿Qué había antes como queja? Los porcentajes con los cuales el Estado panameño recibiese el beneficio. Y sobre eso se tendrá que ser el primer punto de partida aspiracional de lo que el Estado panameño hoy día pueda o quiera, en virtud de volver a establecer alguna conversación. Y el tema de la forma jurídica de cualquier tipo de instrumento va precedido porque la negociación demuestre voluntad de las partes. Es decir, hoy día, con el informe de los ministros, dice, la voluntad del Estado, ¿cuál debería ser? Oye, siéntate, conversa y encuentra una fórmula. Encontrada esa fórmula, todo lo jurídico es moldeable y todo nace desde el paraguas de la propia Constitución, que dice, son explotables y el Estado puede extraer sus riquezas de sus yacimientos. Y por eso, bueno, es una conversación hostil desde el punto de vista de que hoy es como si 3 años no hubiesen existido. Uh-huh. Y nos colocamos, fue viernes que publicaron el fallo, o miércoles o jueves.
6: 27 a 28 bueno, de noviembre.
5: Posterior a eso, el siguiente día hábil es hoy. Uh-huh. 3 años en el limbo. Y hoy es el primer día hábil.
4: ¿Qué si dice Alejandra?
1: Si bien es cierto que la mina, que lo que fue el contrato, mucha gente lo tomó por la mina como tal. O sea, personificaron el contrato en la explotación minera. Y eso se agarraron muchos grupos para protestar. ¿Cómo hacer entender a estos antimina de hace 3 años, 3 años más tarde, que hace falta por lo menos cumplir con el contrato y terminar de tener un cierre ordenado? ¿Y cuánto puede durar ese cierre ordenado?
5: los riesgos, o sea, aquí no se han puesto, o sea, la conversación no ha sido franca de decir, oye, será a partir de ahora, pero si el informe de los ministros dice, encontremos también una fórmula para terminar los pleitos en tribunales arbitrales, ¿qué quiere decir? Que hay una previsibilidad que a Panamá en esos pleitos no le va a ir en positivo, porque todos los actos del Estado han sido todo lo contrario de mostrar algún tipo de conflicto. Y también recordemos lo siguiente, si todo contrato, desde la concepción de lo jurídico, indica que la voluntad de las partes es lo primero que se debe respetar, y la voluntad de las partes era producir y procurar que hubiese riqueza compartida, hoy día no debe desaparecer ese hecho puntual con el que el Estado presenta su intención, entendible, hay que ser justos en esta parte, es entendible que un problema tan complejo y tan grave haya tomado tiempo para encontrar las fórmulas, pero yo lo quiero volver a colocar en la simplicidad. Si el fallo lo publicaron el miércoles, hoy es jueves y se acabó la historia.
6: En esa dirección, Juan Carlos, mi última pregunta es, el relato que usted nos ha hecho hasta ahora nos habla de riesgos, claro, porque se cometieron irregularidades con el tema después del fallo, incluso el Estado cometió problemas con la empresa. Con este informe establecido y la entrega hoy de los tres ministros del informe y todo lo que dijeron, ¿no cabe la posibilidad de que alguien se vuelva loco y diga que la mina tiene que seguir cerrada? Porque entonces lo que usted nos describía es que una empresa víctima, un país, Estado, que cometió errores, sería mayor el daño, ¿o no?
5: Cuando se refiere a ese alguien, ¿qué quiere decir? ¿Una autoridad?
6: Una autoridad. O sea, que mañana aparezca un presidente y diga, no, es que ese informe lo...
5: Bueno, es que ese es parte de la reputación de un Estado, claro, en el que sus presidentes, si van reclamando y expropiese y túmbese, o permitiendo que la Asamblea legisle para tumbar contratos, o no advirtiendo en la Corte Suprema de Justicia que tienen que informarse y tienen que implicarse. Es un momento, y yo soy del criterio que vale la pena. La Sala Tercera de la Corte Suprema de Justicia, que es la que ve siempre la mala prestación de los servicios públicos de todas las instituciones. Si la Sala Tercera fuera más consistente en la declaratoria de culpabilidad de instituciones, usted en un año corrige al Estado panameño. Y lo corrige porque lo corrige a punta de condenas. Y en el primer momento en el que usted advierta que se fueron 700 millones para pagar indemnización de mal funcionamiento, usted va a ver que los presidentes no vuelven a designar a nadie incompetente y a nadie políticamente. Pero eso es un tema de la justicia y muchas veces usted encuentra que presidentes dicen, bueno, es que los intereses de Panamá hay que ponerlos por encima. No, cuando un Estado es culpable, es culpable. Y si Panamá tiene la culpa, tiene que pagar la factura, porque así es la única forma en la que los panameños entendemos que el mal hacer tiene una consecuencia. Y no personal, como la ausencia de sanción por la inconstitucionalidad, sino que es el político que llega y que designa, tiene que ver cómo la institución decae en ruina para entender que su funcionamiento tiene que ser mejor. Y eso le respondo es lo siguiente. ¿Puede este país volver a tener episodios en los que vamos a deshacer su reputación internacional? Nadie lo impide, porque claro, las elecciones permitirán ese rejuego. Pero la única forma de contrapeso y volver a recuperar es que la Corte Suprema de Justicia escape a esa muletilla de que por Panamá o por los intereses de Panamá yo fallo a pesar de los errores a favor del Estado. El Estado tiene que ser culpable y el Estado tiene que responder económicamente para que aquí entendamos que aquí no es hacer contrato por hacer contrato, ni permitir ni apadrinar, claro, porque es un tema que excede justamente el tema político, porque hoy día la opinión dividida del país dice, bueno, pero es que metan preso a tal presidente que no debió dar el contrato. Eso no me resuelve el problema jurídico en el que la relación se dio, se perfeccionó, se enterró el dinero y hoy día nadie puede desconocer eso. Entonces, es un tema de ordenamiento. Al final del día, hoy día, lo que el presidente Mulino tiene la oportunidad es de ordenar un tema, hablar francamente, no evitar los temas complejos que tienen que estar sobre la mesa, pero tampoco creando falsas expectativas de que nosotros tenemos alguna posibilidad de algo, cuando el propio informe que hoy día se rinde va en todo el sentido de reafirmar. Presidente Cortizo, cuando paralizó abruptamente la operativa, ¿cuál era el criterio que debió seguir? El que ya había utilizado el presidente Varela con la primera inconstitucionalidad. Uh-huh. Es decir, ya había un criterio de funcionamiento.
4: Pero Juan Carlos, las condiciones del país para ese momento, políticamente hablando,
5: evidentemente,
4: no daban para esperar. De hecho, el propio Estado dice que la Corte salió huyendo, ¿no?
5: Y por eso digo que es fácil hoy día hablarlo de esta manera. Pero desde el análisis de la responsabilidad del Estado, yo estoy impedido a decir es que los grupos me cerraron las calles, porque eso no es de Estado de Derecho. Eso no es reglas claras de un país.
6: Claro,
5: la realidad es que aquí la fuerza determinó el funcionamiento de ese momento.
1: La premura del fallo.
5: Ese no es el estandarte de un país receptor de inversiones.
4: Para la gradería,
5: ¿no? Y luego, obviamente, si yo lo asumo con que ese es mi fin último, dejemos de estudiar y vamos a lo que lo político quiera.
4: Doctor Juan Carlos Araúz, muchísimas gracias por este tiempo. Por cierto, varios oyentes ahí en el YouTube ponderando y valorando las explicaciones que han escuchado de manera mesurada, con calma y sin altisonancia, pero con mucha pedagogía, por lo visto, según dicen los oyentes. Gracias.
5: Gracias por la oportunidad.
4: Muy amable.
5: Hasta pronto.
1: Hasta luego.
4: 5:56 minutos de la tarde. Y entonces, Alejandra, me venela a la vista.
1: ¿Con quién? ¿Aquí?
4: Bueno, aquí no.
1: En todos lados, profesor.
4: No, porque es que esta mañana, la cantidad de gente, oye, cuidado, y gente que yo considero muy inteligente, que quedaron confundidos.
1: Pero es que era, se prestaba confusión. Yo dije, hasta que la cerraron, pero no la cerraron, pero entonces después tuve que sentarme
6: un poco mejor. Bueno, es que yo no escuché las dos primeras partes.
1: No, yo estaba en la calle y escuché a poquititos, pero dije, pero la cerraron. O sea, no quedé como que no entendí. Por eso dije, ajá.
6: Lo valioso que nos deja el doctor Juan Carlos Araúz, profesor Mesa, es que al final Panamá, si mañana el presidente Mulino, pongamos en imaginario, toma una decisión irresponsable, la empresa tiene todas las armas para ganarnos un arbitraje.
1: Ya lo dijeron los ministros.
4: Tal vez. Claro que está en una condición cómoda para mí.
6: Los
4: arbitrajes están en suspenso nada más. ¿Qué fue lo que pidió Mulino? Suspéndame los arbitrajes para negociar.
1: Para poder negociar.
4: Ahora, lo que no sabemos es si ya están negociando. Eso es lo que no... es que hay muchas cosas que quedan guindando.
1: Pero tampoco lo pueden decir todo, ¿no?
4: Es un paso. Pero lo que pasa es la expectativa que se...
1: Y hay cosas que pueden decir, pero hay cosas que no. Sí, pero hay cosas que puedes decir y hay cosas que no.
6: Dicen, hablando de bochinches de patio...
1: Oye.
6: Me dijeron que ayer el presidente sí iba a hablar del informe. Lo que pasa, iba a hablar de la mina. Lo que pasa es que no le llegó el informe.
4: Pero si estaba anunciado.
1: El informe estaba anunciado para hoy en la mañana.
6: Dice que iba a tocar el tema.
4: Estaba
1: anunciado. El informe estaba anunciado para hoy en la mañana.
4: Pero digo, está bien. No te estoy discutiendo que te llegó la información, pero ¿cómo iba a hablar del tema si se había anunciado el informe para hoy miércoles?
6: Sí,
4: no te estoy discutiendo que te lo hayan dicho.
6: Lo que usted dijo
4: ayer. Mi lógica es: si lo hubieran dicho ayer.
1: Ayer hubiera hablado Mulino.
4: En lugar de 77.000 hubieran hablado 80.000 empleos.
6: Claro, lo que pasa es que alguien me dijo algo que usted dijo. Ya el 8% lo sabíamos. Lo que reforzaría apalancaría positivamente el discurso del presidente o las palabras del presidente sería, tengo el informe, no sé, eso fue lo que me dijeron, que aparentemente como a Nito se le cayó el mapa.
1: Pero
4: a propósito,
1: la amenaza sabía que se iba a salir hoy en la mañana.
4: ¿Qué te pasa?
1: ¿Qué le pasa?
4: Estamos jugando béisbol.
1: No sé, pero es
4: que la 3, seña. 2, recta, curva.
1: ¿Pitcher usted es catcher?
4: Sí.
1: No sé, profesor, no sé.
4: Háblame de frente.
3: Que tenemos que ir al cambio.
4: Porque a propósito de caída, esta mañana escuchaba cómo Gonzalo le describía a Melisa cómo un avión iba a 30,000+ pies.
1: Sí, qué susto.
4: Y de pronto cayó a 17,000 y obviamente... Yo no quisiera, no me quise ni imaginar.
1: Las máscaras
4: si yo hubiera estado allí. Yo no me quise ni imaginar. Vamos a ir al cambio y cuando regresemos del cambio, don César Salazar, vamos a conversar con una voz autorizada que nos va a contar la versión que hay de lo ocurrido en ese avión allá en Israel. Vamos al cambio y regresamos con nuestro siguiente invitado.
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5: Ya son las 6:03 de la tarde. Estamos de vuelta aquí el 5 a las 5 y como el profesor comentó antes de irnos al cambio, tenemos invitado.
6: Así es, porque les comentaba que te imaginas tremendo susto en condiciones normales, tremendo susto que un avión. Ahí me pasó un mini susto. Iba bajando el avión a Tocumen, ya bajando, y de pronto me imagino se metió en una bolsa de aire y hubo como una caída, como si hubiera caído en un hueco.
7: Pero fue algo cuento brevísimo. De lo que pasó para que la gente se entere.
6: Entonces, este avión, ¿era un avión de...?
7: Era Fly Dubai. Iban de Arabia Saudita, iban de Dubai a Tel Aviv con 164 pasajeros, de ellos 166 israelitas, judíos.
6: O israelíes o judíos.
7: Exacto. Uh-huh. Y durante el vuelo, lo que se vio es que escuchó en redes que en la cabina el copiloto intentó apuñalar al piloto para tomar el control del avión y estrellar. Intervino la de tripulación para.
8: Y fue el piloto el copiloto.
7: Bueno, ajá, entre ellos se quedan, no sé qué. Sí.
6: Y oyeron los gritos y ahí fue donde entraron.
7: Emitieron el código 7500, que es el código más.
8: La misma tripulación más los varones del. Iban de pasajero, forzaron la puerta y la lograron abrir.
7: Y no pasó nada, pero mientras eso pasa, la misma para abajo, tú no sabes qué está pasando.
6: Claro, sí. Tenemos comunicación en este momento con el señor embajador de Israel en Panamá, don Matanya Cohen. Embajador, buenos días.

0: Puedo decir milagro. Podríamos hablar ahorita no de este milagro, sino de un atentado terrorista, uno de los peores en las últimas décadas, con casi 180 pasajeros, la gran mayoría de ellos israelíes, 27 niños, muertos por un atentado terrorista horrible. Pero gracias a Dios y gracias al heroísmo israelí. Y estoy muy orgulloso de decir esto, porque pasajeros israelíes actuaron con extraordinaria valentía cuando ingresaron a la cabina de mando, confrontaron al piloto agresor y salvaron prácticamente a sus familias y a todos los pasajeros. Lamentablemente, digo esto como embajador de Israel, Israel, mi país, es el país más atacado en el mundo desde el punto de vista del terrorismo. Y el terrorismo yihadista, islámico, extremista, peligroso, es la amenaza más, una de las amenazas más grandes al mundo. Este también fue un atentado, un intento, perdón, de dañar a los, a las relaciones entre Israel y los Emiratos Árabes Unidos. Los dos países, como ustedes saben, ya tienen casi más de 6 años de relaciones de paz. Tenemos extraordinarios relaciones, extraordinarias relaciones entre los dos países. Y nosotros, dos, israelíes y emiratos, enfrentamos al terrorismo.
1: Embajador, le habla Jorge Luis Sánchez. La pregunta que me hago, una en relación a lo que dice el preguntó el profesor Cabrera, no me queda claro por qué le trató de seguimiento. ¿El copiloto falleció o no falleció? ¿Y cuál es la condición del
0: No.
1: agresor? Pero, dígame.
0: Yo no tengo estos dos detalles.
1: Ah, ok.
0: También vi en los medios internacionales que el piloto fue, o el piloto fue de la India, el copiloto de Omán.
1: Ajá.
0: No puedo confirmar ahora la nacionalidad de ellos.
1: Okay.
0: Lo que puedo decir que pues, estuvimos segundos de una
1: Gran
0: tragedia, un
1: tragedia.
0: catástrofe.
1: Embajador, buenas tardes. Le Perdón,
0: saluda.
1: Alejandro, una preguntita nada más, embajador.
0: Sí.
1: Con la inteligencia que Israel maneja, ¿en ningún momento tuvieron información de que este piloto podía tener cercanías o vínculos con los grupos terroristas?
0: Este todavía está bajo
1: Ah, ok.
0: investigación ahorita de las agencias de inteligencia israelí, pero sí puedo confirmar que este fue un atentado del terrorismo yihadista islámica mundial. Este sí puedo confirmar y quiero que los panameños y latinoamericanos sepan el terrorismo yihadista islámica es una amenaza no solamente a mi país, al Estado de Israel, porque en este avión estuvieron también tres extranjeros, pero cualquier otro avión podría ser mucho más extranjeros de otros países. Esta amenaza terrorista, todos los países del mundo deben unirse y enfrentar. Y quiero aprovechar a propósito esta oportunidad para agradecer realmente al gobierno de Panamá, que es el primer y único gobierno latinoamericano que emitió un comunicado donde Panamá expresa su solidaridad con el Estado de Israel y los Emiratos y rechaza ese intento de atentado terrorista. Entonces, gracias a la Cancillería, el canciller Acha para este comunicado.
1: Embajador, buenas tardes. Le saluda Alejandro Rodríguez. Usted decía al inicio de su intervención que Israel y Arabia Saudita están luchando conjuntamente contra el terrorismo y tienen buenas relaciones. Sin embargo, por lo que pude leer las noticias, Israel intentó enviar un avión a Arabia Saudita a recoger a sus ciudadanos y no permitieron el ingreso. ¿Han tenido alguna comunicación con el gobierno de Arabia Saudita o la razón por qué no permitieron el ingreso de este avión para retirar a los ciudadanos israelitas de allí?
0: Yo no voy a entrar a eso, yo no sé la razón. Los saudíes prefieron que un avión otro avión de Fly Dubai entre a Arabia Saudita, quizás fue más fácil, pero el más importante es que hace 4 o 5 horas todos los israelíes...

0: regresaron sanos y salvos a Israel, y este es el más importante.
1: Embajador, vi imágenes casualmente un poco diferentes cuando personal de salud atendía a los pasajeros después que habían aterrizado. Vi que lo estaban tratando y todo lo demás. Pero más allá de eso, hace un rato usted mencionó el tema de Panamá, solidariamente manifestó su rechazo, pero también en las Naciones Unidas. ¿Cómo entiende Israel? Es viviendo esto hoy, viviendo ataques permanentemente de grupos terroristas, hay mucha propaganda en contra del pueblo israelí, el pueblo israelí o hebreo.
0: Pueblo israelí, pueblo
1: Israelí.
0: israelí. Sí, tiene mucha razón. Solamente la semana pasada se realizó en la ONU en Nueva York, la semana de alto nivel, y vimos de nuevo el doble estándar que tiene la ONU encabezado por Antonio Guterres contra Israel. Y déjame dar un ejemplo si hablamos de ese tema. Antonio Guterres dijo en su discurso que en sus 10 años como secretario general, y gracias a Dios ese señor termina sus 10 años muy pronto, él no ha visto tantos muertos como en como en la guerra en Gaza. Ahora, en la guerra en Gaza murieron más o menos 70, 75 mil palestinos, más de la mitad son terroristas del Hamas. Pero en estos 10 años, en la guerra de Sudán, murieron como dos, en mil, cien, perdón, 120 mil personas. En la guerra de Siria, 150 mil personas. En la guerra en Yemen, 200 mil personas, etc. Esos solamente tres conflictos. Hoy en día, no sé si saben, hoy en día en el mundo hay entre 30 y 40 conflictos armados. Pero el señor Guterres elige de condenar a Israel, y la Asamblea General de la ONU condenó en esos 10 años a Israel, escuchen bien, más veces que todos los otros países en el mundo combinado. Las dictaduras en el mundo, Rusia que invadió a Ucrania, Irán que asesinó a sus propios ciudadanos, Siria con la guerra civil, etc. Y no estoy hablando de las dictaduras de Nicaragua, Cuba y Venezuela, no recibieron ni una condena de la Asamblea General. Así que por eso nosotros decimos que estamos hablando de una obsesión y doble estándar de la ONU contra Israel. Y gracias a Dios que el señor Guterres termina pronto su papel en la historia, y esperamos que el nuevo secretario o secretaria general sean más honesto. Con Israel y con el mundo.
1: Señor embajador, usted dijo algo al inicio de verdad que también lo pensé durante el día, desde 2011, que fueron los hechos terroristas igual por los grupos estos.
2: Extremistas islámicos.
1: Ocurrió que no habían, se había bajado los niveles de secuestrar o intentar hacer daño con un avión. ¿Qué medidas va a tomar Israel con sus habitantes y con las líneas que se muevan de un lado al otro después de este hecho?
0: Bien. Sí, mira, primero que todo, no sé si ustedes estuvieron en el Aeropuerto Internacional Ben Gurion en Israel. Ese es el aeropuerto más seguro en el mundo. La compañía
1: Sí,
0: aérea.
1: embajador, donde es más complicado salir que entrar.
2: Sí,
0: Así
2: exactamente.
0: es. Yo sé. Y la compañía aérea El Al es la más segura en el mundo. Nosotros, por supuesto, en este caso específico, estamos hablando de un piloto de una compañía extranjera, Fly Dubai. No podemos
1: Claro.
0: controlar a esas personas, pero estoy seguro que no solamente Fly Dubai, sino muchas otras compañías aéreas chequean ahora muy bien sus pilotos y quién maneja estos aviones y está encargado de vidas de cientos de personas.
2: Embajador, una consulta. Después de lo ocurrido hoy, ¿en qué punto podría decir usted que están las relaciones entre Arabia Saudita e Israel?
0: Mira, Arabia Saudita e Israel no tienen relaciones diplomáticas, pero sí puedo confirmar sin decir muchas cosas, sí tenemos relaciones, digamos, bajo la mesa y no puedo decir más de eso. Yo espero que, como mencioné antes, Israel y los Emiratos firmaron hace 6 años acuerdos de paz, acuerdos de Abraham. Yo espero que otros países moderados, y Arabia Saudita es un país árabe moderado, entran a este acuerdo de Abraham, porque la amenaza, y vimos hoy de nuevo, la amenaza realmente en el mundo, y no solamente en el Medio Oriente, en el mundo, es el terrorismo islámico. La amenaza es país como Irán, que es la cabeza del terrorismo, que financia organizaciones terroristas como Hezbollah y Hamas. Y no solamente Arabia Saudita, hay otros países moderados que juntos podemos confrontar, enfrentar a estas amenazas. Y quiero, si me permiten, la próxima semana nosotros vamos a conmemorar el tercer aniversario del masacre del 7 de octubre. Donde miles de terroristas palestinos, el Hamas, infiltraron a Israel y asesinaron más de 1.200 israelíes, hombres, mujeres, ancianos, bebés, secuestraron 250 israelíes a Gaza, y 50 de ellos fueron asesinados allá. Nosotros necesitamos entender, y perdón, estos terroristas de Hamas también reciben sus armas. Municiones, financiamiento también de Irán. Necesitamos entender que tenemos aquí un enemigo que encabeza el terrorismo mundial y todos los países en el mundo, todos los países democráticos en el mundo deben luchar contra esta amenaza.
3: Bueno, embajador Matanya Cohen, muchísimas gracias por darnos este tiempo y darnos a esta hora lo que entiendo ya es la versión oficial del Estado de Israel sobre esta situación ocurrida. La verdad que, bueno, obviamente pudo haber sido peor, pero no dejo de pensar en el susto que debió haber pasado todos esos pasajeros en la tripulación y demás, pero bueno, felizmente no fue más allá del susto. Muchas gracias, embajador. Que esté bien.
0: Muchas gracias a ustedes.
3: Buenas tardes. 6:17 minutos de la tarde. Yo estoy igual que aquí uno que dice en el YouTube. Yo hubiera estado en ese avión y salgo cagado.
2: Ay,
3: Dice el señor amigo suyo, lo dice ahí en el YouTube.
2: Pero, bueno, todo el mundo. Yo nunca he tenido ningún inconveniente. Sí he tenido turbulencias, pero nunca he tenido una mascarita
4: eso normal.
2: En ningún momento. Pero sí. Yo creo que es verdad, en ese aeropuerto de Ben Gurión es más complicado
3: salir que entrar.
2: Entrar.
1: Pero mire que el embajador dijo algo que es cierto. Digo, cada país tiene el derecho de hacer lo que quiere y declararse enemigo de quien le dé la gana. Pero hay una ola, no sé si es de los grupos progresistas, de ser enemigos de Israel.
2: Hace rato.
1: Pero a mí me llama la atención mucho que Rusia está bombardeando desde hace 2 semanas. Iba desde hace 4 años a Ucrania, a mansalva por no quererse plegar a ellos por querer Ucrania entrar a la OTAN. Pero nadie se declara enemigo de Rusia.
3: No, y en el caso de la ONU, las persecuciones y matanzas contra sectores cristianos
1: Ajá,
3: en
1: en
3: parte
1: Nigeria,
3: de
1: los
3: África, en
1: uigures,
3: parte
1: en Nigeria.
3: y es dramático, y sobre eso todo el mundo mira para otro lado.
1: Sí.
2: Sí, es que la ONU, como él decía, yo la ONU, yo no sé si Guterres o quién, pero a mí la ONU yo la tengo como,
1: Pero más
2: sí,
1: allá,
2: a esos organismos laterales yo no les tengo tanta fe como
1: pero más
2: mucha gente les
1: allá,
2: pone.
3: No, tú
1: Alejandro.
3: los odias, di la verdad.
2: No,
1: Más,
2: yo no lo odio a nadie, profesor.
1: Yo
3: No,
1: creo
3: si
1: como
3: yo, ahora ya no es nadie, es una institución.
1: yo creo como el presidente de la República que hay que mejorar, ¿verdad? No como el otro loco que fue que dijo que eran unos parásitos y todo lo demás. Yo lo que siento es, más allá de la ONU, Alejandra, hay un discurso anti-Israel y eso no se le puede quitar a
2: Pero es que
1: nadie.
2: eso está haciendo hace rato. ¿Tú te acuerdas cuando estaba? Yo fui a Israel hace exactamente 16 años. ¿Por qué? Porque había una corriente negacionista del Holocausto y ahí empezó el discurso contra
1: Claro.
2: Israel. Y ellos empezaron, de hecho, eran por todo el mundo y ellos hicieron varias invitaciones a periodistas y a educadores de diferentes países porque la corriente negacionista es tremenda y hay un discurso contra Israel de hace mucho tiempo, no es nuevo.
5: Tenemos
1: Sí, pero
5: llamada,
1: ha
5: buenas
1: crecido
5: tardes.
1: mucho en los últimos 2 años.
5: Hola, buenas tardes.
4: Sí, muy buenas tardes, excelente el programa. Saludos a todos ahí. Lo primero que quiero decir es mandar mi sentido pésame de verdad a la familia Muñoz sobre el fallecimiento de don Toby. Y más que todo porque mi papá y mi tío fueron miembros de la
1: orquesta
4: de don Toby, de la orquesta, los señores de León. Mi tío Tatito y mi papá, le decimos a mi papá, gracias a Dios lo tengo vivo, Lucho, Luis, mi papá también perteneció a esa orquesta, de verdad mi sentido pésame. Con respecto a lo que acaba de decir el señor Ruiz, estoy totalmente de acuerdo con él. ¿En qué sentido? Existe una campaña mundial, sobre todo de los sectores progresistas comunistas, en contra de Israel. Uh-huh. Y una cosa traída de la cabeza de los moños, porque Israel es un país totalmente democrático. Uh-huh. Mire, Israel está tan aburrido de estar en esta guerra que a veces se le nota en lo que hablan ellos, que ya está como un hastío de esa guerra, y muchos recursos que debieran ser para tecnología científica, muchas cosas que hacen los judíos, que son muy inteligentes, los detienen a la guerra porque de verdad están rodeados de enemigos tanto en Oriente como en el mundo. Solamente las naciones que somos, incluye a Panamá, mi Panamá, somos más civilizadas, apoyamos a Israel, pero qué barbaridad, es una campaña horrible que le tienen al Estado judío. Saludos y buenas noches.
2: Buenas
3: gracias.
2: Noches.
3: Ahora yo le voy a decir mi posición. Yo favorezco a Israel como Estado democrático que es. No tengo ninguna duda en mi análisis del derecho que tiene el pueblo judío a tener el Estado de Israel. Pero eso no me lleva también a reconocer que hay que reconocerle al Estado palestino para contribuir a que eso baje las tensiones. Yo sé cuál es el argumento. No, ellos, aunque se les reconozca al Estado palestino, no van a parar. Bueno, no sé, pero tampoco puedes negar o puedes pretender
2: dejar de hacer el intento.
3: Que es una realidad, ¿no? Sino que es una realidad también. Y no es el ánimo de querer y que queda bien con uno y bien con el otro. No. Es que ellos son una realidad también. Pero, bueno, ahí está la historia escrita. Yo no voy a entrar en esa discusión hoy, pero ahí está la historia escrita. Se les ha tratado de reconocer, se les ha tratado de hacer tierras.
2: Ellos quieren toda la tierra para ellos.
3: Por la grande, dicen, no, es que ellos tienen que adquirir aquí, tienen que desaparecer. Y bueno, es una lástima que el ser humano siempre sigue mostrando su capacidad de autodestrucción como ser humano. Porque no me digan que no se pueden sentar y que no se pueden poner de acuerdo. De hecho, hay que reconocer que hay otros países del mundo árabe que han ido mejorando sus relaciones con Israel.
2: Sí.
3: Que es lo inteligente para ambos lados.
1: Pero, profe,
3: hay otros sectores pues más radicales.
2: Pero, profe, lo que pasa es que en Palestina está la raíz de Hamás.
3: Sí, claro.
2: Es que hay, entonces, por supuesto, hay Hamás, va a haber...
1: Pero es que ahí va la pregunta. Yo creo, y siempre lo he dicho, que creo que Palestina tiene derecho a tener reconocimiento. Sin embargo, es difícil tratar con un vecino que guarda en sus casas y protege en sus subterráneos a terroristas.
2: Es que tú no puedes negociar con alguien que... Tú no puedes hablar con alguien bien que tiene con dos piedras en la mano.
1: Claro.
2: Entonces, eso es un poco lo que les ha pasado
3: a ellos. Pero eso es parte de una realidad con la que hay que tratar de... No solamente vivir, sino tratar de disuadir. No niego lo que ambos están diciendo, que es verdad. Pero, ¿qué haces entonces? ¿Vas a permanecer el resto de la vida en guerra?
2: No. Es que, no es complicado, no en vano por eso tienen tanto tiempo con este conflicto, pero no es fácil. Y además los palestinos culpan a Israel de la situación que tienen los palestinos dentro del Estado de Israel, y la Israel culpa. Es decir, si usted se pone a hablar con eso, usted no sabe, es
1: claro,
2: complicado
1: pero
2: tomar parte o definir para dónde va.
1: El embajador hablaba de los acuerdos de Abraham. Recuerdo cuando el líder palestino Yasser Arafat y el presidente, el primer ministro de Israel en ese momento era no re, que, en,
2: el
1: que
2: de, ya va, yo puedo.
3: Rabin, Yitzhak Rabin.
1: Firma, por primera vez se chocan la mano, esto fue en la
2: fue
1: Casa
2: histórico.
1: Blanca.
2: Eso fue histórico,
1: o sea, ¿y en qué momento se pierde y por qué? Repito, tú, si quieres tu casa en tranquilidad, ¿por qué le das refugio? Es como si yo en mi casa dijera,
2: pero
1: esta casa no se permite ningún delito y en mi casa se mete narcotraficante.
2: Pero es que además hay un tema ideológico y religioso complicado que nosotros nos cuesta mucho entender porque no tenemos esa religión. Es decir, ellos están dispuestos a morir por Allah, por lo que sea. Tú no estás dispuesto a morir por Dios, a inmolarte por Dios. No, pero
1: depende.
2: Ellos están dispuestos a...
1: No, en serio, depende. Sí, lo que dice el profesor hace un rato.
3: El tema.
1: No, sí. Lo que dice el profesor hace un rato en Nigeria.
3: Es la formación. Porque a nosotros no nos educan en esa.
2: Exacto.
3: Digo, nosotros los católicos y cristianos, no nos digan que hay que inmolarse salvo que se te aparezca y te lo pida. Pero ellos sí.
2: Ellos sí.
3: A ellos forman
2: desde pequeño, claro. Y desde
1: lo que digo es que tú, como católico o cristiano en general, yo no puedo aceptar, como usted dijo hace un rato, profesor, que en Nigeria se mate sacerdote, gente que profesa.
2: Pero no te vayas muy lejos. Y tienes aquí a tres países más arriba de Nicaragua. Claro. Expulsaron a media iglesia.
1: Claro.
2: Y meten presos. O sea, no te vayas para África, la tienes
1: claro,
2: aquí mismo.
1: Por
2: en
1: supuesto.
2: El patio atrás.
1: Pero lo que digo, yo no me voy a inmolar, pero yo sí creo que tú tienes que alzar tu voz y no sentir vergüenza de tu creencia. Eso sí lo creo.
2: ¿Y quién está sintiendo vergüenza?
1: No, lo que digo es porque al final del camino, porque siempre lo que ocurre es que el tema de religión es difícil. Sí, lo entiendo.
2: Porque cada quien tiene, somos educados de forma
1: diferente. Lo que
2: no
1: puede haber es una religión que profese el odio. No lo puede haber. O que detrás de esa religión esté el odio. No lo puede estar.
5: Tenemos llamada. Buenas tardes. Hola.
6: Buenas.
5: Bueno. Cuéntenos.
6: Venida Ernesto TLPB.
2: ¿Eh? Que siga por la razón de la fiebre, señor.
6: ¿Aló?
3: Diga, le escuchamos.
6: Sí. Profesor, recuerde que para la Iglesia Católica el quitarse la vida es un pecado.
1: Claro.
6: Gracias.
2: Gracias. También, Jorge Luis, tú no lo puedes concebir desde tu óptica y educación católica y cristiana que has tenido toda tu vida, pero para ellos es un honor.
3: Sí.
2: Morir así.
1: No, yo no
2: lo
1: cuestiono.
2: Tú no lo puedes
1: eso.
2: concebir, pero ellos lo conciben perfectamente porque fueron un caso así.
1: Pero es que también cuando...
2: O sea,
1: yo lo confieso, yo tengo un Corán en la casa, lo hace muchos años. Tengo un Corán y lo leo, lo he leído.
2: Por eso que le dice hembra a las
3: primeras.
2: Ya lo entendí todo.
1: Entonces,
2: profesor.
1: Cuando tú lees el Corán, entiendes que el sentido del Corán no es
3: ahora,
1: el odio.
3: En cualquier momento nos va a decir que en los marcos de las puertas de su casa tiene las
1: cosas. No, porque uno tiene que leer las cosas, profesor.
2: No, pero es que
1: el
2: tú no
1: marco
2: puedes,
1: no es el odio.
2: Sí, pero tú no puedes entender, o sea, tú no, por más que lo intentemos, jamás vamos a entender
1: cómo
2: porque estamos educados
1: en esa parte. Pero yo estoy de acuerdo 100% contigo, pero lo que digo es,
2: pero
1: cuando
2: no.
1: lees el Corán, que se lee de atrás hacia adelante, no está.
2: Pero como todos los la gente persa que vive de atrás para adelante.
1: No, te das cuenta que no hay odio pero dentro del Corán.
2: Que no puedes creer que
1: no
2: es
1: lo
2: entero
1: hay.
2: Que
1: no
2: se
1: no
2: lee de atrás para adelante ahora.
3: ¿Tú también lo leíste, Luchín, en el Corán?
7: Yo leo el Corán de vez en cuando. No hay odio ahí detrás de eso.
2: Ojo.
7: Mal interpretado el Corán. No lo que dice ahí, que no, que tú vas a entrar al cielo si te inmolas o te pones...
1: O creer a siete vírgenes.
7: No, exacto. Eso no es, eso no lo dice el Corán.
2: Bueno, no sé. Profesor, cambiando de tema. Hoy se murió Pepino, Giuseppe Pepino Mezzullo. ¿Sabe quién es?
1: No. ¿En serio?
2: El creador del Topollillo. 100 años tiene el señor. Se murió
1: Guay.
2: Hoy.
1: Guay.
2: ¿Te vio el Topollillo?
3: Sí,
2: a
3: claro.
2: La camita.
3: Hasta el día de hoy para mí siempre sigue siendo nunca.
2: A mí me gusta mucho
3: y si lo han publicado no lo he leído porque bueno, primero aparecía en un fondo negro que ahora uno entiende por qué era el fondo negro, pero cómo lo movían al final fue para mí toda
2: como
3: la vida
2: los mopes.
3: Un misterio.
1: Y lo han querido
3: los mopes, no, pero los mopes no tenían fondo negro.
1: No,
2: pero se me compañero.
3: Pero Topollillo que era más anterior
1: era marioneta.
2: Sí. No sé, bueno, no sé.
3: Topollillo no era marioneta.
1: No.
3: Yo no creo.
2: No, yo creo que
3: los movimientos,
2: que puppet,
3: la forma en que contorsionaba y todo lo demás, no deja marionar.
1: Y lo han querido resucitar, ¿no? Y hacerlo.
2: A mí me gustaba
1: animado,
2: mucho el Topollillo.
1: A mí me parecía interesante.
3: Mucho tiempo lo hacía con Raúl Astor, ¿no?
2: No sé, pero me ponen eso
1: Julio
2: cuando
1: Alemán
2: no me...
1: ¿No fue el que le daba la voz?
3: También. A ver, no sé si le daba la voz.
2: A la camita.
3: Pero la voz era muy argentina.
2: Era muy argentina.
3: Sí.
1: Pero Julio Alemán lo hizo por muchos años.
3: Con Topollillo, pero también Raúl Astor.
1: Ajá.
2: Pero la voz, será de doblaje, porque Topollillo era argentino, la voz era argentina.
3: 100%. Uh-huh. 100%. Yo asumo. Bueno, yo
2: igual sé. Que Petete, usted no
1: sabe
2: el gordo de Petete.
1: Tú sabes que
2: era
1: gordo
3: de Petete.
1: No, pero tú sabes que Julio Alemán le hizo la voz. Lo que digo es que aparte de él, Julio Alemán hizo por mucho tiempo la voz.
2: Porque, pero Petete no era. Petete
1: o sea,
2: que era un
1: participaba con él.
2: Petete es un pingüino.
3: Pero Luis, la voz de Topollillo era argentina.
2: Era argentina.
1: Ah, okay. Sí.
3: Julio Alemán no era argentino.
1: No, sí, yo estoy diciéndole eso mismo.
3: Entonces,
1: dice, él aparecía con Topollillo, aparecía.
3: Ah, sí, como.
2: Ah,
3: Raúl
2: pero
3: Astor,
2: no le hacía la voz. La voz de Topollillo.
1: Ah, no, lo que digo es que
3: Julio, era compañero.
1: Llamada. Julio Alemán participó, lo recuerdo apenas.
5: Hola, buenas tardes.
8: Sí, buenas tardes. No solamente para corregir la nacionalidad de Topollillo era italiano, no era argentino, era italiano.
2: Ah, pero la voz que llegaba aquí era una voz argentina. Gracias.
5: Bueno, pero la voz que,
2: sí, pero no, supongo que, yo, supongo que el doblaje entiendo, sería muy argentino.
1: No, lo que
2: pero...
1: hizo el señor, tal vez el personaje era argentino, era italiano.
2: No, bueno, el autor era italiano.
1: No es extraño pero que fuera, estuviera en Argentina, sí. Porque al final...
2: Hay muchos argentinos, muchos italianos.
1: Exactamente.
2: El Topolillo.
5: Yo. Bueno.
3: Tú no lo viste, sí. Melissa.
2: No, Melissa.
3: Ni lo has visto tampoco en tu vida.
2: Mm-hmm. Búscalo en YouTube.
3: ¿Te parece eso correcto?
1: No.
2: Sí, tiene razón, el señor es italiano.
1: Sí.
2: Fue creado en Italia lo en, en 1958.
1: No, lo más chistoso era cuando decía, ¿se acuerda? La camita.
3: Sí, claro.
2: A la camita. Y topo significa ratón italiano. Y Gillo es el diminutivo cariñoso del
5: mar. Para mí, topollillo es lo que se pone en la cabeza. Un topollillo.
2: ¿Qué es eso?
5: Oye,
2: ¿qué es un topollillo?
1: ¿Qué es un topollillo?
5: Un topollillo.
2: No, no me explicas eso.
1: ¿Qué es un topollillo?
3: ¿Qué cosa?
5: Es lo que uno se... Como un gorrito de lo de frío. Que uno se pone en la cabeza.
2: Eso es un gorro de frío.
1: No, eso se llama. Topollillo. Eso tiene su nombre. No, topollillo.
5: Topollillo.
1: Yo lo conozco por otro nombre.
5: Un vini.
2: Yo lo conozco como pareja de frío. Como
1: un
2: gorro de frío.
1: Un vini.
5: Es un vini, pero yo lo conozco como topollillo.
1: Es un vini.
2: Para mí, un vini es lo que se toma.
5: No, un vini es un sombrerito de frío.
1: Ya a veces duermo con vini.
5: Mi papá duerme con vini porque el frío.
2: Yo no necesito. Pero
5: entonces,
2: yo
5: se
1: duerme
5: con
1: menticol
5: y después...
1: Ah, no, yo no me pongo nada, pero duermo con...
2: Dice Charlie Pepo que ellos interactuaban. Eran inmigrantes, era una pareja de esposos. El esposo hacía la vocilla, el señor hacía la voz. Topollillo.
5: Para mí esto es un vini. Eso es un vini. Perdón, es un
2: topollillo.
5: Es un topollillo.
3: Topollillo y más la pachita de seco también.
5: No, bueno, para mí eso es un topollillo.
2: Ah, aquí me dice eso, me está diciendo Piveterán, me dice que topo yo le hice las pachitas de Checo y de Ron.
3: Sí,
2: sí.
5: 62.
2: Sí.
1: Hasta ahorita me entero, mire.
2: Es que parece que
3: tú no sabes.
2: Tú dices, tú no bebes porque eso
3: tú
2: es de
3: no
2: cantina.
3: Dominó, entonces tú no sabes.
5: En paz,
1: ¿quién?
2: A ver, eso, ah, mira, eso es de cantina.
1: Yo pensé que tú decías que descansaré para Piveterán.
3: Pero mira que ahí no se nota tanto. Siempre era fondo negro.
2: Sí.
3: Pero, no, fondo negro. Pero marioneta no. Él movía la cadera, movía los pies.
2: Profesor, hay titiriteros que...
3: ¿Qué cosa?
2: Los titiriteros pueden mover las...
3: Pero la forma en que él hasta bailaba y se contaba.
2: Sí, ¿usted nunca ha visto que... titeres que no bailan? Ah, profe, yo le voy a traer...
1: Yo pienso que era un títere que se movía. Por eso el fondo era negro.
3: Sí,
2: claro, por las luces.
3: El tema de los negros es lo que...
5: De los...
3: También.
2: De los negros en televisión para los fondos. Aquí nos vamos todos... Ve, profe, con este fondo nuestro somos todos unas marionetas.
5: No tienen...
2: Se mueve mejor topollillo que nosotros aquí en la radio.
3: Entonces tú no has visto topollillo, ¿no?
1: Tres patines, sí.
3: ¿Y eso te parece bien?
2: No, googlealo, Melissa.
3: Eso corresponde a toda una generación.
1: ¿Tres patines?
2: Pero no es la de ella, profe. Creo que es la mía.
5: Cantinflas sí lo vi.
1: No, pues sí,
2: Cantinflas está en Netflix, profesor.
1: Eso sí es horrible, Melissa. Eso
5: no,
1: sí está cierto que no lo vea.
5: Sí, pues.
2: Espérate, ¿y el libro gordo de Petete?
5: ¿Ah?
2: ¿Ah? ¿El libro gordo?
5: No,
2: el libro gordo de Petete.
1: Yo siento que Cantinflas no lo vea. Yo tampoco lo aguanto.
3: El libro gordo de Petete.
2: Ay, a mí me encantaba porque eran unos entregables que mi abuela me compraba que eran interesantes para leerlo.
1: Tres patines, carajo. ¿Y Lucy se las has visto?
5: ¿Cuál?
1: Yo quiero a Lucy.
2: I Love Lucy.
5: Déjeme, puede que
2: Lucy, sí, Lucy,
1: la mejor comediante
2: de Cernas, Lucille Ball,
1: la mejor comediante que ha tenido Estados Unidos.
5: No vi esa.
1: No parió nuevamente una comediante.
2: La película de ella, una película de ella recreada de la relación con Cernas fue muy buena, fue hace como 2 años.
1: Ella hizo una película dramática, Lucy, muy bonita, que se llamaba Cama de Cemento, de Acero, una cosa así. De hacer un papel de una
2: Barbie. Yo tenía una Barbie que era de mi tía, que era una Barbie Lucille Ball. Igualita a Lucille Ball, así con unas pestañotas. Pero esas Barbies de mis tías no se las doblaban las manos porque eran como viejas.
1: Y como sí.
2: Eran todas las mías y las de mi tía eran todas tiesas, pero la Barbie estaba impecable.
1: Y como decía Lucy, recogía una cultura, cultura de esa generación.
2: Las amas de casa de esa generación. Me encantaba Vivian.
1: Pero algo más fuerte, algo más todavía. Lucy y Ricky y Ricardo nunca dormían en camas juntas.
2: No, pero eso lo ves en la película.
3: Era lo de la época.
1: Era propio de la época.
2: Oye, eso debería volver.
5: ¿Ah? ¿Ah? Ay, sí, no dormí, mire, con tu marido.
2: Sí, porque ¿qué? El tipo empieza a roncar la noche, provoca matarlo, profesor.
3: No, es que no dormía con el marido, dormía en camas separadas, en la misma habitación.
1: Ah,
3: no,
1: habitación.
3: No es como la reina Isabel y el duque de Windsor.
2: Mis abuelos se duermen en cuartos separados, eso es lo mejor que puede haber, porque entonces, claro, mire, esta abracito, madrugada, ¿qué abracito
5: hola,
2: quién?
5: Mi marido.
2: No,
1: tú has dormido todo el día con tu marido.
2: ¿Sí, ve? Mira, te voy a explicar, yo quiero ver a Melissa. Hola, mi marido. Esta mañana Pedro se paró al baño a las 6 de la mañana y me ha despertado y no puedo dormir más.
5: Eso es lo tanto, bonito de ser
2: qué
5: pareja.
2: Bonito que es. Te despierten en la madrugada, pareja. Tú verás.
5: Bueno, mejor me quedo callada.
2: Aquí está, que las luces del estudio iluminaban únicamente al muñeco y el presentador o artista invitado y el terciopelo negro absorbió la luz. Las cámaras de la época no podían grabar ni detectar a esas personas vestidas de negro que estaban justo detrás del muñeco.
5: Son las 7:35. Tenemos que hacer una pausita.
2: Yo quiero que la gente del chat, antes de ir a la pausa, me diga si prefieren dormir.
1: Oye, tienen que mandar los plata también.
5: Sí, los super chat.
1: Los super chat, estamos necesitando super chat.
5: Bueno, nos vamos a la pausa y ya regresamos aquí en 5 a las 5.

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7: Ya son las 6:38 minutos de la tarde, estamos de vuelta aquí en 5 a las 5. 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Ya son las 6:40 minutos de la tarde.
8: Yo tengo un chiste. ¿Cuál es la fruta más impaciente?
9: No sé, ¿cuál es? La pera.
8: La manzana.
9: ¿Por qué?
8: ¿Sabes por qué? Porque no espera.
10: Suena bien.
9: Oiga, la gasolina sube este viernes, Melissa.
8: Y ya esta mañana sí. yo estaba...
11: ¿Por qué me tengo que someter a esto?
9: ¿A que a lo de la gasolina o
11: a las dos cosas?
8: A las dos.
9: ¿Por qué? Pero me parece importante impactante cómo va a subir la gasolina.
11: No, porque ya sabía que iba a subir.
9: Ah, claro.
8: Te lo dije hace dos días.
9: No. Pensaba que se iba a mantener el mismo costo.
8: No, te dije hace dos días que el petróleo subió 3% y iba a subir.
9: No, obviamente, casualmente lo que hablaba el embajador Cohen, los iraquíes siguen bombardeando.
8: Iraníes.
9: ¿Ah?
11: Iraníes.
8: Iraníes.
9: Ah, los iraníes sí siguen bombardeando. Siempre siguen bombardeando las petroleras y los lugares en Arabia Saudita, ¿no? Los hutis.
11: Entonces, ¿por qué te sorprende que suba la gasolina?
9: Sí, pero contra su...
8: Pero bastante, si, el lunes subió 3%,
9: claro,
8: el barril,
9: obvio. Claro, el petróleo está
11: volando. Y va a seguir subiendo, eso es así. Eso. Lo lamentable es que el día que la crisis disminuya o desaparezca...
8: Eso no va a bajar.
11: No va a bajar a la misma velocidad
8: que sube.
11: Esa es la parte que nadie ha podido explicar.
8: ¿Usted se acuerda cuando en pandemia el barril de petróleo estuvo en cero?
9: Uh-huh.
8: Ajá. Y aquí... Y nosotros no podemos salir a gastar gasolina porque estábamos en cuarentena. Pero eso creo que eso nunca había pasado, el barril de petróleo en cero.
9: Pero el otro día usted fue el que tuvo un invitado que dijo algo súper interesante. Él
7: ya
9: decía,
8: Todos los invitados.
9: Él decía que si nuestras calles estuvieran en mejores condiciones, si los conductores manejaran correctamente, y puso una serie de elementos que para mí fueron muy puntuales.
8: ¿Qué pasaría?
9: El movimiento en Panamá no debería tener tranque porque nosotros somos una ciudad pequeña. Él decía, fue un invitado que aquí tuvieron. La verdad que me pareció súper interesante lo que el tipo planteaba.
8: Mira, la gente maneja tan mal que yo estaba venía...
9: Por eso te digo, si la gente manejara él decía...
8: Yo me quedé
9: ahí
8: para que me chocara.
9: Si los semáforos estuvieran sincronizados.
8: Ah, ese es otro tema. Pero no, yo hoy venía de Multiplaza como que vas a Punta Pacífica para cruzar en la calle esa que va en vez de seguir hacia Punta Pacífica, cruzas como que vas... Esa calle se llama Fernando Boy.
9: ¿Cuál?
8: Por la que pasa por frente Pacífica Salud.
9: Yo venía allá. Ok.
8: ¿Sabes qué? Es como un tranque esto porque hay un semáforo. Ah, quedó un poquitico entre el carro delante y el mío y se me venía un tipo en su grandísimo BMW, último modelo, precioso, bello, con unos vidrios súper negros. Y yo le atravesé el carro y el tipo no me tiraba, yo le tiré el carro y
9: qué tanto. Agresiva. Tipo,
8: pero ¿por qué no hace su fila para él? Entonces yo le bajé el vidrio y le dije, para que me diga, ¿de verdad usted se va a meter así como usted está queriendo meter? Por eso es que el tipo ni se atrevió a bajar el carro. Le dije, ese carrote no se lo merece usted. Usted le dije 3,000 cosas. Y el tipo,
9: Yo el primero que estaba dentro del carro, que loca.
8: No, pero es que de verdad, o sea, y el día que la gente deja hacer esas cosas, el tráfico va a mejorar.
9: No, claro, es que es eso lo que dijo
11: el
9: invitado. Si eso ocurriese en Panamá, y es verdad, tú tienes una luz roja.
8: Y yo estaba dispuesta a dejar que me chocara.
9: La adelante está verde. Entonces, cuando llegas allá, la luz está roja. Entonces, ¿qué avanzaste? Nada.
8: No, yo estaba dispuesta a dejar que me chocara porque hubiera perdido
9: el choque. Muy buena, la verdad que es muy buena la intervención de la persona.
11: Aquí no hay educación vial.
8: De ningún tipo.
11: Aquí los giros a la izquierda son los que más tranques generan.
8: Dígame las rotondas, profe.
11: Las rotondas, bueno, la de porquería esa que hicieron ahí en Multiplaza. Hay otras rotondas que sí funcionan bien.
8: No, pero es que ninguna, porque la gente no sabe cómo andar en la rotonda.
11: Ah, no, o sea, otra cosa. Pero hay una que sí funcionan bien a pesar de la gente.
8: No.
11: La gente, el panameño no sabe qué significa ceder el paso, por ejemplo.
8: No.
11: Esa señal, la gente, casi nadie sabe qué significa.
8: Primero muerto. Por eso yo nunca pongo luces de cruce, porque van a ver para dónde voy. Pero sí, la gente se... ¿Qué le cuesta agarrar su colita un poquitito, su filito un poquitito a llegar al semáforo? Ah, no, él es más vivo que 100. No me dio la gana, no le di paso, tuvo que dar la vuelta más adelante.
9: Sí, pero lo que pasa es que el aumento de la gasolina, más allá de la gasolina como tal, trae el incremento de los productos de primera necesidad.
8: De todo.
9: De todo. Yo no sé si la gente va a poder seguir usando desodorante, pasta de dientes.
8: Y espero que sí, porque los olores no me los voy a aguantar. Yo soy muy necio con los olores.
9: No, pero de verdad, profesor, está impagable. Impagable la pasta de dientes y los.
8: ¿Qué impagable
7: no,
8: que
7: bueno, yo no sé si el mío subió de precio. El yo voy
9: profesor,
7: a ver
9: porque
7: usted
9: puede pagar un desodorante de 40
8: ¿Cuánto te cuesta
9: la
8: pasta de dientes?
9: ¿Ah?
8: ¿Cuánto te cuesta la pasta
11: cara.
8: De dientes?
11: Es cara.
7: La pasta
11: de dientes para más cara.
9: Oye,
8: no sé, yo compro
9: un desodorante. Obviamente, gracias a Dios, no tengo mal olor permanente. No tengo eso.
7: Gracias a Dios.
9: No, de verdad, porque hay humores fuertes.
8: Yo sé cómo me parta con los olores.
9: En mi casa, una de las hembras tiene que comprar un desodorante medicado. No por mal olor, sino por lo como suda. ¿Qué ocurre? Yo compro un desodorante, no voy a decir la marca. 8 y pico.
8: Sí, 8 y pico.
9: Pero ahorita mismo.
8: Yo uso 2.
9: Ahorita mismo. Y a punto de comprar yo
7: 2. 7, yes.
8: Ponte el carbonato con limón.
11: La no, pasta de limón era más cara.
9: ¿Cara?
8: Sí, yo pensé que la mía era cara porque es especial, es en sodina, o sea, y es más cara. Y bueno, esa cuesta casi $9.
11: Bueno, ni te digo, yo uso, no esa marca, uso Colgate, pero con esas especificaciones. Ajá, y las que tengo, que ya con seguridad ya termino el año, no sé hasta qué parte de 2027 me alcanza, las he comprado las dos veces que he ido a Estados
9: ¿cuánto?
11: Unidos. Las dos veces yo he estado sin dinero, me he comprado la cantidad para que...
8: Y el desodorante cuesta $8.
11: Es muy caro en Panamá.
8: Y yo uso 2. El que consigo nada más en España, ese cuesta $12.
9: Sí.
8: Y no lo venden aquí.
10: Alejandra, diga. Limón.
8: No, ¿qué limón qué? Limón
10: de Luquita.
8: ¿Qué limón qué? ¿Qué le pasa
7: no
8: al
7: hay
8: chin?
7: Que ponerse ese tipo de cosas en el cuerpo.
9: Porque
7: el
9: limón es un abrazador. Es un abrazador.
8: Exacto. Abrasivo.
9: Abrasivo.
8: Un abrazador.
9: No, un abrazador. Eso es abrasivo.
11: El que abraza.
9: Exacto. Te deteriora la piel, te daña la piel.
7: Sí, altera tu pH.
8: El limón pa tequila, para la cervecita, no, para el ceviche, para las otras, pero ya para más nada.
9: Igual como la gente acostumbra usar mucho bicarbonato y eso también es abrasivo para los dientes.
7: Es correcto, hay gente que se lo pone en los dientes, nada de eso no. Hay que ponérselo.
8: Hay una pasta de dientes que tiene bicarbonato, pero no recomiendo usarla muy seguido, la Arm & Hammer, pero recomiendan usarla como que muy, no muy especial. Sí.
11: ¿Dónde?
8: En el Riva.
11: Inventaba ahí.
8: En el Riva, profe, pero yo la he comprado en el Riva, ¿será que yo no la traje? Pero yo la he comprado en el Riva.
9: No sé, pero la verdad que...
11: Debe ser más cara todavía.
7: Sí. Mira,
9: el papel higiénico está caro. La pasta de dientes está cara.
8: Papel higiénico, ajá. Sí.
9: El desodorante está caro.
8: Ojo, el bueno, porque hay uno que tú tienes que usar. Oh, la gente compra uno que está barato. Entonces tienes que enyesarte el brazo para que funcione.
9: No, y si usted es mujer, pobrecita, aquello.
8: Yo digo, salí mejor comprar un poquito más caro y usar un poquito menos de papel. Porque
11: te voy a decir algo. Ahora ya no, en el 2026. Pero en los viejos tiempos de este país eran las verdaderas lijas.
8: Sí, unos que eran como marrones.
11: No, eso porque son reciclados. Pero incluso en un tiempo se los sacaban de colores.
9: ¿Es reciclable?
11: Los sacaban de colores.
8: No, el papel reciclable.
11: El amarillo era la mujer.
8: En Venezuela había una que era como color papel así.
9: La depilaba.
8: En Venezuela era como color papel. Talería. Era horrible. Ese que ponía en la universidad. Yo decía, uno paga tan caro esta universidad privada para que ponga esa porquería de papel higiénico.
7: Y dicen que el problema de Jorge Luis es su sueldo.
8: Que tu problema es tu sueldo, no el olor.
9: No, lo que pasa es que de verdad, o sea.
8: Pero si fíjate que lo del papel higiénico es cierto. Yo pago $23 por el bulto de papel higiénico en Primark.
9: ¿Usted compra cuál?
8: Charming,
9: me imaginé.
8: Ese me dura.
9: Fin aquello.
8: Obvio. Eso es fino. Ya va, espérate. Yo me zurro bastante el lomo para gastarme, para cuidarme yo. Y eso me puede durar. 2 meses para 2 personas.
7: 2 meses, eso es poquito.
9: Sí, le dura poco.
7: Eso es poquito.
8: Pero vosotros
7: ¿cuántas veces ustedes van al baño?
11: Pero las que más gastan, no señora, las que más gastan son las mujeres. Parece mentira que tú hagas esa pregunta.
7: Lindo, a mí me dura bastante.
11: Entonces no te limpias. Entonces tú no te limpias. Si a ti te dura bastante, tú no te limpias.
9: No, pero puede ser que Melissa tenga una costumbre que hay algunos panameños que tienen de bañarse cada vez que se hacen aquello.
7: No, tenemos llamada. Buenas tardes.
12: Buenas tardes. El señor Félix, Alejandra.
8: Dígame, señor Félix.
12: Tato. Hay una cadena de supermercados que no pauta con usted, así que no le voy a hacer publicidad, pero es de una persona que tiene mucha fuerza, que te venden 32 rollos de papel triple hoja a menos de $10.
8: Pero si no es Charming, no.
9: No, es que
12: ella, no es Charming. No.
9: Es que ella quiere sentir algodón.
12: Igual devuelvo que el Charming. Tengo más de 10 años usándolo, así que ya sabes.
8: Voy a ver, pero es que me gusta el Charming.
11: Es que yo te
8: voy a
11: decir,
12: para que ahorre.
11: Gracias. Que ponga en 3 hojas no significa que sean buenos.
8: Sí. No, pero porque es que a mí me gusta el Charming porque el Charming
9: algodón.
8: Es suave. Sí, el Charming es muy suave. Claro. Yo por eso compro Charming, yo
11: pero
8: lo siento.
11: Yo no sé cuál es tu reclamo, si es así. ¿O a ti te gusta que sentir la lija?
9: Porque es que yo no soy mujer, profe.
7: Y te soy.
11: Eso no tiene nada
8: que
11: ver.
8: No,
11: está igual que la otra que no se limpia.
8: Otro que no se limpia.
11: Otro que no se limpia.
7: Yo me limpio, lindo.
9: Yo compro un buen papel higiénico.
8: A mí no se me... No me digan nada. Yo me gano mi reto con mi papel higiénico.
9: Pero
8: Charmin
9: es muy carito.
8: Bueno, pero es bueno.
7: No, pero entre el de la marca, el de Priceman y Charmin es más barato.
8: Sí, que el membership.
11: Ellos van ahí en precio, eso es verdad.
7: O sea, yo me quedo con mi Charmin. Centavos, pero es más barato el Charmin, porque obviamente yo compro el más barato.
11: Con razón. Y no se limpia, así que te dura tres meses.
8: Te dura tres meses.
11: El rollo le dura tres meses.
8: Igual la servilleta. Hay una gente que no
7: compro servilleta, yo compro papel, mira, los papel toalla.
8: Para comer a la mesa.
9: Yo compro seis.
11: Esta no tiene idea de lo que son los costos de una casa.
8: No, ah, ya me di cuenta.
11: No es lo mismo usar
8: toalla que la servilleta.
9: Yo he llegado a comprar 12, lo que dice el profesor hace un rato, yo he llegado a comprar 12 rollos de papel higiénico de buena cantidad y duran dos semanas.
8: Porque, ¿cuántas hembras tienes tú,
9: Jorge? Porque dos de ellas se meten en mi baño a orinar.
7: Bueno. ¿Y, como dice el profesor, por qué se meten en su baño?
8: Porque tiene papel del bueno.
9: ¿Yo qué carajo sé? Pero la se meten ahí.
8: Mira, Melissa, para que
11: donde
8: no
11: se metan, las mujeres usan más papel higiénico.
9: Catri,
11: no es porque se metan en tu baño, donde se metan.
8: Porque uno usa más. Porque los hombres no se secan al orinar, Melissa, por ejemplo. Te tengo que explicar así.
7: Ella se indica.
11: Y si se acude más de tres veces, otra cosa.
8: Exacto.
7: ¿Qué?
8: No, ay, pero Melissa, en serio. Después te explico, porque estamos en el horario de niños. Y
9: hay un serio, problema que voy a sacar bueno sobre
8: toalla, ese tema. Melissa, es más caro que las servilletas.
9: ¿Qué cosa?
8: Ahora, a hay servilletas.
7: Dura bastante.
8: Sí, pero hay servilletas muy caras.
9: No, en la casa tampoco.
8: Y servilletas más económicas. Las que son muy económicas toalla, tampoco. ¿Cuál compras tú?
11: No, pero
7: no, yo compro, yo voy a Nevada y hago mi super allá.
11: Pero
8: yo compro el Bounty.
11: Un día yo estaba en una sesión de la.
7: Un dólar y pico.
11: En la asamblea, en el pleno.
9: A mí me cuesta 90.
11: Y entonces a un diputado se le derramó, no sé si un vaso de agua o un café, no sé qué, en ahí, supuesto, en su curul. Y viene la señora de la limpieza con todo el rollo de papel toalla al secar. Yo.
7: No.
11: Venga acá, ¿usted sabe cuánto cuesta cada rollo de papel toalla? Porque usted no tiene trapos para. No, que nada más no dicen que el papel toalla. Bueno, a partir de hoy esta historia se acaba.
7: Yo voy a un lugar donde.
9: Y ahí,
11: para secar usas
8: el trapo.
9: O también hay
11: porque profesor. El papel toalla es caro.
8: Hay unos trapos que vienen ahora que los venden, que son como papeles en papel toalla.
9: Sí, sí. No, es que lo que iba
8: a
9: decir.
8: No, pero me da risa porque la señora que va a mi casa a limpiar. Ella pensó
9: y advierto que eso es para reciclarlo, ¿no?
8: Claro, de la señora de papel toalla, la señora que me limpia la casa, ya el primer día agarró y sacó siete y ya va, ya va, ya va. Esto es reciclable, esto no lo vas a botar. ¡Ay!
9: Sí, eso
8: ya se iba a gastar todo el rollo en.
7: Pero hay papel toalla barato.
9: Tú lo usas y.
8: Pero es, que el papel, es lo mismo que el papel toalla, que el papel higiénico, el papel toalla barato no se queda igual, entonces gastas
9: el papel higiénico si no se usa dos veces.
8: No, el papel toalla tampoco.
7: Por Dios.
9: El papel toalla. De ese que usted menciona, sí.
8: El Bounty, no.
9: Hay, no hay un papel de.
8: El Scotch Max azul.
9: Ajá. Hay,
8: pero el Bounty no se usa dos veces.
9: Hay un papel toalla que te dicen que es.
8: El Scotch Max
9: no,
8: azul.
9: No, ese no. El Bounty. Ese, hay una línea que dice que lo puedes usar más de una vez.
8: Yo lo uso no solo de ir para adelante.
7: Que 40 rollos de papel higiénico en $9. ¿Dónde es eso?
8: Que te digan dónde. Pero hay que ver el tipo
11: yo
8: de papel
11: sí
8: higiénico.
11: Desde,
9: a ti te durará eso.
11: A mí eso no me pasó. Una vez no me pasa
8: ¿qué?
11: Más.
8: ¿Qué?
11: Porque la que compra los papeles higiénicos, eso es la señora Lorena. Yo con ella no voy a comprar papel higiénico. Fuimos hace 1000 años cuando
8: pide
11: abrió. No, hace 1000 años cuando abrió el Price Mart, que se llamaba Costco, allá en ¿cómo se llama? El de Juan Díaz. El primer.
9: Sí.
11: ¿Cómo se llama ese de Juan Díaz? Bueno, que además fue el primero
9: no
11: también.
9: No sé, pero nunca conocí eso.
11: El centro comercial es inmenso que ahí en.
8: Ah,
11: en Metromol.
8: Los pueblos.
11: Ahí abrió el primer Price Mart que se llamaba Costco. Y bueno, fuimos a conocerle, que ay, mira el papel, la paca de papel, y se van a decir que, ay, mira, iba la familia cagona.
7: Pero
8: yo la compro
7: no,
8: así, somos dos.
7: Para mí sola, yo me compro todo eso.
8: Yo también me compro todo eso.
7: Y por eso me río, porque yo compro.
11: Cagonauta.
7: No, digo, todo el mundo tiene que ir a hacer eso.
8: Mira, todo el mundo tiene que hacer eso. Yo quedé con un trauma, cuando el golpe de estado en Venezuela en el año 89, éramos en la casa, diría Jorge Luis, 5 hembras. Éramos 5 mujeres y nos agarró 28 de febrero, no se había hecho súper porque no se había cobrado todavía. Y agarró con poquitín, o sea, papel toalla, papel higiénico en los baños, pero no teníamos guardado, pues no había...
9: Reserva. Okay,
8: no había reserva.
9: Bestia.
8: Y nos agarró ese golpe de estado y todo cerrado. La primera semana que yo tenía que hacer fila por algo fue ahí por comprar papel higiénico. A mí más nunca me agarran sin papel higiénico en mi casa. Cuando todas las veces estaba yo
9: no, de verdad, mayor, amor, y si lo compraba por bulto. Papel higiénico.
7: Tenemos
8: mi mamá la moda, yo compré eso por bulto.
7: Tenemos que irnos.
11: Ah, yo pensaba que iba a seguir hablando de los cagonautas.
7: Pero ¿cuál es el problema? Si todos tenemos que ir al baño.
11: No es lo mismo que todos hay que ir al baño a que hacer cagonautas.
7: Todos los días uno tiene que ir al baño.
8: Inspector sanitario, como digo yo, a todos los baños del mundo.
11: Y alguno de los doctores que este trae y que hay que ir 3 veces al baño.
7: Claro. Estoy
8: mal porque yo voy a ver cada uno
7: que
8: pueda
7: ir.
9: Sí,
11: loco total.
7: Yo voy de que me levanto.
11: Alguien que va 3 veces al baño, en mi opinión, no está bien.
9: No, porque ¿por es un proceso digestivo correcto.
8: Exacto.
11: No está bien.
8: Eso
11: no es normal.
7: No, yo voy a cada rato.
9: Pensé que iba a decir,
7: no
9: voy
7: tenemos
9: a cagar.
7: Que ir.
8: Yo tengo una amiga que es la directora sanitaria, va a todo el mundo. Bueno, probablemente vaya, eso me dice a cada rato.
7: De tarde, pues. Que tengo todos un excelente tarde, lo vemos el día de mañana, aquí en 5 a las 5.
8: Se me echó larga.
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